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1: 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Confiésalo con tus labios. 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

escuchábamos a Tercer Cielo con el tema Comenzar de Cero. Y a veces comenzamos de cero, ¿no? Pero tenemos alguna promesa ahí que está dando vueltas y que no sabemos si creerle al Señor o no. Bueno, ¿qué dice 2 Corintios 1:20? Vamos a ir a la palabra que es la que nos orienta como siempre. 2 Corintios 1:20 dice, porque todas las promesas de Dios son en el así, en el sí y en el amén, por medio de nosotros para la gloria de Dios. Quiere decir que no hay dudas, ¿eh? El sí del Señor y el amén. No sé qué va a traer mañana, ¿eh? Pero sé que puedo confiar en cada promesa que Dios nos ha hecho y en la fidelidad para cumplirla. Vivimos en un mundo donde las promesas humanas pueden romperse. No sé si a vos te pasó que alguien te prometió algo y te defraudó porque nunca cumplió la promesa. Las personas cambian de opinión, las cambiamos de opinión, me incluyo. Las circunstancias cambian y aquello que hoy parece seguro, mañana puede desaparecer. Pero Dios no es como nosotros. Lo que Él promete, lo cumple. Su palabra no depende de nuestras emociones, de nuestras circunstancias, ni de nuestra capacidad para comprender sus planes. Las promesas de Dios encuentran en su sí definitivo en Cristo. En Él tenemos la certeza de que Dios es fiel y que ninguna de sus palabras va a fallar. Esto no significa que Dios nos haya prometido una vida sin sufrimiento, ¿eh? No. Ni que todas nuestras expectativas personales van a ser cumplidas. Sus promesas están fundamentadas en su voluntad perfecta, no en nuestros deseos. Y cuando una prueba nos hace dudar, debemos volver a lo que Dios dijo. Él ha prometido estar con su pueblo, sostenerlo, perdonarlo en Cristo, completar la obra que comenzó y llevarlo finalmente a la gloria. La fe consiste en creer que Dios va a hacer exactamente lo que nosotros queremos. Consiste en confiar en que Dios va a hacer exactamente lo que prometió conforme a su perfecta sabiduría. Podemos no saber qué va a ocurrir mañana, pero sí podemos estar seguros de quién sostiene ese mañana. Las circunstancias cambian, pero las promesas de Dios permanecen. No te lo olvides. Y vamos al tema de vertical que nos trae Puedo Imaginarme.

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Intensamente, me sorprendió intensamente. Muy bien, vos sabés que estuve leyendo una información muy interesante que vamos a tratarlo en la jornada de mañana con el pastor y licenciado René Pereira, y tiene que ver con la incidencia de las redes sociales en los niños y en los adolescentes. Pero esto es, digamos, un preludio, un anticipo de lo que me gustaría aclarar con el pastor y licenciado Pereira. Esto ocurre en Nueva Zelanda. Presentaron un proyecto de ley para prohibir acceso a redes sociales a los menores de 16 años. El primer ministro de Nueva Zelanda, el conservador Christopher Luxon, anunció que su gobierno presentó hoy un proyecto de ley para prohibir las redes sociales a los menores de 16 años, siguiendo el precedente de Australia y con multas, atendé, de hasta el 10% de los ingresos globales de las plataformas incumplidoras. Obviamente va a ser la prohibición, y el proyecto de ley es para ponerle una multa a las plataformas, no a las personas. A las plataformas. No podemos aceptar el daño que se está causando a una generación de niños neozelandeses, dijo Luxon en un comunicado en el que afirmó que uno de cada tres jóvenes de entre 13 y 17 años pasa ya al menos 5 horas diarias en las redes sociales, que es una barbaridad. El primer ministro argumentó que estas plataformas exponen a los menores a contenido dañino, tecnología adictiva y presiones para las que no están preparados, con efectos sobre su vida familiar, salud mental, sueño y educación. El proyecto que se presentó hoy obliga a las plataformas consideradas de alto riesgo, entre ellas TikTok, Snapchat y Facebook, a adoptar medidas razonables para verificar que sus usuarios tienen al menos 16 años. Los sistemas podrán incluir información ya disponible en las cuentas, estimación facial, edad, servicios de identidad digital, documentos oficiales. Las plataformas deberán además evaluar periódicamente los riesgos que generan para los menores e informar de las medidas adoptadas para reducirlos. La normativa contempla sanciones de hasta el 10% de los ingresos globales de una plataforma y la creación de un regulador de seguridad en Internet dentro del Departamento de Asuntos Internos, que va a estar encargado de supervisar el cumplimiento, investigar a las empresas y hacer cumplir la ley. Quedan excluidos servicios de mensajería como WhatsApp o Discord y videojuegos como Roblox. Los sistemas de inteligencia artificial orientados a la productividad también quedan fuera. El proyecto impone obligaciones legales a las plataformas. No se proponen sanciones para los niños, ni sus padres ni tutores. Así lo explicó la ministra de Educación, Erika Stanford, quien defendió un marco regulatorio que pueda adaptarse a la evolución tecnológica. Y mientras leía esto, pensaba, ¿es responsabilidad del gobierno implementar una ley para regular o prohibir el acceso a las redes sociales a menores de 16 años? ¿O es una responsabilidad de los padres? ¿Qué opinas? Siento que el hecho de que le pongan sanciones a las plataformas no va a reducir el hecho de que niños de 13 a 16 años estén en la computadora y quién sabe viendo qué. A veces no solamente los contenidos de esas redes están creando un precedente oscuro en los niños, sino a veces los grupos de WhatsApp, que no sabemos quiénes están ahí atrás. Decimos que son amigos, pero a lo mejor ni los conocemos. Hay un nombre ahí y no sabemos quién está detrás de ese nombre. Si es ficticio, si la edad es ficticia, si lo que dice es cierto. Entonces yo creo que la regulación, es mi modesta opinión personal,
tendría que venir o regularse desde el hogar, no desde el gobierno. Obviamente el gobierno puede poner multas a las plataformas como para regular un poco el contenido que no sea tan nocivo para la mente de los niños, pero solamente eso. Nos vamos a la música, Generación 12, con el tema Ahí estás tú.

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El amor que no tiene explicación es el amor del Señor. Y a veces el Señor utiliza nuestra propia lengua para darnos respuesta. Lo dice en Proverbios 16:1. Te cuento lo que dice. El hombre propone y Dios dispone. Sí, a veces queremos cosas que no están dentro del plan del Señor. Y nos empecinamos en que tiene que ser a nuestra manera. Tratamos de dar vueltas, tratamos de persuadir a Dios de que no está bien el camino que Él eligió para nosotros. Tenemos que estar dispuestos a dejar de lado nuestros propios deseos. O podemos perder una clara palabra del Señor. Nuestra tendencia natural es manipular las cosas para que funcionen de la manera en la que queremos que lo hagan. Algunos de nuestros juguetes favoritos de la infancia nos enseñaron que el cuadro no encaja en agujeros redondos. Y debemos recordar que nuestros planes no siempre encajan en las formas de actuar de Dios. No importa cuánto tratemos de forcejear para hacer que se combinen, ni cuánto queremos pulsear con el Señor para salir victoriosos. Cuando consideramos la situación con algunas personas que pueden llegar a poner el Señor en nuestro camino, es justamente para persuadirnos de que estamos equivocados, para intentarnos guiar hacia el camino del Señor. Y vamos a Salmos 81:10. A ver qué dice Salmos 81:10. Espera que estoy buscando, ¿eh? Vamos a ver, estoy en el 75. Dijimos 81:10. Acá estamos. Dice: Yo soy el Señor tu Dios, que te sacó de la tierra de Egipto. Abre bien la boca y te la llenaré. Fíjate que el Señor ya te está persuadiendo de que a lo mejor la respuesta que estás buscando no está en eso que tenés en mente, sino deja que el Señor utilice tus propios labios para poder encontrar esa respuesta. Y vos me vas a decir, ¿cómo puede ser? Permitile a Él que use tu boca. Y te lo digo por experiencia personal. A veces no sé qué decir acá en el micrófono para poder llevarte aliento, esperanza, fe, agrandar ese corazón para que sea esté más cercano al Señor. Y sin embargo, me pongo en sus manos y Él habla a través mío. Y es lo que vos escuchás, lo que te persuade, lo que te alienta, lo que te da paz. Y digamos, bendita tu luz, que es la canción que empieza a sonar.

Un día a la vez, lo canta Peregrino Soul. Esas voces ahí country son muy buenas a esta hora. 22 con 20 minutitos exactamente en el país. Y como siempre, hay una reflexión que me está dando vueltas y es importante, al menos para ver qué es lo que nos depara el Señor en estos momentos, ¿no?, de reflexión, cuando todo se aquieta afuera, cuando las luces van cediendo un poco, el sol obviamente ya hace rato que no está, y es importante que amemos la vida, amemos el momento, amemos esto que tenemos. Por ahí siempre digo que a veces nuestra manera de vivir es mirando lo que nos falta, ¿no? Le damos mucha más importancia, siempre pensamos, y si tuviera más hijos, y si mi marido fuera más cariñoso, y si mi esposa fuera menos intensa, si mis hijos fueran menos rebeldes, si mi jefe fuera más tolerante, o si mi sueldo sería mayor, y siempre y si. Yo le pido hoy al Señor que saquemos ese y si de nuestra vida, porque eso nos limita, nos está dando siempre alguna posibilidad que no siempre llega, y estamos tan esperanzados en y si que no le damos importancia a lo que vivimos, al hoy, al momento presente, porque el y si pudo haber sido o puede ser, pero no lo sabemos. Entonces hoy le pido al Señor que renunciemos al miedo al futuro, no vivir atados al y si. No voy a caminar bajo la sombra de escenarios que ni siquiera han sucedido. Tú, mi Señor, estás en lo que fue, lo que es y lo que va a ser. Así que te pido que llenes nuestros corazones de confianza radical. Porque si tú estás con nosotros, nada nos va a faltar. Si tú vas delante nuestro, nada nos va a detener. Haz que nuestra esperanza se haga sólida, que nuestro ánimo no dependa del día y que mi fe no se debilite por pronósticos humanos. Enséñanos, Señor, a avanzar con pasos seguros, a descansar sin miedo y a esperar sin ansiedad. Que cada decisión refleje la certeza de que nuestra vida está sostenida por tu mano, y que esas promesas que dice la palabra, que nos recalca en cada capítulo, en cada versículo, se haga realidad primero en nuestra mente, y además tengamos la certeza absoluta, esa fe inquebrantable que tenemos que hacer crecer cada día, para poder decir sí y amén, como decíamos en otro bloque, porque las promesas del Señor son en el sí y en el amén. Entonces, que no tengamos dudas y saquemos de nuestra vida el y sí, porque eso nos va a hacer vivir atados a una promesa que a lo mejor nunca llega. Entonces, quedémonos con el y sí y el amén del Señor. Mi quebranto se volvió adoración. Vamos a escuchar esta música espectacular que empieza a sonar. ¿Empieza a sonar o no empieza a sonar? A ver, mi quebranto se volvió adoración. A ver, sí. Ahí estamos, ahora sí.

con este sonido nos estamos yendo lentamente. Gracias por haber estado del otro lado. Gracias por la fidelidad de estar cada noche acompañándonos en todas partes, en donde te encuentres. Gracias, infinitas gracias. Nos acompañó, como siempre, todo el equipo humano del Holding RCC, el señor Juan Cruz, el presidente del Holding de Medios, el señor Pedro Segovia, el director ejecutivo, el señor Sergio Sepol, coordinador de radio, el señor Julio Fleitas, la señorita Juana Duarte, periodistas acreditados, y el señor Dani Arce desde Cabina Central. Nos vamos con la promesa de volver mañana, si Dios lo permite, puntualmente a las 20:30. Que tengas una bendecida noche.

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1: Hola, hola, ¿qué tal, amigos? Un saludo cariñosísimo, cariñosísimo, cariñosísimo. Yo soy Norma Pinzón, dándoles la más cordial bienvenida a nuestro programa de hoy. Gracias a todos ustedes por cumplir esta cita, por sintonizarnos, escucharnos, ya sea a través de radios afiliadas a MFM en toda América Latina, llegando a España, o quizás nos escuchas a través de la internet o a través de las aplicaciones que puedes tener en tu teléfono, en tu computadora o en tu tableta. O quizás ya lo tienes. Gracias de corazón. Todo está listo para comenzar nuestro programa de hoy. Un tiempo hermoso de quietud, de reflexión, de ministración. ¿Lista la música? ¿Reflexiones? Ustedes que se encuentran allí, está su servidora y la dulce presencia de nuestro Señor Jesús, a quien le pedimos tome el control de este espacio para que nos hable de esa manera única y especial como solo Él lo sabe hacer. Y vamos a comenzar con Banda Horizonte y este tema que dice, nos levantaremos. Comenzamos ya nuestro programa de hoy. Bienvenidos.

Nos levantaremos Banda Horizonte compartiendo con nosotros aquí en Pildoritas y Reflexiones. Su piloto ha hablado. Dice Isaías 26:4, confíen en el Señor para siempre, porque el Señor es una roca eterna. Mi vuelo a Houston fue demorado debido a las tormentas. Aterrizamos en el momento justo en el que el último vuelo a San Antonio estaba programado para salir, cuenta Max Lucado. Mientras nos dirigíamos a la puerta, estaba revisando mi reloj, pensando en hoteles, preparándome para llamar y contarle a Dinalyn acerca de mi demora, quejándome por mi mala suerte. Entonces, en los altavoces se escuchó una promesa. Este es el piloto. Sé que muchos de ustedes tienen conexiones, relájense. Van a llegar a tiempo a ellas. Estamos deteniendo sus aviones, tenemos un lugar para ustedes. Bueno, pensé, no lo habría dicho si no fuera real. Así que decidí confiar en su promesa. Me relajé, esperé mi turno para bajar del avión y puse mi mirada en la sala de abordar. Marché por los pasillos con confianza. ¿No me había dado el piloto una promesa? Otras personas en el aeropuerto no fueron tan afortunadas. Estaban en pánico. Los viajeros estaban agitados, pálidos y preocupados. Qué mal que su piloto no les había hablado, o posiblemente lo hizo y ellos no lo escucharon. El piloto ha hablado. ¿Lo escuchaste? ¿No? ¿En serio no lo escuchaste? Permite que sus promesas se establezcan sobre ti como la calidez de un día de verano, cuando todos y todo a nuestro alrededor nos dicen que entremos en pánico. Escojamos el camino de la paz. En este mundo de promesas rotas, hazte un favor. Tómate de las promesas de Dios, porque Él no miente y todas sus promesas son sí y amén. Tu piloto ha hablado hace muchos años y nos dejó un libro de instrucción de vuelo para nuestro viaje de vida, que es su palabra. Confía, descansa y manos a la obra. Hacer lo que tenemos que hacer, pero sabiendo que tenemos el mejor de los pilotos, que Él nos llevará siempre, como digo, a puerto seguro. Pildoritas y reflexiones. Y vamos con este tema que dice, creo en ti, encuentro vida compartiendo con nosotros.

Encuentro vida, creo en ti. Pildoritas y reflexiones. No que nos sintamos bien, dice esta reflexión. Romanos 5:3-4 dice, también nos gloriamos en las tribulaciones, sabiendo que produce paciencia, y la paciencia prueba, y la prueba esperanza. Daniel iba en su motocicleta cuando un auto lo embistió y lo arrojó hacia el tráfico que venía en dirección contraria. Dos semanas después, cuando se despertó, estaba hecho polvo. Una lesión en la columna vertebral lo había dejado parapléjico. Oró por sanidad, pero nunca ocurrió. Cree que Dios, en su compasión, le ha enseñado que el propósito de esta vida es ser conformados a la imagen de Cristo. Lamentablemente, eso no ocurre cuando todo es color de rosa, sino cuando la vida es dura, cuando somos obligados a depender de Dios en oración para simplemente llegar al final del día. El apóstol Pablo explicó dos beneficios de estar bien con Dios: preservar y regocijarse en el sufrimiento. No es un llamado a soportar el sufrimiento estoicamente o disfrutar del dolor. Es una invitación a confiar firmemente en Dios. El sufrimiento sumado a Cristo desarrolla paciencia, y la paciencia prueba, y la prueba esperanza. Todo surge de creer que Dios no nos abandonará, sino que cumplirá y caminará con nosotros a través del fuego y en el futuro. Dios calma nuestro dolor y nos ayuda a crecer en Él. No consideremos las aflicciones un castigo, sino su manera de fortalecer nuestro carácter y experimentar su amor derramado en nuestros corazones. Señor, que encuentre gozo y esperanza en ti, no que nos sintamos bien. Y vamos con Comunidad Music y esto que dice, mira Dios lo que dicen de ti.

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Hermoso nombre, Artur Calasanz y Aline Barros compartiendo con nosotros aquí en Pildoritas y Reflexiones. Si estás llegando a nuestro programa, te damos la más cordial bienvenida. Gracias por ser parte de esta gran familia, por escucharnos a través de radios afiliadas a MFM en toda América Latina, llegando a España, o gracias por escucharnos a través de la internet, o quizás a través de las aplicaciones que puedes descargar o ya tienes en tu celular, en tu tableta, en tu computadora. Y muchísimas gracias a ustedes que se han tomado el tiempo de reportar sintonía, de escribirme, de dejarme saber dónde están, hace cuánto me escuchan, a través de quién me escuchan y lo que ha hecho Papá Dios en sus vidas. Saben que lo pueden hacer a través del Facebook oficial del programa, a través de mi canal de YouTube, de Norma Pinzón, a través de Instagram, búscame como Norma Pinzón o Pildoritas y Reflexiones, y por allí reporta sintonía. Perfecto como Jesús se llama esta reflexión. Sed pues vosotros perfectos como vuestro Padre que está en los cielos es perfecto. Mateo 5:48. Perfeccionismo es una de las palabras más aterradoras que conozco, escribe Kathleen Norris, reflexionando en el contraste entre el perfeccionismo actual y la perfección que se describe en el libro de Mateo. Actualmente se define como una aflicción psicológica grave que intimida mucho a la gente para tomar riesgos necesarios. Pero la palabra que se usa en Mateo significa maduro, completo o pleno. Norris concluye: ser perfecto es hacer lugar para desarrollar y experimentar una madurez suficiente para brindarnos a los demás. Entender este concepto de la perfección ayuda a encontrarle sentido a la significativa historia que se narra en Mateo 19, donde un hombre le pregunta a Jesús qué podía hacer para tener la vida eterna. Jesús le respondió: guarda los mandamientos. El hombre pensó que los había cumplido todos, pero aún así sabía que le faltaba algo. ¿Qué más me falta?, preguntó. Entonces Jesús señaló que la riqueza del hombre era lo que trababa su corazón, y que si quería ser perfecto o pleno, debía estar dispuesto a soltar a aquello a lo que estaba aferrado. Escuchemos hoy la invitación de Jesús a entregar todo a Él y hallar libertad en la plenitud que solo Él hace posible. Dios, ayúdame a entregarte todo el control y a vivir en la libertad que ofreces. Perfecto como Jesús. Sed pues vosotros perfectos como vuestro Padre que está en los cielos es perfecto. Mateo 5:48. Y vamos con este lindo tema de un corazón que nos dice: Jesucristo basta, porque es todo lo que nuestro corazón necesita, nuestra vida necesita. En Él estamos completos.

Jesucristo, basta un corazón compartiendo con nosotros aquí en Pildoritas y Reflexiones. Un nuevo comienzo. Dice 2 Corintios 5:17, si alguno está en Cristo, nueva criatura es. Las cosas viejas pasaron, he aquí, todas son hechas nuevas. El año nuevo chino está llegando al calendario lunar. Generalmente entre finales de enero y mediados de febrero, las reuniones familiares incluyen algunas tradiciones muy significativas: comprar y donar ropa nueva, limpiar a fondo la casa y saldar deudas. ¿Nos recuerdan? Que dejamos el pasado atrás y comenzamos el nuevo año con borrón y cuenta nueva. Estas tradiciones también me recuerdan nuestra nueva vida en Cristo. Independientemente de lo que hayamos sido o hecho, podemos dejar todo atrás, dejar de revolver el pasado y de sentirnos culpables, sabiendo que estamos completamente perdonados por la muerte de Jesús en la cruz. Y podemos comenzar de nuevo, descansando en la obra del Espíritu Santo para que nos transforme diariamente y seamos más semejantes a Cristo. Por eso Pablo le recuerda a los creyentes: las cosas viejas pasaron, he aquí todas son hechas nuevas. Y nosotros también podemos decirlo porque Dios nos reconcilió consigo por Cristo y ya no considera nuestros pecados en nuestra contra. Tal vez otros no quieran olvidar nuestro pasado, pero a los ojos de Dios ya no somos condenados. Pablo lo señala: si Dios es por nosotros, ¿quién contra nosotros? Disfrutemos el nuevo comienzo que tenemos. Dios, gracias por darme una nueva vida en Cristo. Un nuevo comienzo. Y vamos con Hilson y ese tema que dice: mi roca.

0: Mi Roca Hilson compartiendo con nosotros, y ya estamos entrando a la recta final de nuestro programa. Seguros en el Padre. Dice Romanos 8:15, pues no habéis recibido el espíritu de esclavitud para estar otra vez en temor, sino que habéis recibido el espíritu de adopción, por el cual clamamos, Abba, Padre. Que esa palabra significa papito lindo, papito amado. Una forma tierna de llamar a nuestro Padre Celestial. Como parte de la familia de Dios, no tienes nada que temer. El que gobierna el universo te adoptó, ya que tu Padre amoroso ya no te condena por tu pecado. El pánico no debe gobernar tu vida. No temas la retribución, porque tu hermano mayor Jesucristo derramó su sangre por ti, cubriendo cada pecado. Un hijo de Dios siempre está seguro en su Abba, papito, papito hermoso. Dile una expresión hermosa, tierna. Yo sé que a veces a la gente le cuesta. ¿Por qué? Porque no tuvo una buena relación con su padre terrenal. O porque lo siente como que lo voy a respetar. Pero él es nuestro papá. Y un papá tierno y amoroso. Dile una expresión tierna y amorosa. Y esto no es solo para las mujeres, esto es para los hombres también. Papito lindo, Abba Padre. Una expresión que te salga de tu corazón. Seguros en el Padre. Y con esta reflexión les digo gracias por habernos acompañado en otra edición de Pildoritas y Reflexiones. Regala una sonrisa, que no te cuesta nada, y haces felices a los que te rodean. Te mando el abrazo tierno, tierno, Diosito, cariñoso para ti. Ya saben, visiten mis redes sociales, reporten sintonía. Nosotros tenemos una cita. No falten a ella. Nos encontramos pronto. Chao, chao.
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Hola, muy buenas tardes, ¿qué tal? ¿Cómo están? Espero que bien. Estamos acá nuevamente con ustedes para acompañarlos en esta tarde de lunes aquí en el Holding de Medios RSS. ¡Qué lindo! Y como siempre, con la característica de este programa, un programa con aporte espiritual, porque nuestra primera fuente, la primera información en todo lo que hacemos, son las Sagradas Escrituras, sin duda. Venimos de un fin de semana que esperamos hayan podido disfrutar en familia. Y la iglesia también tuvo una cita muy especial, ¿por qué? Y se llevó a cabo una vez más el Maratón Nacional de Oración. Inició el viernes a las 19 horas y concluyó el sábado a las 19 horas en el Complejo Suma de la Conmebol, un nuevo local que ocupó este Maratón Nacional de Oración, sin duda, bastante cómodo, muy importante para albergar a todos aquellos que han llegado. Muchísima gente, de verdad, se reunió para orar, para dedicar tiempo por nuestro país y por su gente. Un evento que es anual, que sin duda tiene un efecto positivo porque creemos en la respuesta de Dios. Y fue también una ocasión hermosa para unir sentimientos y un mismo espíritu entre hermanos llegados de distintos puntos del país. Hoy lunes queremos una vez más ser efectivos en lo que hacemos y entregarles a ustedes un buen tiempo. Gracias por estar acá, gracias por venir a visitar el programa Vivencias. Estamos comenzando.

En la jerga popular, bien popular, solemos escuchar decir, por ejemplo, a una señora, a Aishen Yaranga, pe cristiano. Utilizando la palabra cristiano como sinónimo de ser humano. Y un cristiano no es sinónimo a ser humano. Un ser humano es un ser humano, una creación de Dios. Y un cristiano es alguien que conoce a Cristo y lo sigue. Entonces no podemos simplemente reemplazar la palabra de hombre, mujer o ser humano diciendo ay, sin yaran amo cristiano o cristiana. No, no se puede. No es correcto. Las personas dicen soy cristiano, cristiana, sin reflexionar mucho sobre el asunto. Así, pero realmente, ¿en qué cree usted? De hecho, todo el mundo cree en algo. Incluso los demonios creen y tiemblan, dice la Biblia. Es que conocen el poder de Dios. En la ciudad de Atenas, en los tiempos de la Biblia, el apóstol Pablo dijo a los filósofos griegos, en su ciudad vi esta inscripción, al Dios no conocido. Eso es lo que vio, una inscripción ahí, ¿verdad? Los griegos, pues, que pretendían ser sabios, creían en un Dios que no conocían. Pero esto significa ser cristiano. Volvamos a leer estas palabras de Jesús que estamos citando aquí, apenas recién nomás. ¿Qué le dice? No todo el que me dice Señor, Señor, entrará en el reino de los cielos, sino el que hace la voluntad de mi Padre que está en los cielos. Digo, volvamos a citarla porque siempre citamos este texto de las palabras de Dios y también este que dice, y esta es la voluntad del que me ha enviado, que todo aquel que ve al Hijo y cree en Él tenga vida eterna. Esta es la voluntad del que me ha enviado, que todo aquel que ve, que tiene, que recibe, que cree en el Hijo de Dios, entonces tiene vida eterna. Bueno, a continuación, todo lo que soy, todo lo que he hecho, incluso todo lo que creo, no me sirve de nada si no recibí a Jesús como mi Salvador. Pero fui bautizado, explica la persona. Esto no le abre las puertas del cielo, no. Oro todos los días, voy a la iglesia regularmente, he tenido muchas pruebas. Esto tampoco le salvará. A ver, ser cristiano es aceptar que Jesús es mi único Salvador, quien me liberó del castigo que yo merecía, pues lo sufrió en mi lugar. Lo dijimos, ¿no? Él es el Salvador que Dios me dio. Jesús lo afirma. El que no naciere de nuevo no puede ver el reino de Dios. Olvídelo. Os es necesario nacer de nuevo. El que cree en el Hijo de Dios tiene vida eterna, pero el que rehúsa creer en el Hijo no verá la vida, sino que la ira de Dios está sobre él. Cuídese mucho, porque mientras usted vive y está bien y todo bajo relativo control, estas cosas le puede parecer simplemente expresiones religiosas, pero cuidado, llega un momento en donde ya no tiene nada más en qué sujetarse y solo queda Jesucristo a su alcance. Que no sea tarde, no hay que esperar. Por eso es que hay que echarle siempre la importancia que corresponde a estas expresiones. Ser cristiano significa creer lo que Cristo enseña, amigos, creer en el valor de su sacrificio. Y esto no desplaza absolutamente nada, ¿no? Sí, desplaza a que debemos abandonar el error, el pecado, ¿no? Y insistir siempre en las cosas que nos corresponden y andar en la vida como si no si existiese Dios. Estas cosas sí tenemos que dejarlas, pero después el trabajo, la profesión, el deseo de ir adelante, ¿no? Todas esas cosas que los seres humanos anhelan, para eso están y tienen habilidades, pero nunca dejar de lado este asunto de que creer en el Señor Jesucristo es lo que enseña que nosotros tenemos salvación de verdad. Y nadie quiere andar por la vida con tanta inseguridad de no saber qué es lo que le pueda suceder después de partir a la eternidad.
Asegúrese en estos días, si es posible hoy mismo. Señor Jesús, te recibo en mi corazón. Quiero andar contigo. Enséñame.

Seguidamente vamos a mirar esta información que tenemos en Página Digital. El presidente del Instituto de Previsión Social IPS, doctor Isaías Fretes, considera como una medida indispensable la modernización de la Carta Orgánica de la institución para adecuarla a la realidad actual y permitir una administración más eficiente de sus recursos y suplir sus ingentes necesidades y obligaciones para con los asegurados. Según explicó el alto funcionario, el marco legal vigente ha quedado totalmente desfasado frente al crecimiento demográfico del país, los avances de la medicina y las nuevas exigencias financieras que enfrenta el sistema previsional en Paraguay. ¿Qué está sucediendo? Y sucede que el presidente del IPS, el doctor Isaías Fretes, plantea algo que ya se venía pidiendo hace tiempo: modernizar la Carta Orgánica de la institución. La ley actual ya no responde a la realidad con el crecimiento de la población, pues los avances en medicina y las nuevas presiones financieras del IPS, las herramientas legales más ágiles para administrar mejor el recurso y cumplir con las obligaciones, es urgente. No se trata solo de cambiar por cambiar, se trata de que el IPS pueda atender mejor, con más eficiencia y transparencia, a la gente que aporta mes a mes. Ojalá este debate se dé con seriedad y pensando en el asegurado, que es el verdadero dueño del IPS, ¿verdad? Entonces, es importante lo que plantea el doctor Isaías Fretes, presidente del IPS. Urge modernizar la Carta Orgánica del Instituto. La noticia la tenemos en Página Digital de la RCC.

0: Ha concluido una nueva edición del Maratón Nacional de Oración, la edición 2026, denominado Convocados para la Victoria. Walter Neufeld, el visionario de esta Maratón Nacional de Oración que inició en el año 2000, está con nosotros para darnos un poco de su impresión, qué es lo que ha sucedido, cómo aconteció, cómo lo vio, cómo se vivió esta jornada de 24 horas y qué es lo que deberíamos esperar a partir de ahora. Bueno, Walter Neufeld, ¿qué tal? ¿Cómo estás? Bienvenido. Adelante.
1: Qué gran privilegio, Oscar, poder estar ahí compartiendo con cientos de hermanos de las diferentes congregaciones, concientizándonos que somos parte de un cuerpo, porque solo por medio del sacrificio de Jesucristo tenemos acceso al trono de nuestro Padre Celestial. Y la Santa Cena nos enseña a recordarlo siempre, que existe ese único camino. Y lógicamente el ambiente de gozo, de la música, alabando, adorando a Dios, clamando al Señor, entregando todas las peticiones al Señor. Y ahora queda la gran expectativa del obrar de Dios en nuestro país y seguir orando. Cuando terminaron las 24 horas, había un ambiente que la gente no quería irse. Quería quedar, quería seguir orando porque se comenzaba a sentir el sabor de que el Señor hará grandes cosas. Y yo animo a todos que sigamos orando por nuestro querido Paraguay, que Dios nos entregó esta nación tan linda. No hicimos nada por ello. Él lo entregó en nuestras manos. Y que hagamos cada uno lo mejor. Así que un gran abrazo. Que el Señor los bendiga a todos.
0: Y este año en el Complejo Suma de la Conmebol se llevó a cabo entonces esta Maratón Nacional de Oración, Convocados a la Victoria, año 2026, un local que ha resultado una grata novedad para todos los que han llegado y compartieron tiempos de oración por nuestro país. Y como siempre, muchas gracias, Walter Neufeld, por la deferencia. Gracias por este relato.
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0: Seguidamente voy a abordar al doctor Antonio Montiel. Ocurre que hay una invitación especial a directores y docentes a sumarse al proyecto que promueve el bienestar integral y desarrollo socioemocional denominado Proyecto Docente Pleno. Va a ser en el Salón Municipal de la ciudad de Naranjal el día de mañana. Para conocer detalles de qué se trata, cuáles son los temas principales que va a encarar en esta importante jornada de mañana, el doctor Antonio Montiel nos cuenta. Adelante.
1: Hola Oscar, ¿qué tal? ¿Cómo te va, Oscar? Un gusto saludarte. Hoy un día muy lindo, está saliendo el sol. Gracias a Dios que estamos iniciando una nueva semana, por supuesto con muchos desafíos como cada semana. Deseo que vos tengas también una excelente semana y toda tu audiencia que siempre te sigue día a día. Y es así, apreciado Oscar, yo cada semana hago una gira por diferentes lugares de la República del Paraguay con un tema transversal y de mucha necesidad que tiene que ver, Oscar, con el tema de la salud integral. Acordate, Oscar, que hay mucha preocupación hoy con relación al tema de la salud mental. Vamos a entrar en el mes de septiembre, ya la próxima semana, y es el mes amarillo, el mes de la prevención del tema del suicidio, el tema de salud mental. Y el enfoque mío es integral, Oscar. Cuando hablamos de integral, estamos hablando que el ser humano fue creado por Dios de una manera tan maravillosa que solemos mencionar nosotros espíritu, alma y cuerpo. O sea, tiene que ver un poquito con el área de la salud mental, la salud emocional, que es muy importante, la salud espiritual, que se descuidó en los últimos tiempos, lastimosamente, y eso es lo que produce hoy la famosa crisis existencial o el vaciamiento del ser humano. Entonces llena con un montón de basura que serían los vicios. También la importancia, Oscar, de la salud social, el famoso dicho, Oscar, dime con quién andas y te diré quién eres. Hoy hay mucha gente, Tecoreíate, y el grupo de tecoreíate.py Paraguay crece muchísimo. Entonces uno se mete con los Tecoreí, muy pronto también se convierte en Tecoreí. Y lo otro, Oscar, que también es un tema pendiente, es la salud física. Acordate que el director del IPS mismo está desesperado porque no dan abasto para atender los síntomas de ese tema de la salud física, que de acuerdo a un libro que en este momento estoy promocionando del doctor Colbert, se titula Emociones que Matan. Quiero que recuerdes este libro, Oscar, porque es muy importante, Emociones que Matan. Y este doctor dice, Oscar, en su trabajo de investigación, que más del 80% de los síntomas físicos tienen un origen emocional. Por ejemplo, la presión alta, el tema de la diabetes también, y otras alteraciones que se llaman hoy psicosomáticos. Entonces, todo esto tratamos de explicar de una manera muy práctica en nuestro vocabulario, y es por eso que los docentes están muy interesados y es de interés general ya casi el tema. Y el intendente de la ciudad de Naranjal, que es una ciudad creciente en mucho crecimiento económico, donde hay mucha gente de brasiguayos, Oscar, en la semana pasada en la última sesión de la semana, declararon el evento del día de mañana de interés distrital, porque el intendente, como yo le digo a los intendentes, ustedes tienen que velar por la salud integral de la comunidad, y tienen que velar también los chicos, esos chicos que están jugando ese tragamoneda afuera. Intendente, eso es algo mortal. La máquina, el nombre de la máquina ya te dice todo. Traga moneda, y generalmente son los pobres, y van a permanecer pobres, y la intendencia no tiene recursos para suplir ese vacío y esa necesidad económica. Entonces hay que educar a la gente y sacarle esos vicios. Y en el caso de mañana, se suspenden las clases en Naranjal, y esto es de manera coordinada, Oscar, con la supervisión de la zona. Esto no es fácil lograr, que se suspendan las clases para que los docentes sean atendidos y se ha aprobado de manera mayoritaria el programa de salud integral, bienestar integral del docente. Ellos llaman docente pleno, ¿verdad? En la plenitud. Y eso se inicia, Oscar, mañana a las 8 de la mañana con toda la parte protocolar y termina a las 3 de la tarde. O sea, una jornada completa, incluye el almuerzo para los docentes para que no tengan que ir a sus casas y regresar, porque luego muchos se van y ya no regresan. Entonces todo está dentro de un plan de trabajo para levantar un poquito el autoestima de los docentes que están un poquito caídos y animarles a enfrentar los desafíos de hoy y, por supuesto, darles herramientas, es la palabra que se utiliza hoy en el mundo acá, herramientas para poder enfrentar los desafíos de hoy y también un plan estratégico que ellos deben implementar para mantener su salud mental, su salud emocional, su salud espiritual y también la parte social y física. Y por supuesto partimos de la parte de la salud mental y ahí les recuerdo de un hombre llamado Pablo. Ellos le conocen como San Pablo, algunos le dicen el apóstol San Pablo, que da una recomendación y bueno, voy a recordar un poquito de las palabras que él menciona en una carta donde anima a un grupo de personas que estaban deprimidos también. Y esa carta es conocida como la carta del gozo. Regocijaos en Dios, dice él. Pero en una parte, en el capítulo 4 de esa carta, del versículo 8, Pablo recomienda y dice estas palabras. Dice, todo lo que es verdadero, honesto, justo, amable, todo lo que es de buen nombre, si hay virtud alguna, si algo digno de alabanza, en esto pensad y el Dios de paz estará con ustedes, dice. Y entonces, este es un tema que me gustaría que vos también, ya que va a venir el mes de septiembre, que recuerdes esta receta de San Pablo, Filipenses 4:8, para toda tu audiencia, porque nos va a venir bien a todos. Así que, Oscar, muchas gracias por este contacto, que tengas un buen día, y mañana te envío fotos desde la ciudad de Naranjal. Y el miércoles, Oscar,

0: Te envío fotos desde la ciudad de Ciudad del Este, donde voy a estar también con los docentes de esa ciudad. Así que vamos a estar en contacto, Oscar, contigo, y de esta manera también compartimos con toda tu audiencia de lo que está ocurriendo en nuestro querido Paraguay, que no todo es negativo, sino hay muchísimas cosas positivas que ocurren en Paraguay, pero la prensa amarilla solamente promociona y comunica lo negativo, y eso afecta la salud mental, la salud emocional, espiritual y física también de nuestra población. Así que gracias, Oscar, por tu atención, y hasta cualquier momento. Un abrazo para vos y toda tu audiencia.
1: Sin duda, la especialización del docente es tan importante, y así es como las autoridades ven, y así es también como el doctor Antonio Montiel viaja hasta puntos distantes para cooperar con temas tan lindos como estos. Ahí los docentes y los directores nos han invitado. Esta es una invitación, por supuesto, más para la gente de la zona. De todas maneras, como la estación de radio permea todas las ciudades, es importante recordar que el proyecto Docente Pleno está en marcha. Es un programa integral de bienestar y desarrollo socioemocional para docentes y directivos de toda el área de influencia. Estamos hablando del local del Salón Municipal de Naranjal. Y ahí estará el doctor Antonio Montiel. Gracias por estas palabras, gracias por sumarte al programa hoy. Que Dios te bendiga y éxitos en la actividad. Nosotros seguimos en Vivencias.

La actualidad del tiempo, vamos a ver qué nos depara. Meteorología dice, bueno, que, bueno, de hecho esta mañana, hoy lunes, se presentó con un ambiente frío a nivel país y vientos del sector sureste. Esto ya hemos experimentado. Ahora la tarde se mantiene ligeramente cálida con temperaturas máximas pronosticadas, a ver, entre 20 y 27 grados centígrados. Por otro lado, cabe destacar que la jornada se caracteriza por el aumento de nubosidad en gran parte del territorio nacional e incluso con probabilidad de que se presenten lluvias dispersas en el centro, norte y este del país. Entonces la probabilidad de lluvia se mantendría para los departamentos del norte hasta el miércoles 26. Estas lluvias se presentarían en forma dispersa, intermitente y con posibles descargas eléctricas de manera muy localizada. El ambiente frío a fresco en las primeras horas de la mañana va a persistir hasta la mitad de semana. Posteriormente se prevé un marcado aumento en los valores de temperaturas para lo que resta de esta semana, con vientos leves a moderados del norte. Hasta aquí se puede pronosticar, seguramente que conforme avancen los días vamos a tener nuevos datos, pero esta es la realidad del momento y compartimos vivencias.

0: Otros aspectos que hacen a las noticias puestas en página digital de la RCC: Sistema de Identificación de Embarcaciones en Olimpo, la ANNP, en coordinación con la Base Naval de Fuerte Olimpo y la autorización de la municipalidad, instaló un equipo del Sistema de Identificación Automática, AIS, así es como suenan las siglas, AIS, para controlar el tráfico fluvial y la visualización de la ubicación actual de cada embarcación en tránsito. Por otro lado, Previsión garantiza normalidad de servicios durante la huelga. El Instituto de Previsión Social, IPS, informó este domingo en un comunicado a sus asegurados y a la ciudadanía que ante la medida de fuerza anunciada por el Gremio Médico Nacional para esta semana, todos los servicios de la previsional funcionarán con normalidad. Por otro lado, diputado defiende exploración de gas en médanos del Chaco y plantea revisar límites del parque. El diputado nacional José Rodríguez defendió el proyecto que plantea modificar dos artículos de la legislación vigente para permitir nuevamente la exploración y eventual explotación de hidrocarburos y gas natural en un sector del Parque Nacional Médanos del Chaco. La iniciativa busca aprovechar recursos energéticos estratégicos para el desarrollo del Chaco y del país sin renunciar a la protección ambiental. Número telefónico del Departamento Prensa, 0985-579-582. Estamos viviendo la tarde de este lunes compartiendo el programa Vivencias.
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3: Fe en aquel que nos fortalece. Todo lo puedo en Cristo que me fortalece. Todo lo puedo en Cristo que me fortalece. ¿Le gustaría decir conmigo? Todo lo puedo en Cristo que me fortalece. Todo es todo, ¿eh? Todo lo bueno. Fe en aquel que nos fortalece. En nuestro andar diario enfrentamos desafíos que muchas veces parecen

mayores que nuestras fuerzas. Los desafíos son tan grandes que nuestras fuerzas serán inútiles. Es inútil enfrentar con nuestras capacidades. Las capacidades son buenas, son dadas por Dios. Los talentos que tenemos son buenos. La inteligencia que Dios nos dio, aleluya. Pero cuando estamos viendo los desafíos que tenemos, que vamos a enfrentar, muchas veces parecen tan grandes, tan voluminosos, que todo esto no nos pueden ayudar. Y no sé, puede ser un problema en el trabajo, una situación de incomodidad, puede ser una dificultad familiar, o quizás una lucha que uno mantiene internamente, una lucha interna, desafíos muy grandes de superar, y yo no tengo fuerza para eso. Y hay que decir que en estos momentos es muy fácil sentir que estamos solos o que somos incapaces de seguir adelante, porque somos seres humanos. Ahora no hace falta escarbar mucho para saber que hay una promesa poderosa en la palabra de Dios, poderosísima, que nos recuerda que no estamos solos. A veces parece que sí. Y como parece que estamos solos, entonces miramos nuestras capacidades, nuestras fuerzas, y ahí sentimos total desánimo porque decimos el desafío es muy grande, yo no voy a poder. Ahora, para los de la fe, sepamos que en Cristo encontramos la fuerza para vencer cualquier obstáculo. Cualquier obstáculo quiere decir cualquier obstáculo. Eso que estás pensando también. Voy a volver a leer esta parte de la Biblia. Todo lo puedo en Cristo que me fortalece. Filipenses 4:13. Cuando Pablo escribió estas palabras, ¿a quién escribió? Bueno, a los filipenses. A alguien tenía que dirigirse y le escribió a los filipenses, a los de la ciudad de Filipos, a la iglesia de Filipos. Y mientras tanto, él no se encontraba en una posición cómoda o fácil. Él no estaba en el Hotel Hilton o en el Sheraton. No, al contrario, él estaba enfrentando prisiones, persecuciones y privaciones. Y dijo, todo lo puedo en Cristo que me fortalece. Vos no estás en la prisión, probablemente no. Y si acaso lo mismo, no estás sintiendo, no estás viviendo en un país, ni yo, de persecución religiosa, o quizás sí. No importa, aún en esas condiciones tenemos que escuchar las palabras del apóstol Pablo, que es palabra de Dios. Por eso es que Dios permitió que quede impreso en la Biblia, cuando él declara con confianza que todo era posible debido a la fuerza suya. No, a la fuerza que recibía de Dios, a esa fuerza. Hermano, hermana, ese mismo poder está disponible para vos y para mí hoy. A ver, todo lo puedo en Cristo que me fortalece. Es que confiar en Cristo es como anclar nuestra vida en una roca firme. Incluso cuando los vientos y las tormentas llegan, sabemos que estamos seguros porque Él es la fuente de nuestra fuerza. No somos nosotros, es Él. De nosotros solo tiene que salir fe, confianza y, en el mejor de los casos, obediencia. No significa que nunca vamos a enfrentar luchas. Lo que sí significa es que nunca vamos a enfrentar solos
esas luchas. Él está aquí, en tu problema, en tu dolor, en tu soledad. En cada paso Dios camina con nosotros, renovando nuestras fuerzas y llenando nuestros corazones de paz. Yo quiero hoy grabar esto en mi corazón y te convido con esto, que la capacidad no depende de ti ni de mí, al menos no solo de nosotros. Con Cristo nosotros podemos enfrentar lo imposible, superar barreras y encontrar alegría en medio de las pruebas que estamos teniendo ahora. Las pruebas casi siempre van a estar. Y Jesús va a estar siempre. Las pruebas casi siempre, pero Jesús siempre. Confía en Él, porque Él es fiel para fortalecerte en todas las cosas. Pide a Dios fuerza y dirección ahora para enfrentar esos desafíos con confianza. Nunca olvides de meditar en las promesas de Filipenses 4:13 para renovar tu fe diariamente. Todo lo puedo en Cristo que me fortalece, Señor. Fortaléceme en mis debilidades. Señor, guía mis pasos con tu luz. Renueva mi fe, dame valentía para enfrentar los desafíos y recuérdame que todo lo puedo porque te tengo a ti. Ayúdame a confiar siempre en tu amor y a vivir para glorificar tu nombre. No me desanimaré. Confiaré en ti y iré con esta mi poquita fuerza para que tú apliques toda tu potencia en las circunstancias que me toca vivir como hijo tuyo, como hija tuya. Amén. Thank you.

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Nuestro comentario de fútbol, casi todo está concentrado en el partido que disputó Olimpia con Cerro Porteño, y Olimpia lo da vuelta en 5 minutos. Eduardo Del Mas y Hugo Sandoval se encargaron de dar vuelta el marcador en el Superclásico que se jugó en el Estadio Defensores del Chaco. Olimpia no solo igualó, sino que también pasó a ganar el encuentro ante Cerro Porteño en 5 minutos. El empate transitorio fue obra de Eduardo Del Mas. El chico de 19 años sacó un bombazo de fuera del área, esto a los 58 minutos. Entonces Olimpia lo da vuelta en 5 minutos. Hay una felicidad indescriptible dentro del equipo de Olimpia. Eduardo Del Mas, que inició la remontada de Olimpia con un golazo, afirmó que cumplió uno de sus sueños. El talentoso jugador de Olimpia, Eduardo Del Mas, habló tras lo que fue el superclásico del fútbol paraguayo, que terminó con victoria por 2-1 del franjeado. El crack marcó uno de los goles, el primero que inició la remontada. La figura del partido habló con la prensa, desde luego, y se mostró feliz, ¿no? Feliz, desde luego, no es para menos. Por otro lado, Sánchez, el director técnico, dijo: con esto no es que estamos sanando la herida de la eliminación. Pablo Sánchez afirmó que la victoria en el Clásico no borra la eliminación de la Sudamericana, pero sí puede ser un punto de partida para ir a pelear el campeonato. El entrenador de Olimpia, Pablo Vitamina Sánchez, habló en conferencia de prensa luego de lo que fue la gran victoria de su equipo sobre Cerro Porteño en el Superclásico del fútbol paraguayo. El DT mencionó

La clave del triunfo fue mantener la calma tras la adversidad y sostuvo que esto sirve como punto de partida. Hay que recordar que Cerro Porteño terminó el primer tiempo ganando por 1-0, pero después Olimpia lo dio vuelta. Y Ariel Holland, DT de Cerro Porteño, dijo: para nada está perdido el semestre. El entrenador de Cerro Porteño, Ariel Holland, considera que para nada está perdido el semestre. Por otro lado, indicó que el partido tuvo un trámite general parejo. El también argentino, ¿verdad?, como técnico, mencionó en conferencia de prensa que el partido fue un trámite general, parejo, con momentos distintos. Olimpia empezó mucho mejor el partido, tuvo una oportunidad de gol que no la concretó. Después nosotros empezamos a jugar un poco mejor. Tuvimos dos situaciones claras de gol, más el gol, y nos fuimos ganando con un justo 1-0 en el primer tiempo. En el segundo, ya en una ráfaga de Olimpia, fue que nosotros estábamos atrás y tomamos malas decisiones, nos dieron vuelta el partido. Después creo que lo pudimos haber empatado porque tuvimos dos situaciones muy claras. En el balance final fue muy ajustado, muy apretado. Todo esto fue muy apretado, concluyó. Así está la tabla actualmente. 2 de mayo tiene 13 puntos, Libertad está con 12, Trinidense 11, Olimpia 9, también Ameliano tiene 9, Guaraní 7, Deportivo Recoleta 7, Cerro Porteño 6, al igual que Nacional y Sportivo Luqueño, Rubio Ñu está con 5 y San Lorenzo tiene 1 punto. Bueno, el partido, los partidos son así: de repente perdés y te vas 3 puntos abajo, después el otro pierde y subís otros 3 puntos. La cuestión es mantener la calma para todos los equipos que están en competencia y ver cuántos puntos suman hasta el final del campeonato. El que mayor punto o puntaje tiene será el campeón del Clausura. Seguimos.

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4: Vos sabés que una persona judía estaba contando que había nacido en la tradición judía. Todos sabemos que es muy especial. Pero él quiso averiguar qué estaba escrito en la Biblia cristiana. De niño sabía que los judíos tenían su Biblia y que los no judíos también tenían el Nuevo Testamento. Le habían enseñado que no había nada en común entre estos dos libros, que eran muy distintos, digamos. Sus abuelos le dijeron que el Nuevo Testamento era una guía para perseguir a los judíos. Pero él tenía curiosidad y quería comprobarlo. En la biblioteca, a escondidas, leyó el Nuevo Testamento y luego contó. Cuando abrí el Nuevo Testamento, esperaba encontrar un manual sobre la persecución de los judíos. Y aquí estaba leyendo una historia sobre judíos escrita por judíos. Libro de la genealogía de Jesucristo, hijo de David, hijo de Abraham, Mateo 1:1. Las tres personas mencionadas en esa primera frase, todos eran judías. Atónito, seguí leyendo. Era la historia de un hombre judío que había nacido en un pueblo de un país judío, que un día entró a una sinagoga y anunció que él es el Mesías. Cuando más leía sobre Jesús, más me atraía. Era tan hermoso como cualquier otra cosa que hubiera leído en la Biblia. Cuando empecé a creer en Yeshua, Jesús era el Mesías. ¡Qué descubrimiento! No era un impostor, sino aquel que las Escrituras habían anunciado. Yo no sé cuál es tu cultura religiosa, puede que no seas de una cultura judía, pero quizás eres proveniente de una cultura tradicional lejos de la Biblia, que mencionan la Biblia pero que en realidad la contradicen. Entonces el mensaje es para vos, es para el judío, es para el que simpatiza o no simpatiza, para que podamos abrir los ojos bien y con la realidad bíblica. Jesús mismo había dicho: escudriñen las Escrituras. Que no le vendan pañuelitos, ¿no? Escudriñen las Escrituras, porque a vosotros os parece que en ella tenéis la vida eterna. Escudriñen, no solamente oigan, o sea, que no se pongan a oír lo que los otros dicen nomás. Está bien, hay gente de confianza, hay pastores, evangelistas, desde luego maestros, claro, hay que escucharlos, pero ¿cómo saber si lo que dicen es verdad? Escudriñen las Escrituras, porque a vosotros os parece que en ella tenéis la vida eterna. Y ellas son las que dan testimonio de mí, dice el Señor Jesucristo. Así como escudriñamos las cosas que tienen que ver con la ciencia, la historia universal y todo aquello que queremos aprender para ser hábiles en la vida, bueno, con mayor dedicación escudriñen las escrituras. Nadie pudo haberse convertido en un gran administrador de empresas si no conocía la técnica de cómo administrar la empresa, porque escudriñó y estudió. Bueno, entonces ahora es un gran administrador o un gran empresario, como sea. ¿Cómo podemos ser cristianos de oídas nomás? Tenemos que escudriñar las escrituras. ¿Aceptas el desafío? Bueno, hazlo. Y si es que no quieres hacerlo solo, busca a alguien que esté consustanciado con ella. Los hay en todas partes, hermanos, en la fe. Pregunta. Humíllate si hace falta. Y diles, quiero saber. Así como este hombre que nació en una cultura judía. Quiero saber, cuéntame. Pero vete con buena onda. Y entonces verás el amor de Dios reflejado en la Sagrada Escritura, o reflejado. Seguimos.

Es interesante ver esta experiencia que un joven tuvo con Jesús en un encuentro, ¿verdad? Cuando Jesús le dice, si quieres ser perfecto, anda, vende lo que tienes y dalo a los pobres y tendrás tesoro en el cielo. Y ven y sígueme. ¿Qué desafío más grande? ¿Cómo reaccionaríamos nosotros, verdad? En Mateo 19:21. Sí, como dije, tiene que ver con el encuentro entre Jesús y un muchacho, un joven, pero que era rico en posesiones. Y sucedió en la ciudad de Jericó. El maestro ya se iba cuando un joven sale de entre la multitud, se arrodilló delante de Jesús y le preguntó, maestro, ¿qué haré para heredar la vida eterna? ¿Qué interés tenía en heredar la vida eterna? De eso no cabe duda que había un interés. Pero después se verá el tema de la disposición de este muchacho, ¿verdad? La respuesta de Jesús fue esta: vende lo que tenés y dalo a los pobres. Bueno, este joven tenía el corazón lleno de amor por el dinero, y yo creo que acá este tema justamente tiene que ver del amor que la gente tiene por el dinero, que podemos llegar a tener por la plata, digamos, el amor, ¿eh? Este muchacho vivía en función de las cosas materiales, pero acariciaba inquietudes espirituales. Es decir, anhelaba entrar en el cielo o el reino de los cielos, y no conocía cuál era el camino. Entonces Jesús trató de enseñarle. La más importante de las lecciones que el cristiano necesita aprender. Cristianismo es vivir una vida de amor con Jesús. Y el resultado de esa experiencia de amor, esa es la perfección. ¿Entienden? Cuando se habla de perfección, tenemos que hablar en este contexto. Vivir una vida de amor con Jesús. Entonces el resultado es la perfección, porque Jesús es el que nos perfecciona, digamos. No es perfecto a la manera de la mirada de los hombres, sino desde el punto de vista de Dios. Tal vez vos estás respirando aliviado en este momento, pensando que el consejo de Cristo no te sirve para vos, ¿verdad? Porque vos no tenés mucho dinero, digamos. Bueno, el problema de aquel joven era el dinero, pero todos tenemos el corazón lleno de alguna preferencia que no siempre es Jesús, ¿eh? Que no siempre es Jesús. Pero el mensaje es, no vale mucho la pena que quieras ser un buen cristiano si no tienes la seguridad de que te has enamorado de Jesús. Por ahí viene el tema, ¿eh? De esto es de lo que se trata. La gente trabaja, tiene posesiones, desde luego suma a sus intereses, a su capital, a su patrimonio. Yo creo que no hay problema en esto. Aquí estamos viendo a alguien que está enamorado del dinero y que tiene, en primer lugar, perseguir eso, ¿no? Y ahí es donde está el peligro, ¿verdad? Uno se enamora del dinero y entonces todo lo que pasa con respecto a relacionarse con el Señor Jesucristo, generalmente lo mandamos a hacer nomás. Y no nos metemos nosotros en el oasis, ¿no? Entonces creo que yo y vos somos llamados en nuestra atención para que entendamos que Jesús es lo primero. Él es el que nos perfecciona ante el Padre. Y las otras cosas son añadiduras en la vida, ¿está bien? Y no a la inversa. Pero enseguida seguimos comentando esto.

Nos estábamos instruyendo en base a este texto de Mateo 19:21 y vamos a continuar un poquito. Jesús dijo, si quieres ser perfecto, anda, vende lo que tienes, dalo a los pobres y tendrás tesoro en el cielo, y ven y sígueme. Y tendrás tesoro en el cielo. Ese amor, el amor debe ser la motivación, de verdad. Es por amor que haces o no haces, te diste cuenta, vos haces algo por amor o dejas de hacer. El cristianismo no consiste solo en portarse bien y cumplir todo lo que la iglesia, digamos, espera de ti, ¿no? Tu motivación debe ser el amor de Dios. Dame, hijo mío, tu corazón y que tus ojos se fijen en mis caminos. Nuestra rendición primera es delante de Dios, no delante de la iglesia o de la membresía de la iglesia, a quien generalmente ocultamos las cosas, y porque no nos ven, entonces creemos que todo funciona a la perfección. Dios dice, dame tu corazón, que tus ojos se fijen en mi camino. Ocurre que si no has entregado el corazón a Jesús, si tus sentimientos no son enteramente suyos, si todo tu ser no vive en función del amor que Él te inspira, tu vida será simplemente un conglomerado de deberes y obligaciones. ¿Quién quiere vivir así? No serás feliz y aprovecharás cualquier motivo para abandonarlo todo nomás. Entonces es importante que a partir de ahora, mientras vamos reflexionando esto, tanto vos como yo hagamos, del día que estamos viviendo, una entrega sincera al Señor. Vamos a entregarle el corazón. Porque solo Jesús puede colocar en ti y en mí las motivaciones correctas. Y cuando te hayas enamorado de Él, verás que todo lo que antes te parecía hueco y sin sentido empieza a cobrar significado, y vas a entender lo que Jesús dijo al afirmar que vino a este mundo para que tengas vida y tengas vida en abundancia. Entonces parte de las cosas que estamos compartiendo acá tienen que ver con nuestras obligaciones de todos los días. Ahora estoy hablando de los compromisos que tenemos que asumir, del trabajo, de la obligación, de todo aquello que estás conduciendo para que se realice, porque seguramente trabajas, ¿no? Y mucho. Bueno, pero vaya para esas actividades, pero recordando que el consejo divino es, si quieres ser perfecto, porque de eso estábamos hablando, ¿no? ¿Quién puede ser perfecto? Pero si quieres ser perfecto, anda, vende lo que tienes, quita del corazón todo aquello que pone en primer lugar tu vida, ¿eh? Y dáselo a los pobres. Es una forma de decir, deshazte de tantas cosas que no edifican de verdad tu vida y tendrás tesoro en el cielo, y ven y sígueme. No quiere decir que ahora vayas y venda tu cama, que venda las cosas que tienes en casa, que tires todo aquello que compraste con sacrificio. No, sencillamente vamos a dejar de lado aquellas cosas que ocupan nuestra vida.

0: escriben también, que nos llaman, nos dicen que recibe este programa con alegría. Eso para nosotros es muy importante porque confirma que estamos cumpliendo con el objetivo, llevar una palabra de aliento. Estoy despidiéndome, pero yo no quiero irme sin antes mencionarles este texto bíblico que habla de paz. En Juan 14, 27, el Señor Jesús dice: la paz os dejo, mi paz os doy, yo no se la doy a ustedes como la da el mundo, así que no se angustien ni se acobarden, o sea, no tengan miedo. Esa paz del Señor les acompañe esta tarde, en lo que resta de la tarde, y desde luego toda la noche. Mañana nos vamos a volver a encontrar acá. Si quieren ponerse en contacto con nuestra producción, aquí les dejo mi número particular, 0971-365-140. Escuchamos sus vivencias, sus pedidos y sus saludos, por supuesto. Seguimos siendo, como todos los días, comunicadores que traen palabras de esperanza. Por ahora nos despedimos, nos reencontraremos mañana, Dios mediante, a las 15 horas aquí en Vivencias.
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0: bendita mañana para todos. Qué hermoso tema, qué lindos son los temas paraguayos. Mañana es el día del folclore, mi querido Arnaldo Folle.
1: ¿Qué tal, Cari? Muy buenos días. Buenos días a los amigos oyentes de Bendita Mañana. Renovados saludos. Realmente suena muy lindo, ¿eh?
0: ¿Verdad?
1: El una requinto belleza, de Juan Cancio, ¿no?
0: La belleza, el folclore paraguayo, la música paraguaya. Bueno, cada 22 de agosto se celebra el folclore paraguayo. Esta fecha fue oficializada por la ley 6864 para honrar las tradiciones, mitos, costumbres y expresiones populares que forman parte de la identidad de nuestro país, coincidiendo con el Día Mundial del Folclore.
1: Excelente,
0: ¿eh? Sí, lindo. Escuchen. Los elementos principales son la literatura oral, los cuentos populares, los refranes, los tradicionales, las tradicionales travesuras históricas, música y danza, la polca paraguaya, la guarania, la danza tradicional, la artesanía, la opoí, el ñandutí, la comida típica, bueno, esto y mucho más.
1: Entra de todo.
0: Sí, exactamente.
1: Entra de todo.
0: Sí, entra el yacer, el yateré, el bombero, el luisón también.
1: Sí, yo lo que sé que al sindicato aquí de RCC lo que le gusta es las comidas típicas, ¿sí?
0: Exacto, sí, la sí. Comida típica.
1: Las comidas típicas, sí.
0: ¿Qué se debería en este día, por ejemplo, festejar y vender? Comida típica.
1: Sí, ¿por qué no? Así tipo un San Juan, ¿verdad?
0: Claro.
1: Hoy cuando menos, o sea, cuando más debería de venderse eso.
0: Totalmente.
1: Probar, hacer énfasis, promocionar, pasarle a las nuevas generaciones, ¿verdad? De todos los ricos que se puede comer, ¿verdad?
0: ¿Verdad?
1: Como gastronomía folclórica paraguaya.
0: Sí, o sea que mi hija entra en un colegio tradicional, muy tradicional, ¿verdad? Y ellos sí festejan el Día del Folclore a lo grande, ¿verdad?
1: Y que involucre todo, música con escenario, músico, guitarra, arpa, ¿verdad?
0: Sí.
1: Y buena idea sería eso.
0: Todo, y ellos disfrutar exponen de comida. También, ella se fue toda de paraguayita hoy.
1: Ah, miren vos.
0: Sí, todo con la trenza paraguaya. Y a ella le tocaba la artesanía en barro. La artesanía en barro.
1: Interesante. ¿Qué mejor promover de esa forma, verdad?
0: Totalmente. A otra le tocaba la artesanía en madera, a otro le tocaba la comida típica, a otro le tocaba la opoí, y así. Acá uno le tocaba un tema y ellos tienen que exponer sobre ese tema, ¿verdad?
1: Ahí entra toda la hamaca, el poncho de 60 listas, todo eso entra.
0: Todo. Absolutamente. Y había grupos para todo. Para todo. Vos tenías que averiguar, por ejemplo. Allá le tocaba saber cuánto gana una artesana en barro, si realmente puede vivir de eso, cuáles fueron los primeros artesanos en barro, toda una investigación al respecto, ¿verdad?
1: Qué interesante.
0: Muy linda.
1: Bueno, esperemos que eso se replique en otras instituciones también, ¿verdad?
0: Totalmente.
1: Desconozco si en otros lugares hacen lo mismo, como promoción del folclore paraguayo.
0: Y mi otra hija está en otro colegio que no, que es como más... internacional. Un poco más internacional, sí, ¿verdad? Sí, entonces sí. No le hacen mucho caso a...
1: Sí, no le dan mucha...
0: al folclore, pero sí, deberían.
1: No le dan mucha pelota, ¿verdad?
0: No, pero deberían porque es lindo y sí, estamos en el Paraguay.
1: Suena extremadamente interesante lo que estás contando en instituciones educativas que se puede hacer eso, ¿verdad?
0: Y en los colegios nacionales, ojalá que sea.
1: Más con los chicos, en los colegios, en la escuela, pues hay chicos.
0: Claro.
1: Que merecen que le entre por todos los sentidos lo que forman parte de nuestro folclore, ¿verdad?
0: Sí. Y el patriotismo, porque esto también.
1: Las hamburguesas no entran.
0: No. Y que fuera 4 de julio y estemos en Estados Unidos.
1: Pones una cantina, ¿verdad? Y prohibido pancho, hamburguesa, papa frita, ese tipo de cosas. Y promocionar la gastronomía folclórica paraguaya.
0: Sí, pero totalmente, ¿verdad? Y que se venda y las mamás que ganemos.
1: Somos paraguayas, chipa, cosas así. ¿Eh? Toma un rico cocido.
0: ¡Ay, qué rico!
1: ¿Por qué no? Pegaría.
0: Qué rico.
1: Pegaría un día.
0: ¿Cuál sería el origen de la chipa? Vamos a averiguar.
1: Vamos a preguntarle a Cepol. Cepol es sí, medio chef.
0: Vamos a averiguar. Vamos a ver si hablamos con Mari López Moreira.
1: La sopa, viste que no, que de un accidente surgió la sopa, ¿verdad? Que
0: sí.
1: A Carlos Antonio López.
0: Bueno, es una historia. No sé si eso está verdaderamente históricamente y antropológicamente comprobado o es un chisme.
1: O es una
0: histórico.
1: Leyenda urbana, como dicen.
0: Exacto. ¿No?
1: Yo no sé.
0: Yo pregunté mucho, pero no hay un documento que certifique.
1: Que certifique esto. Eso, que sea real.
0: Exacto. Uh-huh. Sí. Muchísimo pregunté, porque es lógico, todo el mundo te dice que es así, pero no nada certifica que, sí, que realmente sí, sí, sí. Eso fue lo que ocurrió.
1: Sí. ¿Y comiste ya el vellú? Ese vellú que se hace y dentro tenés una feta de queso, una feta de jamón y cosas así.
0: Sí,
1: ahora
0: para
1: hacer las variantes.
0: Se llama mixto, vellú mixto. Ah, después sí, está el vellú cuatro queso. ¿Probaste el vellú cuatro queso?
1: Sí, ya, no, eso todavía no probé.
0: ¿El cuatro queso?
1: No, yo lo que probé es el feta de queso con jamón.
0: No, y bueno, es el mixto.
1: Mixto. No.
0: Pero después está el cuatro queso.
1: No.
0: Después está. Bueno, pero eso ya es nada que ver, ¿verdad? Ya
1: muy gourmet.
0: Hacen como un lomito árabe, pero de embellú. Con pollo adentro.
1: Ah, qué rico.
0: Rico queda.
1: Sí.
0: Sería como la tapioca de pollo, sí. Pero vellú que es más potente, ¿verdad?
1: Mm. Celebró las variantes, ¿verdad?
0: Sí.
1: ¿Por qué quedarse solamente con una sola variedad?
0: Y más todavía que el vellú es como un pan.
1: Un pan, básicamente un pan.
0: Un pan, ¿verdad? Y se usa el pan para todo. Y un pan con mucho queso.
1: Le puedes poner lo que sea, verduras, carnes.
0: ¿Cómo?
1: Que se le puede poner así, sí, claro. Rellenar con lo que sea, ¿verdad? Con lo que a uno le guste, ¿verdad?
0: Totalmente, totalmente. Bueno, hoy...
1: Ya me da hambre.
0: ¿Eh?
1: Ya me da hambre.
0: Ay, ¿verdad? Pero ese chipa con cocido es lo que pega.
1: Sí.
0: A esta hora.
1: Pega, pega, pega.
0: ¿Eh?
1: Totalmente.
0: Ay, yo que no tomo café, me dejaste con la gana. Ya veo que voy a salir de acá y voy a querer ir a tomar. Mm. Acá cerca hizo Juana un informe de ese local. Hay chipa asador.
1: Ah, sí, recuerdo.
0: ¿Verdad?
1: ¿Sobre Cacique?
0: No, sobre Bruno Ullari.
1: Ah, Bruno Ullari.
0: Chipa asador.
1: Ah, yo pensé que era Cacique.
0: No.
1: Ah, Bruno Ullari.
0: Creo que... No sé, ahora ya me confundiste. Yo vi el informe,
1: no sé,
0: me pareció que era Bruno Ullari.
1: En mi chip tengo Cacique Lambaré, pero...
0: Vamos a preguntarle a Juana.
1: A Juana, sí.
0: Juana va a saber, totalmente. ¿Qué le parece si vamos a nuestra reflexión de hoy?
1: Me parece muy, muy bien nuestro... momento, por decirlo así, espiritual, nuestro cable al cielo, en nuestro breve devocional aquí en Bendita Mañana.
0: Así es. Shalom. La paz que vuelve entero lo que está roto. Hay palabras que se traducen y hay palabras que al traducirlas parecen quedar demasiado pequeñas. Una de ellas es Shalom. En nuestra Biblia aparece como paz. Pero en el pensamiento hebreo, shalom es mucho más que tranquilidad. Shalom habla de plenitud, de integridad, de bienestar, de armonía, de seguridad, de aquello que está completo en su debido orden. Por eso, cuando en el Antiguo Testamento alguien pronunciaba shalom, no estaba simplemente deseando que el otro no tuviera problemas. Era casi decir que nada esencial te falte, que nada dentro de vos permanezca quebrado, que tu vida vuelva al orden para el cual Dios la creó. El shalom comenzó antes de que existiera la palabra. En Génesis 1 aparece una expresión repetida y dice, y dio Dios que era bueno. El término hebreo es tov. La creación estaba ordenada, Dios con el ser humano consigo mismo, el ser humano con el otro y el ser humano con la creación. Podríamos decir que el Edén respiraba shalom, hasta que llegó el pecado y observemos lo que inmediatamente se rompe. Adán se esconde de Dios, Adán siente vergüenza de sí mismo, Adán culpa a Eva y la tierra queda afectada. El pecado no solamente produjo culpabilidad, produjo fragmentación. Lo que estaba unido comenzó a romperse y desde entonces existe una nostalgia escondida dentro del corazón humano. Queremos volver a estar enteros, buscamos shalom y entonces aparece una promesa. Siglos después, Isaías anuncia, porque nos ha nacido un niño y se le darán estos nombres, Príncipe de Paz, Isaías 9:6. En hebreo, Sar Shalom, Príncipe de Paz, Esto es extraordinario. Isaías no anuncia simplemente que vendrá alguien que traería paz. La paz estaría vinculada a su propio gobierno. Por eso el verdadero shalom bíblico no es solamente una emoción. Es el resultado de una vida colocada bajo el gobierno correcto. Y aquí aparece una pregunta incómoda. Quizá aquello que me roba la paz no siempre es lo que está ocurriendo afuera. Quizá hay lugares dentro de mí que todavía estoy intentando gobernar yo, porque queremos la paz de Cristo sin entregar ciertas áreas al gobierno de Cristo. Pero donde Cristo reina, el caos comienza a encontrar orden. Y llegó Jesús. Ahora podemos comprender mejor algo precioso. Después de la resurrección, los discípulos están encerrados. Tienen miedo. Su maestro había sido crucificado. Sus expectativas estaban destruidas. El futuro era incierto. Entonces Jesús atraviesa aquella escena y sus primeras palabras son: paz a ustedes. Juan 20:19. En el contexto judío, aquel saludo está cargado del mundo del shalom. Jesús no entra diciendo: ¿por qué me abandonaron? Pedro lo había negado 3 veces. Otros habían huido. Había motivos para reprochar. Sin embargo, el resucitado entra en una habitación llena de culpa, miedo, fracaso y dice: shalom, paz. ¡Qué imagen del evangelio! Cristo entra precisamente en los lugares donde nosotros cerramos las puertas por miedo. Y no entra primero con condenación, entra mostrando sus heridas, como si dijera: la razón por la cual ustedes pueden tener paz está aquí. Las manos heridas, el costado atravesado, la cruz. Por eso Pablo escribía: Él mismo es nuestra paz. No dice solamente: Él nos da paz, sino que Él es nuestra paz. Entonces, el shalom cristiano finalmente tiene un rostro: Jesucristo. Tal vez hemos entendido mal la paz. Pensamos: voy a tener paz cuando esto termine, cuando pague la deuda, cuando llegue el diagnóstico correcto, cuando mis hijos estén bien, cuando se resuelva el juicio, cuando esa persona cambie, cuando se abra aquella puerta. Siempre colocamos la paz después de la solución. Pero Jesús hace algo diferente. Él coloca su paz en medio del proceso.

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0: bien, seguimos aquí en Bendita Mañana, 10:34 de la matina, mi queridísimo Arnaldo Fuele. ¿Quién diría que estamos ya 21 de agosto?
1: Qué rápido pasó, a pesar que algunos dirán, no, a mí me pareció lento, ¿verdad? Iba a ir al deporte. Pero a mí me parece no muy sentí. Rápido, a mí yo me no parece sentí. Rápido todo.
0: Muy rápido.
1: No sé si mi agenda está muy cargada o qué, verá, pero muy rápido, muy rápido.
0: Pero en julio, por ejemplo, estaba nuestra agenda igual cargada. Yo sentía que no terminando Pavel a julio, Dios mío, sí. Pero esto no.
1: Pasó todo rápido.
0: Rapidísimo.
1: Coste que no, por decirlo así, no hubo ningún feriado, porque nosotros no, por lo menos Bendita no hay sábado, que fue el único feriado de este mes. 15 de agosto, ¿verdad?
0: Sí.
1: Pero igual. Me pareció que fue muy rápido.
0: Total. ¿Y será que hubo demasiado feriado en julio o qué?
1: En julio estuvo el campeonato mundial que nos distrajo, ¿viste? La final.
0: En junio.
1: Ahí arrancó en junio, pero terminó en julio, en la primera quincena.
0: Y no sé, fue muy largo. Y... muy largo, ando pavey.
1: Sí, porque esta variante que tuvo el campeonato mundial con más participantes hizo que fuera... de un mes a un mes y medio, casi. Y entonces por eso tomó también algo de julio el campeonato mundial. Pero realmente los días pasan muy rápido para tantas actividades que uno tiene en la vida, ¿verdad?
0: Verdad. Uh-huh. Impresionante. ¿Cómo está nuestra temperatura? Porque otro tema también es la temperatura. ¿Cómo cambió este agosto la temperatura,
1: che? Sí, sí, sí. Bueno, te paso los datos. A ver, lo más actual que tengo aquí. Cada hora van actualizando. Esto es de las... 9:52. La temperatura 14.2, la sensación térmica la misma, humedad 93, vientos variables, 4 sí. kilómetros horarios. Para hoy la máxima 22 grados centígrados. Que yo creo que es probable que lleguemos a esa. No sé, ¿qué tenemos? Sol, nublado, ¿cómo está ahora?
0: Solazo.
1: Despejado. Cuando yo entré hoy aquí era oscuro, así que solazo entonces.
0: Solazo.
1: Bueno. Está muy bien. Te cuento las proyecciones para hoy a nivel país.
0: Dale.
1: Amaneceres fríos y tardes cálidas con baja probabilidad de lluvias. Ya, bueno, para quienes quieren saber si va a llover o no. Bueno, el amanecer de hoy se caracterizó por un ambiente frío en todo el territorio nacional, con temperaturas mínimas entre 7 y 11 grados, tornándose fresco a cálido en horas de la tarde. Temperaturas máximas previstas para la oriental entre 20 y 24 grados. Para la occidental o Chaco entre 24 y 26. El cielo se presentará escasamente nublado a lo largo de la jornada con vientos predominantes del sector sureste en todo el país. Por fin, entonces para este nuevo fin de semana que se acerca, se prevé que persista el ambiente de frío a fresco durante las primeras horas de cada día, con temperaturas mínimas entre 7 a 13 grados, tornándose cálido por la tarde con máximas entre 19 y 28. La nubosidad irá en aumento durante la jornada del domingo, principalmente en el Chaco y norte de la oriental, mientras que los vientos predominantes serían del sector sureste.
0: En síntesis, sigue.
1: Sí, vamos a tener buen tiempo. Buen tiempo.
0: Ah, buen tiempo.
1: Buen tiempo,
0: pero frío.
1: Sí, en los amaneceres y, o sea que. Cuando aparece el sol, aumenta la temperatura, desaparece y desciende la temperatura. En cuanto a las lluvias, la probabilidad se mantiene baja en todo el territorio nacional, al menos hasta inicios de la siguiente semana. Bueno, vamos a tener entonces un fin de semana con, como te decía, amaneceres y atardeceres noche, un tanto frías, pero en horas de la siesta tarde, un tanto cálidas.
0: Quiero ir a esta noticia hablando un poco del frío, porque ¿qué trae el frío consigo?
1: Cuadros gripales es lo que es más trascendente.
0: Así es. Y se viene una huelga de médicos potente el 24. Sí. Empieza hasta el 28 de agosto, ¿verdad? Pero...
1: 24 va a ser lunes para más.
0: Sí.
1: Lunes.
0: Pero desde ayer ya no se agendan.
1: Ah, sí, sí, sí.
0: Consultas. Sí, sí. Uh-huh. Huelga de médicos suma apoyo y ya no agendan consultas. Cuenta regresiva. Todo indica que la huelga nacional de médicos, que está marcada desde el 24 al 28 de agosto, es irreversible. Además de la falta de acuerdo para desactivar la medida de fuerza, los médicos van sumando apoyo de otros sectores. Uno de los respaldos públicos a la huelga fue dado a conocer por la Asociación de Pacientes con Cáncer y Familiares. ¿Ves que esto no sucedía hace años? Es como que siempre los médicos terminaban siendo los malos de la película.
1: Sí.
0: Hoy las asociaciones ya están, por ejemplo, la Asociación de Pacientes de Cáncer y Familiares ya está apoyando, y otras asociaciones también.
1: Se pliegan, sí, a la huelga también, o sea, apoyan.
0: Apoyan.
1: Me preocupa un tanto, Karina, porque si en esta ocasión no hubo así por lo menos un ofrecimiento de aceptar el petitorio de los médicos en un 50%, por decirlo, como que te da cierta esperanza de que esto se pueda revertir, ¿verdad? Pero no pasó nada, según nos cuenta la doctora Rosana.
0: No, dice que se sentaron como...
1: No hubo acuerdo.
0: Ellos sintieron como que eran niños malcriados, uh-huh, que estaban pidiendo algo que no correspondía.
1: Sí.
0: Imagínate tratarle así a tus médicos, ¿verdad?
1: Sí, eso que no fueron las personas adecuadas, porque si vos querés pedir más dinero, por decirlo así, al presupuesto en el área de la salud, tiene que estar por el ministro de Economía, ¿verdad? Bueno, vamos a incluirle al ministro de Economía, vamos a invitarle para otro día, como si fuera que hay mucho tiempo, ¿verdad?
0: Yo creo que le están subestimando y piensan que los médicos no tienen fuerza.
1: Sí, como que van a desistir, o para ahí.
0: No le ven como le ven, por ejemplo, a las enfermeras o a los docentes, maestros. ¿Verdad?
1: Sí.
0: Es como que ellos hacen algo y ellos tiemblan. Vamos a ver la fuerza de los médicos en esta huelga.
1: Sí,
0: es más, dijo la doctora que si es que no consiguen nada para el 28, están pensando en ir a una huelga indeterminada.
1: Sí.
0: ¿Verdad? No saben cuándo podría terminar.
1: Porque, de hecho, Karina, lo que se pueda resolver en las próximas reuniones o en las siguientes va a tener impacto recién en el otro año, ¿verdad? Porque esto se tiene que presupuestar. Porque no creo que digan, bueno, le vamos a elevar, el próximo mes ya le van a cobrar todo lo que piden.
0: Pero el momento ideal para reclamar.
1: Ahora es el momento, sí, porque
0: para que le ingresen.
1: En septiembre, creo que generalmente ingresan el estudio del presupuesto de gasto para el próximo, sí, año. Ya arranca septiembre, octubre, noviembre y diciembre casi. Es que ya eso se firma nada más. Pero sí, este es el momento, por eso te digo, ni siquiera van a tener que pagar algo ya este año, es para el próximo año.
0: Es para el próximo, sí. Mira lo que dicen, la Asociación de Enfermos de Cáncer. Dice, entendemos que el reclamo por mejores condiciones laborales de los médicos, salarios dignos y recursos adecuados, también es la lucha por una salud pública de calidad. Uh-huh. Claro, si vos tenés médicos felices, obviamente van a atender de otra, sí, manera. Piden a las autoridades y todos los sectores involucrados apelar al diálogo para que la huelga tenga el menor impacto posible en los pacientes, especialmente entre los oncológicos que deben seguir sus tratamientos, porque para también.
1: Sí.
0: Para.
1: Yo no sé si hoy día, porque yo no estoy en estas cuestiones, ¿verdad? Pero anteriormente, años atrás, creo que tengo que usarla para décadas atrás, los médicos, vos sabés que metían la mano en su bolsillo a veces cuando no tenían, sí, en el hospital, en clínicas, y de repente era muy pobre, muy desposeído la persona, y te daba pena, y tu paciente ahí en la cama, entonces se hacía vaquita entre los médicos que estaban de guardia, ¿verdad? Y le compraban, le hacían o hacían malabarismo para conseguirle su medicamento necesario, sí, ¿verdad? Entonces yo no tengo la menor de las dudas que el médico quiere hacer lo mejor de lo mejor. Y a veces cuando estás con las manos vacías, un salario escuálido, no puede hacer mucho, ¿verdad? Entonces creo que uno necesita, en este caso ya, el apoyo de los pacientes, ¿verdad? Que ellos digan, hey, provean, no es la cosa necesaria, ¿verdad? Porque ellos tampoco, los médicos no tienen tanto, es más, los médicos son sus abuelos, son médicos jóvenes, que están ahí haciendo guardia, ¿verdad? Porque lo que ya que son... médicos de años ya generalmente ya no hacen guardia, ¿verdad? Son los chicos jóvenes que están en la escuela. En este caso que es el hospital escuela, el hospital, sí, de clínica, ese es el ejemplo que estoy poniendo.
0: De la Nacional.
1: De la Nacional, el hospital escuela, y hacen malabarismo, muchachos, chicas y muchachos, ¿verdad? Estudiantes, próximos a recibirse, y ya recibidos recientemente, para brindarle a su paciente. ¿No querés que se muera tu paciente?
0: Claro.
1: No quisiera, entonces... y realmente hace falta todavía insumos, medicamentos y un buen salario, ¿verdad? Para los médicos.
0: Sí. 3.000 médicos de diferentes partes del país estarán movilizándose en Asunción durante la huelga. Ya hubieron, así como hemos hablado, 3 reuniones tripartitas entre los médicos y el gobierno. No estuvo presente el Ministerio de Economía. Y 5 días va a durar esta huelga nacional de médicos que estará realizándose en varios hospitales. Uh-huh. Ahora mi pregunta, ¿nunca vos escuchaste alguna vez que los médicos tuvieron huelga? No recuerdo.
1: En varias ocasiones hicieron el shaque.
0: Pero nunca llegaron a...
1: Sí. Ahora, últimamente, en los últimos años, no se hizo.
0: No, ¿verdad? No. Mi pregunta, ¿ellos van frente al Congreso igual como hacen los docentes o ellos simplemente no van a trabajar?
1: Para esto último que se manifestaron, esto último que obtuvieron ellos, que es, por ejemplo, la guardia 12 horas nomás y salieron a las calles.
0: Ok, salieron, entonces sí, probablemente sí. Vayan sí, a las
1: que,
0: calles.
1: Que no era precisamente algo monetario, ¿verdad? Sino que decían 24 horas y ya no es garantía también para el servicio que presta, ¿verdad? Pues si un médico que durmió muy poco, ¿verdad? Y uno quiere consultar con él, no te da cierta garantía, ¿verdad?
0: No es
1: un médico
0: digno.
1: Cansado, medio dormido, no es recomendable, ¿verdad? Yo quiero hablar con un médico que esté lúcido, ¿verdad? Bien descansado, ¿verdad? Que pueda pensar y diagramar un tratamiento para un
0: Siento problema. Que los operadores de radio tienen que tener ciertas horas nomás en radio.
1: Sí.
0: Por los equipos y todo.
1: No es 8 horas sentado, no es así.
0: ¿Y cómo puede ser que un operador de radio tenga pocas horas?
1: Menos horas.
0: Y un médico no. Una locura.
1: Sí, realmente sí.
0: Porque es vida humana.
1: Sí.
0: ¿Por qué? ¿Desde cuándo le pidieron a los médicos? Hay médicos que hacían 48 horas de 72, los estudiantes, los ¿cómo que
1: sí,
0: se llama?
1: Cuando sos médico joven, estás haciendo tu residencia.
0: Sí, los residentes.
1: Quieres aprender, a veces dejas de descansar por hacer lo mejor posible tu tarea de aprendizaje y de servicio. Y sí, dormir lo menos posible, dormir, ¿verdad?
0: Pero está mal.
1: No es bueno, no es recomendable.
0: Está mal.
1: Yo quisiera que me operen o que me atienda un médico descansado que pueda pensar, ¿verdad? Y que te pueda escuchar con atención y finalmente proponerte un tratamiento concienzudo, ¿verdad? Un médico cansado, ¿verdad? Que ya no puede más ni pensar, tiene sueño, está cansado.
0: Totalmente.
1: Esa es la idea, ¿verdad? De disminuir los horarios de las guardias, ¿verdad? Mm. 12 horas hoy por ama.
0: Así es. Bueno, y vamos a ver qué pasa. El 24 inicia esto. Y ya no están tomando turnos. Así que si antes luego costaba tener turno, ahora olvídalo.
1: Entiendo que emergencias van a atender. Sí, casos de emergencia.
0: Sí, no. Y en emergencias médicas no escuché que se plea a la huelga. No está emergencias médicas. Por lo menos no se los nombra, ¿verdad?
1: No aparece.
0: Está el Hospital San Pablo, el Hospital Nacional, Barrio Obrero.
1: Y tal vez emergencias médicas, justamente por ser todos servicios de emergencia, seguramente las consultas, porque ahí también hay consultas traumatológicas, etcétera, etcétera. Seguramente esas sí las que no van a atender, pero las de servicios de emergencia, atención a personas o ciudadanos accidentados, creo que sí van a atender. Lo van a hacer.
0: Exacto.
1: Sí, cuando corre riesgo la vida de las personas, no creo que paralicen.
0: Retiraron el polémico semáforo de Pedroso tras casi una semana de la tragedia.
1: Sí, hoy estuvieron ahí con sus grúas quitando. Eso. Yo pensé, ¿por qué no bajan la llave nomás así? ¡Tic! La llave que le da energía y
0: no, se apagó
1: todo.
0: No, pero después se le ocurre a alguien volver a prender.
1: Y punto, ¿verdad? Pero sí lo están quitando. Como que definitivamente esto nunca más va a estar acá, ¿verdad? Y van a llevar todo el equipo a otro lado, seguramente.
0: Exacto.
1: Pero sencillamente te bajabas la llave, el servicio eléctrico y se acabó todo.
0: Luego del trágico accidente con 6 fallecidos, la concesionaria Rutas del Este inició el retiro de la señalización e implantará carriles de aceleración. El jefe de obras, el ingeniero Irrazábal, sostiene que el proyecto original contemplaba el cierre del cruce, mientras los vecinos lidian con la falta de accesibilidad. La señalización fue desactivada por un operario para dar paso al retiro físico de las estructuras de soporte en un operativo planificado para ejecutarse en un lapso de 10 días.
1: Y aquí en el monitor tenemos otro accidente de hoy, de otro ladrillero, por llamarlo así, en la zona de Cacupé.
0: Sí.
1: Bueno, seguramente vamos a recabar más información.
0: Es que esa es la problemática real.
1: Fíjate que son camiones viejitos. Y levanta 2000 ladrillos y no sé.
0: Sobrepasan la carga.
1: Sobrepasan la carga, sí.
0: Entonces es un problema. Y otro problema, cuando quisieron imputar, hicieron la denuncia penal, mejor dicho, porque ni siquiera creo que llega una imputación esa tontería, de la ministra de Obras Públicas, lo hizo el senador Eber Villalba, yo me reía porque creo que esta investigación tiene que ir por esta institución que es Dinatran, ¿verdad? Yo estoy convencida que hay tranza en ese lugar. La gente lo dice, es malo, llaman Dinatranza.
1: Es muy probable.
0: ¿Verdad?
1: Muy probable.
0: Entonces, si vos un camión del año 89 lo llevas a Dinatran y te dicen que está perfecto, y después en una bajada como la que estaba viniendo, con un camión sobrecargado, se queda sin freno y mata a 6 personas, entonces, ¿a quiénes tienen que investigar? Yo creo que la Fiscalía Anticorrupción debería personarse en Dinatran, hacer una investigación. Tienen que asustarse esta gente porque están jugando con las vidas humanas, sí. ¿Verdad?
1: Bueno, entonces surge la sospecha, Cari, por lo que está diciendo, surge la sospecha de que le dieron el ok, está todo muy bien tu camión viejo, y entonces anda, no me usa. De que realmente se haya hecho una buena inspección. Porque yo creo que debería llegar un momento que le tenés que decir al dueño de ese camión, mira, este no te puedo habilitar, es demasiado viejo, de verdad. Y por más que se vea lindo, se lavó y se pintó todo, se ve muy chuchi, muy bien, muy coqueto, ¿verdad? Pero ya no te ofrece fiabilidad para cargar tanto.
0: No.
1: Ya no es seguro. Porque los materiales pues, con el tiempo se van destruyendo, ¿verdad?
0: Claro.
1: Gomas, bujes, retenes, cosas que no se ven. Por la edad misma, ¿verdad? Imagínate nada más, aquí por la ciudad, y yo también tengo un vehículo que viene del Japón, ¿verdad? Que ya se usó 10 años y yo compré como un nuevo aquí, ¿verdad? Así como que
0: acababa de llegar.
1: Así como que acaba de llegar, ¿verdad? Sí. Pero ya se usó 10 o 12 años y tiene, ponerle 150 mil o 180 mil o 200 mil kilómetros ya utilizado. Y estos camiones son ya no solamente de 10 años de uso, tienen 30 años, 25 años. Y yo creo que con ciertas reservas tal vez podrían habilitarlos, ¿verdad? Sí, es que están habilitados. De repente, este camión que volcó hoy, Karina,
0: sí,
1: capaz ni tenga la habilitación de Dinatran, ¿verdad? Y hasta podemos culparle. ¿Qué es responsable esta gente de Dinatran? ¿Cómo le van a dar la habilitación a este vehículo tan viejo, verdad? Pero y lo de Dinatran te va a decir, nosotros no le dimos.
0: No, pero el primero sí, el de Pedroso tenía su habilitación.
1: No, digo el de hoy que estoy mirando y el viejito ese que está.
0: Murió un joven fallecido tras el vuelco de este camión ladrillero en Cacupé durante la mañana de hoy. El accidente ocurrió pasada las 8:20 en la compañía Ascurra.

0: sobre un camino alternativo que conduce hacia Pirayú. Otras dos personas sufrieron lesiones leves y fueron trasladadas al centro asistencial. El camión transportaba ladrillos y descendía hacia Pirayú cuando habría sufrido una falla en el sistema de freno. Según la primera hipótesis, el vehículo rozó a otro rodado que circulaba en sentido contrario. Posteriormente perdió el control y terminó volcando a un costado del camino. Los ocupantes del vehículo resultaron ilesos. Estaba Miltos, Esteban Miltos, era el comandante del Cuerpo de Bomberos de Cacupé, explicó que el accidente ocurrió en una pendiente muy pronunciada y además describió el camino como angosto y de difícil circulación. El tramo fue utilizado anteriormente para realizar desvíos durante la festividad de la Virgen de Cacupé. Joven viajaba sobre la carga del camión.
1: Sí, hizo el ladrillo.
0: En el camión ladrillero viajaban 4 personas cuando ocurrió el vuelco. De acuerdo con los primeros datos manejados por los intervinientes, la víctima fatal se encontraba en la carrocería. Milton señaló que existe la práctica de transportar personas sobre los ladrillos en este tipo de vehículos. Un menor de edad y otro acompañante sufrieron golpes considerados leves. Ambos fueron derivados hasta el Hospital Regional de Cacupé para recibir la atención médica. Imagínense esto, che, qué bárbaro. Un camión viejísimo y súper sobrecargado.
1: Aquí en el país transita muchos camiones que ya fueron descartados en otros países, Karina.
0: Sí.
1: Que ya, por ejemplo, acá en los países limítrofes, ya no te aceptan más que vos uses ese vehículo y traen y lo venden aquí. Y aquí lo hacen funcionar.
0: No.
1: Lo que no te brinda garantía,
0: ¿verdad? Era el hijo del conductor el que falleció.
1: Qué tremendo.
0: Ay, Dios mío santo, qué bárbaro.
1: Están, ¿qué sensación te da? Yo me supongo que te habrá pasado lo que me pasó a mí. Transitando por las calles aquí de la ciudad, te va detrás de un micro que tiene un humo negro. Decir, ¿quién le dio permiso a este vetusto micro ómnibus de pasajeros a circular por la ciudad? Alguien sí tuvo que darle el permiso, ¿verdad? Humea, mira, así es una chatarra con ruedas que tira humo y levanta gente, ¿verdad? Y uno dice, esto es criminal.
0: No, una... Por eso te digo, yo creo que, más allá de la tontería de la ministra de Obras Públicas y todo esto, creo que deberían ir... alguien del Senado debería ir y pedir que haya una investigación en Dinatram.
1: O que sea más riguroso. Porque sí. Más de uno dijo, mira, si en este país somos rigurosos, ya no va a haber vehículos en las calles.
0: Y ¿es verdad?
1: Y es cierto, ¿verdad? Yo creo que muchos vehículos tendrían que estar ya, no sé, en los desguaces, ¿verdad? O en las chatarrerías. Ese fue el problema, porque este también es un tema político, ¿verdad? Pero no, vamos a quedar mal con la gente. ¿Qué van a decir si hacemos un decreto o un reglamento que impida que este tipo de vehículos circulen? Entonces la gente van a tener van a reclamar eso, una adversión, o no puede dar el voto castigo, etcétera, etcétera. Entonces, nadie ve nada, nadie escucha nada, y así nomás.
0: Sí, pero es grave, es grave.
1: Claro que es grave, grave.
0: Ahora, ¿cuántas municipalidades del Paraguay realmente hacen una inspección vehicular? Yo tengo que decir, a mí nunca me inspeccionaron mi vehículo.
1: A mí también. En mi municipio me cobra, pero no lo hacen. Dice inspección técnica, desinfección, qué sé yo, verificación, no sé, papel sellado, todo eso te pone y te cobra, ¿verdad? Y yo me fui en colectivo. Amigos, yo me voy en colectivo para sacar mi habilitación, ni saben de qué color es mi auto, ¿verdad? No se hace. Ni si las luces andan, ¿verdad? Si se prende bien, si tiene... ¿Vos sabés lo que ahora está de moda, Gary?
0: ¿Qué?
1: Que ponele que los vehículos traen de fábrica homologado, sin ponerle 55 watts, los focos. Y los muchachos le ponen 90 watts. Para su luz baja, por ejemplo. Y te encandilan en las rutas, ¿verdad? Pero le ponen de facha. A mí, pues, no me gusta la luz cálida. Me gusta la luz fría. O sea, el foco blanco ese. Y les cambian. Y los también los busca huellas también traen.
0: Sí, cierto.
1: Es internacional.
0: Y no puedes manejar.
1: Y ellos le ponen el foco que quiere, de la potencia, y te sale enfrente y dices, puta, por lo visto nunca tuvo luz. Me encandilan porque se ponen focos que no son reglamentarios, ¿verdad? Sí, y, pero cierto. No se revisa, pues. ¿Cómo decir? No se hace inspección técnica. Porque en otros países, guay, si vos tenés un vehículo, se le quemó un foco, no le podés poner cualquier foco. Tiene, y usan esta palabra, atención, homologado. ¿Qué quiere decir? Que tiene que ser igual. Poner que tu vehículo ya es viejo, ¿verdad? Este foco de estas marcas ya no se vende más. Compras de otra marca, pero tienen que tener homologación. ¿Qué quiere decir? Que tienen que certificar que es igual al que se te quemó. No puedes poner, se te quemó uno de 55 watts y poner uno de 90 watts. No es lo mismo. Tiene que ser de la misma potencia. Pero en este país no se hace eso.
0: No. Y en serio te digo que Dynatran es la que tiene que estar investigada en este momento. Y bueno, obviamente nosotros los simples mortales que andamos en vehículos normales, digamos, no somos controlados. Pero esto es una bomba en potencia.
1: Sí, totalmente.
0: Estos camiones son una bomba. Imagínate 6 personas de un tiro.
1: Mucho eso.
0: Es muchísimo.
1: Mucho dolor.
0: Mucho dolor, mucha pérdida, mucho, a la sociedad entera, ¿verdad?
1: Imagínate, no te moriste, ¿verdad? No sos parte de la estadística y estuviste en este accidente, ¿verdad? Pero ya no vas a poder respirar bien de por vida, que ya tu columna se te desvió, que el disco lumbar, el número 4, se te salió del lugar, ¿verdad? Y ya te queda un poco chueco.
0: Sí.
1: No estás en la lista de los que fallecieron, ¿verdad? Pero de por vida según vas a tener un problema, ¿verdad? O ya no ves bien, se te golpeaste el ojo. Es terrible.
0: No, yo escuché el relato de los sobrevivientes y...
1: Porque hubieron como 9 que se fueron a su casa, ¿verdad? Pero vaya a ver con qué problema, ¿verdad?
0: No, y están...
1: Todos golpeados, machucados, con fracturas.
0: Y traumados.
1: Sí.
0: O sea, lo que es estar en un semáforo y que te vengan y que hayan muerto 6 a tu lado. Fuertísimo, la mamá de la criatura de 5 y 3 años que estaban ahí, quedó muy mal quedó esa señora, una señora joven, ¿verdad?
1: Sí.
0: Que contaba el susto, nunca pensó pasar por una situación como esa, ¿verdad? Y vos sabés que la Dynatran apunta a la culpa en cuanto al accidente de Pedroso, culpa a la sobrecarga y dice que falta báscula en la zona.
1: Hace falta.
0: Es verdad.
1: Sí, se tiene que tomar en serio eso. De pero viste, llegamos a la... Ay, Cari. El tema es que, bueno, tener una linda báscula, no sé cuánto te costó, debe ser caro, ahora una báscula que pesa toneladas. ¿Y quién maneja eso? Un ser humano, un hombre.
0: Sí.
1: De quien la gente desconfía. No, pero eso huele pasarle más unos San Roque ahí y ya vos te hace figurar lo que vos querés. ¿Entendés?
0: Claro.
1: No sé. A veces decís, esa es la solución. Pero a veces decís, ¿y quién maneja eso? Y es un operador. Oh, mamita querida.
0: Qué fuerte.
1: Qué
0: fuerte esta situación. 60 años tiene el conductor Fabricio Jiménez Galeano y perdió a su hijo de 22 años. Derli Jiménez Arau.
1: ¿Y su hijo iba sobre los ladrillos allá arriba?
0: Sí. Claro, ellos se dedican a eso
1: Años que hacen eso, ¿verdad?
0: Claro.
1: ¿Viste que años? A nosotros hace años vendemos ladrillos, llevamos, traemos.
0: Ni siquiera se da cuenta de que está mal.
1: Y siempre hicimos así, ¿verdad? Pero bueno, de repente a veces ocurren estas cosas.
0: Sí, pero está mal.
1: Claro que está mal.
0: No se puede ir a una persona encima de un ladrillo. O sea, ni aunque nos tumbe, puede agarrar mal una lomada y se cae y se muere.
1: O una frenada forzosa.
0: Claro.
1: Imprevista.
0: La rama de un árbol.
1: También.
0: Triste. Bueno, vamos al corte.
1: Sí, señora. Vamos.

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0: 11 de la mañana con 10 minutos, 10 con 10 minutos, las 11 de la mañana. Hoy día viernes estamos a las puertas de un nuevo fin de semana. Y por lo menos a nivel climatológico va a estar interesante, muy buen, temperaturas muy agradables. Estamos todavía en invierno, ¿verdad? Pero esto no es un invierno crudo, es muy, muy benigno el invierno que estamos teniendo. Y no sé qué cambios vendrán después de finalizar este mes de agosto, porque se viene el niño, según el informe de la Dirección de Meteorología. 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Y esta invitación es una invitación muy interesante para líderes, para empresarios, ejecutivos y miembros de la representantes de la sociedad. ¿Qué significa liderar en un mundo que está cambiando constantemente? 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Ah, ok, día jueves y viernes. 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Bueno, estamos en este día, estamos en la antesala, por decirlo así, del Día del Folclore. Así que, bueno, y tenemos estos temas tan, y tengo aquí una variedad de canciones, no sé cuál puede ser, porque todos suenan muy lindos, ¿no? Este es un Choco Cuesquera. Así es, tan de jara, tan de rubasa. ¿Qué tal, mi guananí?
1: ¿Cómo le va, Sergio Sepol?
2: Bendita mañana para usted, Maite y Lorido, para ver mañana en Endúes, en Copuco, Erupie. Radio Asunción, 1250 AM, Maite Irore.
0: Opa, bueno, bueno. Aquí nos trajo unos bocaditos folclóricos, gracias.
2: ¿Te gusta el meyú, el payaguá?
0: Ah, me encanta, mi sí. Todo el folclórico me gusta.
2: El kibebé.
0: El kibebé. Kibebé hace mucho no como, ¿verdad?
2: Bueno, ahí está todo.
0: Lo que estoy extrañando es el reviro.
2: El reviro.
0: Itapuense.
2: Porque vos sabes que...
0: Por allá comí mucho de reviro.
2: ¿Sabes cuál es lo que extraño también? Uh-huh. Ahí se me fue el nombre. Ese que se mezcla, no es, se mezcla todito.
0: ¿Caldo Abá? No, Caldo Abá.
2: Caldo Abá.
0: El otro, Batiburrillo.
2: Batiburrillo. Yo me fui a probar eso en el teatro ahí, en el, ¿cómo se llama? La Zona de la Cultura. Ay, se me fue el nombre.
0: Manzana de la Ribera.
2: En la Manzana de la Ribera. Fui a participar en una obra de teatro que presentaba un compañero, ex compañero de locución. Y ahí, por más,
1: Batiburrillo, madre mía, ¿de qué se hace?
0: Yo comí ese en Hohenau, en un colegio que se llama Santa Cruz.
1: Así. ¿De qué se hace?
0: Y tiene un, de todo un poco, tío.
2: Tiene
0: carne, menudencia,
2: el
0: caldo era picantón, así, para más en días de frío, así, crudo invierno y tapuense, ¿verdad? Más rico, era calentito el caldo.
2: Tiene
0: así.
2: Hígado, mondongo. Riñón, lengua, corazón, verdura sazonada, Y es originario de San Juan Bautista. Pues ellos, había una...
0: Sureño.
2: Sureño, o sea, ¿no? Pero es Tereguri.
0: Sí. Y tengo un tío también que cada vez que cumple años él manda a hacer. Ah, le invita a sus invitados a comer batiburrillo.
2: Ay, por nada, ay, por nada.
0: Es una comida cara.
2: Y ya es una... imagínate.
0: Claro, si mandas a hacer y que te traigan a tu cumpleaños, carito. Ah. Pero es muy rico. Y pega para épocas... Bueno, en verano no pegaría, pero en invierno pega, porque es calentito, picantón, muy rico.
2: Así. Sí, eso sí, recuerdo que... Sergio, un ex profesor justamente de folclore, el profesor Ángel Gini, ya fallecido. Para que no enseñe, Peña y folclore. Él decía, esa de la futbolista cuera, oñangare, colas de timare. O sea, los futbolistas cuidan su pierna.
0: Sí.
2: Happy. Y ustedes tienen que cuidar su garganta porque es su elemento de trabajo. Esa pebicota pesa eso que me duele la garganta y tal cosa. Vengo profesionales de la voz.
0: Es cierto.
2: En guaraní, me acuerdo de él también, nuestro folclorista especialista. Él era en las obras de Emiliano R. Fernández. Todo lo que él hacía. Bueno, ya ha fallecido también. Batiburrillo es un guiso o caldo tradicional de la gastronomía paraguaya, originario del departamento de Misiones, dice la IA. Interesante. ¿Y qué otra comida típica vos no probaste hace tiempo ya?
0: Bueno, seguramente si me pasas la lista y decís, este sí.
2: Acá, por ejemplo.
0: Pero.
2: Vi que los muchachos acá en la radio estaban queriendo el Iguazucá,
0: Iguazucá. Así he visto. Está mirando en la lista de.
2: Ese es lo que no recuerdo que era. Yo cuando escucho el Iguazucá, era la gallina vieja de mi abuela que preparaba.
1: De mi señora, iba a decir.
2: No, mi señora no tú. Vos sabés que cuando nos casamos recién sí teníamos también ahí tenían el gallinero y los huevos, todo era casero.
1: Iguazucá.
0: Es una de esas gallina casera que pero hace en el horno de tatacuas.
1: ¿Cómo no me gusta Iguazucá, la gallina casera?
0: Ay, es dura. La carne es más durita.
2: Ah, no, claro, la gallina. No, para el caldo está rico. El caldito y eso.
0: Para el caldo sí, pega.
2: Sí, y después nos acostumbramos al pollo. Sí, todo.
1: Hormonal.
2: Hormonal, todo.
1: No, oh. Y piroetere y la gallina casera.
2: Sí.
1: Encima tiene y un tiene, olor raro.
0: Tiene músculo estriado, tiene mucho músculo rojo. ¿Viste esto que los pollos que te venden ahí por los supermercados? Todo es blanco, ¿verdad? La musculatura, el músculo liso. Pero sí. Esto casero tiene. Vos comés un muslo y tiene carne roja.
1: Y tiene un olor raro.
2: O olor fuerte tiene. Generalmente por un olor fuerte, diferente. Un olor diferente. Por ejemplo, porque todas las comidas.
1: Mira mi casa. Sí.
2: Todas las comidas, por ejemplo, lo que preparaste con leña tiene un sabor ahumado. Lo que preparaste en el.
1: No, pero este tiene un olor.
2: No, y es diferente, ¿no? Pero depende de dónde consigue.
1: ¿Cómo mirá lo cavernícola, cómo comían?
0: ¿Qué le dan de comer?
2: Y cruda.
1: Y claro, era así como, ¿verdad?
2: Cruda.
0: Como bestias.
2: Pero antes pues, no había todos los virus que existen ahora.
1: Jamás hubiesen pensado que nosotros.
0: En la época de los cavernícolas no había microondas, ¿no?
2: No. Pero vos sabes que. ¿Qué sabes cocinar en microondas?
1: ¿Qué?
2: ¿Qué sabes cocinar en microondas?
1: Yo sé cocinar, por ejemplo, muffin de huevo.
2: Wow, yo también huevo lo que sé cocinar.
1: Porque le pones el huevo, le batí en una taza.
2: Sí.
1: En una taza, pones clara de huevo, ponele dos claras de huevo, un huevo entero. Una cuchara de cacao, edulcorante y canela. Batís y metes en el microondas un minuto y ¡fum! Sale infladito así y come. Postre.
0: Es postre.
1: Y postre, edulcorante tiene. Cuando tenés ganas de comer algo dulce.
2: Nosotros lo que un tiempo practicamos con el tema. Viste que microondas es un horno para cocinar, ¿verdad? Para hacer cosas. Pero ¿para qué usamos normalmente, tradicionalmente, folclóricamente?
1: Para calentar.
2: Entonces nosotros, el huevo así no puedes meter en el microondas porque estalla. Entonces vos tenés que desarmar, como si sacar la clara por un lado, la yema por otro lado y calentar en un pote también para que no reviente, ¿verdad? Eso es lo único que cociné.
0: ¿Y qué pasa si pones la clara y el...?
2: Y no, lo que pasa es que la temperatura que toma la yema necesita más calor. Y cuando se calienta mucho más. Es muy caliente en relación a la clara y hay una fusión y eso explota. Mi folclórica chipa con empanada. Saludos, Sergio Cepoli, familia RCC.
0: Dice, ese es folclore.
2: Mira, mira, acá está. Esto ya es folclórico ya.
0: Empanada con pan.
2: No, no, empanada rico. Con chipa. ¿No probaste empanada con chipa?
0: ¿Dónde hizo?
2: Y bueno, acá.
1: No, empanada con chipa ya es demasiado. No. Peor que el pan es.
2: Es verdad, y tiene
1: ese sándwich de empanada y eso. ¿Qué le pasa a la gente?
2: Y eso es folclórico ya. Pero tiene que ser tu chipa. A ver, este chipa mestizo parece. Mezcla. Mm. Y es, a ver, es empanada de pollo. De pollo, por lo que veo. Está, mira, está comiendo. Y nosotros acá todavía esperando.
1: Está fundiendo su hígado, su riñón, su glicemia. Después dice, ¿por qué lo que a mí me agarra diabetes tipo 2? Y harina. Con chipa, o sea, con almidón y con... No.
2: Ocasionalmente no le va a matar. Es tres veces al día atómica. No le va a hacer nada.
1: Ocasionalmente. Quererupa todos los días. Sándwiches de empanada. Y después dice, sí. ¿Por qué lo que está así? Mi colesterol, mi diabetes y sí, eso.
2: Ahí están escribiendo.
0: Se extraña, guagüera. A mí me extraña.
1: Yo como re bien, hey. ¿Y qué comiste hoy? 200 empanadas con pan, con pan.
0: 15 tortillas, Nambi Elefante.
1: Tortilla con ese, viste, ese chorizo frito que se hace en el mercado.
2: Sí. Ay, qué rico. Pero qué tóxico.
1: Qué rico.
2: Pero re tóxico.
1: ¿Tú sabes lo que le cuesta a tu pobre hígado, a tu pobre riñón purificar eso? Una locura.
2: Bueno, o Kibebe, vamos a consumir Kibebe.
1: Dios nos creó tan perfecto y nosotros le fundimos todo a nuestro cuerpo, a nuestro templo.
2: ¿Conoces el meme ese que dice y pensar que exterminé a mis mascotitas y por los dinosaurios? No dejaron a nosotros, ¿verdad? No dejaron a nosotros.
1: Qué loco.
2: Bueno, acá escribe, muy delicada Karina, pero eso tomamos tereré y de quebracho blanco. Y
1: pero quebracho blanco no pasa nada, pero...
2: No, para desintoxicarse.
1: Ah.
2: Después.
1: ¿Por qué?
2: Y no sé, es muy delicado. Dice, para eso tomamos...
1: Es el folclore, de eso tenemos que hablar. ¿De dónde lo que sacan que el cuerpo se desintoxica con un té? No se desintoxica con el quebracho. El cuerpo se desintoxica por lo que vos no comes.
2: ¿Y el té verde?
1: Y no, tampoco. O sea, es un desintoxicante, o cómo va a desintoxicar un chorizo frito, por ejemplo.
0: Oye, así es.
2: No te ayuda. No te ayudas a desintoxicar.
1: Pero no, claro. Pero, o sea, cuando tu intoxicación es más fuerte que tu desintoxicación.
0: Para tu conciencia, nomás.
1: A no ser que comas un chorizo frito y después, por ejemplo, 24 horas de ayuno y tomes 3 días.
0: O corres 10 kilómetros.
1: Claro. Pero vos te imaginas lo que es el que todo el día toma tererupa, come tererupa de chorizo frito.
2: Allá, yo me imagino esas zonas de Rodríguez, Francia, está Perú, viniendo un poco acá, no sé si es Batilana.
0: Batilana,
2: y vos entras ahí, estaban, no sé si hasta ahora las cocineras, están otros productos ahora. Entras un poquito y ya empezás a oler ese chorizo ya extendido.
1: No, así es.
0: Hace una semana.
2: Y al costado le tira el huevo.
1: Y 200 moscas así volando alrededor.
2: No, y las moscas la echan así y preparan. Ah, no, mentira, eso no. Entonces después el pan agarra, cortas y ¡pum! Calienta. Dice, ¿qué eres? Y después te pone así el chorizo así enorme. Y después dos huevos así fritos.
1: No, es enorme, un gordo, no es largo.
2: Y sí, depende del corte.
0: Y te pone la mayonesa que no conoció heladera así.
2: Y después.
1: Todo con el blanquito duro así alrededor del vaso.
2: Pero el olor, el aroma que tiene, Dios mío. Yo me imagino, hace mucho no consumo, obviamente, ¿verdad? Pero
1: y después vas a parar en el sanatorio si a vos te tenés problemas de estómago.
2: Ahora ya no, pero anda. Ahora sí las consecuencias.
0: Es folclore, pero del mercado. ¿Sí?
2: No, pero no puede pasar. Entonces después le pedí una gaseosita así también re tóxica para completar.
1: Por ejemplo, mellú se puede hacer light. ¿Querés que te diga la receta?
2: Acércate más.
1: La receta del mellú light.
0: Mellú light. ¿Cómo es?
1: Almidón, igual, no pasa nada si comes una vez almidón, ¿verdad? ¿Con queso paraguay?
0: Play.
1: No, queso paraguay, queso paraguay es súper magro.
0: Con sal.
1: Mira que queso paraguay con omelet, por ejemplo, puedes comer todos los días, no hay problema. Porque queso, es magro el queso paraguay.
0: Ah, mira, vos.
2: Y el omelet tiene mucho... ¿Cómo se llama esa grasa?
1: ¿Qué?
0: ¿Colesterol?
2: ¡Colesterol! No, tiene mucho colesterol. ¿Qué? Ese rojo no hay
1: el
2: que comer.
1: El huevo es lo máximo.
2: Pero tiene colesterol.
1: No, mentira, está comprobado que no me han puesto eso.
2: Tu cama está mirando, tu casa está mirando. Vamos a cambiar. Está tranquila tu casa, no te preocupes.
1: Sí, hay paz ahí. Entonces, no, ahí está Petit, ¿no le viste a Petit?
2: No.
1: Dios, ahí estaba con sus ojos verdes mirando el agujerito.
2: Ah, ya yo pensé que estaba mirando tu casa, ya se quedó ahí la toma.
0: Vino a ver si sobró el bocadito, sí.
2: Escuchó que había bocaditos.
1: El mellú sí que... Ahora, esa chipaza, pero no me dejaste terminar de contar. Bueno, y después leche descremada. Y claro.
2: ¿Cómo se descrema la leche? Caseramente.
1: Y no, y qué sé yo.
2: No me pregunto. Pues la leche descremada,
1: pasteurizada, es qué sé yo, no tengo yo los elementos para descremar.
2: O sea,
1: pero
2: ya compras descremada.
1: Gente que puede.
2: Ya compras descremada, entonces.
1: Claro.
2: Lo que nosotros...
1: Sin lactosa también puede ser. A mí me gusta más sin lactosa porque la descremada tiene más azúcar. El diabético no tiene que consumir leche descremada. No. Es preferible que consuma leche entera a leche descremada. Porque al descremar se le pone ciertos químicos que hacen que la glucosa suba. Entonces siempre es mejor leche deslactosada, por ejemplo, mejor para el diabético.
0: O sea, leche entera.
1: O lo que no tome leche, ¿para qué?
0: Ay, rico, bueno.
1: El diabético. Ahora el adulto sí.
2: Yo no sabía, bueno, ahora ya sé, pero antes no sabía. Viste, entre el fideo y el arroz, yo decía que como normal el arroz había sido el arroz también. Si sos diabético, no podría, no debes.
1: No sube la glicemia.
2: Sí, por el. ¿Y carbohidrato? ¿Cómo
1: sí, es caro.
2: Había sido. Sí. Lo que no sabemos.
1: Tiene almidón también.
2: Almidón, ahí está. Mucho almidón. Con razón, yo antes consumía.
1: La vellú sí que no tiene ni que oler un diabético.
0: ¿Vellú, no?
1: No.
2: Y le mira así, pum.
1: No puede. Le sube a 1000.
2: Y vos sabías que, bueno, hablando así de comidas típicas, ahora en este caso se puede hacer light, liviana. En la época que hacíamos nuestro ayuno, Daniel, de todo tipo vegetariano, tipo vegano en realidad, Chipaguazú y Sopa nos enseñaron a hacer de sin huevo, sin... Había sido, se puede también, y también sale rico.
1: Sí.
2: Yo dije, ¿cómo una sopa sin huevo? ¿Cómo una sopa sin grasa? ¿Cómo se va a hacer? Sí. Y se hace igual de rico.
1: Sí, tipo un soufflé, pero con otros elementos.
2: Otros elementos. Pero, o sea, toda la comida típica, por lo que veo, se puede hacer una forma light, un poco más liviano. Casi toda ahora, porque el chicharro trenzado, no sé si se va a poder.
1: No, obvio. No, chicharro trenzado, ¿qué?
2: ¿Y el juniti? ¿Cómo era? Ese que es con la...
0: ¿Y ese es harina de maíz?
2: Con harina de maíz, sí.
1: Es, y, ¿qué tipo de reviro?
0: No, chicharrón.
2: Chicharrón y ahí le tira...
0: Que es la carne con el maíz. Sí.
1: Hasta ahí ya no llegó maíz. Mi experiencia culinaria folclórica.
2: Bueno.
1: ¿Pero reviro conocen?
2: Sí, conozco. Lo que suelo pedir después...
1: ¿Conoce el reviro?
2: Cuando como todo algo le pido otro y le pido otra vez otro.
0: ¿No sabe quién me... ¿Sabe con quién hacíamos el reviro? Con Euclides de Godoy's.
1: Claro.
2: Intendente actual de...
1: Él es Itapúa. Vos viviste el bobo en Itapúa, ¿verdad?
2: Sí. ¿Me quieren llevar todavía?
0: Yo la primera vez que comí, él me invitó. Me dijo, ¿nunca comiste? No, vení a casa. Ven. Y él hizo el reviro, riquísimo. Después ya hicimos una serie de reviradas.
2: El reviro nosotros consumimos en campamentos. Sí, y como te llenaba.
0: ¿No viste que si vos haces un seno reviro? ¿Qué es lo que dice?
1: No sabe.
0: La gente de campo lo que generalmente come mucho eso.
1: Y la gente de Itapúa más.
2: Yo escuchaba, pero no consumíamos, hermano. Había gente que preparara hacia mi casa. O sea, tanto billeta, lambaré.
1: No sé cómo se prepara.
0: En internet está la receta. De la pasada a mi casa hicieron. Y yo, ¿de dónde sacaron la receta? Y en internet.
1: Reviro con cocido.
0: Riquísimo.
2: Con cocido.
0: Muy rico.
2: Cocido negro. Para mí un folclórico y té es el cocido con chipa o el cocido con vellú. Pero mucha gente históricamente es cocido con coquito.
1: ¿Será que en el Chaco se conoce el reviro?
2: Sí, para mí que sí. El reviro para mí que en el Chaco consume mucho también.
1: Es lo que acá.
2: Avísenos, por favor.
0: La gente que
2: 0982-70-1000.
0: Creo que la gente que trabaja en el campo comen eso porque eso te sacia y te va allá al campo y hace todo lo que tengas que hacer y no tenés hambre.
1: Mira cómo se hace.
2: Decime.
1: 600 gramos de harina de trigo, una cucharada de sal, 250 mililitros de agua, 25 gramos de margarina o cuchara.
2: Este es muy, muy, muy, muy moderno ya.
1: y le mezclas todo y le metes en una... Pero ahí está el tema, tiene que ser con margarina o aceite. Harina con aceite, literalmente.
2: ¿Y margarina? Sí.
1: Literalmente. Y bueno, pero igual.
2: ¿Sabes también qué hacíamos nosotros?
0: Y bueno, revolver.
2: Me callo.
1: Algunos le ponen huevo.
2: Uh-huh. Sí.
0: Buenísimo.
1: Que ahí ya sería un huevo revuelto con harina. Otra cosa ya.
0: Pero es seco, no, es mojado, sí.
1: Sí, no, es mojado y todo, verdadero, así. Parece huevo revuelto, sí. Pero harinoso.
0: Sí.
1: Rico, pero no tiene queso. Rico.
0: No. A no ser que sí hay recetas que le agregan. No, creo que no tiene queso. Es sencillito, pero rico.
2: Bueno, los chicos están preguntando por las comidas acá. Jorge, saluda a los dos, Jorge. Estamos hablando de... No nos están atendiendo quienes nos van a explicar esto ahora. Bueno, ¿vamos a un corte?
0: Sí, señor.
1: Vamos.
0: Establece un breve corte, ya regresamos.
2: Y vienen con la comida.

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0: Muy bien, seguimos aquí en Bendita Mañana. Son exactamente las 11:38 de hoy, 21 de agosto. ¿A quién tenemos, Sergio?
1: Estamos con Gustavo Freddy Canata, de la Unión Nacional de Jubilados del Paraguay. Gracias por atendernos, Sergio Cepol, Karina Doldán y Arnaldo Fueyel. Les saluda, ¿cómo le va?
2: Muy buenos días para ti, la audiencia. Estoy a tu disposición para...
1: ¿Tienen ustedes una convocatoria para este 25 de agosto? ¿Nos puedes hablar un poquito acerca de eso?
2: Sí, la coordinadora nacional que integran 32 asociaciones actualmente de todo el país relacionadas al tema IPS, convoca una manifestación frente a la Fiscalía el día 25 a las 9 de la mañana, a efectos, en primer lugar, los trabajos hechos por la Fiscalía, pero al mismo tiempo exigir de que sean castigados los culpables y ver la forma de que devuelvan los malversados para del IPS.
1: ¿Cómo están tomando ahora estas acciones? O de igual manera, ustedes van a manifestar porque están queriendo que esto no termine en el Opareí, ¿verdad?
2: Así mismo, nosotros queremos acompañar y empujar el tema. Nosotros creemos de que tienen que ser castigados los responsables, irse a prisión y devolver todos los malversados. Esa es la idea que tenemos y vamos a hacer esto en la Contraloría, en la Fiscalía y al mismo tiempo en el juzgado que está encargado de este caso específico. Pero también queremos exigirle a la Fiscalía que siga las investigaciones porque nosotros creemos que hay muchas más personas que están involucradas en otros casos, y en este mismo caso, al inicio del año nosotros hemos presentado al IPS unos 428 millones de dólares que deberían haber sido investigados en diferentes licitaciones, y queremos que la Fiscalía y también la Contraloría en esos casos para ir dilucidando el tema relacionado a las malversaciones de fondos del IPS. Hasta ahora nosotros hemos presentado una cantidad tremenda de documentos y de notas a efecto de que el IPS siga con las investigaciones y sigan presentando denuncias como la de este caso.
1: Entonces, también ustedes exigen ya ampliar también la lista de imputados de los miembros del Consejo.
2: Asimismo, nosotros fuimos los que hemos presentado la Unión Nacional de Jubilados, no la coordinadora, presentó a inicio del año a la Fiscalía los documentos solicitando una investigación innominada, porque creemos que a lo largo de este tiempo de diferentes presidentes hubieron casos mucho más importantes que es lo que ahora están diciendo, ¿verdad? Lo que ahora se están haciendo. Nosotros tenemos el caso de la construcción de hospitales donde se pagaron el 100% y quedó a nivel del cimiento más o menos. Entonces queremos que se investigue por qué todos estos casos y ver la forma, ¿verdad?, de castigar a los responsables. Por otro lado, tenemos varias aristas que estamos y presentando ante el IPS, ¿verdad? Uh-huh. No solamente eso, también la refinanciación, como hicieron, qué impacto tiene sobre la caja de jubilaciones y otras cosas que estamos trabajando, ¿verdad?, en laboratorio, digamos, con muchos jubilados profesionales de diferentes áreas, y vamos a ir presentando en la medida que nos sea posible.
1: ¿Esta convocatoria para quién es?
2: Para todos los jubilados del país y también para los aportantes. La coordinadora está integrada por 32 asociaciones. Algunas son sindicatos, otras son de jubilados, algunos son de, como el caso de la asociación de los que tienen cáncer, ¿verdad? También ellos van a estar con nosotros y vamos a exigir de que esta investigación, no, como vos decías hace un rato, no llegue solamente hasta ciertos niveles y que llegue a los Opareí, famosos Opareí, ¿verdad?
1: Bueno, y que la gente se manifieste y se vaya, porque esto afecta a todo, afecta a los aportantes, afecta a, puede seguir afectándonos, ¿verdad? El tema de dejar que el IPS continúe como está continuando, con la impunidad que pueda presentarse, el tema de la corrupción y otras cosas, ¿no?
2: Sí, sí. Lastimosamente, yo te puedo decir que, mira que yo hace años vengo con este tema, y cuando uno es joven no le da la importancia necesaria, cuando uno está trabajando el tiempo no le da para ciertas cosas, pero el IPS hubiera buscado la forma de motivar a los aportantes a lo largo de todos los años que trabaje, desde que comience a trabajar, para que sepan la importancia que tiene el seguro social, no solamente en nuestro país, sino a nivel mundial, ¿verdad? Nosotros lo que pasa es que nos pasamos años trabajando, 25, 30 años cuando somos jóvenes, y recién nos damos cuenta cuando estamos por terminar o llegar a la jubilación, debido a que ya no tenemos la edad suficiente como para pelear, y no, aunque uno crea, es importante que el que se jubile y ha trabajado 20 o 30 años tenga una vejez, diríamos, más tranquila, y que la propia sociedad y también el IPS le valore, y que le dé un nivel de vida que le permita no solo sobrevivir, sino que tenga una vida digna.
1: Don Gustavo, muchísimas gracias por su tiempo, y vamos a estar pendientes de esta actividad.
2: Sí, y agradecerte a vos, y una vez más invitarle a todo ciudadano que quiera apoyar frente a la Fiscalía General del Estado el día 25 a las 9 de la mañana. Vamos a estar todos ahí presentes para dar nuestra voz de aliento y al mismo tiempo de protesta, porque hasta ahora no hemos visto un solo castigado de las malversaciones del IPS.
1: Así estuvimos con Gustavo Freddy Canata, él preside la Unión de Jubilados del Paraguay, está también la coordinación, y convocan a una marcha, una manifestación, dice: la corrupción nos está matando. Esto va a ser el 25 de agosto frente a Fiscalía.
0: Muy bien, sumamente interesante. Tenemos que tener los paraguayos la cultura de protestar, porque o si no se nos van a... Ya, esto tiene que terminar, ¿verdad?
1: Sí.
0: Ya son demasiados años.
3: Totalmente. Me gustó la reflexión final que hizo, porque de repente yo creo que mucha gente aporta al Instituto de Previsión Social, que es un ente jubilatorio en primer término, y que brinda... un anexo que es muy importante también, salud para sus asegurados y familia, que generalmente ocurre eso, ¿verdad? Cuando uno es joven no piensa en su jubilación, y que es sumamente interesante que ese dinero esté ahí, no se malverse, no se malutilice, no se maladministre. Es más, que ese dinero que cada mes uno va aportando se multiplique, porque esa es la idea, ¿verdad?
0: Claro.
3: No, tampoco que lo guarden, ponga bajo tierra. No, ese dinero, de una forma inteligente y sabia...
0: Honesta.
3: Honesta, debe ser multiplicado para que en el tiempo pues tenga un sustento para que, bueno, aquel que toda su vida, o por lo menos una cantidad importante de años de su vida laboral estuvo aportando, tenga, como decía, una vejez digna, ¿verdad? Ya cuando no den la fuerza. Y no solamente eso, hay veces que la gente, Karina, se accidenta en su lugar de trabajo. De repente, realizando una actividad laboral, tuviste un percance, un accidente,
0: sí.
3: y tenés un retiro por invalidez laboral o un accidente, y te sostiene la previsional de esa forma, ¿verdad? De manera que toda esta perorata es para decirle a la gente: es muy importante,
0: sí.
3: ¿verdad? Y es importante que velemos, no es que le demos la espalda a la institución, sino que estemos desde lejos, por lo menos, cuidando de que este dinero no desaparezca.
0: El pensamiento de así nomás es que lo que vamos a hacer,
3: sí.
0: Ese es el pensamiento.
3: No, que a mí que me importa, ¿verdad? Yo soy joven, tengo 40 recién, ¿verdad? Y me faltan los 20, no sé, si me voy a jubilar, me voy a morir, ¿verdad? Y no es sabio. No,
0: claro.
3: Es sabio, porque de repente sí, cuando llegas ya tenés 55, ya a la pipeta me pegan poco años ya. Yo, ahí recién te interesa, ¿verdad? Ya vaciaron, llevaron todo el dinero a
0: la casa,
3: ¿verdad? Así que está en cuenta ajena, ¿verdad? Y ya es tarde. Tenemos que hacer ese ser conscientes de que tenemos que cuidar todos, quienes aportamos chicos jóvenes y quienes ya estamos en la edad adulta para jubilarnos, ¿verdad? Bueno, me gustó esta reflexión final del presidente Canapé.
1: Bueno, ya hablamos también de la, escuché que estaban mencionando el accidente también que ocurrió ahí en la zona, en este caso no de Pedroso, un poco más arriba, otro camioncito que...
3: Ascurra, creo que se llama el lugar.
1: Ascurra, un poco más hacia arriba.
3: Yo no conozco la zona, ¿verdad? Pero...
1: Y sí. Bueno, recordando que a partir de hoy, Rutas del Este tiene que... empezaron ya los trabajos de quitar el semáforo en la zona. Y el Ministerio de Obras Públicas y Comunicaciones lo que hizo o lo que va a hacer es cerrar ese cruce. Entonces ya no va a haber posibilidad de que también el tráfico cruce en esa zona, ¿verdad? Y bueno, hay parte de vecinos
3: ya
1: también.
3: ¿No va a haber cruces? O sea que
1: tiene que hacer un tiene que hacer una ir a una rotonda.
3: Sí. Tiene su nombre eso.
1: Tiene que salir movilizarse hasta donde está la rotonda, izquierda o la derecha, para poder hacerlo, sí. Que es muy complicado para los de la zona. Lo otro que no,
3: irte como 3 kilómetros más o menos, ¿verdad?
1: En vehículo, sí. Creo que sí. Pero no está en esa zona donde es la bajada arriba.
3: No.
1: Porque ahí es donde se complica un poquito más el tema, los últimos tiempos, el tema de los accidentes también, ¿verdad?
3: Sí, un retorno creo que está cuesta arriba hacia Cacupé. Un retorno y el otro retorno estaba un poco más allá de ese cruce, ¿verdad? Pero bueno, te va a llevar más tiempo y más kilómetros, pero por lo menos hasta que encuentren otra solución, sí. Va a ser la forma más segura de retornar o de cambiar de dirección en esa parte de la ruta.
1: Y los vecinos, esto yo recuerdo lo que a años anteriores, los vecinos es que quienes en cierto modo solicitaron también la inclusión de un semáforo, ¿verdad? Y se hablaba de lo riesgoso que era en esa zona, del frenador. Y ahora hay un grupo de vecinos también que dice, ahora cómo vamos a hacer para cruzar.
0: Hay una peatonal preparada que está así por arriba, pero dice que tiene, sí, que caminar no sé cuántos metros. Y el paraguayo no quiere caminar. Pero no, ni así la vida.
3: Yo escuché a un señor, dijo, yo vivo acá, dijo, al cronista, estaba un cronista de un canal. Yo vivo acá, ¿verdad? Y mi hijo entra en la escuela, ahí está, mira, ahí está la escuela, ¿verdad? Pero tengo que irme hasta allá, hasta la peatonal, hasta ahí caminar con mi hijo, bajar y traerle a mi hijo, ¿verdad? A su escuela,
0: amigo, perdón.
3: Y después tengo que irme allá, pasar la peatonal y venir a mi casa.
0: ¿Y no querés que te mude el colegio también a tu lado para que pueda ir también?
3: Claro, no se puede poner un peatonal en cada casa, ¿verdad?
0: No, para no, que se sea cómodo, no se puede.
1: Lo que ahora mismo están diciendo que todavía no están bien, por los caminar hasta la zona, o sea, te falta arreglar.
3: ¿Por dónde vas a caminar?
1: No, hay veredas. 300. Son 300 o 400 metros para algunos y no hay cómo caminar. O sea, ahí tiene que haber otra.
0: Vi también, y que arreglen esa parte, me parece genial, sí, ¿verdad? Claro. Pero no que pongan un semáforo, no es la solución, ya nos dimos.
1: Y evidentemente
0: cuenta
1: que no, ¿verdad? Pero de igual manera, obras públicas tiene que poner todo a punto. También vi que tiene un ascensor para subir y para obviamente descender, pero no está funcionando. O sea, si tener problema de edad o de articulaciones, que es complicado. Pero generalmente los chicos lo que tendrían que cruzar ahí, los chicos que van a estudiar o volver, ¿verdad? No creo que siempre un adulto mayor esté utilizando todo el tiempo este sitio. Yo concuerdo y coincido con ustedes en que debería haber estos tipos de pasos, nomás así evitamos muertes.
0: Total.
1: Y
0: aparte no le puedo hacer caso a los vecinos tampoco, para eso existe la gente técnica. Y dice, no, acá no se puede poner un semáforo. Bueno, y se le obedece a los técnicos. Como nosotros no podemos hacer lo que queremos en esta vida, ¿verdad?
1: Sí.
0: Para eso existen lo que se puede hacer y lo que no se puede hacer.
3: ¿Se acuerdan ustedes que este problema hubo con las chiperas ahí en la ruta 2 también, allá cerca de Barrero? Y lo que pasa en la llave, ¿cómo van a comprar esa chipa, verdad? Porque tiene un muro a veces en medio, ¿verdad? Mira, y algunos, no sé, rompieron un pedazo por ahí para pasar.
1: No, pero ¿sabes cómo solucionaron, Cari? Vos tenés la chipería esa famosa de este lado y también del otro,
0: sí,
1: lado.
3: Sí, hay que usar el cerebro,
1: generó,
3: sí,
1: más posibilidades.
0: Cerebro.
1: Pero también, viste que vos pensás también en la comunidad. En este caso, pensaron ellos, hicieron los peatones subterráneos. No sé si le conté eso al aire. Sí. O te vas y bajas y pasa. Tiene una especie de casilla.
3: Un túnel.
1: Y está bien, un túnel. No cercano, ¿verdad? Pero ¿qué? caminar 5 cuadras
0: es para salud una. Encima caminar es salud.
1: ¿Y qué pasa con las personas
3: que usan? Lo mismo también, hasta allá me tengo que ir en el túnel veo para
1: pero uno después se acostumbra,
3: viste cómo la gente se plaguea.
1: No, claro. Tipo como cuando yo me fui a Buenos Aires, viste, y me dice ahí hay una parada, pero es la tercera parada donde tenés que quedarte por ese colectivo te lleva.
0: Claro.
1: No es el que estaba acá a 200 metros, aparte caminé los 3 cuadras ahora.
0: No,
1: viste por lo que vos como estás acostumbrado, no me quiero significar. No,
3: la esquina de tu casa.
1: Y te vas ahí, y no es esa. Es en la tercera cuadra, ahí tenés que esperar porque ese colectivo solo para y no te va a parar.
3: Y vos dijiste, ¿y yo tengo que caminar 3 cuadras? Para
1: no, tomar. A mí venía bien porque estaba paseando, claro. Y mirando ahí.
0: En un
1: ahí.
0: País ordenado y civilizado, vos no haces lo que querés. Acá la gente se va y no quiere en vehículo irse 3 cuadras para retomar o utilizar las vías para retomar. Quiere, ahí nomás quiere retomar en tu cuadra, ¿verdad? Andate un poco a São Paulo, andate a París, andate a Estados Unidos, andate a donde sea. Vos pasaste el lugar para retomar y tenés que irte
3: 30 kilómetros de
0: aquí.
1: No, espera.
3: Vos erraste un camino, así en los otros países.
0: Claro.
3: No hay forma de volver.
1: Yo trabajé casi 13 años, estuve 11 años por ahí, estuvimos ahí en General Santos, el
0: viaducto.
1: Cerca de Textilia. En el complejo textil la trabajamos nosotros porque ahí estaba Red Guaraní, puedo decir porque ya no existe, ¿verdad? Y hay un colegio antes.
0: Sí, hay el colegio.
1: Sí, el colegio. ¿Cómo hacen los padres y qué hacen? Enfrente. Y ahí pues vos venís de España y girás sobre General Santos para irte hacia mi querido club o hacia Textilia, ¿verdad? Y todas las mañanas, o sea, hora de acceso y hora de salida, camiones, o sea, camionetazas, estacionando o en la vereda o enfrente, y hay una cola impresionante.
0: Ese es error de ese colegio, tiene que poner una entrada, como hace el colegio americano. No, vos entras al colegio, le bajás a la criatura, lo que sea, y salís por un portón de salida.
3: Sí,
0: entonces tenés, ¿por qué? Porque son colegios que se hicieron dentro de un barrio, digamos, ¿verdad? Sí. Pero ellos tienen que invertir en eso, en la entrada.
1: Lo que quiero significar nomás, que no quieren bajarle enfrente y no quieren caminar, porque generalmente vos ves que se baja la criatura y alguien se baja con esa criatura. Lo mismo pasa en Cristo Rey. Estamos hablando del Colegio San Andrés. Cristo Rey vi lo mismo. Ahí enfrente le quiere bajar, no quiere
0: tampoco
1: que camine.
0: Tampoco no tiene entrada.
1: Y no tiene, pero camina, lo que vos dijiste, estacionado hasta el parte y camina. O sea, vos mismo estás diciendo que meta dentro, no, que camine.
0: Por ejemplo, lo que hizo fue, solicitó en la municipalidad, ¿verdad?, un paso de vehículo para bajar, entonces vos tenés 3 minutos para bajarle a la criatura. Entonces vos te vas, le bajás, pero los otros vehículos tienen para pasar, digamos, ¿verdad? Pero ellos mismos ordenaron, hicieron una ordenanza ahí con la municipalidad. Se hizo un trabajo, digamos.
1: Pero aparte es una zona donde no transita mucho, Karina. Ahí es Cristo Rey. Es sobre, está Rodríguez de Francia y está casi Colón. Muchísimo tráfico, lo mismo pasaba ahí sobre España y General Santos. O sea, doblas y hay muchísima gente descendiendo. En el Colegio Internacional sí conozco ese accesito,
0: sí,
1: donde te vas.
0: Las Teresa Pablo no tiene.
1: Las Teresa tampoco tiene. Pero ahí va por atrás.
0: Es más grande.
1: Pero aparte yo veo que hace una vueltita.
0: Sí, por José Verges, pero lo que pasa es que José Verges sí es chiquitito. Pero ¿sabes qué? Hay un súper enfrente y como el dueño de ese súper, sus hijas eran del colegio.
1: Permiten.
0: Entonces ellos le dan al colegio ese súper para los horarios de entrada y de salida. Entonces es espectacular porque vos te vas a estacionar ahí en el súper, nadie te dice nada, te bajas, le buscas a la criatura y te vas, ¿verdad? Porque si no sería imposible en José Verges.
1: Claro, no, volviendo al tema, que demasiado no queremos caminar.
0: Sí.
1: Para tomar colectivo no vamos en vehículo. Yo vi un caso de un conocido que tenía que irse, era 3 cuadras del lugar donde estábamos, y se iba en vehículo. En vez de caminar, bueno, yo estoy acostumbrado a caminar para el súper, ir y venir, pero
0: claro,
1: no quiso caminar 3 cuadras. Y le dije, esperamos, y te vas y después te vas a estresar, le dije, para estacionar, meter ahí, y si no hay vehículo y tenés que venir, ¿sale? No, mientras vos estacionás con nosotros ya volvemos. No, y vamos todos juntos. Entonces yo les bajo, le bajo y usted
0: reestrés.
1: No, yo le dije, no sabes qué, deja nomás, no vamos nosotros.
0: Subite a tu auto para 2 cuadras, basta.
1: Y quería hacer eso y siempre suele hacer eso.
0: El curepa jamás va a hacer eso. El argentino camina muchísimo. Si tiene que caminar, camina. Sí. Ellos no pueden creer cómo nosotros nos manejamos. Y los que viven en el country, para salir de su casa ellos tienen que manejar 7, 8, 9 kilómetros, 10 kilómetros. Nosotros acá para llegar a Fernando La Mora ya de 10 kilómetros, ¿verdad? Mm-hmm. Tipo del centro a Fernando ya llegamos, ¿verdad? Es una cosa loquísima. Mm-hmm. Claro que el tráfico es súper desordenado, las desastre. Calles un desastre, ¿verdad? Pero todo es muy cerca en nuestro país.
1: Sí, comparando a los otros, sí. Muy cerca. Pero el tema del desorden del tráfico hace que todo sea parecer lejos.
0: Sí.
1: Yo pasé vergüenza con un brasileño ahora. Vino unos misioneros bautistas. Y pues hablamos así. Y me dice: Yo estudio y trabajo a 101 kilómetros de mi casa. Mm. Entonces, hora y hora hasta. No, no, 30 minutos medio.
0: Y, claro.
1: Y yo, acá, 15, 5 kilómetros para allá a mi casa.
0: Debe ser, máximo 5. ¿Verdad? De acá, de
1: ahora
0: la
1: sí,
0: marea.
1: Acá es 10. 10. 10 prácticamente. Y 2 horas.
0: O sea, es 2 vueltas a Ñuazú. No sé cómo explicar. Yo siempre pienso así la distancia. Ñuazú tiene 1 vuelta. Uh-huh. Y irte a tu casa, o sea, vos podrías perfectamente
1: venir caminando.
0: Sí.
1: Yo conté ayer que quería, que quería venir en bici. Pero bici eléctrica, porque la moto no me quieren permitir tener, pues. ¿Verdad que puedo?
0: Bici eléctrica.
3: Igual.
0: ¿Qué es lo que la bici eléctrica?
1: No, y cuando te cansas, pones la eléctrica y aparte está la que es como una motoneta.
0: Pero
1: está la otra.
0: Yo no hace ejercicio. Vos no, podés aprovechar para hacer ejercicio, te va y venir.
1: No, pero después que me acostumbro, pues ahora manoita. Tipo anécdota.
0: No.
1: Como anécdota antes del corte. ¿Sabes qué pasó? Viste que tuvimos una bici un tiempo. De casa al lugar donde teníamos nuestra célula, sí. Prácticamente son, a ver, kilómetro, 2.5 kilómetros. Y dije, voy a ir en moto, en bici. La bici de tal cosa, puse, ajusté a mi tamaño, me fui. Y de venida ya no aguanté más. No podía respirar, mi pierna me dolía. Lo que pasa es que no suelo hacer ejercicio ahora.
0: ¿Qué? ¿Una bici?
1: En bicicleta me fui 2 kilómetros. De ida llegué.
0: Pero no era eléctrica.
1: No, una mountain bike, así que con cambio y todo, y eso que puse más liviano, todo. Dice, a mano y té. A mano y té.
0: La bici es jodida, pero la caminata no. Caminate, cansa un ratito, después seguir.
1: Ah, claro, pues va a ser también el parar, el respirar. Hay una técnica.
0: ¿En cuánto tiempo es lo que uno da 2 vueltas a Ñuazú?
1: No sé, yo no
0: pero
1: no por ahí.
0: Si es demasiado lento, te van 2 horas.
1: ¿Y cuánto kilómetro tiene?
0: Y 5 y 5, eso es lo que te digo.
1: 10.
0: O sea, 5 kilómetros, 1 vuelta, y 10, 2 vueltas. Y si demasiado, 1 hora y media, 2, pero a ese sí te va así, tipo abuelito, así despacito. O sea que caminando vos podrías irte y venir. Juro que va a tardar menos que en el colectivo.
1: Yo creo que sí, si hacemos ese análisis, aparte puedo ir cortando.
0: Claro.
1: Derecho,
0: y
1: paso
0: poner tu GPS.
1: Sí. No, pero yo conozco toda esta zona.
0: Así para.

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1: Avanzamos 9 minutos de las 12 horas, mediodía en la República del Paraguay. Ya hemos pasado al meridiano. 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Bueno, tenemos una hermosa jornada. Estamos a las puertas de un nuevo fin de semana otra vez, que es la anteúltima. Creo que nos quedará una última o un último fin de semana en este mes de agosto. Y días atrás, Pedro hacía el comentario que hay ya súper donde hay luces navideñas, arbolitos navideños, y yo medio que no le quería creer, ¿verdad? Pero me fui a mi súper y efectivamente, decorados navideños.
2: Navidad llegó.
1: Sí, decorados navideños. Bueno, sacaron todos los juguetes, ¿viste? Llegó el Día del Niño en agosto. Lleno de juguetería era. Y sacaron todo eso y ahora pusieron cosas navideñas. Bueno, así que...
2: Pero la Navidad tiene que ser siempre. Uh-huh. ¿Viste? El Día de la Madre siempre, ¿verdad?
1: Sí, sí. Los 365 días. Bueno, está muy bien. Lo último que tengo, vamos, desde pasado las 12, ¿qué nos dicen los de meteorología?
2: Bueno, entonces
1: 19.4.
2: A ver, entonces, si decimos meteorología, tenemos que decir también el interior. Voy a ponerme
1: 19.4.
2: Aguantame un ratito.
1: En Carmelo Peralta, 40 grados y en...
2: no voy a hacer así. Vos sabés que voy a contar a los oyentes intimidades e historias de la radio.
1: Sí. Por el Día del Folclore.
2: Día del Folclórico. Según comentan los ex profesores, decía que, por ejemplo, los boletines informativos de una radio Guaraní, después Radio Cardinal, decía que cuando no tenía informaciones, rellenaba con informaciones internacionales y refritaban informaciones, porque antes te llegaba por tele. O sea, telegráfico, te enviaban así y empezaba a escribir tu máquina. Sí. Y ahí tenían la información internacional. Sí. Y también algunos de repente ya decían nomás la temperatura. Inventaban la temperatura en cierta zona, ¿verdad? No, decía en lo que era Asunción y eso, y decía del interior, ¿verdad?
1: Siempre te va a retrucar, ¿verdad?
2: Pero eso justamente...
1: En aquel tiempo, ¿verdad?
2: Pero justamente eso que pasó. Después de varios tiempos, vino una persona y le dijo, fulanito, ¿verdad? Se conocieron varias veces, vos dijiste tal temperatura, totalmente lo contrario, ¿verdad? Eres tal cosa antes. Después decía, yo ya no te creía más porque vos decías en Asunción tal cosa. Y en donde nosotros estábamos no había esa temperatura.
1: No era cierto. O cierta, de la temperatura.
2: Bueno, Carmelo Peralta, ahora mismo 23 grados, sensación térmica 23 también, vientos del sur-sureste a 11 kilómetros la hora, 40% de humedad, la máxima para hoy de 26 grados, a las 15 más o menos se va a dar en Carmelo Peralta. Vamos a Filadelfia, 101.7 FM Chaqueña, gracias a la gente que nos escucha en Noiland, vos sabes que en Irala Fernández también hay sintonía. Lo que no hacen generalmente es comunicarse con nosotros porque dice que el WhatsApp es medio complicado. Y no tienen la conexión de internet. Ellos les es más fácil enviar mensaje de texto. Entonces, y nosotros como el mensaje de texto está allá. Entonces dice, los hindujipi solemos escuchar, pero no podemos comunicar, no podemos ganar los premios, dice.
1: Porque, ¿y lo podemos habilitar nosotros?
2: ¿Se puede?
1: El teléfono de texto también.
2: Tenemos que traer. Ahora está teniendo Ailen. Ailen, sí, el mismo número.
1: El mismo número.
2: Suelo encontrar mensajes y suelo contestar cuando está por acá cerca.
3: ¿Se acuerdan del inodoro inteligente?
2: El inodoro inteligente de Carolina.
3: Smart Water.
2: Sí. ¿Verdad? La concejal y su marido, ex diputado, ¿qué tal está el caso de ellos?
3: Desestimaron hoy la causa por tráfico de influencia y lavado contra el ex diputado Orlando Arévalo y su esposa, con la foto de la mansión de fondo. Archivan denuncia contra Orlando Arévalo y su esposa por tráfico de influencia, lavado y otros delitos tras un conflicto por una deuda de la construcción de su lujosa vivienda. La justicia archivó la denuncia penal contra Orlando Arévalo y su esposa por tráfico de influencia, lavado y otros delitos tras un conflicto por una deuda de la construcción de la lujosa casa. ¿Ustedes vieron lo que es la casa esta?
1: No, yo no conozco.
2: Yo vi lo que sí estudié el tema su inodoro.
1: Pero eso llevó de...
2: Pero de sueño.
1: A ver si consigna la información. ¿Esa es una investigación de la fiscalía o es una denuncia privada, de acción penal privada?
2: ¿Cuál? Perdón, ¿cuál?
3: Según lo que entiendo hasta ahora es privada.
1: Es privada.
3: Dice el juez, pero es penal ilícito. De garantía de delito económico del primer turno que pasó a lo penal. Resolvió desestimar la denuncia presentada contra el exdiputado Orlando Arévalo y su esposa Carolina González y la agente fiscal Sandra Ledesma. La decisión fue adoptada mediante el auto interlocutorio número 273 del 19 de agosto y hace lugar al requerimiento de desestimación presentado por el fiscal Francisco Cabrera en la causa caratulada Orlando Gabriel Arévalo Cialenco y otros, tráfico de influencia, una denuncia surgida, pero tengo entendido que tráfico de influencia es una causa penal.
2: La fiscalía tengo se carga. La fiscalía se carga.
3: Una denuncia surgida de una deuda por obra. La investigación se inició el 5 de febrero del 2025 a partir de una denuncia de María José Vareiro Duré, representante legal de la empresa constructora Reobot. La mujer, patrocinada por los abogados Juan Martín Barba y Rodrigo Cuevas, denunció a Arévalo González y Ledesma por supuesto hecho de lavado de dinero, asociación criminal, tráfico de influencia, extorsión, soborno agravado y persecución de inocentes. El conflicto se originó en un contrato firmado en marzo del 2022 entre la constructora y el matrimonio Arévalo González, de la remodelación de una vivienda. El presupuesto inicial era de 350 millones, pero posteriormente fue ampliado con una adenda a 611 millones. Según la denunciante, la obra terminó, pero quedó un saldo pendiente de pago. La constructora reclamó el cumplimiento de la obligación, incluso mediante un telegrama colacionado. En el 2024, la denuncia penal que desató el conflicto fue que Vareiro sostuvo ante el reclamo económico del matrimonio, el matrimonio reaccionó de manera hostil y que Graciela González presentó una denuncia penal contra ella por actividades peligrosas en la construcción y estafa. Ese proceso quedó registrado como causa número 468-2024. La representante de la constructora afirmó que la denuncia fue supuestamente orquestada con la intervención de la fiscal Ledesma y mediante la influencia política de Arévalo. ¿Estás entendiendo el caso?
1: Sí.
3: O sea, ellos primeramente denuncian a la constructora por un supuesto hecho de actividades peligrosas en la construcción. Y dio lugar a esto la fiscal Sandra Ledesma. Por eso ella le denuncia a ellos, al matrimonio y a Sandra Ledesma, por supuesto tráfico de influencia. Influenza
2: la que se está contagiando el caso.
3: No, estamos contagiando, estoy no va a haber médico. Bueno, en ese momento Arévalo era diputado nacional y ocupaba además la vicepresidencia del jurado de enjuiciamiento de magistrado. Espero que sea bueno su título. La denunciante sostuvo que esas condiciones fueron utilizadas para amedrentarla y evitar que prosiguiera con el reclamo por la deuda. ¿Entendieron? La constructora trabajó y no se le pagó.
2: No le pagó. Por lo tanto,
3: ellos le denuncian a la constructora.
2: La constructora que quería cobrar.
3: Sí, por un hecho de supuesto peligro en la construcción.
2: Ya por ponerle trabajo y era riesgoso.
3: El fiscal Francisco Cabrera analizó los distintos hechos punibles denunciados y concluyó que no estaban configurados con los elementos reunidos en la investigación. Respecto de la supuesta denuncia falsa, explicó que para configurar ese delito debe existir previamente un pronunciamiento judicial que determine que el hecho denunciado en la causa original no ocurrió. Sin embargo, el proceso iniciado contra Vareiro se encuentra elevado a juicio oral y público, por lo que todavía no existe una decisión sobre el fondo de la situación. O sea, se desestima el caso de tráfico de influencia, pero no terminó todavía el caso de la constructora. O sea, esta mujer o esta constructora puede salir culpable.
2: Sí. El tema es que es muy difícil probar el tráfico de influencia. Es muy difícil. Tienes que tener datos, contactos, indicios, fuertes indicios, por ejemplo, mensaje de texto o algo, porque si no, pues es difícil probar.
1: Señor, no, él quiere mantenía mucho contacto, así, tipo WhatsApp o comunicacional con Lalo Gómez.
3: ¿Quién? Ledesma,
1: sí. No, este señor.
2: Arévalos. Sí. Para mí que sí también. No recuerdo bien. Sí. Pero sí, lo que ellos están involucrados un poco más el tema de educación superior. Ellos tienen, pues, una universidad de educación superior.
3: Arévalos.
2: Formación docente, sí.
1: Sí.
3: O sea que puede ser también.
2: Y él quiso ser, en una época, ese nos dijo un ex ministro, después de que él quiso ser, a toda costa quería ser tipo el viceministro encargado del área de universidades. Quería hacer y presionó bastante, pues le dieron otra área.
3: Dice, antecedentes patrimoniales fueron remitidos a delito económico en cuanto al supuesto lavado de dinero. Cabrera indicó que tampoco se acreditó el hecho precedente necesario para sostener la existencia del delito. No obstante, la Fiscalía remitió antecedentes de carácter patrimonial a la Unidad Especializada de Delitos Económicos y Anticorrupción a fin de que se evalúe si corresponde iniciar otra investigación. Eso en cuanto a delito económico.
2: Sí.
3: Lavado también. ¿Recuerdan? Hubo lavado también. También quedó desestimado. Antecedentes patrimoniales fueron remitidos a delito económico. Otazú avaló el pedido de la fiscalía. El juez Otazú revisó los elementos incorporados a la carpeta fiscal y concluyó que las diligencias realizadas respaldaban los argumentos expuestos por el Ministerio Público. Y bueno.
1: O sea, opare.
3: Sí.
2: Pero, como decía, es muy difícil comprobar el tema de tráfico de influencia. Muy
3: pero
2: difícil.
3: Enriquecimiento ilícito es mirar nomás esta casa y ya está.
2: Y
1: sus declaraciones juradas y la Contraloría y cosas así.
2: Sí,
1: pero
2: iba a ser tipo de hacer muy chabacano, pero solo su inodoro de oro, nomás es el Mars. Que te calienta, te sentás y se calienta todo. O sea, espectacular, ¿no? Pero muchísima plata, pues. O sea, ¿por qué derrochás?
3: Un sueldo de concejal y un sueldo de diputado nomás, lo que.
2: Sí, llama la atención.
3: Ahora, 611 millones tampoco es mucho dinero. ¿Pueden ni pagar?
2: Sí, eso sí, en cómodas cuotas. O sea, financiación, pero.
3: Pero esta casa no cuesta 600.
2: No, va a costar más.
3: Yeroga por ahí, esa casita así de dos habitaciones.
2: Sí, por cerca de casa está 400, una casa así, una linda casa, un patio de 400. No, es como esa mención.
3: ¿Verdad?
2: No, para nada. Bueno, otro tema, Cari. Bueno, hay varios temas en realidad. Hoy se recibió o se incorporó el quinto Super Tucano en el marco del mayor fortalecimiento, dice, la capacidad aérea en 38 años, el avión. Y se realizó una ceremonia en la sede de la primera brigada aérea de Luque. La Fuerza Aérea Paraguaya recibió oficialmente el quinto avión de combate A-24 Super Tucano, correspondiente al lote de 6 unidades adquiridas del gobierno de la República Federativa de Brasil. El acto fue presidido por el presidente Santiago Peña, comandante jefe de las Fuerzas de la Nación, quien encabezó la recepción de la aeronave que refuerza la vigilancia y el control de la defensa del espacio aéreo nacional. Vamos a escuchar lo que manifestaba el ministro de Defensa, el general de Ejército retirado, Óscar González. Tenemos ahí, querido. El que te pase el WhatsApp. Sí, ahí te etiquete. Ahí vamos a escuchar enseguida. Esto ya tenemos varios. Acá siempre el cuestionamiento es que nosotros no tenemos una ley para derivar los aviones no identificados. los aviones. Se quiso poner la ley que la Fuerza Aérea tendría que tener una autorización para poder derribar los aviones. Y no tenemos. O sea, entonces, ¿de qué te sirve estos aviones, verdad? Si no vas a poder dispararle ni nada, ¿verdad? Ese es el cuestionamiento que se hizo posteriormente. Pero se habla también de un efecto positivo de, ¿cómo se dice? Cuando le asustas a las personas, disuasivo, uh-huh, para las personas que vuelan aeronaves de forma clandestina. Tenemos el audio del general Oscar González.
4: Tenemos una aeronave más para dar seguridad a la población. ¿Cómo vamos a hacer eso? Combatiendo al crimen organizado, al terrorismo, en todas sus facetas. Y reitero, una herramienta más que nos permitirá cumplir mejor nuestra misión.
5: ¿Sirve de algo si no se puede?
4: Sirve de muchísimo. Sirve de muchísimo, Mariela, porque no solamente el tema es derribar un avión. Ese avión esa aeronave que fue interceptada y que después logró escapar, que fuimos criticados inclusive, sin embargo, en esa parte del país nunca más hubo un vuelo irregular. Y nos lo decimos nosotros.
5: ¿Para persuadir entonces?
4: Sí, es un elemento disuasivo tremendo, porque nos manosea, digo, la narcotraficante, ¿verdad? Nos manosea. Hay cuadrado más que a tu jama, no. Entonces, no veis, en ese sector, por lo menos, nunca más aparecieron.
6: En el escudo guaraní se vio justamente el empleo de estos supertucanos, ministro. ¿Hay probabilidades de que este tipo de operaciones siga? ¿Qué se habla dentro de lo que es el gabinete de defensa?
4: Sí, las operaciones se realizan permanentemente. Escudo guaraní tuvo nada más que mucha publicidad, pero la Fuerza Aérea Paraguaya permanentemente está realizando un monitoreo del espacio aéreo. Obviamente que con recursos todavía limitados por ahora, porque tenemos dos radares móviles de corto alcance, pero que instalados en lugares estratégicos en coordinación con los elementos de inteligencia de la Secretaría Nacional de Antidrogas, estamos realizando esa tarea. Cuando venga el radar que ya compró el gobierno de Paraguay, cuando llegue acá a mediados del 2027, vamos a cumplir mejor todavía nuestra misión.
6: Este es un gran paso entonces para la Fuerza Aérea.
4: Un gran paso, no solamente para la Fuerza Aérea, sino para el Estado paraguayo, para la población paraguaya, por lo que estaba mencionando anteriormente. Con este esfuerzo que está haciendo el gobierno, vamos a evitar que los del crimen organizado pongan a disposición de nuestros jóvenes la maldita droga.
6: Ministro, para recordar, ¿cuántas aeronaves se compró, el costo y cuándo estaría llegando?
4: Fueron compradas 6 aeronaves. Esta es la quinta que estamos recibiendo a un costo total de 105 millones de dólares. Aparte, 45 millones de dólares para la compra de un radar que va a llegar a mediados del 2027 con su sistema de mando y control. Con un sistema de mando y control, mejor dicho, porque ese sistema va a permitir operar hasta 8 a 10 radares que en el futuro el Estado paraguayo ha de comprar.
5: ¿Cómo se financia esto, ministro?

0: Los aviones Super Tucanos son financiados por un préstamo del Banco del Brasil. Y el radar con el sistema de mando y control con fuente genuina del Estado paraguayo.
1: ¿El sexto Super Tucano cuándo llega?
0: A mediados de septiembre. A mediados de septiembre.
2: Ministro, ¿ustedes van a acompañar también el rally, entiendo, el mundial?
0: Sí, estamos acompañando, tenemos desplegados a futuro, ¿verdad? En estos días, hasta 2.500 efectivos militares. Y las dos embarcaciones que están llegando mañana a Encarnación forman parte de ese operativo. Las embarcaciones son el Cañonero Paraguay y el Patrullero Capitán Cabral, históricos, porque con estas embarcaciones hemos llevado a los soldados paraguayos desde Puerto Sajonia hasta Puerto Casado y de ahí al Chaco paraguayo para defender la heredad nacional. Y hasta ahora, ese es un mérito de las Fuerzas Armadas de Paraguay, mérito de la Armada paraguaya, siguen operativos. Recordar que el patrullero Capitán Cabral, el año pasado, por 7 meses estuvo transportando a personas, a alimentos desde una localidad del Chaco, Carmelo Peralta, hasta Bahía Negra, parando en todas las localidades ribereñas, llevando la ayuda del gobierno de Paraguay a la gente que estaba necesitando en ese momento.
2: Son 22 tramos, entendemos, habilitados para este rally. ¿Va a ser más que nada ayudar a la Policía Nacional, entonces?
0: Claro que sí, ayudar a la Policía Nacional, trabajando conjuntamente con la Policía Nacional para que todo se realice normalmente y que el rally nuevamente sea el mejor del mundo como lo fue el año pasado.
2: La previa y durante, entonces.
0: La previa, durante y después también vamos a dejar todo bien ordenado para que el Paraguay mantenga esa imagen de buen organizador, no solamente del rally, sino de otros acontecimientos internacionales. 2.500 militares.
3: Parte de lo que manifestaba el ministro de Defensa en primera instancia, hablando de este quinto avión Tucano que se incorpora a la Fuerza Aérea, y por último también el despliegue que van a realizar durante el Campeonato Mundial de Rally en Itapúa. Ya también se estaba desplegando los barquitos, yo le digo, para esa zona. Son las 12:30, Karina. ¿Te parece que establecemos otro corte?
2: Sí.
3: Y más adelante vamos a hablar, si no, nos prometió atender un poquito, vamos a hablar de folclore, que nos hable un poquito de dónde vienen algunas cositas. Le vamos a poder preguntar también el profesor David Galeano Oliveira, vale, del Ateneo de Lengua y Cultura Guaraní.

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0: bien, seguimos aquí en Bendita Mañana, hoy 21 de agosto. Imagínense, vamos a la etapa de RCC. Imagínense, iba a decir que estamos ya 21 de agosto. ¿Quién diría?
1: Octubre.
0: A punto de llegar a septiembre, así es. Muy bien, Boquerón acelera preparativos ante el Niño.
1: El departamento de Boquerón busca anticiparse a los efectos que pueda generar el fenómeno de El Niño, con especial atención a la transitabilidad de los caminos del Chaco, mientras avanza en gestiones para ampliar el acceso a viviendas sociales, en especial para comunidades indígenas y mujeres en situación de vulnerabilidad. El gobernador Harold Bergen explicó a RCC Radio que durante su reciente visita a Asunción mantuvo reuniones con autoridades nacionales para abordar las principales necesidades de la zona, muy especialmente relativos a los preparativos ante el próximo periodo de lluvias.
0: Así es, y pasemos a otro titular. MOPC retirará este viernes polémico semáforo de Pedroso.
1: Bueno, como estaba previsto, el Ministerio de Obras Públicas retirará hoy viernes el polémico semáforo instalado en el cruce Pedroso a casi una semana de la tragedia. La orden fue dada por la ministra Claudia Centurión y busca mejorar la seguridad vial mientras avanzan las obras del paso a desnivel.
0: La formación universitaria y el mercado laboral se globalizan.
1: La educación universitaria y el mercado laboral atraviesan un proceso acelerado de internacionalización que obliga a los países a elevar sus estándares de formación. Paraguay no está al margen de esta transformación y el rector de la Universidad Internacional de Desarrollo, José Molinas Vega, mencionó este interesante detalle.
0: Así es, y pasemos ahora, señores, a la formación universitaria y el mercado laboral se globalizan.
1: Bueno, y por último, la otra información, Cari, la última que trae RCC Noticias Digital de hoy, es este Congreso Internacional abordará los desafíos de la IA y el liderazgo con valores. Esta entrevista que justamente lo hemos tenido aquí en cabina de radio. El Congreso Liderar Transformando se reunirá a más de 400 empresarios, altos ejecutivos y líderes el jueves 3 y 4, viernes 4 de septiembre, organizado por la Capellanía Empresarial, que busca ofrecer herramientas de gestión basadas en principios y valores éticos para hacer frente a la era de la IA, la presión corporativa, el cumplimiento de metas y la toma de decisiones complejas en la conducción empresarial. Y estas informaciones pueden encontrar más detalladamente en nuestra web, que es rcc.com.py.
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0: Así es. Muy bien, vamos a... ¿Quién, Sergio Sepúlveda?
2: Y habíamos hablado desde el principio de tema Día del Folclore, pasamos música, y bueno, para hablar un poquito con alguien que conoce bastante, es el profesor David Galeano Oliveira, él preside el Ateneo de Lengua y Cultura Guaraní. Gracias por atendernos, Maite Irorimba de Chapa.
3: Bueno, a mí te andé, Sergio, Maite Irorimba, Opa de Teabe. Un saludo afectuoso a todos.
2: A Cointe se pone ahí, se embojara Escuela de Locución Beba, profesora Lali. ¿Qué tal, profe? ¿Cómo está? Estamos con Karina Doldán, Analdo Folle, y bueno, queremos hablar un poco. Siempre decimos, ¿qué para lo que es el folclore? ¿Por qué es folclórico esto? ¿Por qué no? ¿Cómo se forma eso, el saber popular, cómo se dice? ¿Y qué es lo que define?
3: Bueno, vamos a ir un poquitito atrás en el tiempo. Un investigador, un conocedor de las tradiciones originales en Inglaterra, ¿verdad? Preocupado por el tema, como no había así como una disciplina, una ciencia que se encargue del estudio de las creencias, las tradiciones, las costumbres, las supersticiones, las artesanías. Un día su nombre es William John Toms, inglés, repito, escribió una carta, ¿verdad?, donde expresaba esa preocupación, y él proponía en esa carta crear una disciplina, decía yo, una ciencia recién, que se encargue de estudiar esas manifestaciones de la cultura popular. Y le puso el nombre de folclore, folk, pueblo, y lore, lore, sabiduría. Y esa carta, él hizo en forma de una carta, había enviado él a un periódico de Londres, y esa carta fue publicada en un periódico llamado El Ateneo el 22 de agosto de 1846. Bueno, y a partir de esa carta es que se habla, y de ayer más en el mundo, de lo que hoy conocemos con el nombre de folclore, una ciencia que estudia todas las creaciones y recreaciones del ser humano que surgen del ingenio, de la espontaneidad, de la creatividad, sin que la persona requiera tener una alta formación académica, como en este caso puede ser un médico, un biólogo, un abogado, etcétera, sino que eso que surge allí tenemos, por ejemplo, en el caso ya nuestro, lo que es la tradición del ñandutí, de la opoí, del pobibí, que es un tejido que hasta hoy, con una fuerza extraordinaria, se hace en Carapeguá. Ahí está, por ejemplo, el famoso poncho paraí, o poncho de 60 listas, que se hace en Piribehuí, o el obesaragüe en San Miguel Misiones, y podríamos encontrar otras más, pero por ejemplo en el campo gastronómico, el sirpá en Mercedes Ayala, anteriormente Barrero Grande, o por ejemplo en Coronel Bogado, la gente que acá en Luque trabaja el tema del oro y la plata. Para todas estas tradiciones, le sumo por ejemplo Areguá y Tomatí en materia de artesanía en cerámica, en arcilla. Para todo esto, la gente aprendió observando, aprendieron de sus padres, de sus abuelos, y así se siguió transmitiendo hasta hoy. No hubo necesidad de hacer una, y de hecho que no existe, por lo menos acá en Paraguay, una licenciatura en Aopoí, otra en Ñandutí. Lo que todo, repito, eso se aprendió en la casa, se pasó de boca a oído, y bueno, y están allí. Nosotros tenemos un patrimonio cultural folclórico muy, muy grande. Paraguay tiene una identidad muy bien definida, inclusive muy marcada por el guaraní, porque todo esto que estuve mencionando, ya partimos de los nombres que tienen en guaraní. Ese campo de estudio se volvió muy complejo, y entonces también a partir de esa complejidad se divide hoy el estudio del folclore, por ejemplo, folclore espiritual, folclore social y folclore material. En lo espiritual, por ejemplo, están los ñengán, los cuentos populares, los mitos. En el folclore social están las fiestas patronales y tradicionales. En el folclore material, nuestras tradiciones gastronómicas y, por ejemplo, las diversas artesanías que ya mencioné al principio. De allí viene, desde Londres en su origen, 1846, y hoy está expandida a todo el mundo. Es un día internacional, no es un día mundial. Acá nuestros hermanos argentinos celebran el 10 de noviembre, el Día de la Tradición. Sin embargo, nosotros formamos parte de esa comunidad grande que celebra el Día Internacional el 22 de agosto.
2: El Tabarando. ¿Y el Día del Idioma Guaraní llega pronto también, si no estoy mal trascordado?
3: Visité, Sergio. El 25 es el Día del Idioma Guaraní, en la semana próxima, el martes. Y eso tiene que ver con la promulgación de la Constitución Nacional del año 1967. Esta constitución fue promulgada el 25 de agosto de 1967, y esa fue la primera constitución nacional paraguaya que incluyó al guaraní en su texto. Dos artículos: el artículo quinto, que decía los idiomas nacionales de la república son el español y el guaraní, y un artículo 92 que decía el estado protegerá la lengua guaraní, promoverá su enseñanza, evolución y perfeccionamiento. A partir de eso, en 1975, la Asociación de Profesores de Lengua Guaraní del Paraguay adoptó esa fecha, coincidente la promulgación de la Constitución y la inclusión de dos artículos para el guaraní, adoptó la fecha del 25 de agosto como Día del Idioma Guaraní. Celebrada hasta hoy. Nosotros en particular en el Ateneo hace 41 años celebramos el día, pero celebramos el mes del idioma guaraní. Todo agosto es mes del idioma guaraní, todo agosto, cada día una actividad cultural en distintos puntos del país.
2: Y lo que más nos identifica, como usted dijo, es el guaraní, porque vos te vas a otro país y lo primero que te pide es decir, ¿cómo se dice tal cosa? O cómo se, es como que nos identifican, quienes nos conocen, ¿verdad? Porque hay parte donde no saben de Paraguay, pero donde nos conocen y sabes que sos de Paraguay, ya empieza a preguntarte algo en guaraní. O sea, nuestra lengua es nuestro distintivo cultural, folclórico, natural en el extranjero.
3: Así mismo, en lo que son las cosas de la vida, hace unos minutos antes de salir de la clase, me escribía una joven desde São Paulo, Brasil. Ellos vienen al Paraguay para conocer más sobre el guaraní, están haciendo una investigación. Y solamente comentarte allí que el guaraní trascendió las fronteras. Hoy hay clases de guaraní en universidades prestigiosas, acá en la Argentina, en la UBA, en la Universidad de Buenos Aires, en la Universidad Nacional de Rosario, acá en la frontera con nuestro país, la Universidad Nacional de Misiones, la Universidad Nacional del Nordeste en Corrientes, la Universidad de Formosa, y en una de las últimas, la Universidad de Jujuy. Y en el caso del Brasil, cruzando la frontera, la universidad más grande, que es la Universidad de la Integración Latinoamericana, UNILA, tiene cátedras de su creación, de cátedras de guaraní. La USP de São Paulo, la Universidad de São Paulo, también tiene curso de guaraní. Y hace prácticamente 10 días me tocó ir a dar una conferencia en Mato Grosso, en la Universidad Grande de los Grados, donde el año que viene van a empezar una licenciatura en lengua guaraní. Ellos hablan guaraní de una manera hasta sorprendente, ¿verdad? Yo fui para intentar balbucear algo en portugués y ni siquiera hubo necesidad. Todos los asistentes a la conferencia hablaban guaraní. Estamos hablando de Mato Grosso y de una ciudad que está a 100 kilómetros de la frontera. Por el otro lado, tenés el caso de Tarija, Beni, Pando y Santa Cruz, que son cuatro departamentos de Bolivia que

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Valle, que Heaven y Suerte, versión Oscar Pérez y la Alegre Fórmula Nueva. Día martes 25 de agosto 2026, iniciamos con Dios todo es posible, sin Dios nada podemos hacer, la premisa que vale al despertar. Esto es Pulso del Día, Nilson Grisaldo. De las 5 de la mañana hasta las 6 y media, lunes a sábado, coste de árabe 13 grados, la temperatura con Itena Montada, ciudad de Filadelfia, capital del 16º departamento de Boquerón, a través de las emisoras asociadas al Colegio de Medios RSC, Llevaro Atao, Tembiapó. La 1250 Asunción, capital central, Cordilleras, y Radio Asunción 1250, amplitud modulada. Llevaro Jorge, Llevaro Atao, Cuñacaraí, Caraí, mitad Cuñá, mitad Arusú, mitad Peixe, Llevaro Atao, Tembiapó, como de siempre. 5 de la mañana, güey, hasta las 6 y media, lunes a sábado, coja de Tembiapó, pulso del día. 101.7 Región Occidental, 91.5 Mariscal Estigarribia, 91.9 Carmelo Peralta, rsc.com.py a través de la aplicación. Llegamos a distintos puntos en la República, aplicación Ubidad y países del exterior. Esencia Pedro Juan Caballero Alternativa en Itapuá, sí, Radio Esencia en Pedro Juan Caballero Alternativa en Itapuá, en Ciudad del Este igualmente. En Carmelo Peralta, 91.9, Valle de Nacaraí, Cuña Caraí, Interruzú, Mitacuñá, Puchopú. Este día, Arape, Yagüero Jorge, Yagüero Batao, Yanellara. A todos los amigos en zona ribereña del río Paraguay, zona Carmelo Peralta, Poyopú, 91.5, Mariscal Estigarribia, Mariscal Estigarribia, departamento de Boquerón, La Patria, Infante, Rivarola, zona Comunidad Iguazú, Siracua, Pecazú, Yajabo de Selomita, Poyopú, Añoa, zona Villalles, Mariano Roca Alonso, también Remancito, Benjamín Acebal, Cerrito, Pozo Colorado, Presidente Hayes. Zona Río Verde, Teniente Primero Manuel Irala Fernández ahí. Tres minutos de las 5 de la madrugada al despertar, pulso del día, a través del Holding Medio 0981-406-492.

Se morena a mí, pura jirupibé. Cuatro minutos de las cinco, cuatro minutos de las cinco, coja de mi pulso del diario.

15 diamina senano, hey, pura hey, erupi velo mita 15 diamina senano, ya hubo batado tembia poco este día arape aquí en pulso del día. Como en cada madrugada, en cada despertar, ya ñaño miro lo mitad. El nuevo técnico de Cerro Porteño va a ser Gustavo Costas. Gustavo Costas va a ser el nuevo técnico de Cerro Porteño tras la rescisión del contrato con Ariel Holland que se va a dar y que ya se está dando. Gustavo Costas será el nuevo DT de Cerro Porteño.

Ya pues es pura jirubi de corte árabe. Mi barquito de esquelitas iba por ahí a ver esta canción recordada de aquellas décadas pasadas, y Óscar Pérez y la Alegre Fórmula Nueva. Mi barquito de esquelitas.

Mi barquito de esquelitas e iba pura hey, rupi velo mitán, ya vuelvo a tratar mi poco este día árabe. Ya en el capea y Teófilo Benítez, y a viste la patria son a Ñuguazú, Siracua, Huibé, son en esa zona de ahí, maite y este día árabe. Hey, iba en año, anduve a pura hey de los sensacionales, hey, iba. Va a no más a con de Jehuico, a Perú Andú, en la estancia Linda Patria. Estancia Linda Patria, estamos preparándonos para ir al trabajo, ahí en el corral. Estamos 5 personas, siempre Perú Andú, radio con la aplicación, con la aplicación de RCC Teófilo Benítez. Teófilo Benítez, saludos, bendiciones. Yajariba, enseñar Teófilo, Oye, pues de Guanabí, Teófilo El Capé Benítez, sí, señor. 14 minutos de las 5, 14 minutos de las 5 al despertar. Esto sigue siendo Pulso del Día aquí a través del holding de medios RCC Rupivelomita. Yagüero Guatabo Tembiapó. Ya va. Sí. Yagüero Guatabo Tembiapó este día. Árabe pesa.

A pesar de que te llevas a bocina por ahí 16 minutos de las 5, 16 minutos de las 5 de la madrugada. Pura hey, catupurí, jacupetiva, bien. Hoy los sensacionales de Imba, ajeno y con dejeguije y pura hey, erupi, velomitan ya. Güero Guatavo te envía poco este día árabe. Día martes 25 de agosto 2026. Que te invité, mañana mes de agosto, a ver. Y que te invité, ya vuelvo a todo, te envía po. Te está ambuecuera, ve a través de la aplicación. ...098-1406-492... ...098-1406-492... ...ña... ...de mi apuro pide... ...desde las 5 de la mañana... ...hasta las 6 y media...

Peiné, versión Oscar Pérez y la alegre fórmula nueva. 19 minutos de las 5. 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Así es, 13 grados la temperatura de esta hora de la madrugada aquí en Filadelfia, capital del 16º departamento de Boquerón. 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Pues ahí está la mañana, la madrugada, al despertar, pulso del día. Yajare, imagínese lo mitad en la Yorku Popoaya. Sí, 13 grados la temperatura aquí. Para hoy, la temperatura va a subir según
la proyección y perspectiva de la Dirección de Meteorología. Así para hoy 31 en Boquerón, 34 en Alto Paraguay, 28 en Pozo Colorado, zona Pedro Juan Caballero 27, Asunción Capital 26, Ciudad del Este 25, Encarnación 24, Coronel Oviedo 24, Villarrica 25, Caacupé 25, Concepción, primer departamento, 28, Caacupé 25, San Pedro del Cuamandullo 27, la máxima. Jornada calurosa para la región occidental en esta jornada, hoy martes, mañana miércoles y jueves.

Dice, bendecido días para vos y a toda la audiencia. Mis felicitaciones para todos los casadeños por el día de su aniversario, 137 años y casado, Puerto Casado será, en la ribera, en la cuna histórica también, la localidad de Puerto Casado en la región occidental. A mi Puerto Casado, Néstor Damián Girev, gracias, dice Nilda Suárez. Mira, Nilda, tanto tiempo, Nilda, saludo cordial, Nilda Suárez.

0: Puerto Casado, Puerto Casado, una localidad histórica de nuestro país. Sí, Casado fue lugar, sitio estratégico también para la llegada de los primeros inmigrantes acá menonitas hacia el Chaco Central, específicamente Puerto Casado, y después Casado también por la producción de taninos, que fue en su momento también un polo de desarrollo importante en la región occidental. Puerto Casado, a los casadeños y a las casadeñas, nuestra salutación aquí desde Pulso del Día. 30 minutos de las 5 de la madrugada. Ayer la información daba cuenta de la captura del ex intendente municipal de Mariscal Estigarribia, Eladio Ramón Alcaraz Pereira. La Policía Nacional detuvo al ex intendente municipal de Mariscal Estigarribia, Eladio Ramón Alcaraz, quien debe cumplir una condena de 4 años y 6 meses de prisión por lesión de confianza tras causar un perjuicio de 1.054 millones de guaraníes en el manejo irregular de recursos del FONACIDE, dice la información. La captura se produjo en el cuartel militar del tercer cuerpo de ejército en Mariscal Estigarribia, departamento de Boquerón. El procedimiento se realizó luego de que un juzgado dejara sin efecto la libertad ambulatoria del ex jefe comunal y ordenara su captura. La medida se tomó después de que la Sala Penal de la Corte Suprema de Justicia dejara firme a su condena el 14 de julio pasado. Durante el juicio oral se probó que la administración municipal no presentó documentación que respaldara todas las erogaciones realizadas con los fondos destinados a obras educativas. Además, se constataron incumplimiento de normas de contrataciones públicas y del FONACIDE. La sentencia señala que incluso fueron presentados documentos en blanco a directores de instituciones educativas, quienes los firmaron con la expectativa de recibir recursos para mejoras edilicias que finalmente no se concretaron. Los fondos del FONACIDE estaban destinados a mejorar la oferta educativa y beneficiar especialmente a niños y jóvenes de comunidades indígenas, objeto que, según concluyó la justicia, no se cumplió. En relación a la captura del ex intendente municipal de Mariscal Estigarribia, Eladio Ramón Alcaraz Pereira. 32 minutos de las 5, 32 minutos de las 5, esto sigue siendo Pulso del Día. Aquí en el Jolía Medios RSC, Lomita Yagüero, Guatavo, Tembiapó, desde las 5 de la mañana hasta las 6 y media.
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7: 36 minutos de las 5, 137 años de fundación de la localidad de Puerto Casado, que ha pasado y que sigue todavía, porque Casado hoy por hoy no fue el Puerto Casado del ayer, de décadas pasadas. Necesita, como diría, de proyectarse, principalmente el tema de la tierra en Puerto Casado, la zona urbana, también mejoramiento, igualmente mejoramiento de su puerto, porque está a la orilla del río Paraguay. Puerto Casado está hacia la región occidental, o sea que ya colado en la 90 Puerto Casado. Hacia la región occidental, la localidad histórica Puerto Casado, que tiene su riqueza histórica tremenda aquí en la región occidental. Así que para todos los casadeños, porque estará casadeños y casadeñas dispersadas por todas partes de nuestro país, también en el mundo. Está casadeño viajando ahí hacia el exterior, hoy por hoy viven afuera, y también por diferentes departamentos de nuestro país, a los amigos y amigas casadeñas y casadeños en la República del Paraguay. Esto sigue siendo Pulso del Día en el Holding de Medios RSC. Ya vuelvo a Tabo Tembiapó, como de siempre. Reiteramos, 31 grados la temperatura máxima prevista para hoy en el departamento de Boquerón. 31, 34 son Alto Paraguay, mientras en zona Pozo Colorado, Presidente Hayes, 28 la máxima. En Capital Asunción, 26 según la Dirección de Meteorología. Posibilidad de lluvia, algunas lluvias dispersas, sí, pero hasta aquí tampoco ha llegado, ¿verdad? El cielo está nublado, parcialmente nublado. Reiteramos, Gustavo Costas es el nuevo técnico de Cerro Porteño. Sí, Ariel Holland ya no es técnico de Cerro Porteño. Sí, ya la rescisión del contrato entre el equipo azulgrana con Ariel Holland, entonces vendrá a Gustavo Costas nuevamente. Aquí la madrugada al despertar en pulso del día. Voy a Pope, Toripape, Ñandillara, por Pibe, como de siempre. Yabueros Origas, Ñamotusa, Ñandillara. La música paraguaya.

Qué linda nuestra tierra esta canción, 41 minutos de las 5. Indudablemente Gustavo Gómez es un jugador que se ha convertido en un ícono en el Palmeiras como capitán, también los títulos logrado, el capitán de la selección paraguaya Gustavo Gómez, actualmente en el Palmeiras, extendió su contrato hasta 2030 con el equipo verdad. Aquí la mañana, Yagüero Batote, Via Poña, Neneta, Paraguay, Teta, Paraguay, Pixa, Yagüero Jorge, Ñamotusa, Nomita. Ñamotusa, Neneta, Paraguay. Y continúa la huelga de los médicos, porque ayer se llevó a acuerdo con tanto Salud Pública, también con el Ministerio de Economía y Finanzas, y esto continúa. Vamos a ver cómo prosigue la huelga de médicos en nuestro país. Sí, ya está, también se bajó a hacer la mitad con este día árabe. Sí, también las reivindicaciones de parte de los profesionales de la salud en nuestro país. Tribunal Superior de Justicia Electoral adjudicó millones en publicidad con sospecha maniobra, dicen pliegos. Tribunal Superior de Justicia Electoral, a través de cuatro llamados, el Tribunal Superior de Justicia Electoral adjudicó contratos por más de $1 millón para difundir contenidos en TV, radio y medios impresos para las elecciones municipales 2026. Documentos revelan llamativas operaciones en definición de precios con empresas, dicen, vaina la mitad, en esta época del año, ante falta un mes, el 4 de octubre va a ser las elecciones municipales en Paraguay, el 4 de octubre, hoy es el día del guaraní, el guaraní, ñandeñan en moneda guaraní y de paso, ¿verdad? El guaraní se en moneda paraguaya, el guaraní se aprecia en un 23% y duplica la caída del índice del dólar. Y a ver, nada. Bueno.

La felicidad, dice esta canción aquí, recordando en esta mañana, en pulso del día. 47 minutos de las 5, 47 minutos de las 5, sí, jornada agradable, tendiente a alza de la temperatura. Según la Dirección de Meteorología, continúa la huelga de médicos, también en su exigencia a las reivindicaciones.

Y se acerca el rally por segunda vez, rally mundial en Paraguay, del 27 al 30 de agosto, en zona departamento de Itapúa. Ya me invité a mi mitad.

Teresita dice esta canción aquí en la mañana. Sí, señora, señores, pues 50 minutos de las 5, 50 minutos de las 5. Esto sigue siendo Pulso del Día. Pulso del Día desde las 5 de la mañana hasta las 6 y media. Indudablemente los requerimientos en la región occidental o Chaco paraguayo siempre y seguramente va a seguir todavía por muchos tiempos en cuanto a pedidos de ruta de todo tiempo, porque hay mucho por hacer todavía. Tenemos la ruta Carlos Antonio López, Paraguay 09, también la ruta 15, la ruta 16 o 12 también, pero todavía no es suficiente. Tenemos aquí en el departamento de Boquerón, pasa acá por Villa Choferes del Chaco, va a Mariscal Estigarribia hasta Infante Rivarola. Después tenemos la conexión hasta Carmelo Peralta, que conecta parte de Alto Paraguay, pero falta mucho por hacer. Por ejemplo, 65, Ñuapuá, Toropampa, Puerto Olimpo, que es la capital del 17º departamento de Alto Paraguay. Puerto Guaraní, también falta Puerto La Esperanza, Puerto Sastre. Igualmente, camino a Bahía Negra, camino a Bahía Negra, falta ruta de todo tiempo. Teniente Martínez, Madrejón, allá hacia la zona límite con Bolivia. Agua Dulce, necesitamos también conexiones viales de todo tiempo. Departamento de Boquerón, también departamento de Boquerón, que es el más extenso, más grande del Paraguay, el departamento más grande de la República del Paraguay, y por ende también caminos hasta Pozo Hondo. Ahí tenemos varias localidades, el caso de General Díaz, también Pozo Hondo, Pedro P. Peña. Ahora con la bioceánica algo se va a paliar por Picada 500, que viene de Carmelo Peralta, 220, Seca Marca Lestiva, Rivia, Picada 500, Cruce Don Silvio, hasta Pozo Hondo. Pero después hay varios caminos, acá zona Neuland, Línea 11, 1, también Virgen del Rosario, Pirizal, La Chaqueña, Yishinashat, Virgen de Fátima, La Chaqueña y además lleva Yajabose, Margariño, la represa La Pava, El Pelícano, está en la localidad de Isnanomita, está hoy. Camino de todo tiempos, Ñico TV, en la zona de Joel Estigarribia, zona El Solitario, también. Y en algún momento de a poquito se tiene que ir haciendo, y acá el pedido también de pavimentar hacia la zona de Agua Dulce, Peoñe y Nalomita, por tema de los productos, tanto ganadería, agricultura y de otros rubros. Igualmente Teniente Américo Pico, Mariscal Estigarribia, Teniente Américo Pico, 4 de mayo, la gerencia ahí, esa zona. Esa zona también son grandes desafíos viales en la región occidental. Aupi, presidente Ayer, lógicamente se está haciendo lo de General Burgués. Ahí falta, tiene que conectarse con Fortín Caballero, que en algún momento también hay que arrimar ahí. General Delgado, zona Cadete Cabo Cano, Cadete Pando, Fortín Caballero, allá es Inalumita. Y después tenemos la entrada a Nueva Mestre. Nueva Mestre, sí. Puerto Pinasco, ahí en la zona de Salazar, Colonia Ceibo. Ahí va a ser. Y ese trayecto es paralelo al río Paraguay, entre Puerto Pinasco y Puerto Casado. Y hablando de Puerto Casado, también acá, desde Centinela hasta Puerto Casado, falta pavimentar. Unos 100 y algo kilómetros, ¿verdad? De Centinela a Puerto Casado. Me ha llegado para la mitad. Y ella popana, sí, amerita. Esto hablamos aquí en la región occidental. Jetadina no viene nada que nacer. Pero de a poco, por ejemplo, lo ideal es asfaltar hasta Bahía Negra, Puerto Olimpo, y también acá en la zona de Agua Dulce, por ejemplo. Hablando de Agua Dulce, tengo que ir a conocer Agua Dulce. Ya, todavía no me fui yo a la localidad, ahí en el establecimiento este, que está también en progresión, en perspectiva. Agua Dulce. Sí. Pero ahí está. 13 grados en la temperatura. Esto sigue siendo Pulso del Día.

Honra a Jehová con tus bienes y con las primicias de todos tus frutos y serán llenos tus graneros. Con abundancia y tus lagares rebosarán de mosto, dice Proverbios 3, 9, 10. Va, es y sin apear la montaña de lleva. Honrar a Jehová con tus bienes. Pea piñan de peña huerecoa, peña jocutiva, peñan de ya es aseñan de sacrificio arepicue. Peña huerecoa, por ejemplo, ñan de droga, ñan de vehículo, ñan de lo que uno tenga. Llámese lo que tiene su propiedad, sus animales, sus agriculturas, sus completo. Entre lo que está sus empresas, todas las cosas que tenemos, es porque Dios nos ha dado por su mismísima misericordia. Y tantas veces mezquinamos, tantas veces ya hay jubela cosas materiales que las cosas, por ejemplo, ovaleva. Y no es malo ser rico, pero también, ¿qué significa eso? Ser buenos administradores de la riqueza que Dios nos ha dado. Si usted es un apoderado, acaudalado, y si está a través de ese medio de su fortuna, ayudando, dando empleos, trabajos a muchas, a miles de gente, pues lo está haciendo bien. Lo está haciendo bien. También reconociendo de que todos frutos de la tierra Dios nos ha dado. Dios envía la lluvia. Dios hace crecer el pasto, las plantas, para que los animales puedan sobrevivir en medio de las naturalezas, de acuerdo

0: a sus especies. Todas las cosas no está improvisada. Todas las cosas está totalmente con intención y con acción y con propósito. Por ende, todas las cosas que tenemos es simplemente la misericordia de Dios, que Dios nos regala. Es un don, es un regalo de Dios para nosotros.
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3: 13 grados la temperatura, seguimos aquí en Pulso del Día. Algunas informaciones que vamos a compartir con ustedes a continuación aquí en Resumen de Noticias. Día martes 25 de agosto 2026. INDER digitaliza 7.000 expedientes del Chaco para evitar superposición de solicitudes y dar mayor seguridad jurídica. El Instituto Nacional de Desarrollo Rural y de la Tierra, INDERT, dio un paso inédito en la regularización de las tierras en el Chaco paraguayo con la construcción de una cartografía digital que reúne unos 7.000 expedientes de solicitudes de tierras correspondiente a los tres departamentos de la región occidental. El titular de la misma, Francisco Ruiz Díaz, destacó que la herramienta permitirá identificar previamente la ubicación de cada inmueble, de cada propiedad, y evitar que nuevas solicitudes se superpongan sobre trámites ya iniciados. La novedad fue presentada durante una entrevista con RCC Radio, donde Ruiz Díaz explicó que el trabajo forma parte del Proyecto Nacional para la Regularización de la Tierra del Chaco, denominado Clona Chaco, y demandó aproximadamente 2 años de trabajo técnico.

Alto acatamiento, dicen, huelga de médicos en Caaguazú y Amambay. Médicos de Coronel Oviedo y Amambay se sumaron el lunes ayer a la huelga nacional para pedir aumento salarial y mejores condiciones laborales. Los profesionales atacaron el llamado que rondó en un 80%, o acataron en verdad, que rondó en un 80% de la presencia del personal de blanco. Según datos brindados por médicos en huelga, pertenecientes a la Quinta Región Sanitaria, alrededor de 800 profesionales se sumaron a la medida de fuerza representando el 98% de acatamiento.

puente superar las pruebas de vientos extremos de la bioceánica. El diseño del futuro puente de la bioceánica fue sometido a ensayos aerodinámicos en Europa para garantizar su máxima estabilidad. Un modelo a escala de esta mega estructura que unirá y que una Paraguay con Brasil superó una serie de pruebas frente a simulaciones de vientos de alta intensidad en el túnel de viento de Politécnico de Milán, Italia, según informaron desde el MOPC.

internacionales, ola de calor. Varios países europeos superaron por primera vez los 40 grados. Decir que hace calor en verano no sorprende a nadie, pero el verano boreal de 2026 alcanzó niveles extremos en zona Europa. El continente que se calienta más rápido que cualquier otro, estas son las 5 razones por las que este verano pasará a la historia climática en Europa, a pesar de que alcanzar los 40 grados centígrados en verano se volvió algo frecuente en algunas partes en 2026 y otras zonas superaron ese umbral por primera vez.

evacúan a miles de personas por incendios forestales en Nevada, Estados Unidos. Cerca de 90.000 personas han sido evacuadas o tenían orden de hacerlo el lunes, ayer, ante el rápido avance de un incendio forestal en el oeste de Nevada. Cerca de la frontera con California, el fuego amenazaba la ciudad de Reno y su área metropolitana, donde viven unas 280.000 personas. Las escuelas fueron cerradas mientras el humo envolvía la urbe, una de las principales del estado. El incendio Hout empezó el sábado y ha consumido hasta el lunes unas 6.091 hectáreas, según InsideWeb, un sitio web del gobierno que rastrea la actividad de los incendios. Deportes, Cerro Porteño, Gustavo Costas será el nuevo adiestrador del equipo azulgrana. Vuelve Gustavo Costas con la rescisión del contrato de Ariel Holland, entonces permite la vuelta de Gustavo Costas como nuevo técnico del ciclón. 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Día martes 25 de agosto 2026, la mañana desde las 5 hasta las 6:30, lunes a sábado.

0: 23 minutos de las 6 de la mañana, clama a mí y yo te responderé y te enseñaré cosas grandes y ocultas que tú no conoces en Jeremías 33:3 en el Antiguo Testamento. Clama a mí y yo te voy a responder y te enseñaré cosas grandes y ocultas que tú no conoces. Es una promesa también. Yayerule la mañana de Yarape, cosas tu sabeba o esa catañan debe, has estamba en de Yecuaya, o Yecuaya catañan debe.
1: Oh, qué precioso es Jesús.
0: 13 se mantiene la temperatura a esta hora aquí en la ciudad de Filadelfia, capital del 16º departamento Boquerón, día martes 25 de agosto 2026. Mi amo que está en mi también de Rembia Poco Estida Árape, recordando que la vida es hoy y no mañana. A los amigos en zona Virgen del Rosario, Casuarina, Toldo Cañada, Campo Alegre, Centro de Capacitación La Huerta, San Antonio, en la zona de Alegría, Falcón, en las comunidades también Martillo, en Telovetape, en Pollo Puy, en zona Teniente Primero, Manuel Irala Fernández, Pollo Puy.

0: Y la pregunta es, ¿cómo afecta la huelga a los pacientes? Y esto en el marco de la huelga de médicos en el país, la huelga nacional de médicos en el país que arrancó ayer lunes, y así como está la cosa, continúa en forma indefinida porque no se llegaron a un acuerdo. No se llegaron a un acuerdo con la gente del Ministerio de Salud Pública, también con el Ministerio de Economía y Finanzas, las reivindicaciones de parte del sector médico. Veremos cómo sigue esta jornada, día martes, y hasta cuándo, y cómo se van llevando a cabo las negociaciones entre tire y afloje con el gobierno nacional. Ya es el Chatham, va a ser José Narvita Cuesta de Arape. Sí, señora, señor, esta semana también arranca el Campeonato del Mundo, Campeonato Mundial de Rally, por segunda vez en el departamento de Itapúa, en Paraguay, sí, que aglutina y va a aglutinar, pero ya de hecho, muchísimas gentes a nivel nacional y también internacional de diferentes países que se han llegado ya para este evento mundial, por segunda vez, Campeonato Mundial de Rally, undécima fecha. Aguille, pues yo puedo ayudar a entender lo que usted aprende a construir árabe, ni ande ya de tapender los asapos, acá te sigo, como de siempre, no olvidando de ser agradecidos, agradecida a Dios en todo momento. Recordando que la vida es hoy, una sonrisa, un pedazo de pan, un abrigo vale, pero vale muchísimo. Chao.
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0: Hola, hola, ¿qué tal? Muy buenos días. Sí, muy buenos días. Bienvenidos a nuestra cita, nuestra edición de este día. Hoy martes. ¿Te fijaste en el calendario? Hoy día martes, fecha 25 de agosto de este 2026. Y lentamente podríamos decir, amanece en el campo y en la ciudad, aunque ahí afuera está un tanto oscuro todavía. Un fresco, no hace mucho frío, pero está realmente fresca a estas horas. Y bueno, uno tiene que abrigarse para no exponerse a algún tipo de problemas relacionados con el tema de la salud, ¿sí? Mejor no exponerse. Prevenir es mejor que curar. Y nosotros aquí en Mesa de Trabajo, acompañado por nuestro mate. Mate calentito, y no tenemos auspiciante de hierba todavía, ¿verdad? No se puede decir nada de hierba. Bueno, el agua sí, es agua caliente. Y el termo es un termo azul, ¿verdad? Y no se puede decir la marca también, ¿verdad? Bueno, pero estamos arrancando una nueva edición de la síntesis informativa, donde básicamente te presentamos el trabajo que nuestros compañeros realizan a diario. Van ellos detrás de las informaciones, las noticias, nos proveen de estas informaciones que en minutos estaremos poniendo en el aire. Tenemos los datos del tiempo, que es de la Dirección de Meteorología. ¿Qué más tenemos? Tenemos principales títulos destacados. También tenemos la tapa digital de RCC Noticias, el trabajo del Departamento Prensa, que buscan las mejores 4 o 5 noticias destacadas y que son de interés del público de RCC Comunicaciones, y ahí ellos lo plasman en una tapa digital. Es RCC Noticias Digital. Bien, ¿y qué te parece si ya te comento acerca de los principales titulares a criterio del Departamento de Prensa como las noticias destacadas? Asegurado sin seguro. Sí, los cotizantes del IPS en el Chaco no tienen cupo. Por ahora, la situación sigue sin solución. Reiteramos la información para nuestros amigos del Chaco paraguayo. Asegurados sin seguro. Los cotizantes del IPS en el Chaco no tienen cupo. No, por ahora la situación sigue sin solución, dice el titular. Paso a la otra. Se está organizando en nuestro país la competencia multinacional de fuerzas especiales. Delegaciones de tropas de élite de 17 países pondrán a prueba sus capacidades tácticas, técnicas y operacionales en diferentes desafíos. Esto que se denomina Fuerzas Comando 2026. Y la información internacional destacada: Lula da Silva y Flavio Bolsonaro están en plena campaña para las elecciones presidenciales de octubre. Según las encuestas, el candidato de la izquierda aventaja al hijo del expresidente Jair Bolsonaro. Elecciones presidenciales en Brasil en el mes de octubre. La noticia destacada: comenzó la huelga nacional de médicos. El día de ayer comenzó. Los profesionales de salud tienen varias reivindicaciones desde hace varios años y, al no haber llegado a un acuerdo, realizan esta medida de fuerza que se extenderá en principio hasta el viernes, aunque no se descarta que pueda continuar. Tema: huelga de médicos. Y seguidamente te leo, te informo acerca del pronóstico del tiempo. Tenemos el extendido para que tengamos por lo menos una idea día a día cómo se va a comportar la atmósfera aquí en el hemisferio sur, donde está enclavado la República del Paraguay. Para hoy martes 25 se pronostica un día fresco en las primeras horas, a cálido luego, cielo mayormente nublado, vientos del sureste, luego vientos variables. Para hoy la máxima entre 26 y 27 grados centígrados. Para mañana miércoles, 18 grados de mínima, 31 grados de máxima. Un miércoles fresco al amanecer, luego caluroso por la tarde, cielo nublado, parcialmente nublado, vientos variables, luego vientos del noreste. Jueves, 21 grados de mínima, 36 de máxima. Está casi por demás decir que nos aguarda un jueves cálido a caluroso, cielo escasamente nublado, vientos moderados del norte. Para el viernes, 23 de mínima, 37 de máxima. Viernes muy caluroso, cielo parcialmente nublado a nublado, vientos moderados del norte, luego vientos del sur. Para el sábado, fecha 29 de agosto, 22 grados de mínima, 32 de máxima. Un sábado cálido a caluroso, cielo mayormente nublado, vientos del sur. Bueno, estos son los datos del tiempo, el extendido día a día en lo que resta de esta semana, ¿sí? Precisamente te acabo de comentar, hasta el fin de semana. Ya nos anuncian precipitaciones. Y llegó el momento de comentarte las noticias de RCC Noticias Digital, la tapa de nuestro diario. INDER digitaliza 7.000 expedientes del Chaco. El Instituto Nacional de Desarrollo Rural y de la Tierra, INDER, dio un paso inédito en la regularización de tierras del Chaco con la construcción de una cartografía digital que reúne unos 7.000 expedientes de solicitudes de tierras correspondiente a los tres departamentos de la región occidental. El presidente de la institución, economista Francisco Ruiz Díaz, destacó este lunes a RCC Radio que la herramienta permitirá identificar previamente la ubicación de cada inmueble y evitar que nuevas solicitudes se superpongan sobre trámites ya iniciados. De esta manera, INDER digitaliza 7.000 expedientes de la región occidental del país. Pasamos a otra información. Buscan convocar a titular de salud por huelga de médicos. En medio del inicio de la huelga nacional de médicos, el Senado prepara la convocatoria de la ministra de Salud Pública, María Teresa Barán, para que explique la situación y participe de una instancia de diálogo con los profesionales que reclaman mejoras laborales y salariales. Por otro lado, MOPC defiende ante el Senado cruce a desnivel en Pedroso. La titular del Ministerio de Obras Públicas y Comunicaciones, Claudia Centurión, defendió este lunes ante la mesa directiva del Senado la decisión de construir un cruce a desnivel transversal en la zona de Pedroso y aseguró que la obra fue seleccionada entre 9 alternativas por ofrecer mejores condiciones de eficiencia. Por último, la tapa de RCC Noticias Digital nos trae este informe: transferencias para gobernaciones y municipios de la región occidental siguen siendo escasas. Las gobernaciones y municipalidades del país recibieron en conjunto más de 330 millones de dólares en transferencias durante los primeros 7 meses del 2026. Esto de acuerdo con los datos del Ministerio de Economía y Finanzas. Sin embargo, los departamentos del Chaco paraguayo siguen siendo los menos beneficiados, teniendo en cuenta las necesidades, sobre todo en materia de caminos de todo tiempo. Estas son las informaciones de RCC Noticias Digital. 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

0: Llegó el momento de presentarte los detalles de nuestras principales informaciones. Nuestro compañero del Departamento de Prensa de Holding de Medios RCC, Irson, estuvo en la mañana de ayer cubriendo el primer día de huelga de médicos y tenemos su informe. La nota lograda también con Gustavo Ortiz, él es director de Desarrollo de Servicios y Redes de Salud. También escuchemos las opiniones de Rosana González, ella es titular de SINAMED.
1: Estamos en el Ministerio de Salud con referencia a esta huelga importante que están realizando el gremio de médicos. Conversamos con el director Gustavo Ortiz para saber un poco el reclamo que están recibiendo por parte de los gremialistas. También conversamos cortamente con la secretaria de este gremio de huelgas, que es la doctora Rosana González. Cortamente nos dio estas declaraciones y por supuesto hablamos con uno de los médicos que están marchando en estos momentos al Ministerio de Economía y Finanzas.
2: Ellos reclaman el sector, el gremio médico, ¿verdad? Los compañeros, uno que hace al reajuste salarial, otro a la mejora de condiciones laborales, así como también el pago de recargo legal por días feriados, la desprecarización laboral y la seguridad en el desempeño. Pero más allá de esto, que considero estamos en un estado de derecho, por lo que reclaman, en este momento poder garantizar los servicios a nivel país es muy importante. Y en ese sentido estamos trabajando en tres ejes estratégicos desde las 0 horas del día de hoy en asegurar la cobertura continua en servicios críticos, emergencias, terapia intensiva, maternidad, garantizar la disponibilidad, como siempre, de insumos, medicamentos esenciales, insumos críticos, los equipamientos y, por supuesto, también activar el apoyo del servicio de emergencias médicas hechos. Cuando estamos hablando de estos servicios esenciales e indispensables, son justamente los servicios de urgencia y emergencias, servicios quirúrgicos de urgencia y emergencia, los servicios ginecobstétricos, urgencia, sala de partos, maternidad, servicio de pediatría, urgencias, internación compleja, servicios de diálisis, hemodiálisis, diálisis peritoneal, servicios de oncología y sala de infusión, quimioterapia, radioterapia y aquellas cirugías también programadas, impostergables. ¿Por qué? Porque las cirugías y las consultas programadas ya se reagendaron en un tiempo no mayor a 7 días, pero el ministerio ha avanzado en dar respuesta en base a las diferentes mesas de trabajo que se ha establecido durante estos últimos 3 años. Por un lado tenemos la reducción de la carga horaria a 12 horas universales, así como también lo que es la desprecarización. En ese sentido, actualmente 3.230 nuevos nombramientos ha sido anunciado por la señora ministra. En primer lugar, 2.130 vínculos, pero posteriormente de los elegibles en este concurso de oposición interna, hubo 11.100 nuevos vínculos, de los cuales 9.755 para médicos, odontólogos, bioquímicos, licenciada en enfermería, auxiliar en enfermería, técnicos, y también 1.345 personal administrativo por primera vez. Entonces, de esta totalidad de 13.230 nuevos nombramientos, prácticamente más de 2.000 es para el personal médico.
3: 32 años de ejercicio de la profesión, más cerca de la jubilación. Tengo un hijo médico, muchos jóvenes, y es cierto lo que reclamamos. Hace 12 años que no tenemos un aumento salarial. No solamente el aumento salarial, en el hospital donde yo estoy, en el hospital de Villeta, falta recursos humanos, las guardias están incompletas, no hay insumos. Yo tengo pacientes hipertensos, sin amlodipina, sin losartán, sin medicación, abandonan. Y también el reclamo no es solamente salarial, todos merecemos ganar seguramente lo que creemos que merecemos ganar, pero también pensamos en los pacientes y en el riesgo que corremos de que nos denuncien por mala praxis. Porque yo puedo tener ahora un infartado, pero no tengo la medicación para darte. Y es fácil culpar. Y tampoco podemos nosotros dejar de atender. Varias veces hacemos hasta lo que podemos. También, como dije, infraestructura, todo lindo. El hospital, los hospitales hermosos, pero vacíos. Y este reclamo es por la reivindicación de la profesión, del trabajo y también de la salud pública.
1: Está indicando algo muy importante, la pérdida de vida. Se está volviendo algo común ya esto, lastimosamente, doctor.
3: Y lastimosamente sí, y no solamente por falta probablemente de insumos, de capacidad de resolver. También la parte preventiva, como te dije, tengo

0: pacientes que están dejando de consumir su medicamento 2 o 3 meses porque no tienen para comprar, o compran una semana sí, una semana no, y llegan al hospital en pésimas condiciones probablemente. Es más, pacientes que tienen, que no pueden llegar al hospital porque no tienen Uber, no tienen taxi, no tienen moto. O sea que no solamente es el salario. Yo creo que las autoridades, todos quieren resaltar que peleamos por el salario digno, que nos merecemos. Pero también hay 4 puntos lo que estamos reclamando.
1: Ahora van a tratar de hablar con el ministro.
2: Vamos a hablar con el ministro de Economía y Finanzas.
1: ¿Hay alguna respuesta? Otro no.
2: Una respuesta, cero. Él ignora a su gremio.
1: ¿Y van a seguir hasta el final?
2: Vamos a seguir.
3: Pasamos al siguiente informe y la pregunta que surge: ¿y qué pasa con la atención médica en el departamento de Boquerón? Tenemos la nota lograda con la doctora Esther Bogado. Ella es directora de la 16ª Región Sanitaria en Boquerón.
4: Sí, nosotros estábamos trabajando ya hace días, ¿verdad?, con respecto a lo que es la huelga nacional de médicos. Sí, ¿verdad? Entendemos y comprendemos, ¿verdad?, que es un derecho, ¿verdad?, que no se le puede negar a los colegas. Todos realmente queremos ganar más, ¿verdad? Y, entonces es un derecho que tienen los colegas, pero comentarte que nosotros de temprano estuvimos haciendo la supervisión, en mi caso, de las unidades de salud de la familia. Por un lado, el coordinador de APS también en algunos otros servicios también estuvo haciendo la supervisión in situ, hospital regional supervisado por su director, y Villa Choferes también por la directora del hospital. No tenemos colegas ausentes en sus guardias. Sí, comentar, ¿verdad?, que las atenciones de urgencias y emergencias, las atenciones esenciales están garantizadas en todos los servicios, están los colegas en su lugar de trabajo. Entonces, yo creo que mayores inconvenientes no vamos a tener. Hasta ahora no tenemos ningún reporte, ningún incidente, ni inconveniente en los servicios de salud, así que estamos, como se dice, al pie del cañón para ver cómo pasamos toda la semana. También, ¿verdad?, estamos pendientes los directores regionales, ¿verdad?, trabajando de manera coordinada también, y eso lo hacemos siempre, ¿verdad?, con el servicio de emergencia extrahospitalaria, ¿verdad?, en caso de que haya algún paciente que precise alguna atención que requiera unidad de cuidados intensivos. Sabes que en el departamento no contamos con eso, y también que nosotros estamos con la crisis actual también, solo para mencionar, ¿verdad?, de la limitación de los servicios IPS, lo que genera también un aumento de atenciones también en nuestros servicios del Ministerio de Salud, que estamos, como se dice, también un poco con un incremento de más del 60% de las atenciones regulares que solemos tener, y esto ya lo estamos sorteando hace prácticamente 15 días, ¿verdad?
3: La información internacional nos cuenta que los dos principales candidatos a la presidencia de Brasil llevaron este sábado su campaña a Río de Janeiro, a 6 semanas de los comicios marcados para el 4 de octubre próximo. Es visible una clara polarización y una ajustada disputa entre el presidente Luis Inácio Lula da Silva y el senador Flávio Bolsonaro, hijo del expresidente Jair Bolsonaro.
5: La campaña presidencial brasileña se trasladó el sábado a Río de Janeiro, el tercer colegio electoral del país, donde los dos principales candidatos intensificaron la carrera hacia las elecciones del 4 de octubre. El presidente Luis Inácio Lula da Silva, de 80 años, reunió a sus simpatizantes en el estadio Moça Bonita, en el oeste de la ciudad, desde donde defendió una agenda centrada en la seguridad, la economía y el papel de Brasil en el escenario internacional. No tengo preferencia entre China, Estados Unidos, Rusia, Francia o Inglaterra. Tengo preferencia por todos ellos. Soy brasileño y quiero cosas que cambien Brasil para los brasileños. La votación se anuncia nuevamente marcada por una fuerte polarización y bajo la sombra del presidente estadounidense Donald Trump, que ha respaldado abiertamente a candidatos conservadores en varios procesos electorales de América Latina. Lula busca un cuarto mandato no consecutivo frente al senador Flavio Bolsonaro, de 45 años, que celebró un acto de campaña en el gimnasio Maracanazinho de Río de Janeiro. El legislador fue designado candidato después de que su padre, el exmandatario Jair Bolsonaro, fuera encarcelado por intentar impedir la investidura de Lula tras las elecciones de 2022. Flavio Bolsonaro se presenta como una versión más moderada de su padre, aunque reivindica el legado del exgobernante, que mantiene una fuerte influencia sobre el electorado conservador brasileño. A menos de 2 meses de los comicios, una encuesta de Datafolha publicada el viernes otorga a Lula un 47% de intención de voto frente al 43% de Flavio Bolsonaro en una eventual segunda vuelta.
3: Nuestro siguiente informe tiene relación con las atenciones del IPS en el Chaco. El doctor Isaías Fretes estuvo en la noche de este domingo en el programa Salvando Vidas en RCC Televisión. En un momento se habló de un tema preocupante, muy especialmente para el Chaco paraguayo, la atención que deberían recibir los asegurados de la región a través de servicios tercerizados. Y tenemos precisamente las palabras de Isaías Fretes, presidente del Instituto de Previsión Social.
6: Estamos trabajando ahora con las propiedades del Chaco. O sea, de acuerdo a la municipalidad de Mariscal Estigarribia, el IPS tiene cerca de 400.000 hectáreas. De acuerdo a nuestros datos, 280.000 hectáreas. Y ese es el pasaje. ¿Qué pasa acá? O sea, para tener una idea de lo mucho que falta por hacer para regularizar la institución.
7: Eso te va a llevar bastante tiempo.
6: Y voy a lo siguiente. Se va llegando un señor al poco de asumir y me dice: doctor, administración nueva, yo le veo a usted una persona muy seria. Yo soy fulano tal, el auditor del Poder Ejecutivo. Y acá le traigo estos documentos. La administración anterior, nosotros dejamos 216 consideraciones que había que cambiar. ¿Cuánto cumplieron? El 2,5%. Y le dije yo, estas 216 consideraciones que hay que regularizar, yo lo voy a bajar a cero. Esto no va a ser 2,5%. Va a subir, ¿cuánto es lo normal? Y 70, 80, yo y por nada más, 90 vamos a llegar a eso. Y yo le voy a dar acá a usted una oficina. Venga con su equipo, aire acondicionado, a mojita en la telera, cuñaño, y tenga mojita en dejacho, na mojita en dejacho. Pero trabajame, pero te da una misión especial. Quiero que me audites todas las propiedades del Chaco. Quiero saber quiénes están arrendando, por cuánto están arrendando y qué mejora se ha hecho en esa propiedad. Y ese señor está trabajando y dentro de poco voy a tener los resultados.
7: Semana pasada salió un comunicado que se terminó el cupo en el hospital de Filadelfia. Loma Plata tiene cupo y el asegurado que paga no sabe dónde ir.
6: Claro. Y ese asegurado,
7: ¿qué va a hacer con eso?
6: Ese asegurado no sabe que su institución está quebrada. Una quiebra técnica. Entonces, ahora se honró esa
7: deuda.
6: Que magia ahí, ¿verdad? Interín que nosotros logremos reencaminar la institución, porque la institución es muy fuerte, es muy poderosa, necesita una reingeniería financiera y va a despegar solo.
7: Estaba mal administrada.
6: Así, señor.
3: Es tiempo de establecer brevemente, nada más, nuestro corte comercial de la media hora. A la vuelta del corte, por supuesto, nos seguiremos informando. De aún nos restan interesantes informaciones en el ámbito local, nacional e internacional para nuestra entrega de hoy martes. Breve corte y ya en instantes volvemos.
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8: Esta es la síntesis informativa, lo escuchás a través de RCC Radio en esta jornada de hoy martes 25 de agosto. Susto en el hospital Acostañú, nuestra siguiente información. Principio de incendio por cortocircuito obligó a reubicar pacientes en el hospital pediátrico Acostañú. Efectivamente, un cortocircuito en un tablero eléctrico generó un principio de incendio a las 23 horas en la noche del domingo en el hospital pediátrico Acostañú. El incidente afectó el área de internados de urgencia y produjo una densa humareda. Ante la situación, se reubicó a los pacientes hasta solucionar el problema y los bomberos llegaron rápidamente para inspeccionar.

0: inspeccionar el lugar. Al cortarse la energía, se activó de inmediato el generador para no interrumpir la atención. Las autoridades confirmaron que no será necesario trasladar a ningún paciente a otro hospital y la situación quedó controlada y el nosocomio continúa operando con normalidad luego del susto. Dos emblemáticas embarcaciones de la Armada Paraguaya se instalaron en la ciudad de Encarnación el fin de semana. Se trata del buque Escuela Cañonero Paraguay y el patrullero P-01 Capitán Cabral. Las autoridades militares invitaron a la población a visitarlas y la respuesta fue significativa. El domingo pasado, 8.515 personas estuvieron en el buque Escuela Cañonero Paraguay y el Capitán Cabral. Subieron 8.320 personas embarcadas. En total, 16.835 visitantes. La jornada permitió a familias y ciudadanos compartir una experiencia naval diferente, conociendo la historia, capacidades, funciones y la labor que desarrollan estas emblemáticas unidades de la Armada. Un momento especial vivió don Ismael Morales, quien actualmente reside en Itapúa. Tenía apenas 13 años cuando subió por primera vez a bordo del buque Escuela Cañonero Paraguay en Asunción. Aquella visita le marcó para siempre y cuando supo que el buque llegaba a Encarnación, no dudó en pedir a su familia poder llegar hasta aquí, hasta Encarnación, para volver a verlo. Luego de 86 años, volvió a encontrarse con la embarcación que guarda en su memoria desde la niñez. Tenemos las palabras precisamente de Ismael Morales, ciudadano paraguayo.
1: Momento histórico.
2: Muchas gracias a ustedes que me llevan. Pues
1: el ejemplo para nosotros. Echa de bobana de nieto.
3: Ojalá. Permiso, ¿podemos cambiar un poquito sus kepis? Sí.
4: ¡A la pucha!
5: Ahí. Bueno. ¿Está emocionado, Ismael?
2: Muy emocionado, más todavía con lo que me están haciendo. Me dan esa oportunidad de colocar esta gorra por mi cabeza.
5: ¿Qué lugar en su corazón ocupa?
2: Y digamos, el corazón del Paraguay, de lo que fue esta nave para transportar a los defensores del Chaco. Era la conexión que había. Sin esto, el Paraguay contra Bolivia, quién sabe dónde hubiéramos estado.
5: ¿Cómo le conociste al cañonero, don Ismael?
2: Y le conocí en 1940, cuando era que tenía 13 años, estando en Asunción en el puerto, dio una oportunidad para que podamos subir y visitar. Y después, más tarde otra vez, cuando iba por el Chaco, cuando mi padre trabajaba en el obraje en el Chaco, esto hacía viaje de vez en cuando hacia Concepción o hacia el norte. Y ahí también lo he visto cuando viajaba por el río Paraguay, que era un monstruo en aquella época para nosotros.
5: Una emoción enorme volver a ver al cañonero.
2: Sí, muy emocionado. Lo que más me emociona también es de que nuestra niñez y la juventud estén conociendo lo que es el Paraguay, lo que está poseyendo hasta ahora, conservando esta reliquia del Paraguay.
5: Que se valore la historia, ¿verdad?
2: Que se valore la historia, conocer, valorar lo que es el paraguayo.
5: ¿Qué quiere decirle a los jóvenes y a los niños, don Ismael?
2: Decirle que vengan y visiten, que tengan esta oportunidad, quién sabe cuándo otra vez se va a presentar. Eso es lo más lindo. Y que conocer a través de esto lo que es el Paraguay. Una nación tan chiquita, pero con un empatriotismo tan grande. Quién sabe que en el mundo habrá como el sentimiento paraguayo.
0: TikTok pagará unos 400 millones de dólares por caso de privacidad de menores en los Estados Unidos. TikTok y su empresa matriz, ByteDance, aceptaron pagar 400 millones de dólares para resolver una demanda entablada por el Departamento de Justicia de Estados Unidos. La plataforma de videos está acusada de violar las leyes federales de privacidad infantil.
6: TikTok y su empresa matriz ByteDance acordaron pagar 400 millones de dólares para resolver una demanda presentada por el Departamento de Justicia de Estados Unidos, que acusaba a la popular plataforma de videos de vulnerar las leyes federales de privacidad infantil. Según el acuerdo, la compañía desembolsará 300 millones de dólares de forma inmediata y otros 100 millones una vez que se anule una orden judicial previa relacionada con Musical.ly, la aplicación adquirida por ByteDance y posteriormente integrada en TikTok. Las autoridades estadounidenses calificaron el acuerdo como una de las mayores indemnizaciones obtenidas en un caso vinculado a la Ley de Protección de la Privacidad Infantil en Internet, que prohíbe recopilar datos personales de menores de 13 años sin el consentimiento de sus padres. La demanda, presentada conjuntamente por el Departamento de Justicia y la Comisión Federal de Comercio, sostenía que TikTok recopiló y utilizó información de millones de niños sin autorización parental. Según la acusación, incluso cuentas creadas en el llamado modo para niños recogían direcciones de correo electrónico y otros datos personales. El acuerdo en Estados Unidos coincide con una creciente presión internacional sobre la plataforma. La Unión Europea investiga a TikTok por posibles incumplimientos de sus normas de protección de menores y advirtió en julio que la configuración de algunas cuentas infantiles podría exponer a los usuarios jóvenes a riesgos como el ciberacoso o conductas depredadoras. En Reino Unido, el regulador de comunicaciones abrió también una investigación para determinar si la empresa protege adecuadamente a los menores frente a contenidos perjudiciales. TikTok enfrenta además otras acciones judiciales en Estados Unidos, donde familias, escuelas y varios estados acusan a las grandes redes sociales de contribuir al deterioro de la salud mental de los adolescentes.
0: Se está realizando en nuestro país la competencia multinacional de Fuerzas Especiales Fuerzas Comando 2026. Delegaciones de tropas de élite de 17 países de América pondrán a prueba sus capacidades tácticas, técnicas y operaciones en diferentes desafíos. Este importante certamen internacional busca fortalecer la cooperación, la interoperabilidad y los lazos profesionales entre las fuerzas especiales de las naciones participantes. Tenemos las palabras de César Moreno, el excomandante de las fuerzas militares, y también las palabras del coronel Elliot Scott, director de estrategia en materia de seguridad del Comando Sur.
7: Por eso, reitero, prepárense desde hoy. Las Fuerzas Armadas necesitan soldados altamente preparados, líderes capaces de actuar bajo presión, con disciplina, carácter, iniciativa, inteligencia, fortaleza moral y compromiso con la patria. Porque la excelencia militar no comienza con un uniforme especial ni con un equipo sofisticado. Comienza con la voluntad de superarse. Y esa es quizás una de las grandes enseñanzas de Fuerzas Comando 2026, que la excelencia es el resultado de la disciplina, del sacrificio, de la perseverancia y de la voluntad de servir, porque al finalizar esta competencia habrá un equipo que ocupará el primer lugar, pero todos habremos ganado en mayor confianza, mayor interoperabilidad y mayores capacidades para enfrentar juntos las amenazas que afectan a nuestras naciones. Autoridades presentes, Paraguay recibe hoy a 17 naciones amigas. Las recibe con los brazos abiertos, pero también con profundo orgullo. Fuerzas Comando 2026 nos recuerda que detrás de cada capacidad militar existe algo más importante: hombres preparados para servir y defender a sus pueblos.
8: Bienvenidos a Fuerzas Comando 2026. Este es el año 20 de la competencia para operaciones especiales. Hemos forjado lazos a lo largo de nuestro hemisferio y nos emocionado regresar a Paraguay. Muchas gracias por organizar este evento una vez más. Fuerzas Comando basa en el camaradería a través de la competencia. El premio no es un trofeo, es la interoperabilidad. Los Estados Unidos mantienen compromiso con nuestro hemisferio y con alianzas como la Coalición de los Americas contra los Carteles, nuestras relaciones derrotarán amenazas del hemisferio. Entrenamos juntos porque luchamos juntos. Supera sus límites, a aprender los otros equipos y regresar a sus unidades con mejor preparación. To los equipos, buena suerte y comienza la competición. Muchas gracias.
0: Nuestro siguiente informe tiene relación con esto: carreras clandestinas, incendios y heridos. Varios jóvenes resultaron heridos en el marco de una supuesta carrera clandestina de motocicletas. Sucedió en la tarde del domingo a la altura del kilómetro 46 de la ruta PI-02 en jurisdicción de la ciudad de Iguazú, Alto Paraná. Los involucrados en este percance fueron jóvenes que se desplazaban en varias motocicletas y presuntamente participaban de una carrera clandestina, según los datos preliminares. En circunstancias que aún deben ser esclarecidas, se produjo un choque entre los biciclos que participaban de esta competencia callejera, haciendo que sus ocupantes salieran despedidos y cayeran al asfalto. A raíz del fuerte impacto, una de las motocicletas involucradas acabó ardiendo en llamas, lo cual a su vez provocó un pequeño incendio en una zona de pastizales ubicada a escasos metros de la ruta. La Policía Nacional tomó intervención y se encuentra investigando las circunstancias en que ocurrió el siniestro vial. Carreras clandestinas termina con heridos e incendios. Lamentablemente, el siniestro vial, reiteramos, se registró en la ruta PI-02 en el distrito de Iguazú, Alto Paraná. Ex intendente chaqueño irá a prisión. El ex intendente de Mariscal Estigarribia, Eladio Ramón Alcaraz Pereira, fue capturado para cumplir una condena por lesión de confianza. La detención se concretó ayer en el cuartel del Tercer Cuerpo del Ejército Paraguayo en Mariscal Estigarribia, departamento de Boquerón. Intervinieron agentes del Departamento contra el Crimen Organizado de la Dirección General de Investigación Criminal. El ex jefe comunal recibió una pena de 4 años y 6 meses de prisión. La justicia determinó un perjuicio de guaraníes 1.054.108.443 millones a la municipalidad durante su administración en el 2013, tratándose de recursos del FONACIDE destinados al mejoramiento de la oferta educativa a niños y jóvenes de comunidades indígenas de Mariscal Estigarribia. Sin embargo, el dinero se utilizó para otros fines. De esta manera, ex intendente chaqueño irá a prisión. El domingo, en horas de la noche, el doctor Isaías Fretes, en el programa televisivo Salvando Vidas, habló de la crítica situación económica en la previsional, y queremos exponer parte de lo que dijo en dicho programa. Escuchemos las palabras del doctor Isaías Fretes, él es presidente del IPS.
9: No hay dinero para contratar médicos, no hay dinero para recategorizar médicos. No hay dinero para aumento de salario, sí. No hay dinero para mantenimiento de tecnología médica, salvo los que ya están con su cobertura. no hay dinero para comprar tecnología médica, no hay dinero para continuar las construcciones. Por eso que nuestra reingeniería, y esto tiene que saber el asegurado. O sea,
10: no hay flujo de caja. No, porque en propiedades todos tenemos.
9: El dinero que tenemos es para lo prioritario, que es para los medicamentos.
10: Sí, pero hay que vender propiedad entonces. Hay que sacar dinero que.
9: Estamos trabajando en la reingeniería.
10: Sí, eso es muy importante.
9: Si Dios permite, vamos a revertirla. Tenemos que y vamos a revertir la situación.
10: ¿Sabes por qué?
9: Solamente presidente, que lleva un proceso.
10: Viste que cuando vos le decías al asegurado, al dueño, yo creo que ustedes tienen que saber lo que pasa en su empresa, no hay plata. El asegurado no entiende eso, presidente. No entiende en su mente por qué no hay plata.
9: Y no tiene por qué luego entender. Él paga. Ya me ayuda el resultado.
10: Y el Estado le debe dinero al IPS. Ya te pagó el Estado.
9: Gotita.
10: Sí, pero ayuda.
9: Sí,
10: no le reclamaste al presidente.
9: Hemos estudiado y eso puede lesar también la parte jubilatoria. Porque ese el monto es institucional.
10: Pero es importante. Ahora vos necesitas plata de cualquier lado.
9: Sí, pero reitero. Nosotros, el Instituto de Previsión Social, tiene la forma, la metodología de salir solo porque es potente económicamente, solamente que es mal administrado.
0: Minuto final, extremo final de nuestra síntesis informativa de hoy martes aquí por RCC Radio. Lorenzo García, del Departamento de Prensa del Holding de Medios RCC, estuvo en el hospital de Lambaré. La pregunta que surgía era, ¿cómo afecta la huelga de médicos a los pacientes? Tenemos la nota lograda con Leonarda Sánchez. Ella es directora médica del Hospital Público de Lambaré.
11: Huelga Nacional de Médicos. Acudimos a varios hospitales de nuestro país y llegamos a este Hospital General de la ciudad de Lambaré para conocer cómo está el funcionamiento dentro de este día tan especial donde los médicos decidieron hacer el paro correspondiente. Llegamos y dialogamos con la directora clínica de esta institución del Estado.
12: Están garantizadas las urgencias, y las salas de internado. Hicimos nuestra recorrida en la sala de internado, tanto de ginecología, clínica médica, pediatría, está garantizado, y las urgencias de cirugía, clínica médica, pediatría y ginecología. Está garantizado, hay poca asistencia de pacientes sin ningún inconveniente hasta el momento, acá dentro del hospital.
11: ¿Esta huelga en qué parte, en qué sector, en qué área es lo que más perjudica?
12: Y lo que son los médicos de consultorio y también se suspendieron las cirugías programadas. Esas son las que se están dificultando, o sea que esas son los lugares que no nos tenemos médicos.
11: Porque estamos
12: por lo de la huelga, ¿verdad?
11: Porque estamos notando mucha afluencia de pacientes, de ciudadanos que vienen a consultar.
12: Y no tanto, no, porque suele ser más, ¿verdad? Yo pienso que la ciudadanía está viendo que no van a venir a consultar en consultorio. Por eso pienso yo que no tuvimos demasiada gente consultando en urgencia.
11: Una opinión en particular con respecto a esta huelga de médicos. Sabemos que también usted es profesional de blanco y lógicamente va a estar apoyando también, pero también está la parte institucional. Sí. Entonces hay un sentimiento encontrado, doctora.
12: Exactamente, un sentimiento encontrado, pero es una causa bastante justa y tenemos derecho, ¿verdad? Entonces sin quedar, por ejemplo, sin médico el hospital, ¿verdad? Está garantizado.
11: ¿La atención cómo está ahora mismo?
13: Estamos esperando demasiado para consultar. Ahora preconsulta recién hicimos en 2 horas. Todavía no le vio a la doctora.
11: Se volvió todo muy lento, ¿no?
13: Muy lento todo.
11: ¿Sos una paciente ya que siempre venís con tu hija?
13: Sí, así mismo.
14: Un poco ya. Estábamos tardando mucho, me dijeron. Algunos vinieron de las 11 y como 3, 4 horas pues estaban esperando eso. Para solamente revisar.
11: ¿Tu criatura es paciente del hospital?
14: Sí, es paciente, ella nació acá.
11: ¿Solamente viene para consultar o tiene un problema en particular?
14: No, consultamos, solo consulta.
11: ¿Y se está haciendo todo muy lento?
14: Sí, muy lento todavía.
11: Con respecto a la medida de huelga de los médicos, ¿cómo toma la ciudadanía? Vos como mamá, ¿cómo tomás este pedido de parte de los médicos?
14: Y sea, la verdad que sí, tendría que poner en primer lugar también a ellos, porque nuestra salud depende de ellos también. Porque la atención para los pacientes y todo eso también cuenta mucho.
11: ¿Apoyas la huelga como ciudadana?
14: Claro que sí. Yo sí, la verdad.
0: Y este fin de semana pasado se realizó la Gran Maratón de Oración en su edición 2026, precisamente entre el viernes y el sábado pasado. Se realizó esta Gran Maratón Nacional de Oración que ya lleva décadas. Escuchemos parte de las actividades realizadas con la presencia de miles de personas. Precisamente tenemos las palabras de Joshua Duersen, piloto paraguayo de Fórmula 2, y también las palabras de un futbolista, él es Iván Tito Torres. Escuchemos las notas.
15: Señor, y en este mismo momento, Señor, te queremos pedir especialmente por el deporte del automovilismo, Señor. Te queremos pedir especialmente por los pilotos, los mecánicos, toda la gente trabajando en el automovilismo, todos los equipos, Señor. Te queremos pedir, por favor, que les guardes, que les cuides sus corazones, Señor, que les abras los ojos, los oídos, que le ablande su corazón, Señor, que entre tu palabra. Te pedimos, Señor, que vean que esta vida, Señor, el propósito no es un fin en la tierra, Señor, sino que el propósito real es glorificarte, es honrarte, es tener una relación contigo, Señor, y que usen el trabajo que tienen para expandir tu nombre, Señor, que usen el trabajo que tienen para darle de comer a su familia.
16: Todos sean uno como tú, oh Padre, en mí y yo en ti, que también ellos sean uno en nosotros, para que el mundo crea que tú me enviaste. Yo como jugador de fútbol, para lograr títulos, campeonatos, siempre jugué en equipo. Y se logra en equipo los títulos. Y para que realmente haya un avivamiento en nuestro país, tenemos que ser uno. Padre, sabemos de que hay un enemigo, Señor, que quiere robarnos nuestra paz, que quiere robarnos, Padre, y quiere destruir todo lo lindo y lo grande que tú quieres hacer en nuestra familia, Señor. Por eso, Padre, yo en el nombre de Cristo Jesús pido unidad, Señor. Tenemos una gran responsabilidad como hombres de seguir levantando nuestro país, de seguir levantando nuestras familias. Por eso, Padre, yo te pido, Señor, que seamos uno, Señor, contigo. Que las iglesias, Señor, se puedan unir. De que los pastores, Señor, cada vez podamos unirnos más, Señor.
0: Bien, amigos, es tiempo de ir cerrando nuestra síntesis de hoy. Nuestra gratitud de todos los días por habernos acompañado, por habernos elegido. Gracias por estar aquí. Nosotros marcamos la cita para el día de mañana, Dios mediante, cuando pasadito las 6:30 de la mañana estemos arrancando una nueva síntesis, un nuevo compendio de las noticias aquí por RCC Radio. No te muevas del dial porque ya en minutos arranca otro tiempo informativo, el análisis de temas de actualidad, las informaciones destacadas en A Paso Firme y en la conducción del programa Pedro Segovia y Cristian Echeverría. De mi parte me despido hasta mañana, feliz resto de jornada.
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0: Muy buenos días, muy buenos días. Bienvenidos. Estamos arrancando a paso firme en esta edición 25 de agosto del 2026. Va Eiza Papeneco, hoy el día del idioma guaraní.
1: Sí, señor. Agosto, mes del idioma guaraní.
0: Ahí está.
1: Guaraní, ella sí.
0: Eso.
1: 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Guaraní e ara. 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
0: Es, ¿eh? Ahí está. Va, eisa va peimé. Día del idioma guaraní, guaraní, ara, este 25 de agosto. Idioma oficial de la República del Paraguay, una fecha que conmemora la promulgación de la Constitución Nacional de 1967, una norma que por primera vez le había otorgado al guaraní el rango de lengua nacional de la República, y posteriormente en la Constitución de 1992 también ya se lo reconoció como idioma oficial junto al castellano. El único país en Sudamérica que tiene dos idiomas oficiales, el castellano y el guaraní. Qué lindo realmente arrancar con este sentir esta jornada del día martes. Cristian Echeverría, buenos días.
2: Muy buenos días, Pedro. Buenos días a toda la audiencia de la 1250 AM. Aquí ya estamos prestos y listos para acompañarte hasta minutos antes de las 10 de la mañana. Hoy, martes 25 de agosto del año 2026. Y por supuesto, celebrando el idioma guaraní. Nuestra rica historia que permanece en el tiempo.
0: Sí.
2: Y por sobre todas las cosas con orgullo,
0: ¿eh? Asimismo, una jornada del día de ayer que fue marcada por la movilización en la capital del país, con opiniones divididas. Por una parte, el apoyo para el sector médico, con las protestas, con reivindicaciones que están pidiendo los profesionales de blanco. Y muchos dicen, sí, el médico tiene que ganar bien. Y hace muchos años que no han recibido un reajuste. Por otra parte, las críticas, porque se habla de un salario de 5 millones de guaraníes aproximadamente por 12 horas semanales. Uh-huh. Lo que el común denominador de la gente recibe por 48 horas semanales.
2: Imagínate.
0: Ellos reciben por 12 y no solamente con un solo vínculo, sino algunos tienen hasta 4 vínculos, 5 vínculos, ya sea con el sector público, con el IPS, con otros. Entonces son opiniones divididas que se dan en torno a esta manifestación que se da una huelga prolongada, por lo menos hasta el día viernes, Cristian.
2: Sí, señor. Y bueno, y hoy debería de acoplarse también la Citrande. En un ratito vamos a hablar con el secretario Adolfo Villalba, secretario general de Citrande, que ayer, luego de la reunión con integrantes, aparte del presidente de la Cámara de Diputados, resolvieron ahora postergar la medida de fuerza. Vamos a hablar sobre este tema también en un ratito. Ya le doy la agenda, querido
0: por
2: Pedro.
0: Por favor, por favor.
2: Esta mañana vamos a hablar con Blanca Ovelar, senadora nacional, sobre la comparecencia de la ministra de Obras Públicas, Claudia Centurión, ante la mesa directiva del Senado el día de ayer, donde la ministra presentó una cronología de los antecedentes del proyecto y sostuvo que el cruce semafórico fue aprobado y comenzó a operar antes de que asumiera como titular del Ministerio de Obras Públicas y Comunicaciones. Por otro lado, vamos a hablar con el presidente de Petropar, William Wilca, sobre desde ayer se dio el anuncio. Petropar comenzará a comercializar simultáneamente los combustibles Jet A1 y AVE Gas para el sector aeronáutico. La distribución se realizará en puntos estratégicos, entre ellos los aeropuertos Silvio Pettirossi y Guaraní de Ciudad del Este. La estatal buscará abastecer a instituciones públicas, clientes privados y aerolíneas comerciales. Petropar pretende elevar su participación en este mercado del 3% al 10% durante una primera etapa mediante la venta y entrega directa de los productos. Vamos a ampliar en un ratito. Por otro lado, vamos a hablar, porque sigue la medida de fuerza de los médicos, vamos a hablar con la doctora Rosana González, que fue muy criticada y está siendo muy criticada, justamente lo que ya mencionabas, Pedro. Y ayer daban el anuncio que esta medida de fuerza es indefinida. En un ratito vamos a hablar con la doctora. Por otro lado, una muy buena noticia para aquellos que transitan, como siempre, por la Avenida de la Victoria. El intendente Luis Bello ayer daba a conocimiento y sobre una inicio, palada inicial, el inicio de obras de mejoramiento vial sobre la Avenida de la Victoria. Se renueva íntegramente el pavimento desde Fernando de la Mora en dirección a Eusebio Ayala, mejorando la circulación y las condiciones de esta importante vía de la ciudad. Y por último, obviamente vamos a hablar también con el director general adjunto del World Rally Car Rally del Paraguay, que ya comienza esta semana. Abrirá el miércoles ya las puertas para la gente hasta el domingo 30 del mes, de 8 a 22 horas, para los visitantes que obviamente se van a volcar al deporte tuerca, que se va a dar en su segunda edición en nuestro país. Vamos a escuchar y vamos a saber los detalles de aquellos que ya están preparando maletas para ir al sur del país, específicamente en Encarnación, que va a ser el epicentro del inicio del Rally del Paraguay en su segunda edición.
3: Una linda fiesta, sí, que señor, se prevé para esta semana. Grandes figuras, grandes referentes, no solamente la atención nacional, la atención internacional.
2: Por supuesto.
3: Aquellos quienes siguen el deporte motor, que hay mucha gente detrás,
2: sí,
3: está con la mirada puesta en el país.
2: Por supuesto.
3: Recuerdo, señor, cuando el rally mundial no tenía una fecha en Paraguay, la más cercana era la de Chile, si
2: exacto,
3: mal no estoy.
2: Exacto. Sí.
3: Y muchos amigos, incluso chaqueños, iban hasta Chile,
2: sí,
3: para participar de esta competencia
2: y
3: mundialista.
2: Creo que después también fue mucho tiempo Argentina,
3: Córdoba. Argentina, Córdoba,
2: sí, sí, exactamente.
3: También se dio en algún, sí, en un momento. Ahora se tiene la posibilidad, la oportunidad de tenerlo en nuestro país con segundo año consecutivo. El año pasado fue declarado el mejor rally de,
2: sí,
3: todas,
2: señor,
3: las fechas. Fue,
2: sí,
3: la de Paraguay.
2: Sí, señor.
3: Creemos que este año también se pueda dar algo así. Ojalá que la gente se pueda comportar.
2: Lo, sí, principal,
3: eso es clave, porque
2: clave,
3: si uno ve lo que sucede en el Traschaco Rally, uh-huh, es preocupante.
2: Sí, señor.
3: Ojalá que la gente, al igual que el año pasado, aquellos quienes van, puedan ir con la muy buena predisposición para pasarla bien, ¿sí? Si me permitís, Cristian, quiero,
2: supuesto,
3: saludar a los amigos casadeños y casadeñas. Puerto Casado, hoy está de aniversario en el Alto Paraguay. Hoy, 25 de agosto, se celebra un nuevo aniversario de la fundación de Carmelo, Puerto Casado, antiguamente conocida como Puerto La Victoria, en Alto Paraguay. Puerto Casado, entonces, aquí nos pasan el dato, 137 años de aniversario de nuestros amigos chaqueños. Hoy vamos a ver si podemos hablar con las autoridades en Puerto Casado, que tiene sus luchas también. El otro día hablábamos con amigos de Puerto Guaraní,
2: sí,
3: ¿recordás?
2: Sí.
3: Dependiente de Puerto Olimpo.
2: Sí.
3: Y nos daban también sus, nos compartían sus necesidades, la situación que se presenta en la localidad. Así es que tenemos hoy contacto telefónico también con ellos.

0: El 25 de agosto de 1889 fue fundado por Carlos Casado.
1: Mira vos.
0: La localidad de Puerto Casado, ¿eh? Y aquí tengo un dato que me pasan los amigos. Dice que tuvo un rol estratégico clave durante la Guerra del Chaco, como muelle principal para el embarque y desembarque de las tropas paraguayas en Puerto Casado. ¿Sí? Fue oficialmente elevado municipio el 29 de septiembre de 1973. Uh-huh. Bueno, nuestras felicitaciones para los casadeños y casadeñas.
1: Sí. Muy bien, ya hablando de las noticias, Pedro, oyentes, ayer decíamos nosotros, en un ratito vamos a ampliar con la senadora Blanca Ovelar, que estuvo participando en la mesa directiva del Senado con una exposición de la ministra de Obras Públicas. Decía ella al terminar esta mesa directiva, esta reunión con la mesa directiva, su exposición al Senado, decía ella: no puedo atropellar una propiedad privada. Claudia Centurión aclaró que el avance en Pedroso dependió de la liberación de terrenos. El cruce desnivelado debe estar habilitado para fin de año, es lo que ella mencionaba también, entre otras cosas, al terminar esta exposición en el Senado por parte de la ministra de Obras Públicas. Seguramente vamos a compartir también parte de esta declaración que ella daba el día de ayer.
0: Correcto. Nos vamos al reporte de la Dirección de Meteorología que vamos a tener en esta jornada, que en las primeras horas se ha presentado con un ambiente frío a fresco, con unas temperaturas que oscilan entre 10 y 18 grados. Para esta tarde, señora, señor, se espera un ambiente cálido, incluso caluroso, con máximas que podrían llegar hasta 29 grados en el oriental. Uh-huh. Y en el Chaco paraguayo podría llegar hasta 35 grados. Los vientos soplarán inicialmente del sector sureste y posteriormente rotarán a direcciones variables. ¿Va a llover o no va a llover? Se prevén lluvias dispersas, principalmente sobre el norte y este del oriental, así como también en sectores del centro y este del Chaco paraguayo. Para mañana, miércoles 26, las mínimas previstas estarían entre 15 y 21 grados, más o menos lo que tenemos el día de hoy, mientras que las máximas podrían alcanzar valores entre 29 y 37. Ya vamos a tener un clima más caluroso el día de mañana. Los vientos irán rotando al sector noreste, la probabilidad de lluvias dispersas se mantendrá principalmente sobre el centro norte y este de la región oriental. Para el jueves 27, ¿qué vamos a tener? La probabilidad de lluvia será baja a nivel país. El cielo escasamente o parcialmente nublado y vientos moderados del sector norte. Las mínimas previstas para el jueves entre 18 y 24. Y la máxima estaría oscilando entre 31 y 38 para el oriental. En el Chaco paraguayo podría superar los 40 grados el jueves.
1: Bárbaro, bárbaro. Mucho sí. Calor, ¿eh?
0: Estamos en invierno,
1: calor,
0: ¿eh?
1: Invierno, calor de...
0: Invierno caluroso. Imaginate, en el Chaco paraguayo.
1: Imagínate. Bueno, volviendo, Pedro, rápidamente al anuncio de Petropar el día de ayer por parte del propio presidente de la República y el presidente de Petropar, donde se anunciaba esta incursión desde el lunes en la venta directa de combustible de aviación Jet A1 y Avegas. Para esta nueva línea de negocio se habilitarán 5 plantas con presencia en Asunción, Ciudad del Este, Mariscal, Estigarribia y Concepción. La operación estará a cargo del sector privado mediante una alianza con Petropar que, según justamente lo explicó el presidente Wilca, permitirá desarrollar el negocio sin costos de inversión para la estatal. Y rápidamente, estos son los números principales de Petropar. Posee el 20,8% del mercado nacional de combustibles y se mantiene como líder por 6º mes consecutivo. Tiene alrededor del 3% del mercado de combustibles de aviación y apunta a alcanzar el 10% en una primera etapa. Inició la venta directa de Jet A1 y Avegas, que proyecta habilitar 5 plantas en Asunción, Ciudad del Este, Encarnación, Mariscal Estigarribia y Concepción. Espera elevar los ingresos de este negocio de 500 millones a cerca de $1 millón anuales. La inversión en infraestructura y equipamiento será asumida por un operador privado, es lo que anuncian desde la estatal Petropar.
0: 7:49, 7:50 ya de la mañana. Estuvimos leyendo nuestros titulares, los temas que vamos a ir desarrollando durante esta mañana. Pero antes que nada y antes que todo, siempre es importante, siempre es fundamental fortalecer la vida espiritual, fortalecer la fe, y más aún en tiempos de incertidumbre. Por eso tenemos unos minutos para compartir el devocional diario. Cambiando el foco del egoísmo hacia la gracia. El libro de Marcos en el capítulo 10, el versículo 45 dice: porque ni siquiera el Hijo del Hombre vino para ser servido, sino para servir y dar su vida en rescate por muchos. Vivimos en una cultura constante de ¿qué hay aquí para mí? Sin embargo, Jesús invierte por completo la pirámide de grandeza de este mundo. Para Él, el liderazgo no se mide por la cantidad de personas que te atiendan, sino por a cuántas estás dispuesto a entregar tu tiempo, energía y recursos sin esperar nada a cambio. Servir a los demás no es una tarea obligatoria ni una lista de verificación religiosa. Es el resultado natural de haber experimentado primero el servicio de Cristo en nosotros, en la cruz. Tantas cosas ha hecho por nosotros el Hijo de Dios. Cuando entendemos cuánto hemos recibido por pura gracia, el servicio deja de ser un peso y se convierte en un privilegio. Hay principios para cultivar un corazón servicial. Primero, atención a las oportunidades cotidianas. El servicio más transformador rara vez ocurre en grandes escenarios. Se encuentra en los detalles diarios. Escuchar con paciencia, ayudar a un compañero de trabajo sobrecargado o ceder el paso con amabilidad, por ejemplo. Segundo, intención sin interés. Servir verdaderamente implica renunciar al aplauso o al reconocimiento. Si tu servicio busca la admiración de otros, la recompensa se agota en el elogio humano. Si se hace en secreto, refleja el carácter de Dios. Y en tercer punto, la actitud de humildad. Jesús lavó los pies de sus discípulos, una tarea destinada a los sirvientes más bajos. No hay labor demasiado pequeña o insignificante cuando se realiza movida por el amor de Dios y al prójimo. Tómate un momento para pensar. ¿Hay alguna persona en tu entorno cercano, familia, trabajo, vecindario, a la que puedas bendecir hoy con un acto práctico de servicio? Oremos a Dios. Padre, gracias por el ejemplo perfecto de entrega que nos diste a través de Jesús. Te pedimos que limpies nuestro corazón de egoísmo y nos des ojos para ver las necesidades de quienes nos rodean. Danos la disposición y la humildad para servir con amor, con alegría, sabiendo que al servir a los demás, te estoy sirviendo a ti. Amén.

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1: Buenos días para la gente que se va conectando para el turno de las 8 de la mañana, algunos llegando al puesto de trabajo, algunos conectándose de a poco a través de la 1250M o la 101.7 FM en el Chaco, también en Mariscal.

0: Polca Craponaje.
1: Por supuesto que sí.
0: Y te doy un dato oficial mientras preparas. Datos oficiales muestran que Paraguay, en nuestro país, un 28% de la población solo habla guaraní. 28%. Un 38% alterna entre guaraní y castellano, el yopará, más o menos, ¿sí? Datos que arroja el idioma guaraní.
1: Por supuesto.
0: Hoy en el idioma, el día del idioma guaraní.

0: Que tú puñas en dúo Marcelina Rosa Rivero y Cristian.
1: Ya se cata, ya se cata.
0: Vio Marcelina Rosa Rivero.
1: Ya se cata, ya se cata.
0: Marcelina Rosa Rivero es la que se fue hacia Encarnación.
1: Exactamente.
0: ¿Verdad?
1: Sí, señor.
0: Y justo
1: sí.
0: En el rally ahora.
1: Justito.
0: Le vamos a llamar a la gente del INE.
1: Sí.
0: Le quiero preguntar datos oficiales sobre el idioma guaraní.
1: Por supuesto.
0: Sí.
1: Justamente, Pedro, nos está escuchando también el colega Pedro, maestro lengua guaraní. Un capo, le vamos a llamar también, ¿sí?, para ñañe muguetas en día. Ya aprende mil a guaraní profundo a veis.

0: Qué lindo nuestro dulce idioma guaraní en esta jornada especial. 8 de la mañana, estamos en A Paso Firme, edición día martes. Complaciendo a la audiencia.
1: Sí, señor.
0: Gracias a los que participan. 09812701000, ¿eh?

0: no sé para qué los jugadores se tapan la boca para hablar en la cancha, dicen, con este nuevo reglamento. Exacto. En guaraní, este yo cállese, guaraní, bello cállese, dicen algunos. Nadie te va a entender, dicen.
1: O sea que yo siempre me preguntaba en el Mundial por qué no utilizaron eso tranquilamente.
0: Y listo.
1: Me acuerdo, Tania Struigo ahí contaba él, como en guaraní nomás le...
0: Y se hizo famoso una parte donde Tani le habla a Roque Santa Cruz. ¿Recuerdas esa parte?
1: Exacto, exacto.
0: ¿Cuál es el compañero ahí? Cuando ni le saludan los alemanes a Roque de Santa Cruz.
1: Y ¿sí? Le dice Roque, no, acuérdate, pechante, oye.
0: Sí. Acá Dalva dice, ¿qué tal vio un Se Morena soy? Se Morena, la canción Se Morena. ¿Tenés vio ese?
1: Ahora busco.
0: Antes de ir a la pausa.
1: Se Morena Rojellata.
0: Se Morena, me dice. Sí. Se Morena a mí.
1: Se Morena a mí.
0: Se bueno, Morena a mí. De igual, vea.
1: Morena a mí.
0: Pero hay que buscar. Ya se cata, Dalva. Ya se cata. Bueno, lindo día, lindo martes, que hoy nos corresponde compartir noticias. No, de aquí me distraje porque hay mensajes que están llegando algunos, pero no se entiende muy bien. 08-270-1000, Ese
1: Marcelina Rosa Rivero.
0: Ah, ese, ahí está. Para nuestro amigo Gustavo. Marcelina Rosa Rivero. Ojo, Encarnación, güey. Ojañé.

0: La mañana con 2 minutos, estamos en A Paso Firme. Cristian, hacemos una breve pausa, ¿te parece?
1: Por supuesto, señor. Mientras usted, señor, señora, siga enviando su reporte de sintonía 098-270-1000, 098-270-1000, en esta mañana donde nosotros estamos también festejando, honrando a nuestro dulce idioma guaraní. Hoy es ñandeñe en guaraní, días inalomita. Y catuanguencha de ahí, pehueruca, orela, en el mensaje 098270100. Este es el pedido de Se Morena Mí.
0: Se Morena Mí, Dalva, no es a mí, a Dalva que siempre está de Itagua.
1: De Itagua, acá sí. Está. Este es el pedido de Dalva.
0: Se Morena Mí.
1: Se Morena Mí.
0: ¿Y es en Dumí?

0: Este es Morena,
1: José Morena, mi qué lindo.
0: Flaminio, Flaminio Arzamendi y los romanceros nativos.
1: Eso. Nos vamos con esta canción de fondo. Vamos a un breve corte y ya volvemos para el desarrollo de todas las noticias en esta jornada.
0: Por supuesto, señor. Breve pausa y ya retornamos aquí en A Paso Firme Radio.

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0: 8 de la mañana con 10 minutos. Cristian, en este momento se está llevando a cabo una conferencia de prensa donde autoridades policiales están dando detalles del operativo Espejismo. En la sede le estoy viendo al comisario general, el comandante César Siliero, comandante de la Policía Nacional, quien encabeza esta conferencia de prensa junto al equipo de la Dirección General de Investigación Criminal para brindar informe oficial sobre los resultados obtenidos. Esto en la zona de La Paloma, Canindeyú. Vamos a ver si podemos tomar la señal de la conferencia que se está desarrollando.
1: 26. Eso es lo que tenemos. Primeramente, estas armas van a ser entregadas ahora al Departamento de Criminalística para su análisis correspondiente, su actitud y funcionamiento, y la comparación con el sistema y si tiene vinculación con otros hechos punibles cometidos acá en el Paraguay y por qué no con los pares brasileños si se cometió otro hecho punible en el país vecino. Eso es todo lo que tenemos en la parte legal por parte del Ministerio Público.
2: Abierto a las preguntas.
3: Ellos acá en Paraguay no tienen cargo aparte de la transmisión de ley de armas.
1: Eso es lo que tenemos primariamente, señorita. Lo que tenemos, conforme a los antecedentes ya marcados por la Policía Nacional.
0: Bueno, se está llevando a cabo esta conferencia de prensa. Vamos a hacer un resumen en breve. Esto habla acerca de la operación Espejismo en Canindeyú. Cayeron brasileños buscados por homicidio y narcotráfico. Esto se daba en la tarde de ayer en zona de La Paloma, donde la Policía Nacional allanó 3 propiedades privadas y capturó a 5 brasileños, de los cuales 3 tenían órdenes de captura en su país por homicidio doloso y tráfico de drogas. Según la información que se daba a conocer en horas de la noche, se incautaron armas de guerra, municiones y 2 camiones presuntamente denunciados como robados en Brasil. Repetimos entonces este importante operativo denominado Espejismo, que fue ejecutado en la tarde de ayer, lunes, en la ciudad de La Paloma del Espíritu Santo, departamento de Canindeyú, un procedimiento que dejó como resultado 5 brasileños aprehendidos y un importante arsenal incautado. Los allanamientos se realizaron alrededor de las 5:30 de la tarde en 3 recintos privados. Bajo la dirección del fiscal Osvaldo Saracho de Ciudad del Este, ahora se está llevando a cabo una conferencia de prensa para aclarar todo lo relacionado a este escenario. Entre los aprehendidos se encuentra Douglas Fernando de Jesús, quien según el informe policial posee una orden de captura pendiente en Brasil por homicidio doloso. Dice la información, también fue detenido Luis Gustavo Alves, requerido por la justicia brasileña por tráfico de drogas. Y se pueden ver las imágenes sobre el arsenal de armas de fuego que se han encontrado en el lugar.
4: Bueno, otra de las noticias también, el Poder Ejecutivo designó mediante decreto 6678 a la economista Liana Caballero como miembro titular del directorio del Banco Central del Paraguay para el periodo 2026-2031. Caballero posee una extensa trayectoria dentro del Banco Central del Paraguay, fue gerente de mercados, subgerente general de operaciones financieras y miembro del directorio. También trabajó como economista local del FMI y cuenta con una maestría de economía cursada en Estados Unidos mediante una beca Fulbright. El directorio del Banco Central del Paraguay queda conformado por su presidente, Carlos Carballo, y los miembros titulares Carmen Marín, Liana Caballero, Miguel Mora y Marco González.
0: 8:14, tiempo de ir a la lectura de la tapa del diario digital de RCC de este martes 25 de agosto. Tenemos el titular que habla acerca del INDER, que digitaliza 7.000 expedientes del Chaco. El Instituto Nacional de Desarrollo Rural y de la Tierra dio un paso inédito en la regularización de tierras del Chaco con la construcción de una cartografía digital que reúne unos 7.000 expedientes de solicitudes de tierras correspondientes a los tres departamentos de la región occidental. El presidente de la institución, el economista Francisco Ruiz Díaz, destacó este lunes a RCC Radio que la herramienta va a permitir identificar previamente la ubicación de cada inmueble y evitar que nuevas solicitudes se superpongan sobre trámites ya iniciados, dice la información bien arriba en tapa del diario digital. Por otra parte, Cristian.
4: En otro título, buscan convocar a titular de salud por huelga de médicos. En medio del inicio de la huelga nacional de médicos, el Senado prepara la convocatoria de la ministra de Salud Pública, María Teresa Barán, para que explique la situación y participe de una instancia de diálogo con los profesionales que reclaman mejoras laborales y salariales.
0: Otro título habla acerca del MOPC, que defiende ante el Senado el cruce a desnivel en Pedroso. La titular del Ministerio de Obras Públicas y Comunicaciones, Claudia Centurión, defendió ayer ante la mesa directiva del Senado la decisión de construir un cruce a desnivel transversal en la zona de Pedroso y aseguró que la obra fue seleccionada entre 9 alternativas por ofrecer mejores condiciones de eficiencia.
4: En otro título, un poco más abajo, transferencias para gobernaciones y municipios de la región occidental siguen siendo escasas. Las gobernaciones y municipalidades del país recibieron en conjunto más de 330 millones de dólares en transferencias durante los primeros 7 meses del año 2026, de acuerdo con los datos del Ministerio de Economía y Finanzas. Sin embargo, los departamentos del Chaco paraguayo siguen siendo los menos beneficiados, teniendo en cuenta las necesidades, sobre todo en materia de caminos de todo tiempo.
0: Noticias que están en la tapa del diario digital de RCC, gracias a las marcas, a las empresas, quienes acompañan siempre: Inverfin, la cooperativa Chortizer, Record Electric, Chacomer Automotores, la cooperativa Fergen, el Holding Ilagro, la cooperativa Noilan, la FECOPROT y Lácteos Lactolanda. ¿Tenemos contacto telefónico, Cristian?
4: Por supuesto, hoy es el día de nuestro dulce idioma guaraní. Y estamos en línea telefónica con el profesor, una persona con una trayectoria impresionante, con que maneja al dedillo nuestro idioma guaraní, que lleva como bandera nuestro idioma guaraní. Estamos hablando del profesor Pedro Aquino. ¿Cómo estás, Pedro? Bienvenido a RCC Radio. Qué gusto saludarte.
2: Buen día, Cristian. Buen día a tu compañera, a todo el equipo. Un placer, un privilegio estar en contacto con ustedes. Muchísimas gracias por este llamado. Gracias. Para que podamos estar un poco en contacto aquí en la República de Luque.
4: Gracias, profe. Ña tendeja, güero, orereje. Orela, congratulado y catujabancharojendú, profe, porque vos sos una persona con una vasta trayectoria, no solamente en la docencia, no solamente llevando la bandera de nuestro dulce idioma guaraní, no solo llevando la bandera de la enseñanza de muchos chicos de nuestro país, sino que también llevas el arte en la sangre, en las venas, mi querido profe.
2: No hangar un vivente y cuajá esa gina orero ya po teatro. Haré maroñe por un cote envía poco allá. Digo, ambos es agua por tepe. La ro es como ella es guaraní, mi tan su escuela. Fica toda esa. No hay que ir para su escuela ya con va a poner este. O ya con ella en de ir por escuela. A cuajá, hombre, hueca tú, pero a este cuimbarete. Veo, oh, Cristian, de a poquito. El idioma guaraní va ganando preponderancia de vuelta después de muchísimo tiempo donde prácticamente se le tuvo muy marginado, ¿verdad? Entonces, hoy día, gracias a las reformas que se hicieron, falta mucho, falta muchísimo, pero por lo menos se va ganando un espacio importante y necesario, atendiendo que es una lengua oficial de nuestra nación. Y gracias por tus palabras, Cristian, y hacemos patria haciendo arte, haciendo cultura en un país donde tenemos muy poco apoyo dentro de lo que es el arte. Seguimos nosotros en esto.
4: Yo tengo que reconocer algo, profe, el sacrificio que ustedes dejan, el legado que dejan, porque Peneco lucha prácticamente sin nada, y por lo menos hoy se tiene, se valora un poco más el arte. Yo sé que falta muchísimo, estado falta, pero oye, valora ve con Angajina, profe, la oye, Jechala, ña neñe, ima ve, por ejemplo, ña bueno, tila, ña ñe, ajá, la guaraní, peco, anga, ña ne juventud, cuera ahí, por lo menos, oye, yo para, amaliciaco, anga, ya perde ve la vergüenza, oye, jaisa ya, profe.
2: Ajá, pea justamente ahora la rojure a la caraí, cuña caraí fuera de allá. A ni a Juan bueno ti, o muñeja, Juan la me fuera la guaraní. El mago le mandó a ver, va no haya ser guarango. Exacto. Oye, la gente de allá la ve guaraní, bañense no allá. Guarande, Guria Yala, y mucho tiempo marginado. Recién en el año 1992 fue que a través de la Constitución Nacional se declaró al idioma guaraní como lengua oficial. Y a partir de ahí, uno va a decir, bueno, pasó mucho tiempo. No, es un proceso. Y hoy día, ya yo topaina o paro que esté la oñemo un baigua sube a la gente de guaraní, RHIT. Juan, a menos mi hija, tengo un buen tiempo ahí, por nada, vea. Ahora el año pasado, mundo de Cristian, el año pasado, justamente ya por un año, y na 25 con guaraní, araregua. Por eso yo convocado a la Secretaría de Política Lingüística, amo para el Congreso Nacional, ¿ves? Coño, mejor le dije yo, pues, a nuestro elenco de teatro, y cuando hay una chamba, poco, han apaletita ni, luego el elenco de teatro popular. Y la Secretaría de Política Lingüística nos dio un reconocimiento por utilizar el idioma guaraní a través de nuestro arte teatral, porque nosotros hacemos, y prácticamente, Cristian, somos uno de los últimos, primero allá entre dos, entre tres, progresa IMA, la elenco teatral profesional, Oyapoa Teatro Popularete. Imagina la Teatro Popularete, que tiene esa esencia de nuestro pueblo, de nuestra gente. Hablado obviamente en castellano y en guaraní, pero más guaraní.
4: Claro.
2: Ese idioma, el idioma nuestro, ¿verdad? Entonces, eso para nosotros fue algo demasiado importante, Andere, a Shanghai Teteina, o idea apoyo. Y eso para nosotros fue algo demasiado importante, porque quiere decir que la gente de Guarajá encuentra y nada, el aro ya poa. O para el aro ñe, no hay ñe mejor, es yo voy, vea.
4: No, no, y para irse la, profe, han a, esta, o falta veco, esta y tres hijos falta, pero
2: sí.
4: Por lo menos, oye, Jechaco, han a, oye, valora mi deja, pégala ya, Jiru, vean, ya de político, cuera, vea, ya, porque
2: sí.
4: Yo digo, profe, ustedes dejan un legado, Rafael Rojas Doria, un equipo que lastimosamente algunos ya no están, pero ustedes están dejando un legado muy importante para aquellos que sueñan ser actores, que aquellos que quieren ser parte de la cultura, llevando adelante el arte. Hoy Cote México hay apoyo municipal e institucional allá. Entonces, sí. Inclusive del gobierno. Entonces, ya Yerubeñan de político, cuera pedadito, tome en mi importancia la arte paraguayo, veñan en Guaranibe. Y que a tu jaguancha, ahí, ya vos crece, veas, ñamón barestela, ñan en Guaranija, ñan de arte paraguayo. Como decías, profe, ya muy poco, por lo menos hoy se ve elencos de teatro que lleven todavía lo que ustedes realizan allá.
2: Muy poco. Ya, opa majo. De hecho, en Paraguay ahora mismo, y puedo hablar con propiedad porque estoy en ese campo, somos tres elencos los que de repente hacemos teatro en forma itinerante. O sea, va a irse, vea, da ahí de teatro, venderlo, ya puedo hacer la teatral, sino ahora no sé. La gente en Dojoy no la teatro, pero ya perdé, pues, me escribí de cultura teatral. Y más güey, cuando que viene gente con más normal, con la teatro, y ahora ya sabe para ver el jefe de teatro municipal. Entonces, y ya pongan, ya se sube, güey. Ahora los jóvenes, colegios, jare, escuelas, jare, clubes, gracias a Dios, oye, aceptado, o sea, oja, pero no lo sé, va a ir, no se pone tres. A peatu y chapa, ahora, la erigérica, Juan, y viendo al teatro, pues tengo, oye, tú, allá, cada uno tenemos nuestras actividades particulares. Yo, por ejemplo, soy docente y otros compañeros tienen su profesión también, pero no queremos dejar, Cristian, porque esto es lo que nos dejaron, justamente lo que decía, este legado que nos dejaron grandes maestros. Yo tuve el privilegio de compartir escena con el mismo Rojas Doria, la señora Graciela Pastor, Roque Sánchez, el recordado Luis Oliveira, Carlitos Vera, ¿verdad? Y otros tantos, ¿verdad? Entonces, Jacila, una vez que estuviste con ellos en el escenario, para echarle de Yareita, ¿cuá? Esto que ellos tanto amaron y que llevaron toda su vida. Entonces yo digo que mientras tenga vida también voy a seguir haciendo teatro, y ese es el compromiso que tenemos también como elenco teatral, porque es algo que nos apasiona, es algo que llevamos en la sangre, entonces es muy difícil dejar de lado.
4: Hablando de teatro, profe, quiero aprovechar también que preguntarte y que nos cuentes un poco sobre este proyecto que hace rato ustedes vienen trabajando con Paletita Romero y un gran elenco, realizando justamente la recreación de una de las historias que creo que todos conocen. La historia esta, si me hace recordar, profe, el nombre de
2: Mateo
4: Gamarra y Delfina Servín, que fue popularmente a través de una música, ¿verdad?
2: Claro, esto sucedió hace muchísimo tiempo. La historia de repente difiere un poquitito en cuanto a la fecha exacta en que habrá sucedido, aunque muchos afirman que es una historia ficticia, pero de acuerdo a muchas investigaciones afirman que detrás del Coaco. La fecha exacta no se sabe, ¿verdad? Pero nosotros justamente, Cristian, y agradezco la pregunta, mira, nosotros venimos trabajando ya de hace 3 años en un proyecto de una película. En realidad, primero iba a ser una serie nomás, 13 capítulos, pero después con la productora, ahora estamos trabajando con la productora Púa Tarara Film, va a ser un largometraje, y luego del largometraje ya con la serie. Totalmente firmado, Cristian, aproximadamente 100 actores participaron de esta filmación. La filmación se llevó a cabo en la zona de Luque, pero más íntegramente entre Pirayú y Caguá, en la zona de Potrero Avendaño. La historia de Mateo Gamarra de Fina Cedrín, que es una historia que se popularizó en los años 70, 80 a través del radio teatro paraguayo, el desaparecido género teatral. La gente en duda con la radio, pues la radio es novela.
4: Sí.
2: A primero llamó famoso, acuerda Mateo Gamarra de Delfina Cervín, que incluso se ganó otra vez mayor preponderancia en la década del 90, pues en el año 93, en el tinglado municipal de Santa Rosa del Mutuí. La historia se repitió. El recordado actor, también Cristian Rodó, era su nombre artístico, interpretando a Mateo Gamarra, murió en el escenario porque había sido la pistola afuera de Purula, actuación BPTI y revólver de verdad. Había sido su propio ira, BPTI, proyectil sin percutir, BPTI bala. Allá, a los 5 tiros seguidos, vengo BPTI, tiro y todo yuca y tenían a la Cristian Rodó. Entonces, a partir de ahí, incluso dio otro giro a esta historia. Entonces, Mateo Gamarra manó 2 veces. Hay tanta historia en torno a eso, ¿verdad? Entonces nosotros agarramos esa historia y la película ya está, Cristian, la película ya está, ya se hizo todo el subtitulado, un trabajo arduo, golpeamos pero muchísimas puertas, principalmente Paletita, que es el director y productor general, pero ahora con la productora Púa Tarara Film, que ahora, Cristian, este 2 de septiembre se estrena, ese mismo productora estrena la película Timoteo, El Loro Se Volvió Santo.
4: Ah, mira, vos.
2: Entonces, después de esta película que se estrena en este septiembre, si Dios permite, en el mes de noviembre, nosotros ya estaríamos estrenando esta serie, esta película, Una Cruz en el Camino, La Vida de Mateo Gamarra y Delfina Cedrín. Cuando quiera, Cristian, ahí en los estudios de la radio TV, podemos acercarnos con Paletita para que ustedes puedan tener unos avances de esta nueva producción.
4: Qué bueno, profe, permitime felicitarte. En realidad, sos una insignia de nuestro idioma guaraní, por eso te llamamos esta mañana. Valorar, como siempre, nuestra rica historia a través de nuestro idioma, pero también aprovechar, porque, como decía al inicio, el arte lo lleva en la sangre, en las venas tenés, sí, el arte, así que tampoco señor. Quería desaprovechar y hablar un poco de lo que se viene. Así que, profe, encantado de saludarte, amigo. Aquí con todo el equipo de RCC, te enviamos un gran abrazo en nombre de todo el equipo y en nombre tuyo a todos los docentes que llevan y fortalecen nuestro idioma guaraní. Pollo Pum Barete, Añuán Barete, profe.
2: Añuá, Pollo Pum, Jicua, ese es Cristian Pe, yo niñé guaraní, es Azuina. Es Azuina, Jipurucuano, allá. pero pese a ella, yo pida soy una pequeña o mi amigo Titi y la guaranía. Un abrazo, muchísimas gracias. Dale, una vaina.
4: Apéale YouTube. Un abrazo, profe.
2: Saludos a todo el equipo, muchísimas gracias.
4: Muchas gracias. Un abrazo, el profe.
2: Salud, un abrazo.
4: El profe hablando con nosotros, Pedro Aquino, aquí en RCC Radio, en A Paso Firme, recordando, Pedro, por supuesto, nuestro dulce idioma guaraní.
0: Lindo, realmente, y que se mezcla con la obra teatral.
4: Sí, señor.
0: Sí, eso realmente fomenta el arte. Cambiando un poco de tema, recordamos el caso María Fernanda. Y esto toma mayor relevancia por la alerta MAFE, de donde se origina, en un caso bastante duro, bastante difícil, que le tocó sufrir a los familiares de María Fernanda Benítez, recordemos. Hoy se van a conocer la sentencia para los 5 adultos acusados, familiares del adolescente y ciudadanos se movilizan frente al Poder Judicial de Coronel Oviedo para acompañar esta jornada y pedir una condena firme para los involucrados. El día de hoy, entonces, se va a conocer este dato. Este martes será la jornada clave en el caso del asesinato de María Fernanda Mafe Benítez, la adolescente de 17 años que fue asesinada cuando se encontraba incluso embarazada. El tribunal de sentencia tiene previsto en esta mañana dictar el fallo contra 5 adultos procesados por hechos que, según la fiscalía, estuvieron vinculados al crimen y que trataron de entorpecer la investigación, incluso ocultar evidencias. El fiscal Fermín Segovia explicó que el juicio, que llega a su etapa final, corresponde a los adultos que presuntamente tuvieron algún tipo de participación. Entre ellos se encuentra Micaela Yassi Rolón Melgarejo, amiga del principal sospechoso, quien enfrenta acusaciones por instigación y ocultamiento. De acuerdo con la acusación fiscal, la joven habría dado instrucciones y consejos explícitos sobre cómo matar a una persona. También está siendo juzgado Franco Antonio Acosta Céspedes, propietario de una farmacia local. La fiscalía sostiene que habría proveído medicamentos abortivos y que además habría intentado practicar un aborto ilegal a María Fernanda. Otro de los acusados es Ricardo Villamayor, señalado como el suegro del principal sospechoso. Según la investigación, habría ocultado en su domicilio la motocicleta utilizada para trasladar a María Fernanda y posteriormente habría colaborado con el encubrimiento del crimen. En el proceso también están involucrados los padres del adolescente, señalado como principal sospechoso. Ambos habían denunciado la supuesta desaparición de su hijo, pese a que, según la acusación, tenían conocimiento de dónde se encontraba. Enfrentan cargos relacionados con la simulación de un hecho punible y la exposición al peligro en el tránsito terrestre. Está previsto que los 5 acusados tengan la oportunidad de hacer uso de sus últimas palabras ante el tribunal de sentencia. Posteriormente, los familiares de María Fernanda podrán realizar también sus manifestaciones finales. Esto arranca hoy a la mañana en el juzgado de Coronel Oviedo.
4: Bueno, y quiero comentarles también sobre este informe que se daba a Pedro Oyentes. El narcotráfico deforestó el 20% del Maracayú en un solo año. Dice el informe, lucha. En el 2024 se detectaron 824 hectáreas de plantación de cannabis. La FTC redujo a la mitad los cultivos intencional. Guardaparques vinculan los incendios en la reserva a hechos provocados por los narcos. La Reserva Natural del Bosque en Baracayú, una de las mayores áreas protegidas de la región, enfrenta desde hace años su mayor amenaza, referente al avance exponencial de cultivos ilegales de cannabis dentro de sus límites. En Baracayú, es un santuario ecológico que abarca una extensión de 64.405 hectáreas y forma parte del bloque central del Bosque Atlántico del Alto Paraná. Paraná. Un informe de la Fundación Moisés Bertoni revela que entre 1997 y junio del 2026 se detectaron 4.372 hectáreas de bosque para plantaciones ilegales de marihuana. El documento confirma lo que guardaparques denuncian desde hace varios años, el ilícito que hoy forman bloques de más de 140 hectáreas y están asociadas a cacería furtiva, inseguridad y los incendios forestales de la reserva.
0: 8:35, hacemos una breve pausa aquí en A Paso Firme. En breve vamos a tener más noticias, tenemos algunos contactos telefónicos previstos. También hablar sobre este tema que tiene que ver con el alto nivel de deuda familiar en Paraguay. Están advirtiendo sobre el mayor endeudamiento que se está registrando en estas épocas. Esto y mucho más a la vuelta del corte.
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0: 8:39. Nos vamos a un contacto telefónico. Está en línea con nosotros el intendente de la localidad de Puerto Casado, Virgilio Chamorro. Intendente, ¿cómo le va? Buen día.
10: Sí, muy buenos días y a tu amable audiencia.
0: Gracias, intendente.
10: Desde la lejana ciudad de Puerto Casado.
0: La lejana ciudad.
10: 137 años.
0: Mire usted, qué lindo. Sí. Nuestras felicitaciones para usted, intendente, a través suyo, a toda la localidad de Puerto Casado, a los casadeños, casadeñas. Sabemos que están preparando ahí los últimos detalles para el desfile que se va a dar en esta jornada por este aniversario. ¿Qué significa cumplir un año más de fundación y en medio de todas estas adversidades que le toca siempre a Puerto Casado, intendente?
10: Sí, así es. Para mí es un honor en este corto periodo que tengo, ¿verdad?, de 4 meses, realizar anoche la serenata de los 137 años. Tuvimos invitados especiales, artistas locales, educativas. Fue un homenaje espectacular anoche. Bueno, de ahí acá para el desfile, ultimando los detalles, 137 años de vida, 137 años de lucha de un pueblo rico en historia, y seguimos avanzando con esa esperanza de poder alguna vez salir en una esperanza de desarrollo, ¿verdad? Porque Puerto Casado, por su distancia, sabemos que es muy difícil de saber llegar y tener un apoyo del gobierno central, ¿verdad? Bueno, el gobierno departamental, que la gobernación apostó mucho por Puerto Casado en la parte de educación, conjuntamente trabajando con la municipalidad, y acá tenemos esto, 137 años de historia. Me siento muy orgulloso y me siento muy honrado de poderla realizar, esta dual actividad que de anoche la serenata, recibiendo el cumpleaños de todos los casadeños, y ahora el desfile estudiantil que estamos ultimándole los detalles.
0: Intendente, ¿cuántos habitantes tiene actualmente Puerto Casado?
10: Y nosotros estamos alcanzando ya los 8.000 habitantes. Casado ha crecido, su población ha crecido, y acá tenemos eso, el que trabaja en la industria, el que trabaja docencia, educación, ¿cómo te digo? El que trabaja en el campo, de todo estamos acá. Ha crecido bastante Puerto Casado y tenemos más, alcanzando los 8.000 habitantes.
0: ¿Y cuáles son las principales necesidades que hoy está atravesando la localidad, intendente?
10: El Puerto Casado sinceramente necesita muchas cosas todavía. Agrandar y dar garantía a las empresas privadas que quiera y que pueda invertir. Entonces, una vez que se agranda una empresa privada, vamos a tener más manos de obra casadeña ocupada. Es lo primordial que Puerto Casado necesita. Y también el camino de todo tiempo, ¿verdad? Tenemos un 90 kilómetros que del desvío que el asfalto a Carmelo Peralta, que falta unirse con Puerto Casado. Yo creo que una vez eso tengamos, va a saltar un poco al desarrollo también, porque un camino desarrolla un pueblo y nos falta eso, porque nuestra conexión es pasar al departamento de Concepción y ahí tomar rumbo en toda la donde podamos recurrir en caso de urgencia o hacer algunas gestiones, ¿verdad? Y eso es lo primordial que Puerto Casado necesita.
0: Hoy, para llegar a Puerto Casado, uno le es más fácil llegar por Tres Cerros que por el Chaco.
10: Así mismo, es por Tres Cerros. Viniendo por Concepción, Tres Cerros. Tenemos 90 kilómetros de tierra frenado. Cuando llueve, un aguacero ya está clausurado. Entonces, ojalá que nuestro gobierno central tenga eso en cuenta en la agenda. Ya se hizo todo, ya el estudio de factibilidad. Creo que falta los recursos para realizarlo, pero ojalá que haga, porque, como te digo, un asfalto, un camino que une de un pueblo a otro pueblo, de ciudad a ciudad, desarrolla eso. Y nosotros necesitamos eso.
0: Intendente, el casadeño o la casadeña, ¿Se siente olvidado por el gobierno central?
10: Yo, de mi parte, en estos últimos años, con esta, te digo, por el jefe departamental, que es el gobernador, estamos en la agenda del gobierno central, porque siempre él tiene en su agenda a Puerto Casado y nosotros le acompañamos en todas las actividades, en las reuniones. Entonces, el gobierno central tiene agendado a Puerto Casado en todo lo que se pueda, ¿verdad? Sino por la distancia algunas veces sí nos sentimos olvidado.
0: Sí, porque se habla mucho de la historia que tiene Puerto Casado en épocas de la guerra del Chaco misma, en otros escenarios, pero a la hora de la verdad pareciera ser que no se refleja eso en el presente, por lo menos lo que se escucha y lo que se ve y lo que se siente también. No sé cómo ustedes lo perciben.
10: Y así es. Así mismo es. Poco sentimos el apoyo. Cada vez que hay caso de emergencia, recurrimos al gobierno central, y entonces la parte de desarrollo falta más que el gobierno central pueda agendarnos, ¿verdad? Como ejemplo, uno de los principales es el tema del camino, ¿verdad? Y también darle garantía a la empresa privada que está instalada para que pueda desarrollarse, porque sabiendo la parte política, siempre hay una división acá y uno lleva agua en su molino y le conviene más que un pueblo esté dividido. Entonces está esta ventaja en eso en tiempo de elecciones, ¿verdad? Y eso hace que Puerto Casado también se apague su desarrollo, y ojalá que se termine y que podamos nosotros, los políticos que estamos en la cabeza, podemos unirnos y trabajar por un Puerto Casado mejor y con esperanza, ¿verdad?
0: Sí, porque eso es también otro dato histórico, las luchas y las divisiones políticas, lo que sucedía en el municipio mismo hace un tiempo atrás con varias denuncias, con varios problemas, que hoy ¿cómo está eso, intendente, de cara a las próximas elecciones de octubre?
10: Sí, yo soy en la línea del

0: que ganó la interna es el doctor Domingo Vera. Soy de su equipo y estamos bien. El pueblo, la gente confió en su persona. Hicimos un gran cambio de como equipo político joven que somos. Entonces tenemos esa plena esperanza al candidato y ojalá que cambie la forma de administrar los recursos de un pueblo. Yo con lo poco tiempo que estoy acá ahora, en 2 meses, estoy demostrando que sí se puede, con los pocos recursos que tengo, estoy demostrando que sí se puede administrar bien los recursos de un pueblo. Hacerle llegar y hacer bien las cosas.
1: Muy bien, intendente, agradezco tu tiempo. Tu mensaje para los casadeños y para las casadeñas en este aniversario nuevo, y también tu mensaje para el gobierno central.
0: A todos los casadeños, que podamos trabajar en familia, para que podamos luchar siempre, estar enfrente, y que nadie nos pueda dar un paso atrás, todos unidos, todos como hermanos casadeños, para que podamos sacar adelante a este surgido rico en historia de Puerto Casado. Y al gobierno central, para que siga teniendo en cuenta a Puerto Casado en su agenda como una de las ciudades históricas, y para que los beneficios puedan llegar y puedan ser invertidos en esta ciudad tan rica en historia.
1: Muy bien. Gracias, intendente. Muchas gracias por tu tiempo y a seguir disfrutando en este día.
0: Gracias a usted y por llegar por tu medio. A todos los casadeños que están dispersados a nivel nacional e internacional,
1: Peseite. Gracias, intendente. Muy amable.
0: Gracias.
1: Virgilio Chamorro, intendente actual de Puerto Casado, en un nuevo aniversario, se va sumando a la mesa Arnaldo Foya. Arnaldo, buenos días.
2: Buenos días, Pedro. Buenos días, Cristian. Amigos oyentes, tengan todos ustedes muy buenos días.
1: En el marco de la segunda jornada de la huelga general por tiempo indefinido, decretada por el Sindicato de Médicos, decenas de profesionales de la salud se concentraron desde tempranas horas del día de hoy en las inmediaciones del Centro de Convenciones de la Conmebol, en Luque. El objetivo es visibilizar sus reclamos ante el presidente de la República, quien va a participar en un evento en este lugar. Se puede observar justamente la presencia de los manifestantes, que motivó también a un despliegue de las fuerzas de seguridad en la zona de la Conmebol. Un imponente dispositivo policial colocó vallas perimetrales a pocos metros de la sede del evento para impedir que la columna de médicos llegara al edificio principal, donde se congrega una importante delegación de empresarios de logística y comercio exterior. Según informaron los voceros gremiales en el lugar, la estadía frente a la Conmebol constituye solo la parada de un itinerario de protesta diseñado para presionar a las autoridades de los tres poderes del Estado. Una vez concluida la manifestación frente al recinto donde se encuentra el mandatario, quien encabeza en dicho recinto la apertura de un evento que se tiene en el lugar justamente. Aquí tengo los ejes del itinerario de la jornada para estas protestas. Primero hablamos de la Conmebol, la protesta estratégica, se podría decir, aprovechando la presencia de la cúpula ejecutiva en la zona. La huelga general declarada en carácter indefinido en reclamo de mejoras presupuestarias y salariales. El próximo destino será la ofrenda floral en el Panteón de los Héroes. Y la posterior marcha hacia la sede del Poder Legislativo, ¿sí? Y el reajuste salarial postergado desde hace años y presupuesto digno para insumos en la red pública hospitalaria es lo que están reclamando, ¿verdad? En realidad es más el ajuste de salario que otra cosa.
2: Es el Punto número uno.
1: Ese es el número uno y el principal. Sí. Sí, el resto es un complemento importante de alguna manera para sensibilizar y socializar y ganar adeptos al reclamo de lo que se está dando en esta zona.
2: Sí, y de conseguir, yo creo que nos beneficiaríamos muchos, de que esta medida de fuerza que ellos están llevando adelante pueda beneficiar al ciudadano común, ¿verdad? Al que utiliza el servicio sanitario público, ¿verdad?
1: ¿El ajuste de salario, decís?
2: No, las otras reivindicaciones. Claro. Insumos, medicamentos, mejor, por decirlo así, instalaciones para realizar su trabajo, que puedan tener todos los instrumentales que ellos necesitan. Porque finalmente sí hace una mala parecida y que se va al preso el profesional, ¿verdad? Y vos tenés que coser con hilo de ferretería y con estos plásticos, ¿verdad? Evidentemente que sí. Tiene que ser mejor atendido la salud pública. ¿Qué beneficiará a todo, verdad? Claro que... quería hacer una analogía, ya que estamos hablando del tema de salario médico. ¿Cuántos pacientes crees que podría atender un médico en 12 horas?
1: ¿Cuántos pacientes? Sí. Dependiendo de la naturaleza de la función. Si es un cirujano, es una historia.
2: De emergencia.
1: Si es un consultorio, es otra.
2: Ok. Si es cirujano, ¿cuántas intervenciones de cirugía puede hacer? Sí.
1: Una, dos, dependiendo de la complejidad.
2: Bueno, ok. Porque a uno dijeron, en una guardia de 12 horas ellos ganan 1.000.000 de guaraníes. Ok. Si hace dos, tres, cuatro cirugías,
1: ¿cuántas cirugías costaría? ¿Cómo así? En una guardia de 12 horas,
2: sí.
1: Ellos ganan 1.000.000 por semana.
2: ¿Por semana?
1: Sí, 4.600. Sí. Sí, 1.000.000 por semana.
2: Por semana.
1: En una jornada de 12 horas, después ya no trabajan el resto de la semana.
2: No trabajan.
1: Trabajan 1.000.000, bueno, sí.
2: O sea, trabajan en otro lado.
1: Sí, con otros vínculos. Estamos hablando del mínimo de 4.600.
2: Sí.
1: Sí.
2: Porque supongamos que atiende 10, que creo que es muy poco, 10 pacientes. En
1: consulta, en consultorio.
2: En consultorio, uh-huh. Ya con eso paga su salario del día.
1: Del día, sí. Correcto.
2: De manera que no puedo decir, che, pero es demasiado ganar. Yo no. No te atiende un jardinero, es una persona preparada que nada más y nada menos que está tratando de sanar tus dolencias o buscar una solución para tu problema de salud, ¿verdad? Y creo que me parece que está bien. Y si pueden tener mejor salario, mejor todavía. ¿Cuántas intervenciones quirúrgicas? Porque yo estaba días atrás hablando con un pediatra, él es cirujano de niños, y él dice, en cada guardia que tiene ellos hacen muchas intervenciones quirúrgicas en niños, son cirujanos de niños, ¿verdad? Y cada cirugía, si vas a pagar un centro asistencial privado, es un dineral, que ni cubre lo que él gana en un día de guardia. Entonces, yo creo que es digno de tener en cuenta esos detalles, ¿verdad? No es un profesional, no se puede comparar con un constructor o un plomero o un electricista, ¿verdad? Es un profesional que nada más y nada menos que está en sus manos está la vida, el mejoramiento, un mejor nivel y estilo de vida de una persona, etcétera, etcétera, y merece el reconocimiento monetario que no sale del bolsillo de nadie, sino de toda la ciudadanía, ¿verdad? Todos quienes pagan nuestros impuestos. Ese es mi punto de vista.
1: Sí. Hablando del tema salud, hay una nota en rcc.com.py porque sigue dando de qué hablar lo que fue la presencia del presidente del IPS en Salvando Vidas. El doctor Isaías Fretes dijo que todos los presuntos hechos de corrupción descubiertos en el IPS serán denunciados penalmente, dijo. Explicó que al asumir encontró una serie de situaciones que debían ser documentadas y analizadas antes de remitirlas a las instancias correspondientes. Según sus declaraciones, inicialmente habían 34 procesos en estudio y posteriormente llegó a 38. 9 de ellos ya se encontraban en asesoría jurídica, dijo, como parte de sus cuestionamientos. El doctor explicó que su llegada a la presidencia se produjo a partir de una invitación directa del presidente de la República. Es decir, no soy político, decía él en el programa. Sí. O sea, no le debo nada a nadie, es básicamente lo que estaba diciendo. Sí. Esto también a raíz de los cuestionamientos que tenía el doctor Fretes, porque había muchas

0: Invito a la gente para que pueda participar también. Pueden visitarnos en el holding de medios RCC. Y los comentarios que algunos a favor, otros en contra. Decía, por ejemplo, José Sotelo, descubrir el problema no es de sabios. Poner en práctica las mejoras para los asegurados en el menor tiempo posible es lo correcto. Noticias alentadoras la próxima, le dice. Pero cuando todo está mal, es medio complicado decir o contar noticias alentadoras. Ani Tufari dice, ¿y dónde está el dinero que recauda cada mes de los asegurados y empleadores? Un dineral, dice. Iván Acosta dice, ¿y quién está preso por esto? Hasta el momento nadie. A ver, por acá tenemos otros comentarios. Dice María Luz Franco, ¿de qué sirve enumerar las falencias, deficiencias, carencias, miseria, etcétera, si nada se soluciona? Nadie está preso, ni mucho menos se va a recuperar lo robado. Pero sí o sí se nos descuenta cada mes para nuestro dichoso seguro, dice María Luz Franco.
1: Eso no es cierto. No le descuenta por el seguro, más le descuenta para su próxima jubilación.
0: Sí.
1: Un chiqui de lo que uno se le descuenta es para su salud.
0: Claro. Seferino González dice, capital financiero, el portafolio de inversiones de la previsional se sitúa en torno a los 13 mil billones de guaraníes, lo que representa aproximadamente el 70% de su fondo, dice otro. Franz Loiven dice, realmente sos la última persona en quien confiamos, hacer la diferencia, hacer el cambio. ¿Hasta qué punto en poco tiempo se puede cambiar todo un sistema que ya está atrofiado? Eso es lo que están cuestionándole a los médicos también hoy. Se intenta, el reclamo, el pedido es puntualmente, Arnaldo, pasar de un vínculo que se recibe aproximadamente 5 millones a 8 millones. Es más o menos lo que se pide. Le escuché a varias autoridades sanitarias decir de que hay un acuerdo y están de acuerdo en que se tiene que ajustar, tiene que haber un aumento salarial, pero no están dadas las condiciones. Económicamente, al menos, el presupuesto no da para hacer un cambio de 5 a 8 millones por vínculos. Lo que se puede proponerle, y que es lo que le escuché decir a la ministra, es a los médicos darle un incentivo salarial de un salario mínimo para los profesionales médicos, especialmente aquellos que son especialistas, no por vínculos que se dan.
1: Uno solo. Si tenés cuatro vínculos,
0: Es uno
1: tendrías
0: solo.
1: un salario
0: Eso es
1: mínimo.
0: lo que no se acepta
1: Sí.
0: tampoco. Por eso continúa la traba en torno a esto. Bueno,
1: Para que la gente entienda vínculos es que vos podés trabajar en hospitales, clínicas, un vínculo.
0: claro.
1: Ministerio de Salud Pública, otro vínculo. Hospital de policía, otro vínculo. Enseñar en la universidad, otro vínculo. Al final todo ese dinero sale de las arcas del Estado, ¿verdad? Bueno, entonces los médicos tienen esa posibilidad
0: La
1: como...
0: mayoría tiene cuatro vínculos
1: Sí.
0: como mínimo.
1: Entonces serían cuatro salarios, porque ellos tienen, si supongamos que hacen una guardia un día, ponerle, supongamos IPS, al día siguiente tiene guardia en hospital de clínica, al día posteriormente tiene una guardia en hospital Rigoberto Caballero, y después tiene
0: En el hospital militar.
1: enseña, hospital militar, por ejemplo, ¿verdad? Después el sábado enseña en la facultad, que tiene cinco
0: Cinco
1: vínculos, sí, es
0: vínculos.
1: decir, cinco salarios.
0: Cinco
1: Bueno,
0: salarios.
1: y
0: Sería
1: entonces,
0: 25 más o menos
1: sí.
0: mensual.
1: Entonces, y si lo que ofrece el Ministerio de Salud es aumentarle un
0: Un
1: salario
0: plus.
1: mínimo, ¿verdad? Y eso. Y no sé qué otro detalle más verá que yo estoy desconociendo, ¿verdad?
0: Esa es la propuesta.
1: Pero el tema es que si le aumentas 8 millones en un vínculo, técnicamente en todos los otros vínculos, ¿verdad? O
0: Claro.
1: sea, en el
0: O sea,
1: hospital.
0: para el que tiene cinco vínculos,
1: Sí.
0: va a ser 3 por 5,
1: Porque
0: 15 millones
1: sí,
0: más.
1: yo creo que así sería, ¿verdad? Porque vendría por vínculo. Bueno, yo creo que aquí hay un problema, Pedro, que sucede lo mismo que sucede con los trabajadores comunes y silvestres como nosotros, ¿verdad? Que dejaron pasar mucho tiempo y se acumuló se desvalorizó el salario del trabajador común.

0: porque no, o porque no pidieron, o que pasaron los años, y no podés pedir de 4 a 8 en un año. Eso también denota una dejadez, porque la doctora González, Rosana González, dijo, bueno, la última, creo que hace, en el 2013 creo que fue, uh-huh, la última vez que le actualizaron, porque no es los aumentos, sino que más que nada un reajuste salarial. Según ellos, no es aumento, es reajuste, es recuperar lo que se perdió con el paso del tiempo, ¿verdad? Pero uno dice, ¿por qué dejaron pasar tanto tiempo para hacer su reclamo? ¿Verdad? Que es más fácil que te reajusten 2 millones que 8 millones, ¿verdad? O, uh-huh, o 4 millones, ¿verdad? Y esa es la problemática que yo veo, es mucho dinero para las arcas del Estado, se calcula unos 150 millones de dólares más, uh-huh, para mucho, salud, ¿verdad? Y dice, ¿dónde vamos a sacar 150 millones de dólares más? Pero
1: que sea sostenible en el tiempo.
0: Sí, y tiene que ser sostenible. Una vez que aumentas, ya te queda eso. Sí. Creo que esa es la problemática. Dejaron pasar mucho tiempo y se les acumuló y el monto es ya elevado, tanto para el trabajador común, el asalariado, como el médico.
1: Uh-huh. 9:04. Vamos a hacer una breve pausa. Estamos en A Paso Firme. Estamos en RCC Radio. Ya volvemos.

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3: Nueve con diez, nos vamos a nuestro móvil en exteriores. Ilson de Araujo, buenos días, ¿cómo estás?
4: Buenos días, Pedro. Buenos días a los compañeros que están en el estudio y, por supuesto, a toda la audiencia de RCC Radio.
3: Bueno, ¿por dónde está Ilson?
4: Ahora mismo estamos frente al Ministerio Público, pero en consecuencia al reclamo correspondiente que vienen realizando los jubilados, en este caso, vienen a hacer su reclamo con referencia a todo lo que se refiere a IPS específicamente, Pedro. Mm. Están justamente con un título en el cual indican: la corrupción nos está matando. Mm. Dice el título justamente de la convocatoria el día de hoy. Y vemos aproximadamente como 30 personas más o menos que están realizando reclamos acá enfrente del Ministerio Público, específicamente acá sobre la calle Chile. Y conversamos también con el señor Julio López, que es uno de los coordinadores también de esta manifestación. Y bueno, exige justamente el tema también del caso de los quirófanos fantasmas, que la semana pasada también estuvimos justamente en la reunión con el doctor, el presidente de IPS, Isaías Pretes, el cual sacaba a luz también estos quirófanos que estuvieron ahí en la intemperie con una pérdida millonaria también de cerca de 60 mil millones de guaraníes, y también el castigo de los responsables de la misma, ¿verdad? Es por eso que están acá frente a la fiscalía, están abiertos para una conversación, no quieren que termine en el oparei, como se suele decir vulgarmente, ¿verdad? Entonces, esto es lo que están reclamando, pero también, aparte de eso, quieren que sean imputados con rigurosidad y que puedan pagar también el tema de la corrupción que justamente está destruyendo a IPS y al Ministerio de Salud.
3: Bueno, vamos a escuchar la entrevista con uno de los coordinadores justamente para entender de qué se trata este reclamo y esta manifestación. Vamos a escuchar.
5: Manifestación que está realizando aquí frente a la fiscalía.
6: Bueno, esta es una convocatoria hecha por la Coordinadora Nacional de Asegurados Activos y Jubilados del Instituto de Previsión Social, ante la situación, digamos, de imputación que, digamos, alcanzó a dos presidentes de la previsional y a otras personas que son altos funcionarios. En este caso relacionado a los quirófanos fantasmas, ¿verdad? Que representa un hecho de corrupción bastante significativo para la institución. Nuestra presencia hoy acá frente a la fiscalía es porque queremos exigir que este proceso llegue hasta las últimas consecuencias y que, como muchos otros casos, no quede en el oparei, ¿verdad? Nos preocupa de que sea solamente un acto que represente un show para calmar las aguas, ¿verdad? Estamos acostumbrados que en nuestro país la justicia actúe con la corrupción acompañada de la impunidad. Hace pocos días nomás tuvimos el ejemplo de, digamos, la liberación de investigaciones sobre el caso de los pupitres de oro, por ejemplo, donde estaba investigado el señor Zacarías Irún y que ahora está libre. Es un hecho de corrupción que quedó en el Oparei, como muchos otros casos. Nuestra presencia aquí, la presencia de los asegurados activos y jubilados hoy frente a la Fiscalía, es para exigir al Fiscal General del Estado que lleve hasta las últimas consecuencias y que no solo se castigue a los culpables, sino que se devuelva lo robado, que se amplíen las imputaciones también a los demás miembros del Consejo sobre este caso específico.
7: ¿Y tendrían alguna respuesta de parte de la Fiscalía para poder conversar el día de hoy con ellos?
6: Aparentemente nos van a recibir hoy. Ya nosotros el viernes pasado ya metimos la nota de solicitud de audiencia. Esperemos que haya una apertura de parte del Fiscal General del Estado a escuchar las inquietudes de los verdaderos dueños de la previsional, que somos los trabajadores activos y jubilados.
7: Si no hay alguna respuesta, don Julio, ¿tendrían ya fecha para alguna otra manifestación?
6: La Coordinadora Nacional de Asegurados Activos y Jubilados del IPS tiene la firme convicción de seguir con la lucha en contra de la corrupción, porque creemos que es uno de los problemas estructurales por los cuales, digamos, el funcionamiento de las instituciones en nuestro país tiene deficiencias. Lo preocupante es que estas deficiencias, en el caso del IPS, las consecuencias son la muerte de nuestros compatriotas, que deambulan por los pasillos por el problema de la falta de medicamentos, de falta de insumos, de falta de profesionales médicos, y nos damos cuenta que el problema de la corrupción es un problema estructural, porque si sumamos, si cuantificamos todo el daño patrimonial que produce este flagelo, vamos a darnos cuenta que es un problema estructural y que con estos miles de millones que nos roban se podrían solucionar muchos problemas y se podría salvar muchas vidas de nuestros compatriotas en el Paraguay.
7: Con referencia a la manifestación que están realizando también los médicos, ¿hay alguna comunicación, una comunicación justamente con ellos para que ustedes puedan acoplarse también a realizar los reclamos correspondientes con los profesionales de la salud?
6: Nosotros apoyamos plenamente las reivindicaciones levantadas por los médicos, creemos que son justas, algunas concuerdan plenamente, como por ejemplo la provisión de medicamentos, de insumos, que está produciendo la muerte de nuestros compatriotas. Creemos que el gobierno actúa de manera insensible ante esta situación de descontento generalizado que existe. Creo que hay elementos comunes que podemos llevar en forma conjunta con los profesionales médicos, no solamente del sector del Ministerio de Salud, sino también con los médicos del Instituto de Previsión Social.
3: Bueno, gracias querido Ilson, gracias por estas informaciones. Estamos hablando de manifestaciones que se están dando frente al Ministerio Público en este tema, jubilados del IPS. Vamos a otro tema, querido Cristian.
8: Nos vamos a un contacto telefónico. Vamos a hablar con el ingeniero Rubén Almirón, él es gerente de acción formativa de el SNPP. ¿Cómo está, ingeniero? Bienvenido a RCC Radio.
9: Buen día, ¿cómo están? Un saludo a la audiencia.
8: Muchas gracias, ingeniero, señor, por acceder a la nota. Aquí estamos en la mesa con Pedro Segovia y Arnaldo Folle. Y queremos saber gran esfuerzo y la capacitación, la clausura que están haciendo por parte del SNPP al sector hotelero, gastronómico y demás con respecto al evento del Rally, Inge.
9: Sí, así mismo estamos culminando una etapa de este programa que llamamos Itapúa Modo Rally 2.0, porque el año pasado ya hicimos un trabajo similar. Solamente que este año ya mejoramos la oferta, ¿verdad?, en cuanto al tipo de cursos que ofrecimos. Atendimos a un total de 965 personas aproximadamente, en un tiempo de 3 meses, 4 meses aproximadamente. Es que nos abocamos a capacitar a la gente que está involucrada en el tema del rally acá en Itapúa.
8: Uh-huh. ¿Estas capacitaciones son gratuitas, ingeniero?
9: Todas las capacitaciones son gratuitas a sí mismos.
8: Uh-huh. ¿Nos puede detallar cuáles son esos sectores principales, digamos, que llevan la mayor demanda?
9: Claro, de hecho que hay un sector emprendedor que demandó también mucha capacitación en temas nuevos, ¿verdad? Como el tema de bancarización, por ejemplo, que es una herramienta nueva que les estamos trayendo. Todo lo que tiene que ver con hotelería, todos los servicios que incorpora el hotel, ¿verdad? El hospedaje. En cuanto a la formación de cocinero, de mayordomo, mucama, barman, todos los servicios conexos, como atención al cliente. Estuvimos trabajando también con la gente de plataforma, de conductores de plataforma, ¿verdad? Uh-huh. Estuvimos dándole cursos de idiomas. Trabajamos también con el sector público, con la Senatur, con migraciones, en esos cursos de atención de idiomas también.
8: Uh-huh. Entre otras cosas también, ingeniero, estoy mirando acá justamente en la página del SNPP, y veo que además de todo esto, Itapúa Modo Rally, egresaron más de 1.300 profesionales listos para recibir al mundo. O sea, estas 1.300 personas ya están capacitadas para poder trabajar y ocupar por lo menos mano de obra para algunas empresas MIPYMES, comercios locales que tienen ese fortalecimiento de cómo trabajar para esta semana del Rally Mundial.
9: Es así mismo. Nosotros teníamos como meta capacitar por lo menos a 600 personas. Sin embargo, en el trabajo diario que hacemos en Itapúa, nosotros sabemos que llegamos a más personas. 1.000 es un número en el que cerramos el programa ahora de 3 o 4 meses, pero nosotros estamos capacitando permanentemente, ¿verdad? Entonces, todos los cursos de Itapúa, hay un sinnúmero de gente que se está capacitando. Uh-huh. y está lista para un puesto de trabajo, ¿verdad?
8: Qué así genial, es. Qué genial, Inge. Realmente tengo que valorar esto que están realizando junto al director, a todo el equipo que les acompaña, de fortalecer esto que es tan importante y saber aprovechar el momento, ¿no? Porque sabemos que el año pasado este evento mundial dejó un buen retorno económico, no solamente para el país, sino que principalmente para la región. Y creo que esto no va a ser tampoco la excepción. Es más, creo que se espera una mayor participación y mayor movimiento económico.
9: Así mismo es. Y creo que cada año debemos un poco fortalecer aquellas debilidades que encontramos el año pasado, ¿verdad? Entonces apuntamos un poco a eso, justamente esa fue la misión, mejorar aquella debilidad encontrada y estamos en eso. Yo creo que esto es permanente. Hacemos un cierre hoy en Encarnación, pero esto continúa, ¿verdad? Pues ya que es una zona eminentemente turística y siempre está abocada a recibir mucha gente.
8: Claro.
9: Y de hecho que esa es la preocupación del director general, doctor José Cogliolo, ¿verdad? Está detrás de esto. Y nos está un poco también empujando a atender estos sectores que tienen mucha demanda, ¿verdad?
8: Uh-huh. Bueno, Inge, felicitarle una vez más a todos ustedes, a todo el equipo del SNPP, y que sea fructífero, porque me imagino ahora están ustedes en ruta, están en camino justamente ya a instalarse en Itapúa, según me contaron, así que todo el éxito del mundo para todo el equipo también, ¿eh?
9: Bueno, muchísimas gracias. Muy agradecido por el espacio también, demasiado importante que se sepa un poco el trabajo que se está haciendo. Y vamos a seguir, sin problema.
8: Un abrazo, ingeniero.
9: Gracias, muy amable.
8: Ingeniero Rubén Almirón.

0: gerente de Acción Formativa, hablando con nosotros en esta mañana en A Paso Firme, en la 1250 AM.
1: Hablando de trabajo y de un trabajo extraordinario, y hay que reconocerlo, tenemos que ir hasta la zona de Alto Paraná, en Ciudad del Este, porque la Fundación Funda Joven, de la mano de la Asociación Vuelve a Soñar, planta bandera esta semana en Alto Paraná, con distintas jornadas de capacitación, de prevención. Por eso le llamamos al capellán Juan Chávez, que está en línea con nosotros desde Ciudad del Este en este momento. Juan, ¿cómo estás? Buenos días.
2: Buenos días, Pedro. ¿Cómo estás? Saludos a toda la audiencia de RCC. Aquí nos encontramos en el Alto Paraná, ya con la logística de todo lo que se viene esta semana, con las conferencias docentes, con conferencias aspirantes a policía aquí en el Alto Paraná, y con un fuerte impacto con todos los proyectos que tenemos como asociación.
1: Permitime graficar de esta manera este escenario, porque sé del trabajo que están haciendo con el equipo tuyo, con el equipo dividido también en 3-4 frentes, y uno se imagina un campo de guerra, una batalla, y está la línea de batalla, la línea del frente de batalla, como se diría, y ahí es donde uno le toca luchar contra el enemigo. En este caso, el enemigo tiene que ver con ataques emocionales, sentimentales, cuadros de ansiedad, depresión, intentos de suicidio, y ahí están los compañeros trabajando en instituciones educativas, haciendo prevención. Esa es la línea de batalla, trabajando con chicos, con alumnos, con alumnas, cosa que muchos no quieren hacer, sin recibir un solo guaraní de parte del gobierno. Por otra parte, la línea de batalla están con los docentes en las instituciones educativas, y ahí está todo el trabajo que se realiza también con orientaciones, con herramientas que se le da a los docentes. ¿Cuántos docentes se prevén mañana en la capacitación, Juan?
2: Estamos esperando unos 600 docentes. Hasta ayer ya prácticamente teníamos el cupo de 500 docentes y estamos muy contentos por ello. En unos minutos más vamos a tener la reunión con la dirección departamental para poder cerrar todo lo que es la parte logística, almuerzo, desayuno, recibimiento a los docentes, todo lo que va a ser parte del programa. Estamos muy contentos por la receptividad que tiene la conferencia docente, que es bienestar integral de docentes, y va a ser una linda jornada de aprendizaje y también de mucha camaradería entre los docentes, y por sobre todo un trabajo sobre el bienestar integral de ellos, mi querido Pedro.
1: Juan, me alegro contigo, me alegro con todo el equipo que está ahí en Alto Paraná. Mañana te vamos a volver a llamar ya directamente desde el evento para hablar con los protagonistas. ¿Cómo está el clima actualmente por Ciudad del Este?
2: Soleado, fresco, un lindo clima, Pedro, realmente hermoso clima. Estamos disfrutando y un poco haciendo un recorrido, porque no solamente estamos con las conferencias docentes, también hoy nos vamos a reunir con la dirección de ICEPOL, donde te comento, Pedro, que unos 200 aspirantes a policía, wow, van a estar recibiendo también conferencias sobre el bienestar financiero, liderazgo, un poco todo lo que es la salud integral, la salud emocional. Y va a ser una jornada de mucho trabajo en la línea de batalla, ¿verdad? Y estamos preparados para ese impacto, Pedro. Y dentro de ese marco también estamos trabajando con un proyecto, Pedro, te comento, que es el proyecto Sí Hay Esperanza. Es un proyecto que busca apadrinar las comisarías a través de las iglesias y de esa manera brindar contención no solamente para el personal policial, sino que para la gente que de repente asiste en una comisaría y necesita hablar con alguien o ayuda, ¿verdad?, o contención. Estamos también en ese marco aquí, teniendo reuniones con pastores, vamos a tener una reunión con la dirección de policía y el otro equipo que lidera el capellán Martín Sellamare está trabajando a full con el musical de Yo Amo, está trabajando dentro de los colegios, creo que en este mismo momento están en el colegio que es aquí de Ciudad del Este, y estamos muy contentos por esa línea de batalla, como decís, Pedro, y también brindando este servicio, ¿verdad?, a la comunidad con un mensaje de esperanza.
1: Extraordinario, Juan, te agradezco tu tiempo, te dejamos ahí trabajar, coordinar todo lo que refiere a esta actividad en Alto Paraná, y mañana estamos en contacto nuevamente con ustedes.
2: Saludos a toda la audiencia, Pedro, y mañana nos encontramos en otro contacto más para la RCC.
1: Gracias, gracias, Juan Chávez, capellán de la Fundación Funda Joven, desde Ciudad del Este, anticipándonos lo que va a acontecer el día de mañana, bueno, durante toda la semana. Más adelante vamos a contactar también con los demás compañeros que están hoy en instituciones educativas. Ahora vamos a hablar con el presidente de Petropar, el doctor William Wilca, sobre esta iniciativa de Petropar que empieza a comercializar simultáneamente combustibles para el sector aeronáutico, Cristian.
0: Sí, señor. Estamos en línea de comunicación con el presidente de Petropar, William Wilca, que justamente amablemente accede a hablar con nosotros para poder hablar sobre este anuncio que daba el propio presidente de la República el día de ayer con respecto a la comercialización de Jet A1 y AVE Gas. ¿Cómo está, presidente William Wilca? Bienvenido a RCC Radio. ¿Cómo está, bienvenido, presidente? Bienvenido a RCC Radio. Ah, parece que... A ver, vamos a recuperar la
1: llamada. Se cortó la llamada. Pero vamos a intentar otra vez, porque Petropar está buscando pasar del 3% al 10% del mercado de combustible aeronáutico en una primera etapa. Ese es el comienzo, el inicio. Se habla de un beneficio de hasta $1 millón anuales que podría generar esta nueva línea de negocios, se podría decir, con esto. Mencionan que van a abastecer a instituciones públicas, a instituciones privadas y aerolíneas comerciales también en torno a esto. Y arrancan en los aeropuertos Silvio Pettirossi y también el aeropuerto Guaraní en Ciudad del Este. Con esto se entiende de que el negocio, estamos hablando de combustibles Jet A1, combustible AVE Gas para el sector aeronáutico, sí. Se habla de que ya se está comercializando, pero la unidad de negocio es muy pequeña, es solamente el 3%.
3: El mercado pequeño.
1: El mercado sí. Era pequeño, ¿sí?
0: Y se pretende llegar al 10%.
1: Exactamente. Ese es el desafío que se tiene. Vamos a ver si en breve vamos a contactar nuevamente con el presidente de Petropar. 9:31. Arnaldo, tenemos menciones.
3: Sí. 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

0: Noticias en Campamento Azulgrana. Tiene que ver con Gustavo Costas. Bienvenido de vuelta a casa. Nuevo entrenador, nuevo director técnico de Cerro Porteño. Gustavo Costas es recibido en Cerro Porteño. El entrenador que dice la publicación del club Cerro Porteño. El entrenador que nos hizo tres veces
1: campeones.
0: ¿Es
1: real, Pedro? ¿Es una broma?
0: Acá está la publicación de Sentimiento Azulgrana a la página.
1: ¿En serio?
0: Sí.
1: Qué bien guardadito lo tenían.
0: Una publicación que hace 9 horas se daba. Uh-huh. Y acá nos comparten, ¿verdad? Estaba luego sondeado él. Estaba el técnico Arrúa, el trinidense. Estaba Gustavo Costas en la terna también, como opción, y había uno más. Y con esto entiendo que se confirma Gustavo Costas como entrenador de Cerro Porteño.
1: Pero yo tengo entendido que estaba dirigiendo Racing.
0: Sí, ahí Costa, estaba. Sí. Ahí estaba, pero
1: por eso me extraña que...
0: logró algo importante con Racing. Sí, sí, sí, ya, sí. No le estaba yendo bien. No.
1: Llegó a un pico y después empezó el descenso.
0: Sí, sí.
1: Con Racing.
0: Así es, así es. Bueno, veremos cómo le va con Cerro Porteño en esta nueva temporada para Costas. Cerro que tiene todavía por pelear el torneo Clausura y la Copa Paraguay. Sí. Tiene que asegurar un lugar en la Copa Libertadores el año que viene. Ese es el gran desafío.
1: Sí.
0: ¿Sí? Aquí tengo los datos. Dice los resultados de Costas en su primer ciclo. En el 2005 al 2007 jugó 115 partidos dirigidos, 67 victorias, 26 empates, 22 derrotas. Y logró ser campeón del torneo Apertura 2005, campeón del torneo Clausura 2005 y campeón del torneo Clausura 2006 de forma invicta. O sea, le fue bien en aquel primer ciclo. 9:36, compañero. ¿Hacemos una pausa?
2: Sí, señor.
0: ¿Les parece?
2: Breve pausa. Corte.
0: Ya volvemos.
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0: 9:41 con estas canciones, Cristian Arnaldo, por el Día del Idioma Guaraní, ¿eh? Sí, hoy una musicalización actualizada a nuestro idioma, lindo.
1: Sí, ñaneñe en guaraní, como ya nos decía el profe Pedro más temprano.
0: ¿Eh? Sí, sí, ñaneñe en guaraní. Tenemos un contacto telefónico, sí, nos vamos hasta la Oficina de la Justicia Electoral de Loma Plata, está en línea Norma Benítez, la jefa de la oficina en Loma Plata. Norma, ¿cómo estás? Buenos días.
2: Muy buenos días, la audiencia. ¿Todo bien? Feliz. Dulce idioma guaraní.
0: Sí,
2: estrella, sí. Niña en guaraní.
0: Y por doña Norma, realmente. Aquí en la mesa está Arnaldo Folle, está Cristian Echeverría, quien te saluda, Pedro Segovia. Norma, ¿cuántos están habilitados para votar en Loma Plata en las próximas elecciones municipales el 4 de octubre?
2: Y aproximadamente tenemos 15.000 habilitados.
0: 15.000 habilitados.
2: Sí, y en Loma Plata, en el colegio Loma Plata tenemos 26 mesas. En colegio del Chaco tenemos 8 mesas. Y en escuela Misión de Alexandra tenemos 9 mesas habilitadas.
0: Muchos jóvenes que están ahora en lista también, Norma.
2: Y justamente tenemos muchos jóvenes que está inscrito automáticamente, le alcanza ya para votar, y realmente sería bueno que los jóvenes se involucren para esa fiesta cívica, ¿verdad? Sería importante, ya que ellos son nuestro presente y futuro del país. Uh-huh. Estamos esperando la participación de los jóvenes.
0: Sí. Es muy necesaria. Ahora, ¿se puede saber de estos 15.000 aproximadamente cuántos son de comunidades indígenas?
2: Y realmente ahora mismo en Yalbezanga tenemos 3.224. Pero en ese 15.000 pues está incluido también en el Colegio Loma Plata, la comunidad de Presidente O, una parte de Casanillo, entonces es difícil decir cuántas comunidades indígenas está para votar.
0: Pero se podría decir que más del 50% o el 50% como mínimo, porque si solamente en Yalbezanga tenés 3.000 y Pecenpo, o que también hay una gran cantidad, Casanillo también, estamos hablando de más o menos 6.000, 7.000 por ahí.
2: Prácticamente sí, 50% son de los hermanos indígenas.
0: Una gran cantidad, ¿eh?
2: Una gran cantidad.
0: ¿Y tenés el dato, Norma, de la elección pasada, para tener un comparativo nomás, de creo que fue el 2021, cuántos o qué porcentaje de participación se tuvo en aquel entonces?
2: Y la verdad, no, era tanto, más o menos 60% de participación.
0: 60, nada más. Sí. Muchos no salieron a votar en aquel entonces.
2: Muchos no salieron, y hay que resaltar que aquella época era la pandemia.
0: Sí.
2: Entonces, ojalá que esta vez la gente se involucre, que pueda informarse. Nosotros estamos ahora haciendo capacitación de divulgación de la máquina en frente de la cooperativa Chortiser los viernes y sábados, de 8 a 12 horas. Entonces, le invito a todas las personas, todos los que es el distrito de Loma Plata y alrededor, es que pasen a practicar la máquina de votación, porque ese es el secreto para que una votación sea prácticamente salga en buena forma, porque si uno no practica y si no se familiariza con las máquinas, complica mucho el trabajo de los compañeros de la justicia electoral.
0: Entonces, y muchos también no se animan a, en el día de, no van a votar porque dicen, no quiero perder mi tiempo con esto, y es mejor que aprenda ahora y que practique incluso.
2: Y justamente es el inconveniente que tenemos hoy en día, y la gente no vota más conscientemente. Lastimosamente estamos mal de esa parte a nivel país, que el voto ya no es más consciente, por eso es lo que tenemos que involucrar a los jóvenes, y que los jóvenes sepan que el voto tiene que ser consciente, especialmente a todos los que están ahora habilitados para votar. Y esperemos que sea así, ¿verdad? Que tenemos esa conciencia y sepamos elegir a nuestra gente, que no sea más ese voto comprado, que sea ya voto consciente. Y eso, si no empezamos con los jóvenes, va a ser complicado. Entonces tenemos que inculcar eso a los jóvenes, que sí, los votos tienen que ser conscientes.
0: Sí, Norma, hablaste de algo muy importante, es delitos electorales. Aquel que intenta comprar votos o vender votos, eso está penado, y entre otros puntos que podemos mencionar.
2: Claro que sí, está penado. Y ojalá que realmente se aplique esa ley, porque lastimosamente esa es la manera que hoy en día se está utilizando para que la gente pueda votar. Y lastimosamente también los jóvenes están en eso. Yo te puedo decir que hice capacitaciones en la comunidad, en las comunidades, y estoy empezando a hacer en los niños una capacitación de las fiestas. ¿Qué significa inculcar a los niños? Después te toca a los jóvenes, y los jóvenes ya tienen esa mentalidad.
0: Sí.
2: Que el voto hay que vender. Entonces, si nosotros como adultos no inculcamos a los jóvenes que los votos tienen que ser conscientes, va a haber diferencia.
0: Norma, por último, ¿cuál es tu mensaje? Porque de hecho que te vamos a llamar más adelante a medida que se aproxima la fecha. Es importante que la gente conozca a sus candidatos. Hoy en Loma Plata tenemos a dos candidatos a la intendencia, y luego tenemos gran cantidad de candidatos a la concejalía también. Es importante que la gente conozca a los candidatos y salga a votar el 4 de octubre. ¿Cuál es tu mensaje para la ciudadanía en Loma Plata?
2: Y que es que realmente pueda conocer a los candidatos, que la gente pueda informarse y que mira mejor, que pueda elegir, que realmente sea eso.

0: uno elija por conciencia y no por dinero, y que pasen a capacitarse, que pasen, y le hice también a todos los candidatos que la justicia electoral está abierta para capacitación para los miembros de mesa, que capacite bien a su gente. Eso también es un secreto muy importante para que una elección salga bien, que sepan habilitar una mesa, que el trabajo que sea conjuntamente con la Junta Cívica y Justicia Electoral. Entonces va a haber una fiesta cívica transparente. Y me hizo a que pasen a practicar, que estamos en la cooperativa, en frente de la cooperativa Chortices, de jueves, viernes y sábado, de 8 a 12 horas. Y estamos nosotros abiertos para cualquier consulta, que la gente pueda venir a informarse, los candidatos, sea lo que sea, estamos abiertos para cualquier información que requiere la justicia electoral.
1: Muy bien. Norma, agradezco tu tiempo. Muchas gracias.
0: A usted.
1: Norma Benítez, ella es la jefa de la Oficina de la Justicia Electoral en Loma Plata. Más de 15.000 personas habilitadas para votar el próximo 4 de octubre.
2: Sí.
1: Ella decía, se estima más del 50% de comunidades indígenas y una gran cantidad de jóvenes que de manera automática ya están también habilitados para el voto en las elecciones generales.
2: Bueno, rápidamente la información que se daba a conocer de esta vigilancia en el río que destapó millonaria carga de marihuana. La Prefectura Naval incautó 354 kilos de marihuana tipo marroquí durante controles en una zona ribereña de Pilar, en la frontera con Argentina. El cargamento estaba distribuido en 15 bolsas y fue hallado oculto en un área considerada vulnerable para la instalación de puertos clandestinos destinados al tráfico de drogas. El operativo contó con el apoyo de la SENAT y la Fuerza de Tarea Conjunta Sur, en coordinación con el fiscal Milciades Ramos. En otra de las noticias, Rally del Paraguay, tres leyendas que estarán presentes en Encarnación. Tres campeones del mundo, 9 títulos mundiales en total y toneladas de nostalgia pura. Peter Solberg, Tommy Mäkinen y Jukka Kankkunen dirán presente en la fecha paraguaya del Campeonato Mundial de Rally en esta temporada que va a arrancar el jueves. El Rally del Paraguay prepara una fiesta inédita en el departamento de Itapúa y la organización no escatimó en traer artillería pesada para acelerar los corazones de los fanáticos. Durante la transmisión oficial del streaming, la ruta del rally rompe stream, donde está César Marshall, CEO de la prueba, soltó la bomba. Peter Solberg, Tommy Mäkinen y Juha Kanikunen dirá presente en el territorio guaraní. No sé si pronuncio bien, pero ahí está.
1: Ya jamás hilado, ya se entiende ya.
2: Ya está.
1: A Solberg lo recordamos, Solberg, claro, porque tuvo gran participación en la primera edición.
2: Sí, señor.
1: Hablando de deportes, hoy hay fútbol. Hoy hay partidos por Copa Paraguay y también continúa la fecha del clausura. Por Copa Paraguay le tenemos a General Caballero de Juan León Mallorquín frente a Rubio Ñu y Sol de América frente a Trinidense. 4 de la tarde y 18:30 horas respectivamente. Y por Copa de Primera le tenemos al 2 de mayo frente a Guaraní. El 2 de mayo que está para defender la punta, 18:30 horas, 2 de mayo frente a Guaraní, entonces por el torneo clausura de la Copa de Primera. Partidos importantes en esta jornada, ¿eh? Bueno, antes de cerrar el programa tenemos un nuevo contacto telefónico.
2: Lo que decíamos ya nosotros más temprano, hablando con el presidente de Petropar sobre el ingreso de Petropar al mercado de combustibles de aviación. ¿Cómo estás, presidente? Bienvenido a RCC Radio.
3: Buen día, ¿qué tal? ¿Cómo están? Un gusto estar con ustedes.
2: Igualmente, presidente, gracias por tu tiempo, porque creo que todos los medios te estaban buscando esta mañana. Aquí estamos en mesa con Pedro Segovia y Arnaldo Folle. Y, por supuesto, tratar de adentrar un poco más, presidente, sobre esta noticia. Petropar ya tiene el 20,8% del mercado nacional de combustibles y es líder por 6º mes consecutivo. ¿Qué significa para la estatal ingresar ahora con mayor fuerza al mercado aeronáutico, presidente?
3: Sí, así mismo. Estamos ya hace varios meses como número uno en el market share de venta de combustible. Y bueno, esto queda como resultado de la apuesta que se tiene por la marca nacional, un posicionamiento muy fuerte de la marca Petropar. Y bueno, el día de ayer estamos ingresando al sector aviación. Inauguramos nuestra primera aeroplanta aquí en Encarnación, que va a ser la primera de las C5, porque vamos a tener presencia en Asunción, en Ciudad del Este, en Encarnación, Concepción, y bueno, aquí ya en Encarnación, que como dije, inauguramos el día de ayer, y para fin de año vamos a tener ya una participación del 11-12% del market share.
2: ¿Cuánto combustible Jet A1 y Avegas tiene capacidad de comercializar Petropar actualmente, presidente, y cuánto necesita para alcanzar ese 10%?
3: No, nosotros por la parte de disponibilidad y capacidad de tanque no tenemos ningún inconveniente. Nosotros porque aparte de del tanque que disponemos, tenemos también la infraestructura en las terminales, en las aeroplantas, que está totalmente planificado, y no vemos ningún inconveniente porque esto tiene una alta rotación.
2: Se habla de ingresos aproximadamente 500 millones que podría duplicarse a 1 millón anuales en este negocio. ¿Cuánto tiempo esperan alcanzar eso, esta facturación?
3: Y nosotros estimamos que para nosotros hoy estábamos vendiendo los combustibles de aviación y que habían operadores que entregaban la cuenta y por ende Petropar hoy lo estamos haciendo en forma directa con un operador que ganó el concurso, un operador que está en el rubro de aviación que ganó un concurso. Esto es una inversión, es una alianza público-privada donde la inversión por parte de Petropar es cero guaraníes. Nosotros lo único que ponemos es la marca. El inversor corre con toda la infraestructura, la logística, tanto en terminal como en la distribución. Y bueno, aquí se nota la apuesta que se tiene con la marca nacional, lo cual está totalmente fortalecida, posicionada en el mercado local. Y vamos a pasar a ganar para fin de año. Estimamos nosotros que podemos llegar a generar una rentabilidad de cerca de $1 millón.
2: Presidente, ¿cuánto más o menos es o sería la inversión total, digamos, de estas operativas, que de las 5 plantas, digamos, la que se prevé ahora?
3: Y bueno, lo que pasa es que las terminales, la aeroplanta, ya estaban con una inversión por parte del operador porque estaba en el sector privado. Lo que se hizo fue una alianza público-privado donde se hizo el rebranding de la marca, donde se lo tengo toda la marca Petropar como resultado de un concurso. Entonces Petropar de esta forma sale al mercado. Esto es como cuando, por ejemplo, uno tiene una estación de servicio de un emblema X y termina su contrato y quiere ir al emblema Petropar. Entonces lo que se hace es toda la documentación y el cambio de marca, y eso es lo que estamos haciendo. Por eso que es también una inversión cero por parte de Petropar, donde el inversor operador apuesta a la marca por su posicionamiento, por su confianza, por su versatilidad y por sobre todo por ser la marca más competitiva en el mercado interno.
2: ¿Ya existen algunas aerolíneas o empresas privadas que hayan manifestado interés en comprar directamente estos combustibles de Petropar? ¿O ya existe el cliente?
3: No, y por eso, como dije hace rato, Petropar ya venía comercializando combustible de aviación anteriormente. Perfecto. Solamente que lo hacíamos en una modalidad donde el operador X entregaba el combustible a cuenta y orden de Petropar. Hoy directamente ya inauguramos nuestra aeroplanta con el nombre Petropar y ya lo hacemos en forma directa. Tanto nosotros estamos cubriendo tanto el sector público, el sector privado y la Fuerza Aérea del Paraguay.
2: Presidente, ¿cuál es la diferencia de precio que existe actualmente entre Petropar y sus competidores de Jet A1 y Avegas?
3: No, mira, este es un segmento muy, muy competitivo, donde los precios prácticamente son muy similares, porque es un mercado también pequeño. Y hoy, por ejemplo, hoy uno ve los precios. En Encarnación, por ejemplo, el precio del jet está en 18.900 guaraníes, el Avegas está en 21.000 guaraníes, y la competencia está por encima nuestro, yo creo que en alrededor de 1.500 guaraníes, pero varía mucho, porque estos son precios que semana a semana se van ajustando porque son volúmenes de alta rotación.
2: Totalmente. Presidente, me imagino que con estas 5 estaciones que va a arrancar, va a dar mucha mano de obra. ¿De cuánto estamos hablando?

0: este nuevo mercado que en realidad se va a ampliar, se va a oficializar. Sí. ¿Cuándo podremos ver el impacto de este nuevo negocio en los números de Petropar? O el estimativo, por lo menos, que se podría dar retorno.
1: ¿En cuánto tiempo? Nosotros hoy, con la modalidad que te comenté, que estábamos entregando el producto a cuenta y orden de Petropar a través de otros operadores, nosotros nos daba una rentabilidad anual de 300 a 400 millones de guaraníes. Nosotros para diciembre, con la inauguración del día de ayer, estimamos que este año vamos a generar automáticamente casi 500 mil dólares. Uh-huh. Y para el año que viene ya estaríamos cerca de los 1 millón, 1.5 millones de dólares al año.
0: Brillante.
1: Rentabilidad generada por este posicionamiento tanto de marca y por participación en el market share de aviación.
0: Brillante. Presidente, no quiero dejar, quiero aprovechar este momento, estamos cerrando ya el programa también nosotros, pero... Cambiándote un poco de tema también, pero lo que respecta justamente al interés de la población, aquel que carga combustible en Nafta, en su moto, en su vehículo, ¿esto sí se va a mantener el precio, presidente? ¿De qué dependemos que de por ahí haya variaciones a la baja o de por ahí haya una nueva remarcación de precios?
1: Mira, nosotros de Petropar, como siempre lo decimos y también por pedido del señor presidente, estamos abocados en que todo el beneficio que se pueda conseguir sea trasladado en forma inmediata a la ciudadanía. Lastimosamente estamos con un evento bélico de fines de febrero hasta la fecha que no cesa, lo cual hace que el mercado internacional esté con bastante volatilidad, con mucha incertidumbre, con precios realmente muy altos, porque estamos con promedios, por ejemplo, en el mes de agosto que no baja de los promedios normales, lo cual hace que preocupe un poco la situación, pero no obstante, Petropar queremos dar tranquilidad y estirar todo lo que se puede en nuestros precios actuales, por lo menos todo lo que queda del mes de agosto, inclusive hasta mediados de septiembre nosotros estimamos mantener los precios, si podemos tirar más lo vamos a hacer. Y bueno, siempre estamos acompañando toda la volatilidad del mercado, viendo las reposiciones que estamos teniendo, haciendo los análisis económico, si amerita o no un ajuste, pero apenas se pueda bajar, vamos a ser los primeros, y si hay que subir, vamos a ser los últimos, y siempre las subas que realizamos tratamos de hacerlas en forma razonable, prudente, no generar subas bruscas, de manera no generar ninguna distorsión ni choque económico en la economía. Uh-huh. Entonces, bueno, pero estos son eventos bélicos que tarde o temprano va a cesar y vamos a empezar a dar buenas noticias oportunamente.
0: Qué bueno. Presidente, te agradezco tu tiempo por abrirnos un poquitito también el espectro con respecto a lo que significa este nuevo mercado, esta ampliación de mercado para Petropar, y bueno, desearles que tengan un retorno rápido, que sea mucho más de lo esperado. Un abrazo, presidente.
1: Y muchas gracias a usted, a las órdenes, realmente contento, y bueno, para que sepan que estamos apostando a una marca nacional de todos los paraguayos, que cuanto más generemos rentabilidad y la prensa sea sostenida, va a beneficiar a todos. Muchas gracias a usted y a todo el equipo.
0: Un abrazo, William Wilca, presidente de Petropar, hablando con nosotros aquí en A Paso Firme a través de la 1250 AM.
2: Tenemos que cerrar, ya se viene Karina Doldán, ya se viene Sergio Sepol, todo el equipo de Bendita Mañana. Nos pasamos unos minutitos, sí. Le pedimos disculpas a los compañeros que ya se suman a la tarea también, a esta mesa de trabajo.
0: Ya jamás,
2: con música en polcas paraguayas, en guaraní, hoy una jornada del Día del Idioma Guaraní. Nos vamos con el versículo del Salmo 10, Salmo 100, versículo 5, dice, porque el Señor es bueno para siempre su misericordia y su verdad por todas las generaciones. Con esto nos despedimos. Nos reencontramos mañana. Bendiciones. Hasta mañana.

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0: Hola, ¿cómo les va? ¿Cómo está, familia? Bendita mañana para todos. 10 de la mañana y 14 minutitos. ¿Cómo le va, Sergio Sepol? ¿Cómo está usted?
1: Bendita mañana para usted, para todos los amigos quienes ya están en sintonía a través de la 91.9 Radio Carmelo, allá en Carmelo Peralta, Alto Paraguay. También a los amigos de la 91.5 Radio Boquerón, en Mariscal, José Félix Estigarribia. Y por supuesto, desde el corazón del Chaco paraguayo está la 101.7 FM Chaqueña, RCC local. Así que un saludo muy especial a toda esa gente quienes sintonizan, ya sea en Filadelfia, Novelland, Loma Plata. Incluso la vez pasada contacté con gente que quienes nos escuchan en Irala Fernández. Así que un cordial saludo para todos ellos y quienes nos sintonizan aquí a través de la 1250 AM Radio Asunción. Bendita mañana, señor Folle.
2: Muy buenos días, Sergio. Bienvenidos.
1: Muchas gracias.
2: Ayer Sergio estuvo en otro menester.
0: Ya, por eso le decía.
1: Mejorado. Esperando.
2: Estaba pálido, si no te podía hablar.
1: Esperando que el señor.
2: Está mejor ya,
1: Mejorado. Sí. Mejorado. Mejor que ayer.
2: Bueno, cordial saludo, Sergio. Karina sí. Doldán.
0: ¿Cómo le baila?
2: Coronel. Muy bien, muy bien. Y a los amigos oyentes, renovados saludos. Todo bien. Por ambas. ¿Hay sol afuera?
1: Sí,
2: y cuando vine en la cabina estaba oscuro.
1: Solcito. Ay. Pero igual fresquito.
0: Pero igual hace frío.
1: Parece que estamos en invierno.
2: Yo no tengo.
0: Estamos en invierno.
1: Porque había sol y así iba. Honza. Y ese.
0: Solo que invierno para nosotros ya no era hace unos años, agosto, ¿verdad?
1: Exacto.
0: Mi hija nació el 3 de septiembre. Pero yo no recuerdo que ni un cumpleaños hizo frío.
1: Sí. En julio lo que más hace
2: es
1: frío.
2: Más cálido es.
1: En julio lo que suele ser más frío. Después ya
0: sí,
1: agosto,
0: pero papá,
1: ya
0: estamos julio. 25 ya.
2: Julio,
0: de
2: agosto.
0: Y dice que toda esta semana otra vez va a ser frío.
2: No me digas que tengo cumpleaños. 3 de septiembre.
0: Sí.
1: Cumple.
0: Yo todos los meses.
2: Ese día
0: tengo
2: yo
0: que
2: no
0: festejar.
2: Voy a desayunar. Sí.
0: Junio mi cumpleaños, julio el cumpleaños de la mayor, agosto el cumpleaños de domingo y septiembre el cumpleaños de la más chica.
2: Ah, mira.
1: ¿Y en noviembre?
0: Gasto meme tetra. Noviembre sí que ya es colación, ya. Exacto. Viste que ahora en todos los grados se cuelan los niños, ¿verdad? No importa en qué grado te sí o sí hasta la en el último, ¿verdad?
1: Sí.
0: Entonces,
1: eso lo decía antes, colación del jardín, colación del preescolar, colación del primer grado, colación del tercer grado, esperan en la universidad para...
0: Y claro, y todo el gasto.
1: Y las mamás. Perdón, volví para plagiar, me parece. Y las mamás. Por ejemplo, mi hija, cuando era mi hija. Mi hija estaba en el colegio.
0: Sí.
1: La que más quería organizar era una conocida mía, mi ex compañera de colegio ahora.
0: Sí.
1: Y le conozco a mis sobrinos, le digo yo ahora. Y era poco probable que pasen. Oñe Punuma, o planifica en lo que dentro de dos años va a haber.
0: Era poco probable que se cuele.
1: Y sí, porque, bueno,
0: realmente. Se colopio, pobre prójimo.
1: Y tuvo que esperar un año en otro colegio.
0: Ah, y ella, ya, vos sabes lo que. Planeó todo y no sé.
1: Pero ella es así lo especial. Cuando entró con nosotros así el último quinto curso, que ay, Matula, planifica la ya Bicuri estaba en riesgo su colación, ¿verdad? Y sus hijos eran muy parecidos también. Uno de ellos. Otros son muy, muy aplicados. Pues inteligente, pues es otra cosa. El otro muchachito no era nada aplicado, que era compañero de mi hija.
0: La gente pues confunde y ahora realmente no es ni el inteligente el que pasa de grado, pasa el ordenado y el que planifica, porque todo es proceso.
1: Sí, porque el que le llaman aplicado.
0: Exacto, sí. El que entrega su tarea, el que trabaja en clase, el que todo es un proceso. Y si no hiciste el bonán en el año, entonces
1: sí.
0: Olvídate.
1: Viste, es procesual, ¿verdad? La gente ya no le gusta eso, pero bueno, para mí es mejor un proceso, porque el examen final, el examen que se da es un examen de evaluación. No califica tu inteligencia o tu proceso durante todo el tiempo. Los muchachos se memorizan, llega a fin de año, memorizan y pasa. Pero ese que memorizas para el momento se te va volando.
0: ¿Vos te acordás? A ver, yo estudié periodismo. Ayer tuve que hacer castellano de sexto grado. Oraciones adversativas. ¿Qué oración adversativa?
1: Adversativas, espera, está dubitativas, adversativas eran las que son, a ver, no me acuerdo. Si miro, me acuerdo. Eso porque hicimos
0: una facultad. Pero te das cuenta, uno no se acuerda, mi hija. Mami, ¿qué son oraciones adversativas? Y yo, cric, ahora cric, ya no me acuerdo.
2: Cric, cric.
0: Así, claro, así tipo tantas cosas, pero el combustible, me tengo que ir a la RCC, no, pero mañana, pero mi ropa, me tengo que ir a buscar. Ay, oración adversativa, ni idea.
1: Pero sabes que yo sí tengo dos materias que son, los profesores también las llaman básica.
0: Sí.
1: Matemática, a veces decís que no te va a servir para nada en la vida.
0: Te sirve para razonar.
1: Exacto, no te vas a hacer, no vas a hacer esos cálculos de tal cosa, pero sí le entrenan a tu cerebro, había sido. Después de viejo nomás me entero, dije, ¿para qué me sirve eso? Entre paréntesis, yo me fui a hacer, no me fui a periodismo de la UNA por si había matemática para rendir. Entonces, donde yo me fui, no había examen de matemática.
0: Sí.
1: Entonces, yo me fui e ingresé. Porque no
0: hice ese era el colador de tu vida.
1: De tu vida.
0: Entonces, vos ibas a estudiar algo donde no se tenga que...
1: Matemática. Okay. Yo matemática exoneraba todo, pero no me gusta. Entonces, no me gustaba, entonces me fui. Incluso mi hermano me dijo, ¿para qué vas a estudiar esto? ¿Por qué vos no haces profesor de matemática? Porque veía mi calificación.
0: Contabilidad no greve.
1: Ahí tampoco.
0: Ser contador, qué cosa más aburrida, ¿verdad? Porque tenés que sentar todo en los libros, no sé qué, que la factura,
1: el debe, el débito, el crédito, el no sé qué cosa. Recuerdo.
0: Tenés que nacer. ¿Qué son las adversativas? Son palabras o tipos de oraciones que expresan oposición, contraste o contrariedad entre dos ideas.
1: Ejemplo, profe.
0: Ejemplo. ¿Qué podría ser una contrariedad? A ver, estudié mucho para la prueba, pero no saqué buena nota.
1: De adversidad.
0: ¿Verdad? Adversativa. Viste que si uno analiza, empieza a entender, ¿verdad? Sí. Es así, re.
1: ¿Vos sabés que era colador en la escuela de locución? Era. ¿Viste el clásico que te enseñan la separación de las oraciones? Sujeto, predicado.
0: Sí, claro.
1: Ese sujeto, núcleo del sujeto, tipo de sujeto. Después era predicado, complemento directo, indirecto, núcleo transitivo de tal cosa. Dios mío. Sí. O sea, finalmente lo que aprendí en el colegio, por más que mucha gente se quejaba, no era todo lo que necesitábamos ahora.
0: 22 tiempos verbales, imagínate. Y vos tenés que saber absolutamente todo. Para los exámenes difíciles. Mi hija está ahora para la UNA de medicina y aprendió que capo, por ejemplo, vos no podés decir qué capa esa mujer. No, porque es una palabra masculina. Entonces, qué capo esa señora. Qué capo esa gerente. Ídolo, por ejemplo. No podés decir ídolo. Ídola.
1: Generalmente la lengua española asumió que podía, si terminaban E, lo que no querían, lo que terminaban en E, por ejemplo, presidente, gerente, porque es persona que está frente a tal. Pero, por ejemplo, antes no se decía, siglos pasados, era solamente médico. Pero después, como terminaban la O, lo pasaron también a la médica, originalmente.
0: Bueno, ídola no se pasó.
1: No,
0: ídolo.
1: Solamente hay un ídolo y es Dios.
0: Claro, qué ídolo ese, ¿verdad?
1: Una oración adversativa. Por ejemplo, estudié tal cosa, pero trabajo de tal cosa.
0: Exacto, puede ser. O, acá dice, por ejemplo, no quiero comer sopa sino fruta.
1: Ah, sí.
0: ¿Verdad? El día está frío, sin embargo, iremos al parque. ¡Ja! ¿Verdad?
1: Ahí, listo.
0: Esas son las oraciones adversativas. Uno vuelve a estudiar con la criatura y ¿qué va a hacer?
1: No, refresca el cerebro.
0: Sí.
1: Pero esa que te ayuda muchísimo para... A ver, volviendo al tema que te dije hace rato. Matemática, fundamental, porque es el raciocinio lógico. Y después está castellano, que es la base de toda facultad. Porque vos te vas a estudiar una carrera y no comprendes lo que te dice, no te sirve.
0: Claro.
1: Entonces, sí o sí son las bases que uno tiene que proponerse. Y después está lo otro que estamos olvidando bastante. La lectura comprensiva. El leer el texto y sacar la idea principal, me acuerdo. Idea principal del texto. Idea del principal del párrafo. Idea secundaria. Complemento de la idea. Y bla, bla, bla, bla, bla. Pero al final, vos decís... al final había sido, es sumamente importante, porque cuando alguien te habla, entendés a veces qué es lo que te quiere decir, por más que está diciendo otra cosa, ese está diciendo tal cosa. No,
0: o cuando lees una noticia.
1: Ay, eso sí que.
0: ¿Verdad? O ahora que todo es tan corto y los clipeados duran 30 segundos, entonces la gente, aparte que tiene un problema con la lectura comprensiva o con la comprensión de lo que está viendo, entonces entiende cualquier cosa. Y vos decís, ¿esta persona qué está viendo? Vos estás hablando una cosa y entendió totalmente otra cosa.
1: Y por mi experiencia en redes sociales como community manager, no, creador de contenido, nosotros hacíamos tipo concurso o algo y te dice, le especificas primero tal cosa y le decís qué tiene que hacer. Y después te escribe, sí, ¿qué tengo que hacer? Y ahí está, dice, hace tal cosa. Es como que no leyó o no entendió. Y entonces me hago la pregunta que nos decía nuestro profesor de la escuela de periodismo ahora. Decía, vos tenés que hablar o escribir para que te entienda uno de 14. Bueno, ahora voy a escribir con uno para que me entienda uno de 7 años, decía.
0: No quiere más leer la gente. Por ejemplo, haces una publicidad y decís, bueno, combo de viandas congeladas. Y te llama. ¿Congeladas son las viandas? Y vos así, señora, usted no leyó la verdad. Y le tenés que capacitar a los vendedores, a los asesores, por ejemplo, para que no se pongan nerviosos, porque obvio, le hacen preguntas que son obvias dentro del, ¿verdad? Entonces ellos a veces no quieren perder el tiempo, y no, es perder el tiempo, vos tenés que invertir el tiempo, enseñarle al ¿verdad? Mm. Y más que nosotros, por ejemplo, tenemos diabéticos, entonces ya está lo nervioso, porque la diabetes pues te pone nerviosa, ¿verdad? Y si vos no le contestás en 2 segundos, ya te reta luego, ¿verdad? Y no entiende nada de lo que está leyendo, entonces es todo.
1: Incluso eso sí te pregunta, te hace una repregunta, es que entendió. Hay cosas que directamente no entendieron. Esa famosa repregunta es, a ver, no recuerdo cómo se llama en castellano, pero por ejemplo, vos llegas a tu casa, sí, y te dice, ¿ya llegaste? Es una forma de expresión. Una afirmación. Es una forma de expresión nomás. No es que el obvio ya vio, es en vez de decirte qué bueno que llegaste, mira. Llegaste más temprano, dice, ya llegaste.
0: Y no, pero este es para saber.
1: Pero
0: están igual. Están todos juntos, ¿y cómo es? Y vos le explicás así de grande, ¿verdad? Sí. Y después se plaguean porque no pone el precio. ¿Y cómo va a poner el precio si 200 ítems hay, ¿verdad? Sí. A no ser que ponga desde tanto. Y bueno, y después le pasa algo.
1: No, y después te va a decir, ¿desde cuándo tenés? Ah, perdón, estamos hablando de castellano. Sí, reflexión. Pero antes de ir a la reflexión, sí, quiero amo maite y se opa vea oñi eva añande abañi m guaranico arajina día del idioma guaraní ñaneñi ara o peixano añua opa vea ojendúa copucoe. Todos aquellos que escuchan esta radio y que aman el guaraní. Muchos amamos el guaraní, pero no hablamos bien el guaraní.
0: Pero voy a decir una cosa que acá estoy viendo justo
2: en mi bolsillo.
0: Zeta y ta. Ah, el guaraní, sí. En mi
1: bolsillo. Zeta y ta, antes
2: en la bolsa.
1: Mi abuelo, más ahí decía.
0: Zeta y ta.
1: Zeta y ta. Taitaishu, que se llama abuelito, decía algo de lo que él dijo ahora, que él es guaraní en su corazón. Guaraní en su corazón y en su bolsillo y libertad en la mano, decía. Entonces yo por eso liberteño.
0: ¡Ah! Libertad en la mano. Escúchenme una cosa, solo para hacer una reflexión, y hoy vamos a hablar con un abogado que nos va a contar el déficit que hay con el idioma guaraní en el interior del país. Porque van funcionarios desde aquí, desde el Poder Judicial, aquí de Capital, digamos, Central, porque son pues... digamos, nombrados desde aquí, sí, y se van allá. Son
1: colocados
0: allá, ¿verdad? Derivados, ¿verdad?
1: O asignados,
0: ¿verdad? Bueno, entonces hay un problema muy difícil para la gente, para la población, porque obviamente la gente en su mayoría en el interior entiende mejor el guaraní.
1: El yopará, realmente.
0: Que el castellano. Entonces va y habla y no le entiende a la gente muchas veces. Y vos, cuando estás metido en un juicio, por ejemplo, una madre que está haciendo prestación alimentaria, se le explica en español y no entiende.
1: hay dos cosas, por ejemplo, y no entienden nada. Uno, porque, perdón por los abogados que conozco, ¿verdad? A veces a ellos mismos les cuesta hablar un lenguaje coloquial en castellano. Mm. Imagínate llevarlo al guaraní.
0: Claro.
1: Y yo digo, yo sé que vos tenés esos casos también, pero hay casos, le explica a la señora y la señora no entendió lo que le dijo porque usó términos jurídicos para no decirle directamente qué es lo que le va a pasar. Acá tal cosa, porque el interdicto de fulanito, no, la persona que está interviniendo para tu acusación, o sea, no le habla directo.
0: Claro.
1: Y en guaraní, y si le dicen guaraní, por lo menos si baja el guaraní, va a ser más comprensible para esa persona.
0: Y el paraguayo tiene una cosa, en su mayoría, no todo, y hoy la juventud está cambiando, tiene vergüenza. Entonces cuando algo no sabe, por ejemplo, no sabe pregunta. Hablar correctamente el español, el castellano, se dan la vuelta, bueno, gracias, Manté, y se da la vuelta y se va. Y no defiende sus derechos.
1: No entiendo.
0: Y deja ya así, como si nada, ¿verdad? Porque, bueno, quiere volver, no quiere preguntar, no quiere, no le gusta, no tiene vergüenza. Uh-huh. Y por vergüenza hay mucha gente que no progresa, lastimosamente, ¿verdad? Se queda ahí sin hacer nada. Y eso hay que vencer. Y yo creo que los funcionarios en el Poder Judicial o en el sistema judicial tienen que estar preparados para la comunicación.
1: Y recordemos que Paraguay tiene dos idiomas oficiales. Claro. No significa que uno esté sobre el otro. O sea, eso implica que si vos querés presentar una denuncia en guaraní, lo haces sí. en guaraní. Y si vos querés que te expliquen algo, te tienen que explicar en tu idioma.
0: Cierto.
1: O sea, la comunicación. Acá no es nada. No, tenemos un segundo idioma. No. Como acá tenemos varios idiomas nacionales, regionales, ¿cómo se dice los otros? Que hablan en otro idioma, pero los oficiales son castellano y guaraní. Igual vos te vas en Filadelfia y te hablan Plotix o en Loma Plata, ¿verdad? En un alemán regional otra vez y sin drama. Pero eso es solamente si el funcionario quiere. Sin embargo, está obligado.
0: Porque es bilingüe la justicia paraguaya. El país es bilingüe y la justicia, por lo tanto, debe ser bilingüe.
1: Y lo que dijiste, hay una deuda en eso, en llevar a la práctica el tema del manejo del idioma guaraní y su derivado al yopará.
0: Así es. Bueno, vamos a la reflexión, señores. Florecer donde Dios nos puso. He aprendido a estar satisfecho en cualquier situación en que me encuentre. Filipenses 4:11. Hay una palabra silenciosa en este texto que cambia toda la reflexión. Aprendido. Pablo no dice, siempre fui feliz con todo lo que me tocó. Tampoco dice, todo lugar donde estuve fue agradable. Dice, he aprendido. En el griego, Pablo utiliza mantano, que significa aprender, adquirir comprensión mediante la experiencia. Es decir, el contentamiento cristiano no es ingenuidad, es una escuela. Y Pablo conocía bien sus aulas, aprendió entre abundancia y escasez, entre puertas abiertas y cárceles cerradas, entre multitudes que escuchaban y ciudades que lo rechazaban. Por eso, cuando escribe todo lo puedo en Cristo que me fortalece, no está diciendo simplemente con Cristo conseguiré todo lo que deseo. El contexto es mucho más profundo. Está diciendo, con Cristo puedo atravesar cualquier escenario sin perder el centro de mi alma. Puedo tener y seguir siendo suyo. Puedo perder y seguir confiando. Puedo avanzar y seguir siendo humilde. Puedo esperar y seguir adorando. El gozo no siempre significa que el lugar nos gusta. A veces confundimos la voluntad de Dios con comodidad. Pensamos que si algo incomoda debemos salir, que si algo tarda Dios se olvidó de nosotros, que si una puerta no se abre estamos en el lugar equivocado. Pero la escritura está llena de personas que estuvieron en lugares difíciles sin estar fuera de la voluntad de Dios. José estuvo en la cárcel, pero Dios estaba ahí. David estuvo escondido en una cueva, pero Dios estaba ahí. Elías estuvo junto a un arroyo que terminó secándose, pero Dios estaba ahí. Israel atravesó un desierto, pero la nube seguía sobre ellos. Y Jesús estuvo en Getsemaní, un lugar que jamás habría elegido. El sufrimiento humano, sin embargo, allí pronunció una de las experiencias más profundas de entrega. No se haga, Señor, mi voluntad, sino la tuya. Esto nos enseña algo. La presencia de dificultad no demuestra la ausencia de Dios. Hay lugares que Dios no diseñó para que nos quedemos para siempre, pero sí permite que los atravesemos porque hay cosas que solamente aprenderemos allí. Tal vez estás mirando demasiado la puerta. Hay una tristeza muy particular. Vivir físicamente en el presente mientras el corazón habita permanentemente en el futuro. Cuando cambie esto, cuando llegue aquello, cuando me reconozcan, cuando tenga más, cuando Dios finalmente abra esa puerta. Y sin darnos cuenta, convertimos el mañana en condición para nuestro gozo. Pero el salmista declara: este es el día que hizo el Señor y nos gozaremos y alegraremos en él. Salmo 118:24. Dice este día, no el día perfecto, no el día en que todo se resuelva, no el día en el que finalmente entendamos el propósito. Este día extraño, este día incompleto, este día con preguntas, este día con puertas cerradas, este día en el que todavía estamos esperando. También este día fue entregado a nuestras manos. Hay semillas que solamente germinan en ciertos terrenos. Quizás estás pidiéndole a Dios, sácame de aquí. Y tal vez Dios te está diciendo, primero te voy a mostrar quién puedo ser yo para vos en ese lugar. Porque existen revelaciones de Dios que solamente conocemos cuando nuestras seguridades desaparecen. En la abundancia conocemos al Dios que provee, pero en la escasez conocemos al Dios que sostiene. En las respuestas conocemos al Dios que habla, pero en el silencio aprendemos a reconocer al Dios que permanece. En las puertas abiertas conocemos su favor, pero frente a algunas puertas cerradas descubrimos su protección. Y entonces comprendemos que quizá el milagro no era solamente cambiar de escenario. Quizá el milagro era que el escenario dejara de gobernar nuestro corazón. El gozo cristiano tiene raíces, por eso Pablo puede ordenar: regocíjense en el Señor siempre. Observemos dónde coloca el fundamento del gozo: en Dios, en el Señor. No dice regocíjense en las circunstancias. Las circunstancias cambian, las personas cambian, los trabajos cambian, los proyectos cambian, las temporadas cambian, pero Jesús permanece. Por eso el gozo bíblico puede llorar, puede estar cansado, puede no comprender, puede incluso decir, Jesús, esto me duele demasiado. Y aún así, conservar debajo de las lágrimas una certeza: Dios todavía está aquí.
3: Este es el día que ha hecho el Señor. Dice el Salmo, nos vamos a gozar y nos vamos a alegrar en el Señor.

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0: Seguimos, señores, aquí 10:46 de la mañana, martes 25 de agosto. ¿Qué pasa?
1: Bueno, un chiste en guaraní.
2: Iba a decir en guaraní. Decime algo en guaraní.
0: ¿Tenés un chiste en guaraní?
1: No, él iba a decir un chiste.
2: No.
1: Él se ríe el chiste.
2: No, Petini Parabó. A ver, me olvidé. Sergio Araújo. Iba a decir. Parabó. Por donde. Petini Araújo. Voy a hacer. Por donde Parabó. No usamos, realmente no usamos el completo el idioma ahora, pero como decía una ex profe de guaraní, es importante que lo uses y no te dé vergüenza donde lo usas. Lo primero es utilizar. Gracias a eso aprobé guaraní. La ex ministra también de Secretaría de Políticas Lingüísticas. Y ahora tenemos Marandú Guaruañan de RCC, Tapas. Noticia. Ah, me mira Karina, ¿qué vos estás hablando? Me dice.
0: Picó la marandú, ¿verdad?
2: Marandú. El título principal dice: Inder digitaliza 7000 expedientes del Chaco, Arnaldo.
1: Bueno, el desarrollo de esto que es el trabajo del Departamento de Prensa, RCC Digital, el Instituto Nacional de Desarrollo Rural y de la Tierra, Inder. Un paso inédito en la regularización de tierras del Chaco con la construcción de una cartografía digital que reúne unos 7000 expedientes de solicitudes de tierras correspondientes a los tres departamentos de la región occidental. El presidente de la institución, el economista Francisco Ruiz Díaz, destacó este lunes a RCC Radio que la herramienta permitirá identificar previamente la ubicación de cada inmueble y evitar que nuevas solicitudes se superpongan sobre trámites ya iniciados. La información más destacada de RCC Noticias.
0: Pues sabes que ayer tuve en mi programa de televisión a dos abogados y unas familias que vinieron a hacer una denuncia gravísima de la zona de Alto Paraná, con todas las pruebas, videos, se le echó su casa a un niño en total situación de vulnerabilidad, en donde unos, y atiendan cuál es la historia, hablando un poco del INDER, ¿verdad? Sí. 10 familias de brasileros en la zona de Naranjal fueron a tomar más de 574 hectáreas, para ser específicos. De la zona de Naranjal tomaron 20 familias brasileras, ¿verdad? Estas familias brasileras lo que hacen es alquilan la propiedad. Ellos se dividieron por hectáreas.
2: Sí.
0: Y ellos alquilan la propiedad a otros brasileros que vienen a plantar soja y venden, obviamente, afuera la soja, ¿verdad? Pero esta gente no vive en la propiedad.
2: A los que alquilan.
1: Los dueños.
0: Son dueños, el INDER es dueño.
2: Uf, espera, eso es más fuerte. Ahora entiendo por dónde va. O sea, unas personas que no son dueñas, que es un colono brasileño, me decías, le alquila a otros brasileños.
0: Exacto.
2: Y algo que no es suyo.
0: Sí, y ellos viven hacia el otro lado, o sea, viven en el Brasil, no viven en Paraguay. Ellos lo que hicieron fue tomaron posesión de la tierra.
2: Sí.
0: Y después ellos contratan en un momento dado, una de ellas, porque es una señora brasilera, contrata a un paraguayo, ¿verdad? Con su familia. Hace 11 años.
2: Contratan a un paraguayo.
0: Y ese paraguayo se quedó como de casero en esa propiedad. Ese paraguayo empezó a comprar animalitos. Empezó a comprar vaca, empezó a comprar gallina y empezó a vender su vaca y su gallina dentro de esa propiedad, ¿verdad? Cuando él, por lo visto, alguien le dijo, espera un poco, estos son brasileros, vos sos paraguayo, vos podés solicitar en el INDER, esta no es tierra de esta gente y ellos no podrían solicitar porque son brasileros, ¿verdad? Entonces él planta maíz en la zona, en la tierra que la señora alquila cada 6 meses, y en ese 6 meses de donde no había nada, él planta maíz en esa tierra, ¿verdad? Ahora, hace 3 meses. Entonces él ya entra en cortometraje y mete en un juzgado un desalojo para la familia que vivía ahí, que vive hace 11 años, uh-huh. ¿verdad? Pero un desalojo de una tierra que no le pertenece. No sé si están entendiendo el punto, ¿verdad?
2: Sí.
0: Bueno, entonces son 500, más de 500 hectáreas del INDER que hoy están siendo usufructuadas por brasileros. Brasileros nacionalizados, hay que aclarar porque ya se nacionalizaron. Ahora, ¿qué dice cómo un brasilero puede nacionalizarse? Tiene que vivir más de 2 años acá en Paraguay. Y esta gente no vive. Ellos solo alquilan esa tierra. ¿Entienden el punto?
1: Sí, sí, sí, sí.
0: Bueno, pero lo gravísimo es que los abogados, pobrecitos, se fueron. Lloró un abogado ayer. Porque su cliente, el señor, el padre del...
2: De familia.
0: De familia, que tuvo que sacar 300 gallinas de esa propiedad porque se fue el hijo de la brasilera, que supuestamente es la dueña de la propiedad, con un tractor y echó su casa. Y este hombre fue imputado por la fiscalía. Por ocupar una tierra que no...
2: O sea, el paraguayo fue... El paraguayo que estaba un tiempo allí.
0: 11 años.
2: Fue imputado por ocupación...
0: Sí, precaria, supuestamente.
2: Por ocupar una tierra que es del INDER.
0: Sí, ¿y cuál era la prueba que había en la supuesta imputación? Viste que para imputar tenés que tener pruebas. ¿Sabes qué era la prueba? Una constancia de ocupación de la señora.
2: Sí, ¿qué?
0: O sea, no es título de propiedad, no es condición de dominio. Vos no podés hacer un... No podés imputarle a alguien por ocupación de algo que no que es fiscal, o sea, es del INDER.
1: Sí.
0: Es del Estado paraguayo. Entonces no se puede hacer ese tipo de juicio ni imputaciones. Pero pasa esto porque en esa tierra, solamente en esa tierra, más de 10 mil millones de guaraníes al año. Porque imagínate plantar 400 hectáreas de soja, lo que es.
1: Una buena cantidad.
0: Y hay una fiscal para toda la zona. ¿Ustedes saben que el intendente de Naranjal es brasilero?
1: No, no sabía. ¿O paraguayo descendiente brasileño? Yo,
0: no, brasilero nacionalizado paraguayo.
2: Ah, pero si es nacionalizado ya sí se puede.
0: Y la ley dice, pero anda un poco vos tratá de ser intendente en Brasil. La ley dice que un nacionalizado puede ser intendente, sí. ¿Verdad?
2: Presidente lo uno puede ser, después puede ser gobernador, intendente. Pero hay algo que coincidentemente con el idioma guaraní voy a tocar, ¿cómo se dice?
0: Una llaga,
2: ¿verdad? Si no estoy transcordado, y la última vez, hace mucho que no hablo con el profesor Eduardo Palacios, ¿te acuerdas que hicimos una entrevista sobre historia de la radio?
0: Sí.
2: El tema de la utilización de otros idiomas en tu país. En épocas anteriores, según me contaban, era, por ejemplo, tu programación musical incluso tiene que ser tal horario, y tu locución en ya sea guaraní, ya sea castellano.
0: Sí.
2: Pero en el interior, en esa zona, Naranjal y otra zona, la radio que vos escuchás dice, está oyendo vos tal cosa, es todo en portugués.
0: Sí.
2: O sea, la locución en portugués. Y si no estoy, voy a escribirle enseguida, trascordado, la utilización de otro idioma en tu país, así en una radio totalmente en ese idioma, para mí que está mal y está prohibido.
0: Ahora, yo te pregunto...
2: ¿Vos te vas allá y todo te hablan en portugués?
0: Sí, y te pregunto otra cosa. Y esto nadie me va a decir que no es así, porque yo hice una investigación al respecto. Hace 10 años, bueno, mi tío paraguayo se empezó a salir con una colona, ¿verdad?
2: Sí.
0: Entonces, bueno, nos invita a todos y vamos a la ciudad de San Alberto. Esta señora tenía como 4 o 5 hijos que todos iban a colegios, escuelas públicas de la zona. Y yo le pregunté, todos hablaban portugués. Vos te ibas a droguerías y la farmacia.
2: Farmacia. Sí. Borrachería, dice el cosa.
0: Ellos no te entienden una palabra de español. O sea, vos hablas español y ellos no te entienden. Tienes que hablar en portugués con ellos. Entonces yo medio me rayé, ¿verdad? Y le pregunto, dígame una cosa, ¿ustedes van a que acá hay una escuela brasilera? Le dije, ¿verdad? Tipo un colegio privado, como el CPB, qué sé yo, brasilero. Y me dice, no, no, vamos a la escuela, escuela, ¿verdad? Número no sé cuánto, la pública. Y ustedes pues ahí no estudian español o guaraní. No, la profesora que enseña ya habla portugués y enseña en portugués. Todo lo que tiene que enseñar, enseña en portugués. El himno nacional no conocen. Ellos cantan el himno nacional del Brasil en una escuela nacional paraguaya.
1: Que pagamos todos con nuestros impuestos.
2: Karina estaba haciendo, hizo una aclaración, por eso hizo CPB. ¿Viste que hay colegios
1: Brasil, por ejemplo,
2: tal cosa, otro colegio que vos te vas ahí, sabes que el idioma van a hablar eso, ¿verdad? Pero no puedes dejar de cantar el himno nacional, no puedes, uno que se llame totalmente público sea solamente un idioma totalmente extranjero, ¿verdad? Es diferente el tema de los aborígenes nuestros, los colonos, los menonitas que tienen también, ambos idiomas también lo enseñan, ¿verdad?
1: Los cultos son en alemán.
2: Pero la enseñanza pues tendría que ser en el idioma nacional, porque si no es una pérdida de
0: nuestra identidad.
2: O sea, vos te vas al extranjero, o sea, vos te vas a China, la vez pasada a China, dice, primero aprendes inglés, pero para que vayas a aprender chino, para que te puedas aprender el idioma original. La Universidad Politécnica Paraguayo-Alemana, que es la Unión Industrial Paraguaya, la UPA, vos sí o sí tenés que aprender alemán porque te vas a, o sea, allá te vas a ir a estudiar.
0: Te vas a Heidelberg.
2: No te van a enseñar castellano. Sí, sí. No te van a enseñar tu idioma original, sino en el idioma de ese país.
0: Lógico. Y, o sea, yo no digo, y me parece espectacular que también los paraguayitos que viven en la zona aprendan portugués, porque finalmente es un idioma más y te ayuda y qué sé yo. Sí. Para la neuroplastia está genial. Pero cantar el himno nacional brasilero en un Colegio Nacional Paraguayo, ¿no te parece mucho? Y yo hace 10 años ya hice ya esta denuncia, ¿verdad? ¿Y cómo estará hoy el tema? Después de 10 años, o sea, si hoy ya llegamos a que hay intendentes que son brasileros, todo bien, yo no soy xenófoba ni nada por el estilo, amo a los brasileros, me encantan los brasileros, son divinos, buena gente,

0: RCI en este caso, de Reguarne, y decía, tenemos que colocar los canales, las radios en las fronteras para que podamos seguir difundiendo nuestro idioma, nuestra cultura. Porque ¿qué es lo que se ve? Es que en la frontera de Brasil vos escuchás y ves canales brasileños. Yo me fui a Villa, hubo una cobertura. No, y vos te vas ahí con la mitad y en la calle te hablan portugués porque ven dibujitos en portugués, todo en portugués, porque Paraguay no invirtió para tener ahí su medio de comunicación, que es, aparte de ser un negocio, es un bien público, genera cultura, ¿verdad? Uh-huh. Y después, cuando se pone la radio, ¿qué pasa? Que me di cuenta hace años, pone una radio ahí y vos contento porque hay una radio paraguaya totalmente con la cultura, sin ofender, si respeto y quiero, ¿verdad? Pero no hay nada de cultura paraguaya en esos medios. San Alberto, Naranjal, y otros medios.
1: Santa Rita.
2: Iruña.
1: Uh-huh. Iruña.
0: O sea, esa zona vos escuchás en portugués.
2: Salto de Guayana.
0: No está mal tu radio que tenga a la mañana tal cosa, después tenga un poco de portugués, tal cosa. Pero
1: para
0: toda
1: eso
0: la
1: Conatel. Yo creo que
0: tiene
1: que haber una regulación al respecto. Uh-huh. Y obviamente para eso está el MEC. Ellos tienen que, para lo de la escuela también, ¿verdad?
0: Sí.
1: Ellos tienen que ir a hacer una intervención y ver qué se está enseñando en los colegios, en las escuelas.
0: Sí.
1: Pedile que cante el himno nacional paraguayo, te prometo. No, el bono ni el himno, no hablan luego español.
2: Ya. Yeah.
1: O sea, ¿cómo van a rendir?
0: A dos povos de América. ¿Cómo se dice en portugués?
1: Era una locura, pero esto pasa. Yendo nomás al tema del Lindera, ahí, sí, ¿verdad? De toda la entrega y qué sé yo, ¿verdad? Pero, y no me atendió el presidente del Lindera ayer. Le llamé yo y me dijo, sí, Karina, vamos a entrar. Yo no estoy nomás enterado del tema. Y después le llamo al aire, a mi estilo, ¿verdad? Y no me atendió más. Uh-huh. 574 hectáreas.
2: Es mucho. Pero a mí me parece medio raro en esa zona que no se use o que no el dueño no reclame, o ya algún paraguayito o gente que está involucrada en política ya no se apropiaron de esa propiedad.
1: Porque todos los políticos allá son brasileros. Te estoy diciendo que el intendente es brasilero, entonces le defienda a los brasileros.
2: Bueno, los concejales.
1: Una concejala habló ayer conmigo.
2: Porque de repente, no creo que dejen así, por así decir, baldío y sin uso tantas hectáreas.
1: Una concejal,
2: en una zona muy productiva, yo conozco esa zona.
1: Una concejala habló conmigo, una concejal paraguaya. Shekuerai, en guaraní me dijo, Shekuerai, la ladrón, cuera, Sheyucata, la gente está cansada, el paraguayo está cansado, estamos nosotros, nadie no nos protege acá en esta zona. Al paraguayo. Nosotros nos vamos, presentamos alguna cosa y los brasileros nos... El Poder Judicial es un feudo. En donde la fiscal, el asistente, toditos ya hablan, menos la fiscal, que es paraguaya enviada desde aquí, pero ya forma parte de su equipo.
2: Y donde está la plata están ellos. Así nomás. Sí. Donde hay plata,
1: qué
2: ahí
1: triste,
2: estamos.
1: Triste, ¿verdad?
0: Y la política. Y eso es justamente también hablando de eso, pero pasando hacia lo que es Carmelo Peralta antes de irlo en el corte, ¿verdad? Este también era el temor en relación al otorgar las tierras a personas influyentes. Cuando hablo de influyentes, puedo hablar de dinero y, ¿por qué no? Narco. De política. También, narco, de política. Que y le deja fuera a los de la zona, que realmente están necesitando también, priorizando a otros. Y lo mismo se ve que ocurre y sabemos que ocurre en otras zonas. Por eso también era el temor en la zona de Carmelo Peralta, la bioceánica, ¿verdad? Y bueno, evidentemente esto ocurrió hace años en el interior y eso es lo que no se quiere que se repita, ¿verdad? Sí.
1: Totalmente. Vamos a un corte y en breve retornamos.
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1: Muy bien, seguimos aquí, señores. 11:11. ¿Verdad? Martes 25 de agosto, día de nuestro dulce idioma guaraní.
2: Dulce pero directo idioma guaraní.
1: ¿Verdad?
2: Es muy directo, muchas cosas. El guaraní es muy dulce, pero también es tan, a ver, tan directo en muchas cosas. No, ¿viste que
1: hay cosas que vos decís en guaraní que no suena de la misma forma en español?
2: Hay uno que me encanta, el ñasaindé. Ñasaindé es en inglés moonlight, ¿verdad? Pero luz de luna, luz de luna. Pero al decir ñasaindé, en esa expresión ya denota que vos ves la noche, como que puedes divisar muchas cosas con sus penumbras. Y la luna allá arriba, o sea, es ñasaindí, o sea, es como que suena.
1: Qué lindo nombre para una nena.
2: Sí, yo en la emisora de radio lo digo, ñasaindí. ¿Verdad? Ñasaindí, después está varias otras. Y las expresiones guaraní que son muy directas, ¿verdad? No, y cuando nos enojamos a los insultos también. Son. Hay una expresión que dice, a ver, voy a hacer. Entre hinchas, por ejemplo, dice, roi nu pata. Necangüey nepe, dice. ¿Cómo lo traducido? ¿Cómo lo de que te voy a golpear hasta que tus huesos eden pio? O sea, no. En castellano no es lo mismo que en guaraní, te dice, vos entendés que te va a golpear todo mal, ¿verdad?
1: Claro.
2: O sea, hay expresiones y expresiones de amor también, ¿verdad? Pero te digo nomás que expresiones así que son muy directas.
1: Sí.
2: Que.
1: Muy gráfico.
2: Muy gráfico. Según. El idioma, y después están los términos guaraníticos, por ejemplo, que vienen de, dice, onomatopéyico de golpe. Por ejemplo, el tereré. El tereré es el sonido que genera el chush al chupar.
1: Sí.
2: Pues está el tatá. El tatá es, dice que antes, ¿cómo se hacía fuego? Piedra, se chocaba y hacía. Tatá. El tatá por el golpe.
1: Pero
2: que
1: yo no veo el tereré.
2: Hace por ahí. Ombo tereré. O sea, ese sonido de tereré, tereré.
1: El sonido
2: que hace, bueno, pues ahora, ¿verdad? Antes se vuelve sonada diferente. O hay varias expresiones.
1: Como el señor que su nombre es un suspiro. Ya. En serio, dice que así en hebreo. Dice que ellos.
2: Ah, es el nombre del señor. Por eso es yo soy, significa tipo alma, suspiro, que siempre existo.
1: Sí, por eso dice que todos le nombramos a él, es como que.
2: Al suspirar.
1: Ese es Dios.
2: Y a ver, otras expresiones que.
1: El nombre de Dios.
2: El nombre, el.
1: Sí. Ya ve. Y que después ya Jehová. Y después ya se fue.
2: Adonai. Después, señor, no me. La mezcla, ¿verdad?
1: Sí.
2: Qué mal, ¿no? Que no nos hayan. No hayan pronunciado el nombre suyo, ¿verdad?
1: No, pero él no quiso.
2: No, las personas es las que dijeron que era tan santo su nombre que por eso no querían pronunciar.
1: Eso en el antiguo, pero.
2: Pero ya se perdió. Pues.
1: Como. Sé cómo lo que es.
2: Como el guaraní también cuesta, por ejemplo, le cuesta a los extranjeros. Lo que habíamos hablado la vez pasada, dice Rojaiju, dicen, pero la expresión es Rojaiju, ¿verdad? Incluso a nosotros nos olvidamos el Rojaiju.
1: Claro.
2: Rojaiju. Y muchas otras palabras.
1: Exacto. Pero yo creo que en el Nuevo Testamento él viene a establecer el nombre, sobre todo el nombre, y es como que antes no querían nombrar, entonces dijo, bueno, ahora les voy a enviar el nombre que de verdad les va a salvar a ustedes, ¿verdad? Uh-huh. Que es el nombre de Jesús.
2: Jesús, ¿verdad? Que Yeshua.
1: Yeshua.
2: Pero de igual Yeshua. Manera, ahí dice en dos partes donde él pronunció, yo soy.
1: El que soy.
2: Y es que se cayeron todito de cuando vinieron a agarrar en el Monte de los Olivos, ¿no? Y sí. Dijo, yo soy. Tumbado, porque usó la expresión. Entonces había un temor de pronunciar su nombre.
1: Sí.
2: Porque ahora un grupo le dicen Yahvé, otro le dicen Jehová, que es una mezcla de Adonai con las iniciales del. No me acuerdo cómo se llama. El señor Jorge, que es estudioso, me va a decir cómo es el tetagrama, las letras, ¿no? Ahora.
1: Ajá.
2: Y en guaraní nosotros le decimos Ñandeyara.
1: Claro.
2: A ambos. Yara. Señor, Adonai.
1: Nuestro dueño. ¿Verdad, viste? Sí. No podés decir, no es lo mismo en español que en guaraní, Ñandeyara.
2: Viste, Ñandeyara en una palabra ya redondeas. Sí. En otro, nuestro dueño, nuestro.
1: Sí. Dueño, sí, ¿no? Yara, sí. Dueño, nuestro dueño.
2: Sí. ¿Te nos quedamos etapas? ¿Tenemos que continuar?
1: Sí, vamos.
2: Dale, dale. Dice, buscan convocar al titular de salud por huelga de médicos, dice nuestra etapa digital.
1: Bien.
3: Bueno, en medio del inicio de la huelga nacional de médicos, el Senado prepara la convocatoria de la ministra de Salud Pública, María Teresa Barán, para que explique la situación y participe de una instancia de diálogo con los profesionales que reclaman mejoras laborales y salariales, dice el informe.
2: Escuchamos hoy, hablaba la doctora Rosana, decía que esta huelga que era de 5 días probablemente ya pase a una huelga indefinida. Sí. Había reuniones pendientes también, tengo entendido. Hay que ver qué se establece hoy, qué medidas.
3: Indefinida no se puede hacer inmediatamente.
2: Se tiene que
3: comunicar al Ministerio de Trabajo, sí. Tiene que ser aceptado, etcétera, etcétera, y definir la fecha. Ahí sí.
2: No se puede prolongar.
3: No, esto no puede decir. El lunes seguimos, no se puede.
2: No, porque ahí se vuelve ilegal.
3: Salvo que o comuniquen hoy, verá, no sé, y den la fecha, cosas así.
2: Sí.
1: Pero yo creo que algo van a solucionar. No pensaron, yo creo que les sorprendió la cantidad de médicos que se unieron a la marcha.
2: Y eso que no se está sintiendo todavía del todo del todo la falta de médicos. Hay muchas quejas, pero va avanzando y vas a escuchar más. No hay atención, o sea, es como que no escuché como años anteriores todavía. Y eso que mucha gente se está manifestando, muchos autores. Porque eso también por lo que al final es lo que hace que tenga fuerza, la ausencia de médico que se note. Aunque ellos igual atienden urgencia y algunas cosas están atendiendo lo básico. Anteriormente era como se iban toda la huelga.
1: Uh-huh. Aunque el ministro de Economía está diciendo que lo que ellos están reclamando es imposible.
2: Pero piden varias cosas, pues. De repente puedes negociar uno o dos y después ver lo otro. Yo también creo que ya es inviable que en esta temporada se le asigne el tema presupuestario. Entonces,
1: pero
2: ya hay que
1: el próximo año.
2: Exacto, y ya para el próximo año repensarlo y reevaluarlo, como dijiste vos, creo que fuera al aire ya. ¿Y por qué no le quitan a otras zonas, a otros lugares y van poniendo?
1: Lógico.
2: Y, o sea, es cuestión de hacer el manejo de cintura y pensar un poquito en los médicos, no en nuestros políticos.
1: Dice el ministro de Economía y Finanzas, Oscar Lovera, sentó una postura firme con relación a las exigencias planteadas por el sector médico, que inició una huelga indefinida, dice que ya indefinida luego,
2: pero la aprobación
1: de reajustes salariales.
3: Tiene que estar informado al Ministerio de Trabajo, salvo que ya hayan hecho y nosotros no sabemos.
1: Puede ser.
3: Tiene un protocolo a seguir.
1: Sí, el titular de la cartera económica dejó en claro que la propuesta financiera impulsada por los profesionales de la salud no cuenta con viabilidad dentro de la estructura actual del presupuesto de la nación. Obvio que la actual no. Antes de ingresar a la reunión de la Comisión de Hacienda del Senado, el ministro Lovera detalló el impacto financiero que implicaría ceder a la solicitud de los médicos en huelga, señalando que la propuesta requeriría desembolsos extraordinarios que la estatal no puede cubrir. Ellos están con un pedido realizado, en este caso un ajuste salarial del 76%, hablan que es más o menos, que eso más o menos sería 3 millones de guaraníes por cada vínculo del sector médico. Eso estamos hablando de un ajuste que significaría un poco más de 100 millones de dólares para el presupuesto. Dijo ayer el viceministro de Salud el 150 millones de dólares para redondear, ¿verdad?
3: Alguien dijo, Cari, que el seguro BIT de los privilegiados alcanza ese monto, 150 millones. Dios mío.
1: La realidad, hoy, entendiendo un poco la composición estructural, gasto rígido que tenemos, este pedido en sí para nosotros resulta un cumplimiento imposible, dice Oscar Lovera. En reemplazo de ajuste masivo, Lovera planteó canalizar las aspiraciones del sector mediante la consolidación de la carrera sanitaria vinculada a evaluaciones de desempeño, profesionalismo y especialización, buscando una reestructuración paulatina en lugar de aumentos generalizados. Está diciendo que vengan, rindan, se sepa si verdaderamente tienen que cobrar más. Eso es lo que están diciendo. Si están capacitados para cobrar lo que ellos dicen que quieren cobrar, en vez de subirle el sueldo a todos. Y la verdad que teniendo perdón para los médicos, porque no son todos iguales, pero teniendo en cuenta que muchos médicos se están recibiendo en estas universidades que finalmente no sabes qué.
2: Y que ingresaron por cuestiones políticas. Porque misma la doctora Rosana decía, es la única manera que tenemos para acceder, ¿verdad? Pero muchos de los que acceden están capacitados, pero también muchos ingresaron simplemente por ser, tener el caballo.
1: Exacto.
2: Y tiene razón, eso debería hacerse también. Como en la educación también, ahora el tema ese de estar el registro y el que está mejor preparado ingresa o se le aumenta, ¿verdad?
3: Te leo, Karen.
1: Sí.
3: El Estado paraguayo gasta cerca de 110 millones de dólares al año en seguros médicos privados para aproximadamente 50 mil funcionarios de un total de 350 mil empleados públicos.
1: ¿Cuánto?
3: 110 millones de dólares. Seguro para funcionarios públicos. Seguro médico. Seguro médico.
1: ¿Pero para todos los funcionarios públicos o solo los del Senado?
3: Dice 50 mil funcionarios. No todo, a nivel país.
1: Bueno, pero eso es un beneficio que tienen los funcionarios.
3: ¿Por qué?
1: Y porque son funcionarios públicos. Funcionarios como
3: seríamos. Y no somos iguales entonces, porque la Constitución dice que somos iguales. Porque ellos sí, otros no.
1: Y porque ellos trabajan para una, en este caso sería la empresa, el privilegio. Estado.
3: ¿Y por qué no tiene IPS?
1: Bueno, sería bueno que paguen a IPS en, claro, vez de pagar a otra.
3: Que entre este montón las arcas del Estado.
1: Lógico.
3: Del IPS, ¿verdad?
1: Sí, estoy de acuerdo en eso, sí. Que no sea un seguro privado, digamos.
3: Este es privado. Va a bolsillo privado.
1: No, eso no da. Ahora, bueno, si va al IPS, sí, porque tienen derecho también a tener salud, ¿verdad? Uh-huh.
3: Claro.
1: Entonces,
3: como que cualquiera.
1: Como cualquiera. Vaya al IPS.
3: Iguales. Pero allí te da la pauta de que ellos, entonces, a nosotros, o al pueblo, al comunacho de la gente, van a los públicos, a la USF y a los hospitales públicos. Ellos no se van.
1: Ahí. No.
3: No se van. Porque ellos son conscientes que no tiene, seguramente para ellos, la calidad que va a encontrar en otro sanatorio privado, ¿verdad?
1: Es un negociado.
3: Son habitaciones más chuchis, etcétera, etcétera. Otro nivel de atención. Y el populacho va a lo público y ellos van.
1: Pero no creo que los 50.000, Arnaldo, o sea, siendo nomás un poco objetivo, que los 50.000 hayan decidido eso. Eso deciden 10, 12 personas.

0: que son generalmente en diputados sí, y no, en el Senado, ¿verdad?
1: No, además, muchos reciben ese dinero ya con su salario y eso va al supermercado seguramente. Mm. Ni siquiera va a salud, ¿verdad? Mm. 110 millones de dólares.
0: Ahora, si ese dinero va para IPS, por ejemplo, yo estaría de acuerdo. ¿Por qué? Porque claro, IPS hoy necesita un motor así.
1: Tendría más dinero para pagar el sueldo de médicos.
0: Aparte, hoy la jubilación, ¿cómo se jubilan?
1: Van renunciando. ¿Y la caja fiscal? La caja fiscal, que aparte... O sea que le vas a pagar vos y yo a ellos su jubilación.
0: En cambio, si él, toda esa plata va al IPS, el IPS ya paga después su jubilación.
1: Claro. Claritas.
0: Primera cosa que haría si soy presidenta, cambio. Claro. ¿Verdad? Directo para el sí. IPS. Porque van a tener que tener seguro.
1: Y vas a tener menos gasto en la caja fiscal.
0: O sea, están pagando seguro privado y la jubilación de la caja fiscal.
1: Sí. Sí.
0: Es mucho.
1: Claro.
0: ¿Verdad?
1: Mucho es. Mucho es.
0: Ahora. Estoy de acuerdo en que tienen que tener un seguro.
1: A ver si alguien social. Alguien sabe el monto, nos pasan a nuestro número, ¿verdad? Para que sepamos cuánto perciben por seguro médico. Porque seguro médico, y te ponen ahí en con tu salario el dinero. No. Y vos elegís dónde hacer.
0: No.
1: Y los que tienen bits, como los legisladores.
0: Por ejemplo, yo conozco gente que trabaja en qué sé yo, en el Senado, en diputados.
1: Uh-huh. Sí.
0: No, ellos ya tienen su seguro, ya se les descuenta de su salario.
1: Sí, sí, sí, sí.
0: No, es que ellos pagan. O sea, le
1: conozco. No, yo digo así, no sé, uno del...
0: Ya te descuento y ya paga.
1: No, se le paga, ¿no? Cada uno elige dónde quiere irse. Si quieres, te dan un monto X para el funcionario común, ¿verdad? Los legisladores sí ya tienen sus... ¿Dónde pagan? Mm. Que es todo un negocio aparte, ¿verdad?
0: Y es un tema realmente mucho que ajustar. Yo creo que lo verá lo que tiene que hacer es sentarse y ver para... Obviamente estamos hablando del 2026, que en agosto no va a poder cambiar nada. Ya usaron más de lo que tenían que usar este año, pero sentarse y ver 2026 el presupuesto y... Porque ¿qué es lo que pasa con los médicos? Sí, ellos están pidiendo el 70%, pero porque hace 11 años no tienen ni un reajuste. Si cada año se hubiese... hecho el reajuste, entonces ellos hoy no hubiesen necesitado ese reajuste del 70% que no se hizo, ¿verdad?
1: Sí.
0: Entonces yo creo que es tiempo de sentarse y bueno, vamos a reorganizar este tema. ¿Sí o sí?
1: Sí.
0: Dios mío, qué tontería que vaya al sector privado dinero que es del Estado. ¿No te parece una ridiculez?
2: Es. Es como invertir afuera en vez de adentro.
1: Sí.
0: Ahora, ¿tienen el derecho de tener? Mamá, tenemos pues algo en contra de los funcionarios públicos, especialmente nosotros que nos despertamos y trabajamos en el sector privado,
1: sí,
0: ¿verdad?
1: Sí, sí.
0: Pero tienen derecho de tener seguro social. Yo no estoy en contra de eso, pero que sea IPS. Que sea IPS.
1: Sí, ¿por qué no?
0: ¿Verdad?
1: Sí.
0: Que sea IPS. Encima, pues se jubilan ahí. Pero yo creo que hay que hacer un proyecto de ley para cambiar eso, Arnaldo.
1: Sí.
2: ¿La pregunta que van a hacer?
0: Hay que hacer un proyecto. No. La pregunta es: oye, hoy, papá, no hay oposición, no hay. O sea, hay una mayoría de voto que lo que se decide, no sé cómo explicar, no hay más competencia en el Senado ni en diputados.
1: Y ya no.
0: No hay.
1: Son todos iguales.
0: O sea, si alguien de la oposición presenta esto, pues lo olvido, se encajona, acabó a festa, cara.
2: Sí.
0: Por eso es tan importante saber cómo votar.
2: Uh-huh. Y pero mira, mucha gente mira, vota su voto.
1: A mí me...
2: Vota su voto. Sí. Vota su voto, con velar y con becorra.
1: Yo le voté a cierta persona y pasó...
0: No te gustaba, vos para que sea oposición.
1: Para que
0: balance, hacer la balanza.
1: Un equilibrio. Sí, para que haya equilibrio nada más, no es porque me cae bien. Pero me decepcionó porque pasó al otro bando. Desequilibró otro.
2: Ah, cierto, hay varios. Sí.
1: Entonces voy a decir, pucha, ¿a quién le va a votar? Yo no sé a quién votarle, ¿verdad? Porque todo tiene su precio.
2: Pero aprovechando.
1: O sea, su bolsillo personal.
2: Pero aprovechando. Sí. Seguí nomás.
1: Eso no.
2: Tenemos que votar. Si vos no te fuiste a votar, no te quejes. Claro. Si vos votaste por Karina y Karina te decepcionó, quejate. Karina, yo voté por vos y no estás haciendo. Yo voté
1: no me
2: por...
1: representa a mí, vos le representás
2: no,
1: al otro.
2: No, ahora, no. Pero si yo voté por Arnaldo y ganó Karina, yo decía, Karina, vos no estás haciendo bien las cosas. Yo igual, yo no te quería lo a vos. Yo le voté a Arnaldo, pero ya que está vos, vos sos responsable. O sea, cada uno tiene que ir a ejercer su derecho y su obligación. Y aprovechando este, ya vamos a arrancar una campaña de en el departamento de Boquerón, también decirle a cada uno, en todas partes, uno tiene que ir a elegir sus autoridades, ir a votar por el menos mal o por el mal, pero hay que, sobre todo hay que saber elegir, e ir a ejercer cada uno su derecho y su obligación. Acá, lastimosamente, no sé, acá sabes que es tu derecho, si no te vas no pasa nada, pero es tu obligación y tampoco pasa nada, por eso aparentemente, por eso uno espera que vengan a llevarle a ejercer su voto y su obligación, que le vengan los políticos o los politiqueros a llevarle a cada uno a su lugar de votación. Nadie quiere ir solo nomás, despertarse temprano, ir a ejercer su derecho, porque generalmente las estadísticas dan que la minoría elige por la mayoría. La minoría es quien decide quién te va a gobernar, qué estilo va a ser y quiénes son tus autoridades. Por
0: encima
2: eso vos
0: la
2: tenés
0: minoría
2: que
0: no paga luz, agua, teléfono, ni impuestos. Bueno, teléfono sí paga porque internet es lo que tiene mucho, ¿verdad? Pero no paga luz, agua, impuestos, ¿verdad? ¿Por qué? Porque sabemos que lastimosa, no todos, vuelvo a repetir, no son todos, pero... hacia los bañados, hacia los asentamientos, los camiones y colectivos, el día de van sí. y vienen, van sí. y vienen, ¿verdad? Y hay gente que no paga sus impuestos. Entonces, pero así como dice Sergio, la minoría finalmente hace la diferencia.
2: Yo no concuerdo tanto con este mensaje, pero dice, díganle un poco a la gente que lo más cobarde... que hay es votar en blanco, también cómo vas a dejar a tu país en la nada, dice, eso no se hace, sí o sí tenés que votar por alguien y arriesgar, dice, todo eso se negocia de vuelta y sí o sí se va para alguien.
0: Eso sí.
2: Yo, por ejemplo, incluso si ni en blanco, pues la gente se va a votar, o sea, porque si, imagínate, esto estaba, si no estoy transcordado, si la gran mayoría vota en blanco, es como, es un mensaje también, debería ser un mensaje, ¿verdad? A las autoridades diciendo, o a autoridades partidarias, quienes definen finalmente quiénes son tus representantes por el voto de cada partido, ¿verdad? Pero para mí hay que ir a votar. Y mejor si votás por el...
0: No importa ellos si vos votás no, blanco, espera. Felices van a ser.
2: No,
0: ¿recuerdas esa anécdota que había un candidato que el apellido era Blanco?
2: Sí,
0: y
2: sí, sí.
0: Problema. Entró, juró y después se le quitó, ¿sabes? ¿Por qué no? Porque no.
2: Voto, no era voto blanco.
0: Ay, Dios.
2: Bueno, 11:32 minutos, tenemos todavía cosas pendientes, llamadas pendientes que no nos están atendiendo y también vamos a concluir el tema de la... de la tapa digital, pero es importante que cada uno vaya a ejercer su derecho y su obligación, la de elegir sus autoridades. Votar no por el que muchas veces pues la gente también se va a votar por el caballo ganador. No importa, yo voté por Karina, pero ganó Arnaldo, igual tengo derecho a quejarme. Si no vote,
1: a reclamar.
2: Si no vota, no te quejes.
1: Porque quienes, viste que asumen determinadas banderías de color o de proyecto, pero al final cuando están ahí... ya es pro país, pro nación, no es pro mi partido.
2: Sí.
1: Ya es representante del pueblo, ya. No es de su pueblo o de sus amigos, ¿verdad? Es del pueblo. Y uno, claro que uno le puede pedir y que haga un buen trabajo.
2: Sí, señor.
0: Vamos pero a la pausa. Es peligroso. Sí. Yo muchas veces me pregunto, por ejemplo, Katia González fue, y no es santa de mi devoción, pero fue la mujer más votada en el Senado,
1: sí.
0: ¿Verdad? Bueno, la esposa de Payo fue la más votada, pero lo que pasa es que la esposa de Payo no fue por su figura, digamos, fue por la figura de Payo en sí. aquel momento. Sí, hoy sí, yo sí. creo que Yolanda ya se ganó su espacio, ¿verdad? Pero, ¿dónde están todos los votos de esta señora Katia González? ¿Por qué no salieron a la calle a protestar por lo que estaba sucediendo con ¿verdad?
2: Cuando le
1: porque
2: sacaron.
1: Somos pasivos. El paraguayo fue así, pasivo.
0: Porque...
1: vos le metés el dedo en el ojo al paraguayo, no dicen nada.
0: Más de 60 mil votos tuvo esa
1: señora.
0: Le robó
1: a su señora y no dicen nada.
0: Y sí, pero yo dije a la pucha, todo esto que le votaron van a salir. Nadie salió a decir sí. nada. Uh-huh. Y eso es peligrosísimo, porque Maya, vuelvo a repetir, claro, ni que fuera santa o no de mi devoción, pero no se puede pues, hacer lo que se le antoja al que se le antoja, al de turno.
2: Por tener mayoría.
1: Sí.
0: ¿Verdad?
2: Sí.
0: O sea, para sí, porque hubo gente, ella representa al,
1: a un grupo, que de personas
0: de paraguayos y paraguayas que han votado por ella. Más de 60.000 personas, no estamos hablando de una persona que entró con 20.000 votos o 10.000 sí, votos. Es mucho, 60.000 personas que hayan votado por
1: muchos,
0: uno. Y sin una estructura como cualquiera de los dos, o el Partido Colorado o el Partido Liberal, ¿verdad? Es independiente. Ella entró con un partido independiente.
1: Sí, sí.
0: Entonces hizo un trabajo, te puede gustar o no te puede gustar, pero hay que respetar eso.
2: Sí.
0: Si no, no es democracia.
1: El paraguayo no es rebelde, Cari, no es rebelde, es pasivo, ¿verdad? Así como que, bueno, ¿qué le vamos a hacer? Y chao, se acabó, ¿verdad? A veces, viste, en el término futbolístico dice, mira, no, hubo rebeldía, le metió el primer gol y no, seguían jugando igual, man, con una parquedad. Y uno reclama, por lo menos si era rebeldía, procuró, intentó, y perdimos, bueno, perdimos bien, pero hemos intentado, ¿verdad? Sudamos la camiseta, nos transpiramos, eso es rebeldía. Pero el paraguayo no es rebelde, es frío, pasivo y
0: el día a día.
1: Sí. No
0: se
1: reclama.
0: Se preocupa por su vida.
1: Se plaguea, ¿no?
2: De repente yo lo creo
0: en redes, porque ni siquiera la calle.
1: Sí, no, somos caigüeyes.
2: Yo creo que también por eso es que viste cuando vos te preocupás el día al día, el comer, cuando es tu estómago, es como que las otras cosas pasan de más,
0: sí,
2: pero al final de todo, todo eso influye, ¿verdad? Pero como vos estás preocupado por tu chamba, por lo que sí, vas a hacer para comer, es como que te distrae. Por eso yo creo que muchas autoridades no quieren que vos salgas de la pobreza, porque estés atado ahí en tu situación para que no te importe o no te vayas, porque ¿qué va a pasar? Vos te vas a manifestar en ese lugar, pero es
1: un día de trabajo,
2: y si sos vendedor ambulante o otro peor, ¿verdad? ¿Tenemos que ir al corte?
0: Sí. Vamos al corte.
1: Vamos al corte.
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1: Dígame, vamos a actualizar los datos del clima también antes de terminar nuestra etapa a diferentes zonas del país. Quienes nos escuchan, por supuesto, en el Chaco principalmente, porque somos number one allí y próximamente number one aquí. 1250 AM, RCC Radio Asunción, para todo el departamento central, parte del departamento Cordillera, Misiones, Presidente Hayes, Ñeembucú, parte de Formosa también. Hace tiempo que la gente de Formosa no se comunica con nosotros. Vamos a estar pendientes también de eso. Y bueno, en Carmelo Peralta nos sintonizan a través de la 91.9 Radio Carmelo. El clima en estos momentos en el lugar ideal para nosotros. El cielo está muy nublado, pero la temperatura actual es de 28 grados y la sensación térmica de 29. La máxima para hoy es de 32 grados, soplan vientos del noreste a 10 kilómetros la hora, esto allí en Carmelo Peralta. Vamos a lo que dice en Filadelfia, en la 101.7 RCC FM Chaqueña para Filadelfia, Noilam, Loma Plata y alrededores. Temperatura actual 22 grados, cielo nublado, sensación térmica 22. La máxima para hoy de 30 grados se va a dar entre las 15 hasta las 17 horas. Vientos del este a 10 kilómetros la hora en Filadelfia. Y vamos a la temperatura en Loma Plata. También departamento de Boquerón, que dice en Loma Plata, a ver si es la misma temperatura. 24 grados en Loma Plata, sensación térmica también 24. La máxima para la zona 30 grados. Para Noilam, para nuestros amigos de Noilam, en segundo, cuando me aparezca. Vamos a ver también cómo está el clima. No me aparece Noilam. ¿Cómo se llama ahora? ¿Boquerón se llama ahora? Noila.
2: ¿Cómo se llama aquella ciudad?
1: Sí, ahora es municipio de Boquerón.
0: Sí, así es.
1: Sí, ya. Así como Fernheim es ahora Filadelfia.
0: Filadelfia.
1: Aquí no aparece. ¿Decimos, decís la temperatura actual acá en Capital?
0: Bueno, sí, con mucho gusto. Y la temperatura actual, esto se... A ver un poquitito, que ahora se actualizó la última marca térmica. Esto es de las 11 de la mañana, ¿sí? 22.2 grados la sensación térmica, la misma, 22.2. Y la humedad, 49%. Viento este-sureste, 5 kilómetros horario. Es lo último que tengo de información de los datos del tiempo. Lluvia dispersa y aumento de la temperatura en los próximos días. Bueno, se viene el fin de semana sin con temperaturas bastante elevadas.
1: ¿Qué dice el pronóstico extendido?
0: El extendido, imagínate. Sí. Mira, te cuento para, por ejemplo, te digo las mínimas y las máximas.
1: Sí.
0: Para mañana, 18 de mínima, 32 de máxima. Uf. Para el jueves, 21
2: ¿cuánto?
0: De mínima.
1: 32 dice mañana, para pero mañana. Amanecemos con 18.
0: Sí, 18. Cuando no hay sol, baja. Cuando está el astro rey ahí con todo.
2: ¿Qué? Entonces después de salir la radio voy a poder entrenar. Sí. Eso nomás sí, que quiero saber. ¿Por qué no puedo entrenar?
1: ¿Por qué por el frío?
0: Atención,
2: te juro que me da todo cosa levantarme a las 6 de la mañana a entrenar.
0: No. Con eso cuando hace frío trae tu almohada. Sí, anda con su almohada sí, en su mano.
1: Por eso te voy a decir, pero igual va a ser frío, 18 grados.
2: No, voy a lo entrenar a la mañana.
1: A la siesta.
2: Míralo, al mediodía sí, es que va a ser 25, 26.
0: Mañana 32, máxima. ¿Eh? El jueves 36.
1: Ah.
0: El viernes 37. El sábado 32. Hasta ahí tengo. Pero
2: a la mañana lo máximo es cuando hay sol, cuando hay temperatura que le gusto levantarse y vos ahí ya consumís la vitamina D que necesitas.
1: Sí.
2: Pero con el frío todo nublado, qué pucha la disciplina que tenés que tener. Esos deportistas no hacen eso. Yo no voy a más competir.
1: Yo no tengo competencia.
2: Ese es mi pensamiento cuando me voy a levantar. No, plena, yo no voy a competir, digo. Pero qué mal, ¿verdad? En vez de decir, por la competencia de la vida y la salud me voy a levantar, ¿verdad?
1: Pero sí que tenés más pila que yo. Yo hasta ahora no...
2: Vos tenés que venir a caminando.
1: Tengo que aliviar a mi mochila. ¿Eh? Espera, primero que me atienda el traumatólogo, me solucione el tema del pie.
2: ¿Sabes qué puedo hacer? Manda todita tus cosas por motobol.
1: Y yo vengo caminando.
2: Y vos venís caminando. Mucho más. ¿Cuánto sale o de caro el motobol?
1: No sabría. Voy a mirar cuando sale hasta casa. Aprovechando. A ver. Motobola hasta casa.
2: Y ¿en poco cuánto?
1: A ver, voy a...
2: Porque a lo mejor te sale más barato que... No creo que salga más barato que el pasaje.
1: No.
2: ¿Verdad?
1: Lo que tendrían que implementarse como antes es los envíos vía transporte público.
2: ¿Había?
1: Sí, antes, por ejemplo, yo recuerdo de Villeta tal parte. Acá en Lambaré también hacíamos con línea 4 San Isidro. Le subíamos y alguien pescaba cuando llegaba porque se sabía la hora que llegaba. Entonces ahí esperaba y te pasaba el paquete. Incluso no te cobraban antes. 41 mil.
2: No, caro.
1: 41 mil motobol. A estas horas. Y eso que tengo un descuento de 5%.
2: ¿Y no tenés algún socio, alguien que venga hacia acá?
1: Entonces vendría con ellos.
2: No, la idea es que vos entrenes.
1: Ah, perdón.
2: Ah, él ya sabe, ¿verdad? Entonces okay, vendría no, con ellos.
1: Pero camino, acá camino.
2: No, en serio no tenés ni un vecino para venir con
1: hacia
2: ellos.
1: Hacia esta zona no. Hasta esta zona no. ¿Para qué? No hay. Estoy pensando rápido.
2: Y sí, porque organizarse pues para no pasar todo eso que vos pasás con tu... ¿Sabes qué pensé?
1: Sí.
2: Quiero hacer un contenido. Me quiero ir así, hacia Capiatá, tipo a las 4 de la mañana. Y quiero ver lo que pasa a una persona que tiene que llegar a la ciudad de Asunción a las 7 de la mañana para marcar.
1: Y en el kilómetro... Ahora kilómetro 20, cruce 18, ahí vas a encontrar filas de personas. Y después viene el colectivo y te pasa porque ya está lleno.
2: Y bueno, y todo eso quiero ir a ver porque yo creo que las redes sociales también tienen que servir para acercarle un poco a un balde de realidad a la gente que está ahí mirando todo el día moda, esto, lo otro, ¿verdad?
1: Sí.
2: Que sepa también lo que pasa. ¿Cuántos paraguayos utilizan el transporte público por día?
1: Cham, buena pregunta. Voy a preguntarle a ChatGPT.
2: ¿Verdad?
1: Sí, muchísima gente.
0: Pero dijeron cada vez menor cantidad de personas usa.
2: Que la gente ya usa ahora moto.
0: Sí, sí, lamentablemente sí.
2: ¿Eh? No, pero hay que saber para cuánta gente sufre lo que yo antes no me imaginaba, yo ahora que hablé acá con Cepol nomás todo lo que es venir, por ejemplo, y son 5 o 6 kilómetros nomás. Capiatá de acá de Lambaré, por ejemplo, ¿verdad?
1: No
2: es locura, es que vos tardes 3, 4 horas.
1: 10 kilómetros.
0: 10 kilómetros.

0: Bueno, dos vueltas a Ñuguazú. Ay, Branco.
1: Es un país mal urbanizado.
0: ¿Eh?
1: Es un país mal urbanizado. ¿Cómo? Es decir, carece de caminos, avenidas, autopistas, y tenés que venir por empedrados horribles, veredas que no existen. ¿Cómo vas a venir en bicicleta, por ejemplo?
2: ¿Te acuerdas que hablamos de si no hay?
1: ¿No se puede?
2: No hay.
1: Yo me acuerdo, sí, me acuerdo, estaba feliz, yo me compré la bicicleta, y después cuando salí por mi barrio dije, pero acá no se puede andar en bicicleta. Guardo mi bicicleta.
0: No, peligroso.
1: Una casa tiene linda vereda, la siguiente es un pozo, ¿verdad? Otro una arriba, otro tiene escalones, ¿verdad? Tiene como escalerita, ¿verdad?
0: Peligrosito.
2: No, hay parte de Nique, la vereda es más alta, sí.
1: Sí.
2: Y tiene
1: está todo desnivelada, sí. Tiene escalera.
0: Vos sabés que mi hijastro, el hijo de mi esposo, vive allá en se llama Pilar, una zona de las afueras de Buenos Aires. Que son es zona de country ahora, sí. La gente migró y fue y dejó todas sus casas grandes y todo ahí en Buenos Aires, que es mucho lo que está pasando aquí. Para salir de su casa hasta el portón de salida a la ciudad, digamos, él tiene que irse en vehículo 20 kilómetros. Uh-huh. 20 kilómetros ida y 20 kilómetros vuelta para llevarle a la criatura al colegio, por ejemplo. Uh-huh. Y el colegio está así a 3 cuadras de su...
2: Cuando sale.
0: De su country, ¿verdad? Cuando sale. Entonces, imagínense, la gente que viene de Capiatá, 10 kilómetros nomás.
2: Sí.
0: O sea, es la mitad.
2: Sí.
0: ¿Verdad? Y igual no nos podemos mover, porque acá pues todo es muy cercano. O sea, una ventaja y una bendición.
1: Sí, sí, sí, sí.
0: Ahora, cierto lo que dice acá Arnaldo, que... No, nuestra vereda, el cordón de la vereda, el paseo central, el todo, nada, no. Nada ayuda.
1: Sí.
2: Nada. Y ahí está.
1: Las calles se cortan. Alguien construyó en el medio de la calle ahí. ¿Eh? O para la calle, ¿verdad?
2: No, hay plan.
1: Alguien construyó ahí, ¿verdad?
2: No hay planificación. No hay planificación. Nunca parece. Perdón, vamos a pensar, declaramos que vamos a pensar.
1: Además, no hay ni plaza. Las plazas están todas edificadas. O sea, alguien.
2: Y ahí,
1: como la plaza y
2: bueno, en
1: casa,
2: los últimos ¿verdad? Tiempos sí, cuando abrís un loteamiento está tenés que abrir tu plaza, ¿verdad? Pero antes
1: bueno,
2: no.
1: Pero nunca, en Asunción buscamos plaza.
2: Las calles
1: no plaza.
2: Pequeñas, nunca pensamos en grande.
1: Ahí, sí.
2: Lo que era ex ruta 1, ¿verdad? Ruta departamental 27. Chiquita es la ruta. Mm. O sea, nunca se pensó en grande, nunca se pensó que íbamos a crecer, nunca parece. Es así nomás pareció anteriormente, que por eso es lo que estamos todos tan mal.
0: Tengo la esperanza de que los jóvenes, no sé si es, en esta elección, olvídate, dentro de 10 años o qué.
2: Yo creo que sí también.
1: ¿Qué cosa?
0: Y no, que los jóvenes,
2: van a cambiar
0: a no
2: eso.
0: Ser que sean criados ya otra vez por los mismos políticos y después piensen otra vez igual que ellos, que puede ser, ¿verdad? Porque viste que esto pues pasa de generación en generación.
2: Primero
0: un galaverna, pues ya te viene galaverna y después ya te va a venir nieto.
1: Plata fácil.
0: Después, ¿verdad?
2: Voy a volver al punto de hace rato. Si la gente no lee y no comprende lo que lee y si se capacita viendo TikTok, nomás no van a tomar grandes decisiones. A excepción de que haga lo que vos decís, Karina, de ir a través de esas redes sociales mostrándoles realidades que, para que conozcan también, ¿verdad?
0: ¿Sabes qué me dolió?
2: ¿Qué te dolió?
0: Interescolar, de colegios buenos, ¿verdad? De donde se supone que tienen otro tipo de cabeza y piensan, bueno, podemos cambiar el país, ¿verdad?
2: Sí.
0: ¿Por qué? Porque sus padres, muchos de ellos, algunos están también en el sector público, pero muchos están en el sector privado y tienen empresa y qué sé yo. Se le preguntaba a la criatura, ¿vas a estudiar en Paraguay o te vas a ir afuera? No, ni loco me quedo acá, me voy afuera. Se le preguntó a 20 chicos. Se van afuera. ¿Y qué pasa con el que se va afuera?
2: Se queda,
0: allá.
1: Es muy
0: ya
1: probable.
0: No viene a aportar aquí algo a la sociedad. Y eso
1: ¿cómo
0: me asusta.
1: Se llama eso? Fuga de cerebro. No, sí.
2: No sé qué año se habló ya de eso. Hace 20 años atrás por ahí de la fuga de cerebro. Y no, fuga de cerebro, se llama, hay becas en el extranjero, te vas y no volvés más. Hay gente que volvió a pesar de todo acá a Paraguay, creo que científico, no sé qué cosa, y no encuentra trabajo. Y podría entrar en el sector público, pero no hay, no le permiten, porque tiene que tener su caballo. Entonces, ¿qué pasa? Esas grandes mentes se van y se quedan en el extranjero, porque ganan más también. y acá al sector público vos venís con todo tu conocimiento y un ascensorista de una entidad binacional gana más que vos. Y eso es lamentable.
0: Asusta eso.
2: Pero ojalá, acá vuelvo al primer tema que habíamos hablado hoy, de hacer conocer nuestra cultura y querer nuestra cultura para querer nuestro país. Uno. Dos, una educación formal, competitiva a los que se quedan. Y si es que se va a capacitar mejor, como tiene esa cultura paraguaya de querer su país, de volver a invertir su conocimiento en el país. Si no tenemos esa base de querer a nosotros mismos, a nuestro país, vos te vas y me da igual. Yo tengo ese problema con mi hija, no sé si te conté. Ella se quiere ir y se va. Y ahora está, se va a Suiza y no vuelve, a lo mejor invierte un poquito. E incluso su novio, él es argentino, vivió mucho tiempo en Paraguay, pero incluso él piensa decir, vamos a invertir en Paraguay para a lo mejor después volver. Incluso él prefiere venir y mi hija, y me dije, ¿para qué? Pero si no vamos allá, ¿para qué voy a traer a mis hijos allá? ¿Le voy a criar allá nomás? Tiene ese pensamiento ahora.
1: Sí.
2: O sea, y eso es lamentable. Para mí es lamentable. Paraguay no perdió en la triple alianza y ahora estamos perdiendo de a poco con la globalización.
1: En la triple elección pierde Paraguay.
0: No, y claro, porque...
2: en la doble elección me gustó eso.
1: En la guerra no, ¿verdad? Pero en las elecciones siempre
0: De verdad es súper triste. Yeah. Es triste porque... ¿qué es lo que va a ser nuestro futuro si, por ejemplo, un... qué sé yo, un urbanista, un arquitecto especializado en urbanización se va a otro lado? ¿Quién es lo que va a ser nuestro
1: asesor urbanístico? Bueno, hay cosas que ya son insolucionables. Por ejemplo, Asunción no tiene más cura. Tiene que pensar en otra. En el Pané, Guarambaré, Villeta. Hacer ahí ciudades modelo, ¿verdad? Que tenga autopistas, avenidas grandes. Asunción no tiene más remedio.
2: No, pero
1: ¿qué vas a hacer? ¿Cómo vas a ensanchar las calles? No se puede más.
2: Yo, por ejemplo...
0: ¿para qué quieres ensanchar las calles?
1: Y para que haya más lugar para tanto vehículo, ¿verdad?
0: No, pero para vivir no necesitas. Yo digo,
1: ¿y dónde metes los vehículos?
0: De lugares de vivienda. No necesita que sea una flor de ruta, claro, la ruta internacional.
1: Cuando vos te vas y yo...
0: pero España, por ejemplo, casi... una buena avenida, qué sé yo, Perú, toda esa zona y está muerta. Mucho hay por hacer ahí en Asunción.
2: Pero está muerta por las otras condiciones que dice él, ¿verdad?
1: Sí.
0: Está muerta porque hay demasiado Chespi. Y porque también los impuestos son caros.
2: Sí.
0: Y porque la gente no quiere más vivir ahí, porque se le roba. Se va, invierte, arregla su casa, esto y lo otro, y entra, le roban su lavarropa, le roban hasta su foco.
1: Y los políticos le traen a su gente, ¿verdad? Acá a la orilla del río van su casa, ¿verdad? Votos.
0: ¿Entendés? Y sí.
1: Entonces, ¿cómo vas a construir una ciudad decente así, con ese tipo de gente, ¿verdad? Que trae su gente a la orilla de los cinturones de pobreza porque es voto.
2: Sí.
1: ¿Entendés? Y entonces destruye la ciudad, le hace vivir mal a la gente, le utiliza a la gente, le promete cosas y viven en la indigencia. Y entonces tenemos una ciudad en estas circunstancias, ¿verdad? Cinturones de pobreza, llenos de chespi, etcétera, etcétera.
2: Acá tengo más mensajes de nuestros oyentes que se ponen en comunicación con nosotros. Dice, a ver, no quieren perder cerebros, denle oportunidades. Cualquier persona más o menos inteligente que quiere una oportunidad se va a otro país sí o sí. Dice, esto es cierto y es fuerte, ¿verdad? Dice por un lado. Por otro lado dice, a ver, todo lo que... dice, lo más simpático es que esos pibes... A ver, espera.
0: Te voy a poner un poco para que diga la gente, atiendan. Dice.
3: Capaz me vaya, pero tipo, no a vivir. O sea, a estudiar, a hacer...
4: Pero no le cambiarías a Paraguay.
3: No, a vivir.
4: Quiero ir a otro país.
3: ¿Por qué?
4: No me gusta Paraguay.
3: ¿No te gusta Paraguay?
4: No. No te puedo creer, ¿por qué?
3: Porque no hay mucha oportunidad en lo que quiero seguir.
4: ¿Qué querés seguir?
3: Astronomía.
4: Y no hay oportunidad.
3: No.
4: Decirle a los...
3: me quiero ir a otro lugar. En España.
4: ¿Por qué?
3: Porque hay más actividades deportivas y también con el estudio te ayudan.
5: Me voy a otro país.
4: ¿Te vas por qué?
5: No quiero estudiar en otro país.
4: ¿Porque sí o sí luego?
5: Sí.
4: ¿No te quedas a Paraguay?
5: No.
4: No.
5: No.
4: ¿Pero le quieres a Paraguay o no?
5: Sí.
4: ¿Seguro?
5: Un poco.
4: ¿Por qué?
5: Creo que hay mejor oportunidad y mejor educación.
4: Y acá no, ¿verdad?
5: Depende, pero mejor preferiría afuera.
4: Sí.
5: Con oportunidad afuera.
4: ¿Por qué?
5: Porque hay mejores oportunidades.
4: ¿Por qué?
3: Porque mi papá quiere que salga. No sé todavía.
4: No sabes. ¿Pero te gustaría quedarte acá o no?
3: Yo creo que voy a ir a otro país.
6: Sí o sí. Claro, bueno. ¿Por qué decís?
3: Porque quiero estudiar algo.

0: estudio terciario. Si vos abrís primarios también, ¿verdad? Bueno, pero si vos abrís el diario y te dicen que hay no sé cuántos miles de títulos falsos, vos vas a querer que tu hijo o tu hija estudie acá. Yo, por ejemplo, mi hija quiere estudiar medicina. Ella quería irse afuera. Le dije, no te vas a ir afuera. Sos todavía una criatura con 18 años. Yo no me voy a responsabilizar.
1: Y que arranque a los 20 la universidad.
0: ¿Verdad?
2: Que no hay mala idea.
1: Deja pasar mala idea. Pásame el nombre a tu hija.
0: Sí, pero le dije, te vas a ir a la nacional. No te vas a ir a otra universidad. Yo no voy a pagar cuotas si es que vos querés estudiar medicina. Porque esa es la universidad que finalmente, ¿verdad? Vale su título.
1: Tiene mejor ranking.
2: Con la UCA.
0: Sí. ¿Verdad?
1: Cierto. O la UCA, pues.
0: Sí, pero la UCA y... sí.
2: No, esas son las que tienen prestigio y antigüedad, pero están las otras. Ahí está cada universidad. Ahí voy a meter. ¿Viste? Yo soy muy egoísta, parece. Sí, yo tengo un ex compañero que estudió en una universidad que yo en serio le digo a él, yo no voy a consultar contigo, Leo. Porque le conozco.
0: Claro.
2: Le conozco.
1: Yo también a algunos.
0: Claro.
2: Los compañeros que escuchan ya saben a qué me refiero, ¿verdad? Pero yo en su cara le había dicho antes, cuando se iba a estudiar, estudió. Y está ahora en IPS, en cierto sentido. Yo no. Y si vos venís.
0: ¿Viste? IPS, imagínate, nada. Han tenido que estar hace pero 15 sí. años nomás ser parte del IPS. Era lo máximo complicado. De lo máximo era. O sea, nos robamos. En decadencia en vez de ir en
1: totalmente.
0: Progreso.
2: Él estuvo antes en otro lugar, ¿verdad? Uh-huh. Cuando eso, ¿ahora cómo se llama? Emergencia médica. Sí. Primer auxilio. Cambió su nombre, ya no me acuerdo más. Trauma, hospital de trauma. Un poquito sí. antes, ¿verdad? Uh-huh. ¿Y qué va a pasar si venías? Y nada. Y si vengo así para morir, yo estoy seguro que voy a morir. Le decía.
3: Era re malo, mano, era, ¿verdad?
0: Sí. Y sí,
2: aparte que no era cristiano yo, ¿verdad? Pero...
0: decimos una cosa. Esto empezó con estos médicos que se iban a estudiar a Cuba. ¿Se acuerdan ustedes? Sí. Hace años. Sí. ¿Qué 20 será? 20 años, que se iban a estudiar a Cuba. Inclusive ellos venían acá y eran discriminados por los médicos. Porque antes la única universidad que, digamos, era re guau y súper prestigiosa y al IPS apenas era la una.
2: Sí.
0: Entonces decían, no, ese se fue a estudiar a Cuba nomás. Así decían los médicos de la una, ¿verdad?
2: Por eso, la medicina, el tipo de medicina que yo aplicaba.
1: Rural. Ellos enseñaron una especie de medicina rural.
2: Sí, la que también estamos familia.
0: Que médico de familia.
1: Exactamente.
2: Acá me llega otro mensaje en relación a lo que pasamos a cerrar. Lo más simpático es que esos pibes que dicen eso, que se van afuera a estudiar, los pudientes, algunos de sus padres son congresistas y están desvalijando el país.
0: Sí, pero no. Pero, yo te cuento que no. Mi hija, por ejemplo, entra en un colegio privado. Son súper discriminados los hijos de senadores, diputados. Siento decir esto, pero tengo que decir. Vos sabés que no se le invita a los lugares, se le hace... Muchas cosas pasan que la gente a lo mejor no se ve públicamente. Pero sí se les discrimina, pues dicen, tu papá un ladrón, tu mamá una ladrona. Así se le trata a los chicos en los colegios
2: es que
0: privados,
2: le envían,
0: ¿verdad?
2: En el bullying, público, si dice que el público es bueno.
0: Pero muchos papás, por ejemplo, en el grado de mi hija, no sé, habrá, son médicos, abogados, es empresario. O sea, hay mucha gente que también trabaja y procura todos los días, ¿verdad? Y está invirtiendo en la educación de su hijo. Y eso es lo que siento,
2: sí,
0: que esa gente
2: que está pudiendo capacitarse,
0: sería maravilloso que se involucre dentro del sector público, pero no quiere luego saber nada, nada, ¿entendés? Mi hija, por ejemplo, cuando vinieron a ofrecerme a mí que me
2: candidate,
0: me dijo, mamá, te juro que yo no te hablo.
2: Te retiro la embajada.
0: Una vergüenza ser hijo de un político.
2: Otro mensaje antes de ir al corte, dice, pero luego no te vas... pero ¿cómo luego no te vas a ir a estudiar afuera? Dice, el otro día en este torneo de farmear Aura le dieron 100.000 guaraníes a una nena por hacer esas boludeces durante 50 segundos. Mientras tanto, deportistas de alto rendimiento tienen que mendigar sponsor para salir a competir. Mentes brillantes tienen que hacer rifa para ir a competir al exterior. Se premia la estupidez en este país. Otro de los mensajes.
0: Bueno, pero sí, eso es viral.
1: ¿Hubieron también eso que tenía que representar en una competencia de matemáticas?
2: Sí, ¿verdad? Me acuerdo.
1: Y vendían para hacer hamburgueseada, sí, tallarinada, claro. Eso para su pasaje. ¿Verdad?
2: Qué esas mentes.
0: Totalmente. Y vemos, ¿no? Lo que los pobres chicos que son. Por eso hay muchos jóvenes.

0: que tienen mucho que dar, esto que van todos para la beca de Itaipú.
1: Sí.
0: ¿Verdad?
1: Sí, sí, sí, sí.
0: Ruegan ahí para poder... Y yo no creo que todos ellos después se vayan... Oh, sería bueno que se les ponga a ellos en el sector público.
2: Público.
0: Después. Se les dé trabajo.
1: Sí.
0: ¿Verdad?
1: Es cierto, sí.
0: Para que sirvan al país. Por ejemplo, yo sé la historia de Joshua Abreu, por ejemplo. Él fue... medalla oro en el exterior, vino medalla oro en todos lados, y el Banco Central invirtió en su educación, pero él tenía un contrato que él no podía, creo que por unos 5 o 10 años tenía que servir al Banco Central. Sí. No es que él podía salir y renunciar.
1: Sí.
0: Y así tiene que ser.
1: Así tiene que ser.
0: Yo creo que esto de Itaipú,
1: los becados por el Estado
2: tienen que trabajar al Estado,
1: tienen que trabajar un tiempo para todo el conocimiento adquirido pasarle a otros, ¿verdad? Compartir, sí, el conocimiento adquirido, porque eso es el tema, ¿verdad? Enviar, ¿verdad? Bueno, vení, contanos qué es lo que hay allá, avance, tecnología, qué es lo nuevo en tu materia.
2: Lo que hizo Carlos Antonio López, ¿verdad? Antonio López dice, ¿qué necesitamos acá? Un especialista en tal cosa. Bueno, vamos a becar para que se vayan a estudiar tal cosa, para que vengan y trabajen acá, obligatoriamente, que vengan a trabajar con nosotros. ¿Sabes qué pasa? Tenemos que ir al corte, ¿verdad? Sí. ¿Sabes qué suele pasar también en las entidades públicas? Por ejemplo, se les capacita y después es como que el Ministerio de Hacienda en esto sale y se van a trabajar en el sector público. Para eso se estaba viendo una ley, para que no ocurra eso. Para que vos, si aprendiste, si el Estado invirtió en tu capacitación, no salgas. Tengas por lo menos un contrato de 10 años antes de que te vayas al sector público. Aparte que llevas el expertise de trabajar en el Estado, el conocimiento secreto que tienen los Estados... privado que tiene el Estado y el conocimiento que te fuiste a adquirir para poder invertir en tu país, ¿verdad?
0: 10 años está bien. Tampoco le podemos tener como esclavo a la pobre gente.
2: Pero viste, viene así, y se va. Bueno,
1: creo que las cooperativas también así te ayudan.
2: Ojalá.
1: Y bueno, si no puedes, mira, no puedo cumplir el compromiso, entonces devuelve dinero, entonces tu capacitación, ¿verdad? Entonces, sí, toma. Te devuelvo y muchas gracias.
0: Está bien.
2: Leo los mensajes, estoy leyendo los mensajes. Dice, mi hija se fue a Argentina y ya no quiere volver más.
0: ¿Viste?
2: Se va a volver, dice, por Paraguay, se va a volver un país de viejos más temprano que pronto. Dice, como pasó en Uruguay, ¿verdad? Uruguay es el que tenía muchos viejillos.
1: Yo cuando me fui a Holanda no quise más volver, me quise quedar ahí, armar mi carpita y vivir ahí.
2: yo me quiero ir a Nueva Zelanda.
1: Netherlands, ¿eh? Qué terrible. Bueno,
0: vamos al corte.
1: Sí, vamos.

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0: Bueno, seguimos aquí, señores, por la 1250 AM. Y vamos a seguir con la lectura de tapa.
1: Vamos a terminar tapa porque nos quedamos ahí porque estuvimos comentando varias cosas que van surgiendo. MOPC defiende ante el Senado cruce a desnivel en Pedroso, dice otro de nuestros títulos de nuestra etapa de RCC Noticias.
2: Sí, la titular del MOPC, Claudia Centurión, defendió ayer lunes ante la mesa directiva del Senado la decisión de construir un cruce a desnivel transversal en la zona de Pedroso y aseguró que la obra fue seleccionada entre 9 alternativas por ofrecer mejores condiciones de eficiencia.
1: Yo creo que es la mejor alternativa a este momento.
2: También es la más barata.
1: La más barata. Otro tema, transferencias para gobernaciones y municipios de la región occidental siguen siendo escasas, dice otro título.
2: Las gobernaciones y municipalidades del país recibieron en conjunto más de 330 millones de dólares en transferencias durante los primeros 7 meses de este 2026. Estoy de acuerdo con los datos del Ministerio de Economía y Finanzas. Sin embargo, los departamentos del Chaco paraguayo siguen siendo los menos beneficiados, teniendo en cuenta las necesidades, sobre todo en materia de caminos de todo tiempo.
1: Buenos Aires. Esto y otros temas lo encontrás en rcc.com.py. Te digo otros títulos que tenemos también en nuestra página. Huelga de médicos por salario y otras reivindicaciones, también dice las claves del accidentado ciclo de Ariel Holland en Cerro Porteño. Gustavo Costas perfila su llegada a Cerro Porteño acompañado de 2 eventuales incorporaciones. Puerto Casado conmemora 137 años entre el orgullo histórico y el reclamo de desarrollo e infraestructura. Otro título que tiene nuestra página rcc.com.py. Dice: el marco de su aniversario número 137 de fundación, la histórica ciudad de Puerto Casado celebró una jornada festiva que incluyó una serenata con artistas locales y el tradicional desfile estudiantil. Sin embargo, los festejos se dieron en un contexto atravesado por las profundas deudas históricas del Estado hacia la comunidad de Alto Paraguay. Más detalles en rcc.com.py porque habíamos hablado con el intendente municipal Virgilio Chamorro esta mañana en A Paso Firme. Bueno, los detalles en rcc.com.py.
0: Bueno, señores, vamos al tema de la semana. Yo creo que este va a ser el tema de la semana. Y habló la ministra de Salud Pública, quien dijo que su corazón está con los médicos, pero hoy le toca administrar.
1: Ella es médica.
0: Dice, afirmó que es poco aplicable el pedido de los médicos y médicas que están en huelga hace 2 días exigiendo, entre otros puntos, un reajuste salarial. Afirmó que su corazón está con ellos, pero que su rol actual es administrar y apuntó a la carrera sanitaria. ¿Entienden ustedes lo que es la carrera sanitaria?
1: Sí, es como por cada etapa que vas pasando vas ganando más.
0: Exacto, exacto. ¿Y por qué ya no se hizo eso antes?
1: Esa es la pregunta. ¿Por qué ya no antes y dejamos último momento? Es cierto lo que decía la...
2: Es más, muchos ni siquiera eran nombrados. O sea, sí, casi como que he pedido mucho eso.
1: Eso le habíamos consultado a ella. Y
2: la tenían en el limbo ahí.
1: Y le siguen teniendo, ¿por qué ya no le nombran? Claro. Porque total le estás pagando y porque...
2: Sí, es necesario, hace falta más médicos.
1: Y claro, lo que decía la doctora Rosana es cuando le preguntamos ¿por qué no nombran? Porque ellos buscan nombramiento también para de los médicos. Porque de esa manera los políticos tienen poder sobre los médicos.
0: Para claro. La votación, dice.
1: Para la votación, para la campaña. Karina, doctora Karina. Doctora Karina, ¿cómo estás? Te saluda Sergio... Cepol, tal cosa, ¿viste? Nosotros vamos a hacer nuestra... Queremos pues llevar un poco de... Visitar una comunidad donde necesitan atención médica. Vení pues a apoyarnos un poquito. Porque te acordás, pero que vos viniste con nosotros. Entonces claro. Los médicos se tienen que...
2: Trae tu pañuelo rojo.
1: Ir. Y a veces vos te vas, le das atención, mira un poco el intendente o candidato, tal cosa, trajo un médico y dice que son utilizados hacia ellos. incluso a veces cuando necesita gente. Eso vimos nosotros en las noticias en Coronel Oviedo, en el interior, donde dice el director de tal hospital estuvo en tal campaña política, y claro que tuvo que ir, ¿verdad? Porque era la única manera de poder acceder, porque a lo mejor él o su gente no están contratados. Ah, ¿no pudiste, Karina, irte? Mira, tampoco, qué pena. Voy a seguir trabajando por tu nombramiento. Pero, o sea, que es muy difícil. Tenemos que ayudarnos, Karina. Yo te voy a ayudar, pero mira, yo tengo que entrar otra vez para poder ayudarte para que vos consigas tu nombramiento. Hace 20, 18 años que está. Y eso es lo que pasa. Y eso es lo que dijo la doctora ahora. A veces nosotros ingresamos y tenemos que acudir a los políticos para que podamos ingresar por el sistema. Eso es lo que... Una vez nombrado, obviamente ya es difícil que te utilicen de esa manera. Pero para que seas nombrado, tienes que recurrir a lo político, al caballo.
0: ¿Habrá otro país del mundo que se maneje así?
1: Y sí, la verdad que sí. Hay varios.
0: Pero Estados Unidos, no me imagino un médico, por ejemplo, que tenga que suplicar, votar por Donald Trump y va a entrar en tal hospital. ¿O sí?
1: Estados Unidos creo que no. Por más que la salud está baja, ¿verdad?
2: No sabría ver, no, pero sabría. Donde hay seres humanos es jodido.
1: Jodido. Y sí,
2: la codicia, carne, ¿sí? La carne. La codicia, la carne, el plata potá y querés tener poder, etcétera, etcétera.
0: Sí, porque hay muchos médicos también. ¿Cuántos médicos tenemos nosotros en la Cámara de Senadores?
1: Y está el doctor Raúl, Cámara de Senadores, está el doctor Bachi Núñez, la doctora Esperanza Martínez. Hay otros médicos. No sé si Barrios continúa, doctor Antonio Barrios, no sé si volvió.
2: Está en reemplazo de Katia también.
1: Bueno, y después está el doctor Raúl Latorre, es médico, pero está con el diputado. O sea, hay muchos médicos que están ahí en política, ¿verdad?
0: ¿Verdad?
1: Lo que a mí, vos hiciste una pregunta, ¿verdad? Y voy a así hablar sin datos, pero una pregunta así comparativa. Y sí, hay varios países, pero lastimosamente, mira, el Congo, nos comparamos con países que están muy subdesarrollados en la cuestión económica, en lo político, y donde ahí es también corrupción. A ver, el Congo, varios lugares de Sudáfrica donde es por política entras y lo tenés, así en Paraguay, donde tienen los médicos rogar para ingresar a un lugar para poder servir, ocurre. Pero lastimosamente estoy comparando con países que lastimosamente no tienen la misma economía nuestra, ni la misma educación. O nivel educativo, ¿verdad? En claro. La cuestión de estas cosas. Es como
0: claro.
1: Que,
0: o
1: sea, y Ruanda, bueno, estoy comparando países donde más escuché sobre esos temas, ¿verdad? En Europa no escuché sobre estos temas de que tengan que rogar los doctores para ingresar al sistema de salud, a los políticos para ingresar, ¿verdad? Para mí que son, creo que no pasa eso en Italia, creo que no pasa eso en Alemania por las cuestiones de médicos que
0: Italia
1: se fueron.
0: Italia están suplicando que los jóvenes vayan a estudiar medicina, pues mi hija averiguó y ella, pero de verdad, están suplicando y le dan lo que sea para que estudien.
2: Para profesionales, sí, sí, no, cierto.
0: Porque jóvenes pues necesitan.
1: ¿Y cuántas enfermeras hace tiempo? No sé si ahora continúa ese, pero recuerdo un tiempo enfermeras aprendiendo italiano, ¿verdad? ¿Y por qué? O sea, ¿por qué están el auge de cursos de italiano aquí? Porque enfermeras se fueron a Italia. Pero no solamente trabajan, ¿sabes qué? No solamente trabajaban en los hospitales o centros de salud, no sé cómo se llama, sino también para atender a los ancianos, volviendo un poco al tema que estuvimos hablando fuera de aire, ¿verdad?
2: Sí.
1: Sí, se van y eran aceptados. Obviamente te vas con tu carrera, tu

0: título, todo, y te vas y tenés la posibilidad de acceder, tenían la posibilidad de acceder a un buen trabajo, un buen salario ya. Sí. Cosa que acá muchos licenciados siempre piensan todavía ir al extranjero que quedarse acá, lastimosamente, y para mí es muy feo eso.
1: Realmente.
2: Es para soltera o soltero.
0: No, pero
2: que no tenga familia.
0: Lastimosamente se fueron
2: casadas.
0: ¿Y qué pasa con la familia?
2: Se rompe la familia.
0: Opa. Opa, por más que el marido le quiere, no voy a trabajar porque necesitamos, bla, bla, bla. Se fue. El marido le costó aguantar acá, la mujer también. Y después, opa la relación.
2: Sí.
0: Por eso a mí me gustó lo que me habían pedido una parte cuando iba a trabajar en un lugar. Me dijeron, si vas a venir acá, y eso es el interior nomás, tenés que venir con tu esposa. O si no, nuestro contrato va a terminar.
1: Miren qué interesante esto.
0: Decime.
1: Madres se manifiestan frente al Congreso y exigen que ex Buen Pastor sea centro de rehabilitación. Madres de Villa Hayes organizadas marcharon hoy hasta el Congreso Nacional exigiendo acciones claras, concretas y eficientes del gobierno contra el microtráfico que afecta a la zona. Además de la falta de insumos en los hospitales, la movilización se originó a raíz de un caso en la ciudad y exigen que el ex Buen Pastor se convierta en un centro de rehabilitación. Madres organizadas de Villa Hayes se movilizaron y marcharon hoy hasta el Congreso. El colectivo aglutina aproximadamente a 2.000 mujeres, 2.000 madres. La iniciativa cobró impulso a partir de las denuncias públicas de Simeona Brites, una madre cuyo hijo adolescente requirió internación urgente en el Hospital Regional de Villa Hayes debido a un cuadro de salud delicado, ¿se acuerdan?
0: Sí.
1: Que se hizo viral. Agravado por la adicción de las drogas, que expuso la falta de insumos, equipos operativos y medicamentos. La mujer sostuvo que lo que les movilizó hoy fue la causa de su hijo, por lo que presentaron un proyecto de ley en el que solicitan que la ex penitenciaria El Buen Pastor se convierta en el centro de rehabilitación integral donde los jóvenes adictos puedan ser internados durante 2 años y articulen acciones para conseguir trabajo, educación y formación terciaria, además de recibir atención y tratamiento con profesionales especializados. Bueno, y es más largo, pero esa es la noticia. Y sí, la verdad que eso está parado ahí.
0: El Chauchespi, bueno, ya hablaste de está parado ahí, y el Chauchespi no pegó esta vez. El Chauchespi también implicaba lugares donde de rehabilitación a las personas, y yo creo que hasta ahora es muy complicado.
2: Yo no recuerdo que se haya inaugurado uno. ¿No te acordás?
0: Yo escuchaba que se iba a inaugurar, no sé si en Paraguarí o una zona del interior, pero jamás, porque tengo familiares que están en las adicciones y es buscar dónde meterle. ¿Dónde? Ahora.
1: El gobernador de Central, el señor Estigarribia, él habilitó en San Lorenzo un centro de rehabilitación.
2: Público.
1: Uh-huh. Público.
0: Sí, pero
1: donde dice que más de 5.000 jóvenes ya fueron a tratarse.
0: Sí, pero como te digo, a nivel nacional, ¿te acuerdas que era la idea es esa? Porque uno tenés que, o sea, no es meterle preso, nomás es rehabilitarle, dar trabajo.
2: Esa infraestructura como que no da. Tienes un lugar donde haya mucho verde, haya canchas para entretenerse, distraerse, aparte de hacerle el tratamiento.
1: Muy triste ese lugar.
0: Sí, es muy tétrico, sí.
2: Yo no recomendaría.
0: Es grande.
2: Tétrico. Ahora, si quieres meter como una cárcel, sí. Ya veré una pieza.
1: Demasiado
2: triste. Pero tienes un lugar
0: para la desintoxicación y te le dejas encerrar.
1: Además, yo sé perfectamente que la ciencia dice que la terapia ocupacional es la que sana.
2: Sí, ¿y cuál es la terapia? Tener huerta, no sé, criar conejos, no sé, algo que te distraiga.
1: Despertarse a las 5 de la mañana, sí, a plantar,
2: correr,
1: a sembrar.
2: Hacer deporte, sí, tiene que ser así.
1: Y que sí, en esos 2 años tenga algo, qué sé yo, se reciba de electricista, que no hay más electricista, que se reciba de... ¿cómo se llama?
0: Pintor.
2: De lo que sea, ¿no?
1: Lo que arreglan mecánico, aire acondicionado, sí, que en verano nos volvemos todo locos, plomero, alguna cosa.
2: Sí.
0: Mi ex compañero se volvió rico, no sé.
2: Es buena idea.
1: Rico,
0: Tiene 2 autos. ¿Te acuerdas ese tiempo que, bueno, ahora hay varios, ¿verdad? Mm. Pero un tiempo vos tenías que sacar cita para que te vengan a hacer mantenimiento de tu acondicionador de aire.
2: Sí.
0: Por ejemplo. Mm. Bueno, otro tema que quiero... Bueno, este tema hay que dar seguimiento también, como decía, ver qué es Porque la idea la idea principal, el punto es acá que necesitamos lugares del Estado que te brinden oportunidades para una reinserción o con una restauración de los chicos, que las iglesias evangélicas siguen trabajando bien, pero necesitan apoyo del Estado.
1: No, la falta de recursos. Sí. Falta recursos.
0: Bueno, antes del corte, Cari, el Aeropuerto Internacional Teniente Amin Ayud González Encarnación registra un importante incremento de tráfico aéreo por la organización del Mundial de Rally en Itapúa. Hubo un aumento de vuelos y pasajeros. La terminal recibió 80 vuelos y al menos 600 pasajeros que desde el jueves pasado esperan la llegada de casi, dice, 200 aeronaves durante el evento. La mayoría integra el personal de logística, de las escuderías, organizadores y pilotos, además de turistas y familiares. Estuve viendo, aprovechando que ayer estuve en casa un momento de ocio, puse el canal de Encarnación y había gente trabajando ya full con muchas visitas. Hay traductores, guías turísticos trabajando en la espera también de los visitantes por el tema de esta del rally mundial que se va a realizar en su segunda edición en Itapúa.
1: Así es, se viene ya el mundial de rally, ¿eh?
0: Sí, ya está la próxima semana ya.
1: Sí.
0: No, este fin de semana. Este fin de semana ya. Así que vamos a ver qué tal les va en esta temporada. Eso sí, estaban diciendo también que ya no había lugar donde hospedarse en Encarnación misma. No sé si se va a hacer como el año pasado, que había hostales que se iban a preparar.
2: ¿Qué pasó con la manifestación de médicos hoy que fueron ahí cerca de la Conmebol? Yo no he visto en las páginas de prensa si apareció por ahí el presidente de la República, porque ahí fueron, porque ahí iba a estar.
0: No van a hablar.
2: En Luque, en la inmediación de la Conmebol.
0: Lo que sí te puedo decir, lo que dijo Beto Velar. Beto Velar, el presidente de la Comisión de Hacienda y Presupuesto del Senado, él afirmó que el Estado no dispone de los recursos necesarios para atender los reclamos salariales del gremio médico. Sí, eso. Uh-huh. También reconoció la legitimidad de la exigencia y la pérdida del poder adquisitivo, pero insistió en la posibilidad financiera actual. A título personal, sugirió que la única alternativa futura para financiar incrementos en salud y educación será un aumento de impuestos, ya vemos ahí. Yo escuché antes de... tenemos que ir al corte. Después podemos escuchar el audio de lo que dijo, y quería comentar algo en relación a que dijo un especialista en relación a aumentar impuestos.
1: Dale.
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0: Muy bien, seguimos aquí, 12:39, señores, aquí por la 1250.
1: Sí, quería pasar el audio de Ovelar, pero mira, se fue hoy. Murió en relación a lo que él decía, que por el momento, y todos sabemos, ahora no hay presupuesto, pero lo que decíamos acá en privado, eso es, hay que para el próximo año ver la estrategia y sacar dónde no se está usando o a quiénes se está pagando de más para que se pueda ir pagando a los médicos. Uh-huh. Porque nosotros nos quejamos de dos cosas, falta de educación, falta de médicos. Y yo sostengo esto. Hay que pagar bien a los docentes. Tiene que haber mejor infraestructura. Lo mismo para los médicos. Que cobren bien los médicos, que tengan toda la infraestructura. Entonces no nos vamos a quejar de esa parte. Porque a veces también se escucha, y ahí vi uno de los mensajes así en el Twitter diciendo, bajándole la caña a una de las promotoras de la campaña esta del movimiento, le dice, mira, ella se queja que no tiene plata y mostraba su vehículo. ¿Y qué tiene? Que tenga un vehículo que...
0: ¿Quién mostró?
1: Ahí se me... En el... ¿Viste? Están los haters, los odiadores en el Instagram, más o menos diciendo que lo que ella se queja de lo que gana si tiene tal vehículo 0 kilómetros. Nos está quejando
0: por
1: de...
0: Por la doctora.
1: O sea,
0: ella no... Me falta que haya trabajado... estudiado 10 años de su vida, mañana, tarde y noche, y que después no pueda tener ni auto.
1: No, pero para qué, es más o menos, está diciendo para qué papá pide si ella tiene incluso ese auto.
0: Pero lo que pasa es que ellos tienen...
2: Tienen que pagar la cuota.
0: Tienen que pagar la cuota. Costa de su salud, porque trabajan prácticamente sí, 24 horas. Por eso nomás tienen.
1: Yo una vez me pregunté. ¿Verdad? Viste que los médicos generalmente tienen una marca, voy a decir, Mercedes de alta gama, que son resistentes, ¿verdad? Y me preguntaba por qué. ¿Por qué es lo que tanto tal cosa, verdad? Es tipo, ¿se quieren hacer nomás? Pero me explicó un médico. Me dice, yo trabajo tal lugar. Después tengo que desplazarme a tal lugar. Mi vehículo tiene que ser seguro, tiene que ser resistente y tiene que ser cómodo. Y si yo uso el otro vehículo, no dijo, es... complicado. Yo necesito movilizar. Incluso este médico antes tenía que ir a Encarnación y venir acá. Tiene un rubro en Encarnación, tenía otro rubro aquí en IPS y otro en Itagua. Entonces tiene que desplazarse y necesito un buen vehículo. Sí. Imagínate si tengo un chilere, me dijo. Yo no puedo ir y detenerme porque falló y no llegar a tiempo a donde tengo que hacer. Y si tengo cirugía, sí o sí tengo que llegar. Entonces tiene que tener un buen vehículo. Volviendo al caso, hay muchos... ¿Qué es lo que se quejan estas docentes que no trabajan, luego tal cosa? Y después te quejas si no tienes una educación de calidad. O sea, pagarle bien a tu médico, pagarle bien a tus docentes y darle todo lo que necesita. Porque acá estos médicos no solamente están quejando de lo que ellos necesitan, particularmente su tema salario, también el tema de medicina y los instrumentos, ¿cómo se llama? Arnaldo, lo que necesitas para la cirugía... Insumos quirúrgicos. Y mucha gente quiere criticar eso también.
0: Medicamentos también se están exigiendo.
1: Claro. Ayer hicieron un mini teatro, yo vi una parte, ahí en la manifestación frente al nuevo local del Ministerio de Economía y Finanzas sobre Mariscal López, cerca de Olimpia, ¿verdad? Y hacían así una teatralización donde había un enfermo.
0: Una dramatización.
1: Entonces trataban de salvar la vida. Y pedía algo. No tenemos. Respiración, así estaba haciendo con la mano. Y tal cosa, no tenemos. ¿Cuánto tiempo necesitamos? No tenemos. O sea, evidentemente el paciente se muere. ¿Y quién es el culpable? El médico. Sí. Y si no tiene todos los recursos, es difícil.
2: ¿Se acuerdan de esa persona que se accidentó o le chocó una moto a un señor ya la tercera, creo, y le pusieron cintillos? Ese plástico, ¿verdad? Que vos pones así.
0: Sí.
2: Qué increíble, ¿verdad? No sé, nunca en mi vida he visto semejante cosa.
1: Pero son recursos.
2: Mira, si no tenés, en caso de que no tengas, podés ponerle piola también, ¿verdad? Pero qué tremendo.
0: Dios mío, nunca en mi vida he visto semejante cosa, ¿verdad?
1: Y eso que vos sos tipo Highlander, ya pasaste muchísimas cosas, mira.
2: Con cable, ¿verdad? Con alambre paraguayo. Sí, póngale alambre paraguayo.
0: Imagínate, nada, esa señora que salió y se le estirpa una mama equivocada, o el que salió y se le quitó la pierna equivocada. Una locura. Sí. Es una locura. Es algo tan triste, Dios mío.
2: Ahí tan uno puede deducir que es realmente es muy delicada la el trabajo que hacen los médicos, ¿verdad?
0: Decime una cosa.
2: Tremendamente delicado.
0: Nosotros venimos acá a la radio, esto es lo otro, ¿verdad? Yo que yo trabajo mucho, la verdad que trabajo mucho.
1: Yo no.
0: Llego en un momento dado, viene mi productor, por ejemplo, de la noche, ¿verdad? Mi productora. Uh-huh. Y me dice, bueno, señora, hoy tenemos tal cosa, tal cosa, tal cosa. La mitad de la frase que ella me dijo, nomás a mí ya se me quedó a esa hora, a las 7:30 de la noche, 8 más o menos, ¿verdad? Bueno, le digo, ¿verdad? La mitad nomás se me quedó.
1: La primera parte o la segunda parte.
0: Yo tengo que hablar nomás, ¿verdad? Y tipo, pregunto y bueno, y ya sé el caso. Porque finalmente yo desde cero tengo que preguntar para que la gente conozca el caso. Claro. Y yo también me entero de paso, ¿verdad? Sí. Bueno. Pero vos te imaginás ser médico y tener que entrar a una sala de cirugía y vos venís trabajando sin parar hace muchísimo tiempo y te dan una carpeta, por ejemplo, porque yo me imagino que ellos le dan a un historial médico.
2: Un historial médico le da.
0: Y ahí dice, bueno, la pierna derecha es la que se tiene que estripar, no sé cuánto, la ala. O sea, tiene que tener un poder de concentración y de detalle bárbaro. Sí. Que evidentemente cuando trabajas mucho y difícil, ¿eh? Porque el cerebro ya no da, no está sé cansado. Cómo explicar, no es ni siquiera, puede ser la más inteligente del universo, pero no te da el cerebro, físicamente no rendís, ¿verdad? Entonces, probablemente muchos de estos casos de negligencia médica es por eso.
1: Nadie iba a querer hacerlo.
2: Sí, un gran porcentaje.
1: Yo creo que sí, también. No, es que porque quise no equivocarme, me equivoqué. No,
0: nadie claro. Es como, no leyó qué pierna era la que le tenía y le estirpa la pierna, ¿entendés? Y, no, el bobo, eso, porque ella es una persona, porque fue una doctora la que hizo esto. ¿Y el equipo?
2: Sí.
0: Porque yo, por ejemplo,
2: ¿cómo anda
0: digo,
2: el equipo?
0: Bueno, acá recibimos al doctor fulano de tal,
2: está
0: por ejemplo.
2: El anestesista, las enfermeras, el instrumentista.
1: No se dieron cuenta,
2: No sé yo, son 5 o 6 personas por ahí.
0: ¿Verdad?
2: Sí, que participan.
0: Entonces, yo por ejemplo digo, bueno, hoy viene aquí el denunciante, el abogado fulano de tal. Y ponele, digo, Juan en vez de Carlos. Rápido, mi productora ya agarra su pizarrita y me dice, Juan. Perdón, doctor Juan. Hey, ¿verdad?
2: Sí, sí, sí.
0: Entonces, ahí vos, o sea, tu equipo te apoya.
1: Sí.
0: ¿Verdad? Está ahí para apoyarte. Entonces, ¿pero cómo me va a apoyar si ella también trabaja muchísimo? Porque también todo el equipo trabaja igual que la doctora o el doctor del, ¿verdad? Que esté ahí liderando el tema de las operaciones. Eso. ¡Jodido!
1: Y no, bueno, ahora trabajo acá nomás, ¿verdad? Pero antes cuando trabajaba en dos lugares, a veces también se te confundís los puntos, como decís. Es como que vos traes la información, te confundís con la información pasada.
0: Sí.
1: Y te vas acá, incluso el nombre de la emisora te equivocas.
0: Sí.
1: En el caso particular. O hablaste con fulanito y vas a hablar, parece que vas a hablar con él y en realidad es otra persona. Y lo mismo va a pasar con los médicos. Digo, miran tantos papeles que ahora se va y su cerebro, porque el cerebro es, cuando está cansado, lo que trata de evitar el estrés. Entonces, para sobrevivir, esta información es útil, esta no, ¡pac!, salta. Entonces,
0: limita.
1: Entonces, como que vos leíste y es la misma información. A mí, ¿cuántas veces me pasó? Y me confundo así, me dice mi compañero. ¿Qué? Me dice. Uf, perdón.
0: Claro.
1: Es que me equivoqué.
0: Pero nadie murió ni se quedó sin pierna.
1: No, obvio, ¿verdad?
0: claro, es diferente.
1: Esa es la desventaja. Pero te digo nomás, cuando uno está muy cansado, el cerebro hace eso. Automáticamente elimina y trata de sobrevivir. Usa menos recursos para mantenerte vivo.
0: Totalmente. Atiendan esto. Caso Fernanda. Qué feo ese caso, Dios mío. Qué
2: horrible.
0: Triste, qué dolor.
2: Como ya varios se sucedieron cosas parecidas, ¿verdad?
0: Dios nos libre y nos guarde, eso te juro. La madre dice, no mataron a una persona, sino a dos.
1: Y claro, porque está embarazada.
2: Y a toda la familia.
1: Y aparte.
0: Hoy se prevé el veredicto para los adultos procesados por la complicidad y encubrimiento en el asesinato de María Fernanda Benítez, de 17 años. Ocurrió a finales de mayo del año pasado, los padres de la víctima compartieron un crudo y conmovedor testimonio ante el tribunal. Dice, contó el padre, que le ofrecieron 30 millones de guaraníes para
2: desistir de la denuncia. La ¿qué es lo que te paga el seguro? ¿Viste que vos a tu familia le atropelló a alguien, ¿verdad? Y está asegurado, ¿verdad? Y viene el seguro, te dice que lo que te van a dar es por el seguro es 30 millones y si podés desistir de la denuncia.
0: Ese madre,
2: eso es lo que cuesta la vida para un seguro, 30 millones.
0: Sí. Madre de María Fernanda pide cadena perpetua para los acusados en el crimen de su hija. Nilda Martínez no solo apuntó contra el autor directamente y a sus padres, sino también contra el farmacéutico y la supuesta instigadora. ¿Se acuerdan la que era que le dijo cómo hacer? Sí.
1: La que le dijo que
0: o
1: tenía
0: sea,
1: que
0: le hacer. Dio una idea, pero en realidad él fue mucho más cruel con la pobre chica. Claro. Fue terrible, ¿verdad? La fiscalía también solicitó una condena de 10 años de prisión para Micaela Kiara Rolón Melgarejo, amiga del principal sospechoso. Soy inocente de lo que se me acusa, dice. Yo no le conocía a ella, confío en el tribunal, en la justicia, me presenté voluntariamente y espero que se me dé una oportunidad para volver a estar con mi familia. Porque la chica, no sé, viste que él le pidió, ¿será que ella le tomó en serio lo que él le estaba diciendo?
2: Esa es una interesante pregunta, porque esto a mí me deja una lección. Viste que a veces voy a hacer bromas.
0: Ah, y vos decir, encima que tenés ese humor. Sí.
2: Sí. Yo soy así, no, yo soy así, ¿verdad? Yo te voy a escribir cualquier cosa, te voy a decir, ¿verdad? Y esta es una lección para mí, ¿verdad? Sí. Y voy a hacer humor negro, ¿verdad? Y de repente pasó algo serio y te ves involucrado, ¿verdad? Pero él le dijo así, ¿verdad?
0: Claro.
2: Dijo así, un chiste, ¿no? Ella poca mija, bueno, era una broma, ¿no? ¿verdad? Ah. Pero hay que tener cuidado, realmente hay que sí.
0: Hay que
2: lección.
0: Tener... Sí.
2: Dice... De repente yo no sé si esta señorita realmente le pasó un tip macabro, ¿verdad? O era una broma, ¿verdad? No sé.
1: Yo creo que ella dijo una vez eso, en su primer relato, que tipo le seguía la corriente nomás en relación a lo que le decía. ¿Qué tal si hacemos? ¿Viste el clásico entre los perros? Sí. ¿Qué tal si hacemos tal cosa? Y van las ideas. Ay, te reí, ¿verdad? Porque decirlo al hecho...
0: Pero súper negro, lógicamente horrible, pero puede ser, porque hay gente que tiene, se mata de risa con esas cosas, y es tipo...
2: Vos le decís, la patrovio, empujale el balcón, ¿verdad? De repente se cayó en un accidente.
0: Y le tiró,
2: ¿qué? Y sí, los amigos le aconsejó que le empujen el balcón, ¿verdad? Sí. Híjole, 10 años. Por una broma, un chiste.
0: Oye, Yucamba, ¿entendés? Es tipo, qué pesada, esta no la aguanto más. Oye, Yucamba.
1: Jeucacho es tal cosa.
0: ¿Verdad?
2: Meterle una granada en el bolsillo. No.
0: La gente hace ese tipo de broma, ¿verdad? Sí, entonces, solo Dios sabrá que tiene esta chica. A no ser, para eso está la fiscalía. La fiscalía tiene que, en serio, vincular de alguna forma lo que está acusando. Yo creo que si tiene, conversaciones más profundas, como por ejemplo...
2: frecuentes.
0: ¿Verdad?
2: Sí, más profundas, cierto. Sí.
0: En el sentido de decir, no sé, la chica gustaba del muchacho y estaba celosa de la otra.
1: Y quería eliminar la competencia, ¿verdad?
0: ¿Verdad? Y ese tipo de cosas. O en el celular de la chica se encontró ese tipo de conversaciones así de muerte o de asesinato con otra gente. Quiere decir que ella lo que estaba... ¿verdad?
1: Sí,
0: eso
1: sí.
0: Hacen los fiscales, ¿verdad? Por otra parte, Rodrigo Villamayor, propietario de la vivienda en donde hallaron la motocicleta en la cual fue vista por última vez María Fernanda en compañía de su supuesto feminicida, el biciclo figura a nombre del padre del principal sospechoso del crimen. Durante el proceso se ha demostrado mi participación de colaborar con la justicia, di mi participación para que pueda ser sometido al proceso y acompañé. Los padres entregaron a su hijo por voluntad, no como se ha intentado instalar. También habló Franco Acosta de la farmacia, ¿se acuerdan del de la farmacia?
1: Sí, el farmacéutico.
0: En la que supuestamente vendieron medicamentos abortivos al principal sospechoso del crimen. Yo no tuve participación en el hecho que se me atribuye. Yo no soy dueño de la farmacia, nunca fui regente ni propietario, ni tampoco se pudo demostrar mi participación. Yo no, y no necesita ser ni regente ni propietario para vender un medicamento,
1: pero menos en este país. Pero hacer una falta nomás cuando vendes sin prescripción médica. O sea, es una falta, es un delito.
0: Claro, no, pero el tema es si vendiste o no vendiste algo que no puedes hacer, ¿verdad? Porque acá es un delito, es el aborto.
1: Sí, pero si vos no sabes para qué fue, pero vendiste sin prescripción médica, lo que te van a castigar es mínimo. Es un delito menor, pues.
0: Es que no tienen luego que vender, ni aunque seas regente, porque está prohibido.
1: Y claro, no, y lo que vos decís, él está hizo mal en venderlo, sí. Uno. Sin receta o si con receta, también están.
0: Dice, yo no tuve participación ni como autor ni como cómplice. Confío en el tribunal y en que Dios va a iluminar su mente para que hagan lo justo. La madre del principal acusado, por su parte, dijo que pide perdón a los padres de María Fernanda por el dolor que ha ocasionado el hecho a los padres de María Fernanda y a sus familiares. Sin embargo, pidió aclarar un poquito que nosotros hasta ahora seguimos sin entender qué pudo haber pasado. Nosotros no estuvimos, no escuchamos de la boca de nuestro hijo, porque él estaba en shock cuando le buscamos. Él en ningún momento nos dijo, aseguró la mujer, somos unas víctimas más porque seguimos sin entender como padres qué es realmente lo que pudo haber pasado. Bueno, y mucho más fuerte está el juicio. Hoy se va a saber qué decide el tribunal.
1: Hoy se va a dar algunos
0: celos. Ojalá se haga justicia. ¿Sabes qué? No quiero que quede en el Oparey el caso de esta chica que fue desmembrada. ¿Vos escuchaste algo más? ¿No pasó más nada con eso?
1: ¿Lo de Cazapa?
0: Sí.
1: No, todavía no escuché más nada. Hay que darle seguimiento un poquito. No es que queremos estar en el morbo, sino que se haga justicia. Sí. Y también que tenga una consecuencia... El culpable y nosotros que estamos espectadores. O sea, saber qué se hizo mal, que si uno comete un delito o un crimen va a pagar todos los implicados. ¿Verdad? Más bien por eso, hacer justicia.
0: Que leccione.
1: Que lección nos deja, ¿verdad? Sí,
0: totalmente.
1: Tenemos que irnos, Cari.
0: Vámonos. Hasta mañana, señores.

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0: ¿Qué tal? ¿Cómo les va? Muy buenas tardes. Bienvenidos a RCC Noticias, primera edición, en esta jornada de martes 25 de agosto del año 2026. Arrancamos nuevamente esta jornada bastante fresca, en estos momentos muy agradable, una temperatura de 28 grados, y ya vamos a ver también lo que nos dice la Dirección Nacional de Meteorología para los próximos días. Un gran cariño a toda la gente que ya nos acompaña a través de todas nuestras señales de RCC Televisión, a través de todas las plataformas digitales, y por supuesto ya estamos en duplex también a través de la radio 1250 AM. Hace instantes se retiraban nuestros compañeros de Bendita Mañana, la señora Karina Doldán, Sergio Cepoli, Arnaldo Folle, y aquí nosotros con un gran equipo ya estamos prestos y listos para empezar a informar con todas las noticias que se generaron a nivel local, nacional e internacional. Por eso, ya nos vamos directamente a los principales titulares de la jornada. Comenzamos con un saludo a Puerto Casado. El municipio, ubicado a 650 kilómetros de Asunción, cumple 137 años de vida. Salud, Puerto Casado. Y continúa la huelga de médicos. Los profesionales reclaman una mejora salarial y otras reivindicaciones. En deportes, cambio de rumbo. No se confirmó oficialmente. Se va Haaland y asume Gustavo Costas. En la noticia internacional, preocupante situación en torno a las redes sociales y los menores de edad. Según un informe, los grupos guerrilleros colombianos reclutan niños, niñas y adolescentes a través de Facebook y TikTok. En la noticia destacada, el Día del Idioma Guaraní, Guaraniñe e Ara, se celebra cada 25 de agosto en Paraguay. La fecha conmemora el aniversario de la promulgación de la Constitución Nacional de 1967, hito histórico en el que el guaraní obtuvo por primera vez rango jurídico y reconocimiento como lengua nacional. De esta manera, señor, señora, ya estamos iniciando RCC Noticias, primera edición, en esta jornada también donde celebramos y honramos nuestra hermosa lengua guaraní, ñaneñe ebe, fortalecer el guaraní, ñamumbareté, ñan de guaraní, como siempre, a través de todas nuestras generaciones, los chicos, los padres que nos dejan y aquellos que nos dejaron justamente este gran legado de tener esta lengua bilingüe y, por supuesto, la lengua madre que es el guaraní. De esta manera iniciamos RCC Noticias, primera edición. Bienvenidos.
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0: Iniciamos RCC Noticias, primera edición, hablando de la huelga de médicos que prosigue en este día, y se dieron varias movilizaciones en el Departamento Central. Continúa la huelga de médicos, se registraron movilizaciones en Asunción, San Lorenzo, Luque y el interior. Los médicos que integran el sistema de salud pública exigen ganar 8 millones de guaraníes por cada contrato de 12 horas semanales. Actualmente perciben 5 millones de guaraníes por cada contrato de 12 horas semanales y cada médico tiene al menos 2 o 3 contratos, lo que equivale a 15 millones de guaraníes al mes y que subirá a 24 millones de guaraníes al mes si se le concede lo que solicitan. En esta administración se implementó la reducción de la carga horaria. Los médicos que anteriormente tenían 24 horas semanales actualmente tienen solo 12 horas por el mismo salario. Y con respecto a esta huelga, ¿cómo afecta principalmente al hospital de Lambaré? La huelga desde el día, ¿cómo afecta la situación a la atención en los centros hospitalarios? ¿Y qué dicen los pacientes principalmente en el hospital de Lambaré? Nuestro compañero Lorenzo estuvo en el hospital de Lambaré y habló con Leonarda Sánchez, directora médica del hospital de Lambaré.
2: Acudimos a varios hospitales de nuestro país y llegamos a este Hospital General de la ciudad de Lambaré para conocer cómo está el funcionamiento dentro de este día tan especial donde los médicos decidieron hacer el paro correspondiente. Llegamos y dialogamos con la directora.

0: clínica de
1: garantizadas las internados. Hicimos nuestra recorrida en la sala de internados, tanto de ginecología, clínica médica, pediatría, está garantizado, y las urgencias de cirugía, clínica médica, pediatría y ginecología. Está garantizado, hay poca asistencia de pacientes sin ningún inconveniente hasta el momento, acá dentro del hospital.
0: ¿Esta huelga en qué parte, en qué sector, en qué área es lo que más perjudica?
1: Y lo que son los médicos de consultorio, y también se suspendieron las cirugías programadas. Esas son las que se están dificultando, o sea que esas son los lugares que no nos tenemos médicos.
0: Porque estamos
1: por lo de la huelga, ¿verdad?
0: Porque estamos notando mucha afluencia de pacientes, de ciudadanos que vienen a consultar.
1: Y no tanto, no, porque suele ser más, ¿verdad? Yo pienso que la ciudadanía está viendo que no van a tener no van a venir a consultar en consultorio. Por eso pienso yo que no tuvimos demasiada gente consultando en urgencia.
0: Una opinión en particular con respecto a esta huelga de médicos. Sabemos que también usted es profesional de blanco y lógicamente va a estar apoyando también, pero también está la parte institucional. Sí. Entonces hay un sentimiento encontrado, doctora.
1: Exactamente, un sentimiento encontrado, pero es una causa bastante justa y tenemos derecho, ¿verdad? Entonces, sin quedar, por ejemplo, sin médico, el hospital, ¿verdad? Está garantizado.
0: ¿La atención cómo está ahora mismo?
2: Estamos esperando demasiado para consultar. Ahora, preconsulta recién hicimos en 2 horas, todavía no le dio la doctora.
0: Se volvió todo muy lento.
2: Muy lento todo.
0: ¿Sos una paciente ya que siempre venís con tu hija?
2: Sí, así mismo.
3: Un poco ya, estábamos tardando mucho, me dijeron los. Algunos vinieron de las 11 y como 3-4 horas pues estaban esperando eso, para solamente revisar.
0: ¿Tu criatura es paciente del hospital?
3: Sí, es paciente, lo veían hacerlo acá.
0: ¿Solamente viene para consultar o tiene un problema en particular?
3: No, consultamos, solo consulta.
0: ¿Y se está haciendo todo muy lento?
3: Sí, muy lento está hoy.
0: Con respecto a la medida de huelga de los médicos, ¿cómo toma la ciudadanía? Vos como mamá, ¿cómo tomás este pedido de parte de los médicos?
3: Y la verdad que sí, tendría que poner en primer lugar también a ellos, porque nuestra salud depende de ellos también. Porque la atención para los pacientes y todo eso también cuenta mucho.
0: ¿Apoyás la huelga como ciudadana?
3: Claro que sí. Yo sí, la verdad.
4: Y hoy una celebración muy importante en Puerto Casado, 137 años. Hablamos esta mañana con el intendente de Puerto Casado para hablar, conocer la rica historia de este pueblo que hoy está celebrando un año más de vida. Anoche se realizó la serenata en conmemoración de los 137 años de la Fundación de Puerto Casado. Virgilio Chamorro, intendente de Puerto Casado, nos manifestaba lo siguiente.
5: Para mí es un honor en el 4 meses. Anoche la serenata de los 137 años, tuvimos invitados especiales, artistas locales, educativas. Fue un homenaje espectacular anoche. Bueno, de ahí acá para el desfile, ultimando los detalles, 137 años de vida, 137 años de lucha de un pueblo rico en historia, y seguimos avanzando con esa esperanza de poder alguna vez salir en una esperanza de desarrollo, ¿verdad? Porque Puerto Casado, por su distancia, sabemos que es muy difícil de saber llegar y tener un apoyo del gobierno central, ¿verdad? Mm. Bueno, el gobierno departamental, que es la gobernación, apostó mucho por Puerto Casado en la parte de educación, conjuntamente trabajando con la municipalidad. Y acá tenemos de todo, 137 años de historia. Me siento muy orgulloso y me siento muy honrado de poderla realizar, esta dual actividad que de anoche la serenata, recibiendo el cumpleaños de todos los casaneños y ahora el desfile estudiantil que estamos ultimándole los detalles.
6: Intendente, ¿cuántos habitantes tiene actualmente Puerto Casado?
5: Y nosotros estamos alcanzando ya los 8.000 habitantes. Castrado ha crecido, su población ha crecido. Y acá tenemos eso, el que trabaja en la industria, el que trabaja docencia, educación, ¿cómo te digo? El que trabaja en el campo, de todo estamos acá. Ha crecido bastante Puerto Castrado y tenemos más, alcanzando los 8.000 habitantes.
4: Y ahora tenemos que hablar de la operación Espejismo que se llevó a cabo en el departamento de Canindeyú. Un importante operativo denominado Espejismo fue ejecutado durante la tarde de ayer en la ciudad de Loma Plata del Espíritu Santo, departamento de Canindeyú. El procedimiento incluyó tres allanamientos que se realizaron alrededor de las 17:30 horas en tres recintos privados y dejó como resultado cinco ciudadanos brasileños aprehendidos y un importante arsenal incautado. Fue aprehendido Douglas Fernando de Jesús Harkov, quien posee una orden de captura pendiente en Brasil por homicidio doloso. También fue detenido Luis Gustavo Alves, requerido por la justicia brasileña por tráfico de drogas. Otro de los intervenidos se presentó inicialmente como Maicon Lucas Ramos Lima, pero posteriormente habría sido identificado como Éder Olveira da Silva, de 28 años, quien también registra una orden de captura por tráfico de drogas. Otras dos personas fueron detenidas y se está verificando sus rifles, celulares y vehículos, entre otras evidencias. Y ya se habla de Gustavo Costas en Cerro Porteño, que obviamente de una situación difícil que le toca, una derrota en el superclásico del técnico Ariel Holland, prácticamente lo deja fuera. Cambio de rumbo en Cerro Porteño. Cerro Porteño rescindirá contrato con Ariel Holland en las próximas horas. Su sucesor será un viejo conocido de la casa, Gustavo Costas, quien se encuentra libre tras su último paso por Racing Club de Avellaneda y con el que Cerro Porteño ganó un título en el año 2005. Germán García Groba, periodista argentino, confirmó que hay acuerdo verbal entre el Ciclón y Costas y que en las próximas horas se hará oficial una vez que se resuelva la salida de Holland. Costas, de 63 años de edad, dirigió al Ciclón entre 2005 y 2007, consagrándose campeón en el 2005. Su última etapa en el fútbol paraguayo se dio en el 2019, dirigiendo a Guaraní. Costas viene de tener muy buenos años al frente de Racing Club, consagrándose campeón de la Copa Sudamericana 2024 y de la Recopa en 2025 y llegando a semifinales de la Copa Libertadores 2025. El próximo partido del Ciclón será este jueves desde las 18:30 horas ante Resistencia en la Arboleda por Copa Paraguay. Ese partido muy probablemente lo dirija un interino y el debut de Costa se daría el domingo ante Libertad desde las 16 horas en la nueva olla por la fecha 7 del torneo clausura. Y otro que se va de Cerro Porteño es Matías Pérez. Matías Pérez se despidió de sus compañeros de Cerro Porteño para emprender viaje a Argentina, en donde se sumará a Racing Club de Avellaneda. El central, que llegó al fútbol paraguayo procedente del balompié ruso, desea que el Ciclón rompa la mala situación y levante en el clausura. Racing abonó $2.700.000 por el pase del defensor. Y Olimpia va por Galarza, pero también se habla de otro albirrojo. Veamos. Olimpia quiere a Gabriel Ávalos y aguarda una respuesta del Independiente de Avellaneda. Las próximas 48 horas serán claves para definir el pase. Olimpia ya espera que se pueda dar para trabajar durante estos 4 meses, apuntando a lo que será la Copa Libertadores del 2027. Otra posibilidad es que la operación se haga en enero. hablando también, ya lo anunciábamos, Matías Galarza, Olimpia, intentará dar el gran golpe con la contratación del mediocampista paraguayo Matías Galarza Fonda, actualmente en River Plate. Periodista Germán García Groba, el decano, presentará al club argentino una oferta por un préstamo de 18 meses con obligación de compra por objetivos. A comienzo del 2026, Matías Galarza Fonda firmó planillas en partido de River Plate, aunque no sumó minutos. Luego fue cedido a préstamo al Atlanta United de Estados Unidos y allí sí jugó. El reglamento indica que no podría vestir la camiseta de un equipo que juegue una liga que vaya de enero a diciembre, tal como es el caso de Olimpia. Pero en el elenco franjeado entienden que hay un gris legal, ya que en el millonario no jugó, por lo que eso no impediría que se haga la operación. Y bueno, y dos contratos súper importantes que está evaluando Olimpia: por un lado Matías Galarza y por el otro también por Ábalos, que podrían ser unos refuerzos impresionantes, ya apuntando lo que va a ser la Copa Internacional del próximo año. Con esta noticia tenemos que establecer nuestra primera pausa, señor, señora, pero antes te hablo de personal. 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Breve pausa y ya retornamos con mucho más de RCC Noticias, primera edición.
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4: Seguimos informando en esta jornada de martes 25 de agosto del año 2026 con una temperatura bastante agradable. Tenemos que hablar de esta noticia: ex intendente Mariscal Estigarribia podría ir a cumplir una pena en la cárcel. Ex intendente chaqueño irá a prisión. El exintendente de Mariscal Estigarribia, Eladio Ramón Alcaraz Pereira, fue capturado para cumplir una condena por lesión de confianza. La detención se concretó ayer en el cuartel del Tercer Cuerpo de Ejército Paraguayo, en Mariscal Estigarribia, departamento de Boquerón. Intervinieron agentes del Departamento contra el Crimen Organizado de la Dirección General de Investigación Criminal. El ex jefe comunal recibió una pena de 4 años y 6 meses de prisión. La justicia determinó un perjuicio de 1.054.108.443 a la municipalidad durante su administración en 2013, tratándose de recursos del FONACIDE destinados al mejoramiento de la oferta educativa a niños y jóvenes de comunidades indígenas de Mariscal Estigarribia. Sin embargo, el dinero se utilizó para otros fines. Y hoy es el día del idioma, nuestro dulce idioma guaraní. El día del idioma guaraní, guaraní e ara, se celebra cada 25 de agosto en Paraguay. En 1979, la Asociación de Profesores de Lengua Guaraní estableció formalmente el 25 de agosto como la fecha de conmemoración, recordando el aniversario de la promulgación de la Constitución Nacional de 1967, hito histórico en el que la lengua guaraní obtuvo por primera vez rango jurídico y reconocimiento como lengua nacional. Esta mañana, en RCC Radio, hablábamos con el profesor de lengua guaraní y artista, el profesor Pedro Aquino.
12: Estuvo muy marginado ahora, entonces hoy día, gracias a las reformas que se hicieron, falta mucho, falta muchísimo, pero por lo menos se va ganando un espacio importante y necesario, atendiendo que de nuestra nación. Y gracias por tus palabras, Cristian, y hacemos patria haciendo arte, haciendo cultura, en un país donde tenemos muy poco apoyo dentro de lo que es el arte. Yuré a la Caraí, cuña Caraí, fuera de allá, a mí a Juana Bueno, sí, o muñeja, no a leerme fuera la guaraní. El mango, le mando a ver, no haya ser guarango. Exacto. Oye, la gente de allá la ve, guaraní, mañese, no haya. Guarande, Guriayala, y mucho tiempo marginado. Recién en el año 1992 fue que, a través de la Constitución Nacional, se declaró al idioma guaraní como lengua oficial. Y a partir de ahí, uno va a decir, bueno, pasó mucho tiempo. No, es un proceso, y hoy día, ya yo topaina o paro que esté la oñe mumba y guasube a la gente ni es guaraní RHT cuando menos mi hija te coño bueno tiene ahí ponado vea ahora el año pasado no docente de Cristian el año pasado justamente ya por un año y na 25 con guaraní ararewa ahora el año convocado por la Secretaría de Política Lingüística amo para volver al Congreso Nacional coño mejor te dicho pues a nuestro elenco de teatro, y cuando hay una llama, cuando paletita ni un elenco de teatro popular. Y la Secretaría de Política Lingüística nos dio un reconocimiento por utilizar el idioma guaraní a través de nuestro arte teatral, porque nosotros hacemos, y prácticamente, Cristian, somos uno de los últimos, primero allá entre dos, entre tres, pero esa IMA, la elenco teatral profesional, ya pues, teatro popular, este, imagina la teatro popular, este, que tiene esa esencia de nuestro pueblo, de nuestra gente. Hablado obviamente en castellano y en guaraní, pero más guaraní. Claro. Ese idioma, el idioma nuestro, ¿verdad? Entonces, eso para nosotros fue algo demasiado importante, Andere, a Changa Teteina, o idea apoyo. Y eso para nosotros fue algo demasiado importante, porque quiere decir que la gente de Guarajá encuentra y nada, claro, ya po.
4: En 1992, la nueva Constitución Nacional elevó al guaraní a la categoría de idioma oficial en igualdad de condiciones con el castellano y estableció la obligatoriedad de su enseñanza. De acuerdo con los datos estadísticos, el guaraní sigue siendo una lengua de uso masivo, pero su distribución no es homogénea y esta varía con fuerza según territorio y condición urbana o rural. Según el Instituto Nacional de Estadística, INE, con datos sobre el uso del idioma en los hogares paraguayos obtenidos en la encuesta permanente de hogares continua 2025, en Paraguay hay un 27,9% de la población que habla solo guaraní y un 38,7% alterna guaraní y castellano en el hogar. Y nos vamos a la noticia internacional, vamos a hablar

0: TikTok y principalmente sobre estas noticias que tienen que ver con jóvenes, principalmente menores de edad y por supuesto las redes sociales. El Departamento de Justicia de Estados Unidos y TikTok han llegado a un acuerdo por el que la plataforma de videos cortos pagará 400 millones de dólares como compensación. Violar la privacidad de los menores. Justicia había presentado en 2024 una demanda contra TikTok y su entonces empresa matriz, la china ByteDance, a la que acusaba de no proteger la intimidad de los menores y recabar sus datos de manera ilegal, en violación de la Ley de Protección de la Privacidad del Menor en Internet. El gobierno estadounidense alegaba que la plataforma permitía que niños que no habían cumplido aún los 13 años crearan cuentas y no la cerró ni borró los datos en los casos en los que los padres se lo pidieron. Y hablando de redes sociales, una situación también que pone en jaque y en peligro la exposición de menores en Internet, en redes sociales. Fíjense en esta información. La ONG Human Rights Watch denunció que las redes sociales Facebook y TikTok fallan en detectar, eliminar y evitar la difusión de contenido producido por grupos armados en Colombia para reclutar menores de edad y sus algoritmos parecen incluso promoverlo. En 6 décadas de conflicto armado, las guerrillas y narcotraficantes han sumado a sus filas niños y adolescentes pobres, pero en los últimos años el uso de estas populares plataformas ha contribuido al drástico aumento del reclutamiento infantil, de acuerdo con una investigación del organismo internacional. El documento llamó la atención sobre la difusión en redes sociales de publicaciones que glorifican la vida armada y promueven ofertas de trabajo engañosas que han contribuido que al menos 1.500 menores fueran reclutados en Colombia desde el año 2021, quienes son utilizados principalmente para recabar inteligencia y operar drones. Casi la mitad de los afectados por este delito, considerando un crimen de guerra, son indígenas y las niñas, en el 40% de los casos, están expuestas a violencia sexual. Volvemos a los deportes y tenemos que hablar de Libertad, que está liderando la tabla. Libertad, líder del Clausura. Libertad consiguió una importante victoria por 1-0 ante Sportivo San Lorenzo en el Estadio La Huerta. El conjunto gumarelo hizo valer su condición de local y con el solitario tanto de Marcelo Fernández sumó 3 puntos que le permiten trepar momentáneamente a lo más alto de la clasificación. A los 6 minutos del segundo tiempo, Libertad aprovechó un rápido contragolpe y con la fórmula centro, cabeza y gol, Marcelo Fernández apareció para definir la jugada y marcar el 1-0 para el conjunto repollero. Con este resultado, el gumarelo llega a 15 puntos y se convierte en líder momentáneo del torneo clausura. Por su parte, San Lorenzo, apenas 1 punto de promedios. Y otro que cayó y está muy cerca de la tabla de promedios es el Sportivo Luqueño, que ayer nuevamente cayó frente a Nacional. Nacional se impuso como local a Sportivo Luqueño por 2-0 por la fecha 6 del clausura. El primer gol podríamos definirlo como el ya clásico cuando no roque. El veterano delantero sigue dando cátedra en campo, mostrando un profesionalismo superior y marcó la diferencia al minuto 12 con la fórmula centro, cabeza y gol. Hugo Adrián Benítez estableció el 2-0 definitivo al minuto 86 con una soberbia chilena fuera del área que seguramente será candidato al mejor gol del campeonato. Con este resultado, Nacional se instala en la 4ª posición con 9 unidades en el campeonato. En tanto, Luqueño no se mueve del 10º lugar con un total de 6 puntos en su bolsa y se acerca peligrosamente a la zona roja del descenso. Y hoy se cierra la fecha 6 del torneo clausura con un partidazo. A las 18:15 en el estadio Río Parapití de Pedro Juan Caballero se enfrentarán 2 de Mayo y Guaraní. El partido tiene especial importancia para el local, ya que en este momento Libertad tiene 15 puntos contra 13 del 2 de Mayo. Un empate o una derrota significará la pérdida de la punta para el gallo norteño. Por su parte, Guaraní tiene 7 puntos y aspira a lograr una victoria que le permita acercarse a las posiciones de privilegio y clasificar para las competencias internacionales del próximo año. Y ya lo decíamos, señor, señora, una temperatura actual de 28 grados, el calorcito que se va a hacer presente paulatinamente nuevamente esta semana. Pero veamos lo que nos dice la Dirección Nacional de Meteorología. Nos vamos a La Placa y nos vamos hasta el Chaco Central. Según la Dirección Nacional de Meteorología, pronostica para mañana miércoles fresco al amanecer, luego caluroso por la tarde, cielo nublado a parcialmente nublado, vientos variables luego del noreste, una mínima de 18 grados y una máxima de 35 grados. Para el jueves se pronostica caluroso, cielo escasamente nublado, vientos moderados del norte, una mínima de 23 y una máxima de 38 grados. Nos vamos a Asunción y zona metropolitana. ¿Cómo se va a comportar el tiempo? Según la Dirección Nacional de Meteorología, se pronostica para mañana miércoles fresco al amanecer, luego caluroso por la tarde, cielo nublado a parcialmente nublado, vientos variables luego del noreste, una mínima de 18 y una máxima de 32 grados. Para el jueves se pronostica cálido a caluroso, cielo escasamente nublado, vientos moderados del norte, una mínima de 21 grados y una máxima de 36 grados. Mucho calor nuevamente esta semana, señor, señora. Tenemos que disfrutar. Aquellos que amamos el calorcito y que ya nos subiendo, casi vamos a alcanzar el viernes 40 grados de temperatura, el calor de verano extremo prácticamente que vamos a sentir todavía en pleno invierno. Pero bueno, vamos a disfrutar mientras tanto, señor, señora. Con esto establecemos una nueva pausa aquí en RCC Noticias, primera edición. Ya volvemos.
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0: Seguimos informando aquí en RCC Noticias, primera edición, en esta jornada ya calurosa, el reporte que estamos teniendo de nuestros televidentes, de nuestros oyentes en radio y también a través de nuestras plataformas digitales. Vamos a disfrutar del calorcito esta semana, fresco por la mañana, por lo menos hasta el día de mañana todavía, pero los próximos días ya vamos a sentir un calor extremo, van a volver las remeritas, vamos a volver los shorts, las zapatillas seguramente, y un rico tereré que no puede faltar en cualquier lugar, ya sea en el trabajo, en la casa, en la familia, con los amigos, en el deporte, en todos lados. Por supuesto, ya vamos a insistir también con la hidratación, que es muy importante para poder paliar el calor que nos va a azotar esta semana, señor, señora. Seguimos informando aquí en RCC Noticias y tenemos que hablar de San Lorenzo, porque recordemos ahora que comienza justamente el 4 de octubre, van a ser las elecciones municipales, se van a elegir nuevas autoridades. Si por ahí, señor, señora, en sus municipios las autoridades municipales dejan mucho que desear, entonces tiene que pensar mucho cómo votar, a quién elegir. ¿Y quién es el que realmente está comprometido a que pueda construir una ciudad como todos los ciudadanos se merecen? En este caso, vamos a San Lorenzo. Fíjense el estado de las calles y principalmente aguas por todos lados. Estas imágenes, aunque usted no lo crea, corresponden a una calle de la ciudad de San Lorenzo. Se trata de la calle Choferes del Chaco del barrio Santa María. Según los vecinos, la situación se deriva de pérdidas de la ESAB. La situación se deriva de mucho tiempo atrás. Los funcionarios vienen, supuestamente reparan y al poco tiempo el problema aparece nuevamente. Y no solamente agua en muchos municipios, pero esta vez también nos vamos a la ciudad de Luque, porque aquí no solamente se ve agua, sino que agua servida, agua cloacal, fíjense. Esta denuncia en redes corresponde a la ciudad de Luque, más precisamente en la ruta Capitán Andrés Infran y La Paz, a cuadras de la municipalidad. Según los pobladores de la zona, un vecino tira su cloaca en plena calle. La situación se arrastra desde tiempo atrás. Las denuncias se hicieron en la municipalidad, pero hasta ahora sin resultado. Bueno, y esta situación bastante preocupante porque, a ver, decíamos nosotros en el informe anterior que ahora el 4 de octubre son las elecciones municipales y que tenemos que ver realmente aquellas autoridades que hoy ya fueron, algunos se presentan nuevamente para el Recutú, respondieron o no a las necesidades de los ciudadanos, de las comunidades. Y hay que pensar bien para votar y saber elegir por sobre todas las cosas a nuestras próximas autoridades de los municipios para poder erradicar justamente baches, basura, que son los principales. Pero también nosotros como ciudadanos tenemos que tomar acción, no solamente esperar que las autoridades hagan todo. Nosotros tenemos que tomar también la responsabilidad de sacar la basura a tiempo, pagar la recolección de basura, limpiar nuestro patio baldío, ser responsables en no hacer este tema de la denuncia que veíamos hace ratito en la municipalidad de Luque, cerca de la municipalidad de Luque, que el propio vecino saca o tira en las calles su agua servida. Hay que ser responsables también para poder exigir. Entonces, vamos a exigir a las autoridades, pero nosotros como ciudadanos también tenemos que exigirnos para poder construir juntos una ciudad que todos podamos disfrutarla y podamos sentirnos orgullosos de cada comunidad. Creo que este mensaje es para todos y también me incluyo, porque tenemos que ser responsables para poder exigir. Seguimos informando, señor, señora, en esta oportunidad y ahora nos vamos a una muy buena noticia porque el Ministerio de Economía sigue con el anuncio del cronograma de pagos de salarios. Continúa el calendario de pagos de agosto, hoy martes 25, reciben sus haberes los jubilados. El cronograma continúa mañana, miércoles 26, con el pago de los funcionarios administrativos, personal de salud, mientras que el jueves 27 será el turno de las fuerzas públicas, el Poder Judicial y las gobernaciones. El viernes 28 de agosto, el calendario proseguirá con los funcionarios del Ministerio de Educación y de las universidades nacionales. El calendario termina el lunes 31 con los servicios personales pendientes. Y ahora pasamos a la noticia internacional, una situación que se da en Colombia con el nuevo gobierno de Abelardo de las Priella, es justamente ver la situación de los extranjeros que están, principalmente aquellos que tienen antecedentes y que ya tienen registro de haber cometido delitos. El presidente de Colombia, Abelardo de las Priella, ordenó a Migración Colombiana y a la Policía de Barranquilla poner en marcha esta semana operativos para identificar a migrantes en situación irregular y a extranjeros que estén cometiendo delitos, quienes serán deportados. Vamos a ver parte de su discurso. El anuncio forma parte de la estrategia de seguridad de las Priella, que además busca unificar el trato del Estado frente a las organizaciones criminales y considerar terroristas a todos los grupos armados ilegales, independientemente de su denominación.
4: Que empiecen los operativos coordinados con la policía de Barranquilla para dar con los inmigrantes ilegales, primero, los que están cometiendo delitos, segundo, los que no tienen regularizada situación, y en el término de la distancia tendrán que ser deportados. No voy a aceptar a inmigrantes ilegales de donde sea que vengan que estén cometiendo fechorías en Colombia. Se van y los deportamos. Esa es una decisión política y yo la asumo. Y es una decisión administrativa, yo la asumo. Aquí no voy a aceptar migración ilegal. Primero los colombianos, segundo los colombianos y tercero los colombianos.
0: Y volvemos a los deportes, señor, señora, porque tenemos que hablar de nuestro arquero, el que brilló en el Mundial representando a Paraguay. Estamos hablando de Orlando Gil, que ya tiene probablemente dónde va a estar vistiendo y defendiendo el arco. Orlando Gil a Francia. El futbolista de la selección paraguaya, Orlando Gil, viajó este lunes con destino a Francia para sumarse a su nuevo equipo, el Lille de la Ligue 1. El mundialista dio una entrevista a ESPN de Argentina y se mostró emocionado y agradecido con San Lorenzo de Almagro. Según las declaraciones de su agente, Orlando se va al equipo francés con 5 años de contrato, con una operación en la que la institución francesa paga 4.5 millones de dólares por el 100% de la ficha del jugador paraguayo de 26 años.
5: San Lorenzo para mí fue uno de los equipos grandes que me abrió las puertas. Siempre voy a estar realmente agradecido con la institución por darme la oportunidad de vestir esa camiseta. Ahora los llevo en el corazón y no tengo muchas palabras para decir, la verdad, para no emocionarme tanto. Voy a entrar en el montón, a la gente, a la hinchada que siempre estaba ahí en las buenas y en las malas intentando recibir esos mensajes de mucha suerte. La verdad, fue algo muy lindo.
0: Bien por Orlando Gil, realmente se merece y que sea este el inicio de grandes estrellatos, digamos, para la figura de nuestro arquero paraguayo, Orlando Gil, que le vaya súper bien. Le enviamos acá enormes bendiciones a través del holding de medios RCC y que siga representando en lo alto a nuestro país. Con esta noticia, tenemos en pantalla, el dólar se cotiza hoy en la compra a 5.940 guaraníes, a la venta 6.010 guaraníes. El euro se cotiza a la compra 6.750 guaraníes, a la venta 7.150. El real se cotiza a la compra 1.135 guaraníes, a la venta 1.180. El peso argentino se cotiza a la compra 3,7 guaraníes, a la venta 4 guaraníes. Y con esta noticia, señor, señora, tenemos que establecer una nueva pausa aquí en RCC Noticias Primera Edición. Ya volvemos.

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3: Seguimos informando aquí en RCC Noticias, primera edición, en esta jornada de martes, y tenemos que hablar de las elecciones municipales y principalmente en Loma Plata. Esta mañana hablábamos con Norma Benítez, encargada que viene trabajando justamente en relación e instando a la gente a poder ir a votar, a saber elegir. Mañana en RCC Radio.
4: ¿Cuántos están habilitados para votar en Loma Plata en las próximas elecciones municipales del 4 de octubre?
5: Y aproximadamente tenemos 15.000 habilitados.
4: 15.000 habilitados.
5: Sí, y en Loma Plata, en el colegio Loma Plata tenemos 26 mesas. En colegio Vera del Chaco tenemos 8 mesas. Y en escuela Michelle de Alessandra tenemos 9 mesas habilitadas.
4: Muchos jóvenes que están ahora en lista también, Norma.
5: Y justamente tenemos muchos jóvenes que está inscrito automáticamente, le alcanza ya para votar, y realmente sería bueno que los jóvenes se involucren para esa fiesta cívica, ¿verdad? Sería importante, ya que ellos son nuestro presente y futuro del país. Estamos esperando la participación de los jóvenes.
4: Sí, es muy necesaria. Ahora, ¿se puede saber de estos 15.000 aproximadamente cuántos son de comunidades indígenas?
5: Y realmente ahora mismo en Yalbizanga tenemos 3.224. Pero en ese 15.000 pues está incluido también en el Colegio Loma Plata la comunidad de Pensempo O, una parte de Casanillo, entonces difícil es decir cuántos comunidad indígena, hasta 50% son de los hermanos indígenas.
4: Una gran cantidad, ¿eh?
5: Una gran cantidad.
4: ¿Y tenés el dato, Norma, de la elección pasada, para tener un comparativo nomás, de creo que fue el 2021, cuántos o qué porcentaje de participación se tuvo en aquel entonces?
5: Y la verdad, no, era tanto, más o menos 60% de participación nada más. 60,
4: sí. Muchos no salieron a votar en aquel entonces.
5: Muchos no salieron, y hay que resaltar que aquella época era la pandemia.
4: Sí.
5: Entonces, ojalá que esta vez la gente se involucre, que pueda informarse. Nosotros estamos ahora haciendo capacitación de divulgación de la máquina en frente de la cooperativa Chortiser los viernes y sábados de 8 a 12 horas. Entonces le invito a todas las personas, todos los que es distrito de Loma Plata y alrededores, que pasen a practicar la máquina de votación, porque ese es el secreto para que una votación sea prácticamente salga en buena forma, porque si uno no practica y si no se familiariza con las máquinas, complica mucho el trabajo de los compañeros de la justicia electoral.
3: Tenemos que hablar ahora del congreso que se está desarrollando en el país, Smart City. Se está desarrollando el congreso Smart City en Paraguay, un espacio de referencia para debatir el futuro urbano del país. El encuentro reúne a especialistas nacionales e internacionales, autoridades, empresas y referentes de distintos sectores para debatir sobre los desafíos de las ciudades y acercar experiencias y soluciones con calidad de vida de sus habitantes. Hablamos con Fernando Loza, ingeniero, que nos contaba sobre el desarrollo del Congreso Smart City en Paraguay.
6: Por segundo año consecutivo traemos a Paraguay Smart City, un congreso en donde no solamente hay speakers de Estados Unidos, de distintos países de Latinoamérica, de Paraguay también, que nos permiten primero adquirir conocimientos, que sea un espacio de confluencia, de compartir experiencias, de poder integrar a los tomadores de decisión en las ciudades con el empresariado y el público, con un objetivo central que es lograr ciudades que sean más confortables, habitables, y que el ciudadano se vea beneficiado por este tipo de cosas. Entonces, este es el objetivo de la actividad que va a estar estos dos días, en lo cual están todos invitados los que quieran sumarse.
7: ¿Esto no tiene ningún costo, ingeniero?
6: No, la actividad es libre y gratuita. Pueden entrar a inscribirse o se inscriben acá. La inscripción en nuestra web, www.smartcitiespy.com, o nos pueden seguir en las redes sociales. La mayor parte de las actividades han centrado en el tema de las tecnologías, Internet de las cosas aplicadas a las ciudades, inteligencia artificial, la gestión ciudadana, plataformas digitales de servicios al ciudadano, y en horas de la tarde, ahora al mediodía tenemos una ponencia excelente de lo que es salud, telemedicina aplicada con realidad virtual e inteligencia artificial. Y el resto de la jornada vamos a tener ponentes que van a hablar de turismo inteligente, de distrito digital acá en el Paraguay, urbanismo. Tenemos gente de Brasil que va a tocar temáticas vinculada a lo que es la territorialidad y la inteligencia en fronteras. Vamos a analizar también distintos ejes que están vinculados al tema del tránsito, la seguridad vial, semáforos inteligentes, en fin, las temáticas son sumamente variadas. El sistema de estacionamiento medido, Asunción tiene caos vehicular, críticas constructivas, ¿no? Pero los vehículos estacionados en cualquier lado, el tránsito en donde giran en U en una avenida, en fin, es lo primero que uno se encuentra cuando transitas con el vehículo y decís es preferible no ir en el auto y subirse a un taxi o a un servicio por aplicación. Y bueno, allí en nuestra ciudad tenemos un sistema de estacionamiento medido en donde el ciudadano entra con su celular. Si la zona está autorizada al estacionamiento, entras a la aplicación, abonás, y desde la intendencia con todos los funcionarios tienen tablero de control para verificar el estado del tránsito, la recaudación, las infracciones. Entonces eso hace también al acostumbramiento del ciudadano y al respetar las normas, ¿no?
3: Ahora tenemos que hablar como la familia que tuvo una celebración de la niñez y que lo pudo hacer con referentes del Cuerpo de Bomberos Voluntarios del Paraguay. Yo Amo a la Familia celebró la niñez en la unidad de búsqueda y rescate USAR con el Cuerpo de Bomberos Voluntarios de Asunción. Habló el capitán Enzo Ortigosa de la unidad de búsqueda y rescate USAR del Cuerpo de Bomberos Voluntarios del Paraguay y Víctor Vareiro, gerente de recursos humanos de Récord Electric.
8: El día de hoy estuvimos realizando una actividad en conmemoración del Día del Niño, ¿verdad? En conjunto con la empresa Récord Electric, la primera compañía Bomba Asunción que nos albergó amablemente en el cuartel, ¿verdad? Y con integrantes de la unidad de búsqueda y rescate USAR. Tuvimos un pequeño show, ¿verdad? enfocado para los niños, donde también participaron también los hijos de ambos, ¿verdad? Hijos de voluntarios de la compañía, de la unidad, y hijos de colaboradores de la empresa, ¿verdad? Entonces, en forma conjunta, se hizo una actividad muy amena para los chicos en su mes. Prácticamente son niños, ¿verdad? Y hay que disfrutarlo, ¿verdad? En esta etapa muy linda donde ellos se encuentran. Y también, ¿verdad? Compartir nosotros como adultos, ¿verdad? Esa niñez que tuvimos en algún momento también. Entonces es muy lindo poder compartir y volver a rememorar esos momentos.
9: Compartimos este momento de forma muy especial para nosotros para conmemorar el Día del Niño en conjunto con el Cuerpo de Bomberos de la Primera Compañía de Asunción y también dirigido al Hogar de Niños Casa de Misericordia de Fernando de la Mora, una actividad para nosotros muy significativa porque generamos una experiencia en conjunto con la familia de nuestros colaboradores y también de generar este momento de integración entre los niños y sus familias también en este momento muy, muy especial para nosotros. Y agradecemos también a cada uno de los presentes, quienes de distinta forma, estando no participando en esta actividad, pero sí dando sus aportes, hicieron posible esta hermosa experiencia. Así que estoy muy agradecido también con todos ustedes. El día de hoy estuvimos compartiendo un momento de juegos, también de animación, dirigido a nuestros conmemorados el día de la fecha, y estuvimos recibiendo aproximadamente 60 niños y niñas. Por sobre todo de generar este tipo de espacios de calidad, acompañando también de cerca, viviendo estos momentos que son memorables también para los niños y las niñas, y por sobre todo que la familia siempre esté presente y en primer lugar en cada uno de nosotros.
3: Y ahora pasamos a otra información, y fíjense en este tremendo cambio de vida. Un video viral en redes sociales muestra a un chamán coreano destruyendo los objetos y figuras que utilizaba durante sus rituales de hechicería y adivinación, tras conocer y entregar su vida a Jesucristo. El hombre habría ejercido como chamán durante aproximadamente 20 años en Pyeongtaek, una ciudad en la provincia de Gyeonggi, al sur de Seúl. El video ha tenido miles de comentarios destacando el cambio de vida de este hombre. Y en estos momentos aprovechamos también, señor, señora, para presentarles nuestra tapa digital de RCC. Ahí lo tenemos en pantalla con los principales titulares, las principales noticias. Y otras noticias más, señor, señora, usted puede seguir leyendo a través de nuestra página web www.rcc.com.py y también a través de todas nuestras plataformas digitales. Con esta noticia, señor, señora, estamos cerrando de a poco RCC Noticias, primera edición, no sin antes invitarles a que sigan con la programación de RCC. Esta noche, a las 20:30 horas, les invitamos para que puedan estar atentos a la señal de RCC TV, porque se llega conversando.
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3: Ahora sí, nos estamos retirando, señor, señora, agradeciendo como siempre su preferencia a la gente que nos sigue en televisión, en radio, en redes sociales, nos dejan sus comentarios también y a través de nuestra app. Recuerden que ustedes pueden descargar nuestra app a través del Play Store de forma gratuita, lo escriben RCC, el logo naranja, lo descargan y ahí en sus manos usted tiene la posibilidad de poder leer todas las noticias, de ver la señal de televisión en dos señales y por supuesto también escuchar la radio las 24 horas. Nos vamos, señor, señora, pero sin antes tenemos nuestro versículo del día. Como hoy es el día del idioma guaraní, tupaco ndaja ei ñandeixagua y yapúa. Tupaco ndoguebiri upe eje iba cuewi. O pamba eje iba, ja e oyapobaena. Japeisha, rojoma oreco do día pe, señor, señora. Muchísimas gracias, feliz resto de jornada. Ñuambarete, desde aquí RCC Noticias Primera Edición. Bendecida tarde.
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0: simpatía debe tener.
1: A la audiencia de RCC Deportes, muy buenas tardes. Arrancamos el programa 255 en su edición de hoy martes 25 de agosto del año 2026 y saludamos a todos nuestros oyentes que nos escuchan a lo largo y ancho de en todo el país, en Asunción y todo el departamento central, a través de la 1250 AM, en el Chaco paraguayo, a través de la 101.7 FM y también a través de nuestras emisoras aliadas, la 91.9 FM en Carmelo Peralta, la 91.5 FM en la ciudad de Mariscal Estigarribia y también a través de la 107.1 FM en la ciudad de Pedro Juan Caballero. Y no olvidarnos también de la 93.5 Radio Encuentro en Ciudad del Este. Estos son algunos de los títulos que iremos desarrollando a lo largo del programa. En Cerro Porteño solamente falta la confirmación oficial de Gustavo Costas como nuevo director técnico azulgrana. Además de Costas, llegarían también como refuerzos dos jugadores argentinos, Nazareno Colombo y Santiago Solari. Libertad ganó por la mínima San Lorenzo y es parcialmente puntero del torneo clausura. En el torneo de intermedia, el 12 de junio, de Villa Hayes venció 3-1 a Paraguarí y es único puntero del certamen. El latino mejor valorado del fin de semana de la Premier League fue Diego Gómez. La décima semana de la Copa Paraguay 2026 se abre hoy con dos partidos. General Caballero de Juan León Mallorquín ante Rubio Ñu y Sol de América versus Sportivo Triniense. Hoy se cierra la sexta fecha con el duelo entre el 2 de mayo versus Guaraní, partido de jugar

en el río Parapití, en el norte del país. Yo solo quiero... Nacional le ganó al Sportivo Luqueño por 2-0. En el tenis, tras su triunfo en el ATP 250, que se disputa en Carolina del Norte, Dani Vallejo alcanzó la posición 61 del mundo. En automovilismo, a días del inicio del Rally del Paraguay, que se hará en el departamento de Itapúa. Esto y mucho más en RCC Deportes, y como todos los días, me acompaña Ilson Daraujo. Buenas tardes, Ilson.

Muy pero muy buenas tardes, amigos oyentes RCC Radio, RCC Deportes. Sean todos bienvenidos a estos 50 minutos de programa que tenemos para vos. 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Tenemos mucha información que tratar nuevamente contigo, como cada día, por supuesto, los partidos que se realizaron el día de ayer, donde Libertad no le sobró nada, pero lo importante es sumar 3 puntos. De esa forma, Libertad ante San Lorenzo derrotó por el tanto mínimo, 1-0 a San Lorenzo, un equipo ya condenado al descenso, y de esa forma, momentáneamente, Libertad manda en el campeonato.

Y por otra parte, Nacional, el querido Nacional derrotó por 2-0 al Sportivo Luqueño, otro que se viene complicando con el promedio. Con un gol de Roque Santa Cruz que marca historia a sus 45 años y un verdadero golazo. El mejor gol del campeonato por el momento, el de Adrián Benítez de chilena. Estaremos escuchando la conferencia de prensa tanto de Libertad, de Luque, de San Lorenzo, de Nacional, por supuesto, aquí en RCC Deportes. Todo lo que conlleva también el rally que se va a estar realizando en Itapúa. Estamos a días nada más del arranque de este prestigioso deporte motor que a nivel mundial va a mandar aquí en Paraguay. Otro título importante, confunden análisis de Maradona con el de su padre. Se va a dar también continuidad a la Copa Paraguay. Y Orlando Gil ya se despidió de San Lorenzo y ya le dice bienvenido al Lille de Francia. Tendremos la Copa Intermedia, por supuesto, las posiciones, quienes están comandando en la liga semiprofesional de nuestro fútbol. Esto y mucho más aquí en RCC Deportes.

Bueno, el día de ayer Libertad se presentó justamente en su casa ante el Sportivo San Lorenzo, el Rayadito, en el cual no puede levantar cabeza. Y eso prácticamente ya lo tiene condenado al conjunto Rayadito, que intentó por todos los medios, por supuesto, de tratar de traer un resultado, o en este caso llevar un resultado positivo a su ciudad. Pero no fue así. El conjunto liberteño se hizo respetar en su casa, donde siempre es uno de los equipos, Libertad, es uno de los equipos que siempre aprovecha ante los equipos denominados pequeños de ganar los 3 puntos, y lo hizo el día de ayer. No le sobró nada, pero lo importante para Libertad es sumar 3 puntos, y de esa forma, momentáneamente, con el gol de Marcelo Fernández a los 6 minutos del segundo tiempo, decretar la victoria liberteña. De esa forma, Libertad por el momento sigue comandando la tabla de posiciones. Eso es importante para el conjunto umbarelo, poder estar ahí en la punta y pelear, por supuesto, el campeonato clausura. En tanto que de esa forma va a 15 puntos Libertad, lo sigue 2 de mayo, que quedó con 13 unidades. Pero el día de hoy va a tener un partido más que importante y complicado el conjunto de Pedro Juan Caballero. La gente de Pedro Juan Caballero, que nos está escuchando de Radio Esencia, tiene que ir a apoyar también a su equipo, porque sabemos que los equipos grandes, cuando van al norte del país, dijeron ya ellos, ¿verdad?, los mismos protagonistas dicen que sienten la presión jugar de visita en la cancha del río Parapiti. Entonces es importante para los técnicos y para los jugadores que puedan llevar gente a apoyar a su equipo. Y siempre lo dice, lo viene diciendo ya hace tiempo el presidente del 2 de mayo, también lo dice ahora Eduardo Ledesma, el técnico del conjunto norteño, para que puedan sentir también la presión los equipos que van en su visita al norte del país, y de esa forma ver si pueden jugar con el jugador número 13, que es tan importante para el futbolista. De esa forma sentir el apoyo en las gradas y también dar ánimo a su equipo y poder quitar un resultado positivo. Hay que recordar, si que llega a empatar el 2 de mayo, queda como único puntero el conjunto umbarelo. El 2 de mayo hoy tiene la visita del conjunto aborigen, que por supuesto está más que necesitado también de sumar puntos, porque no está bien en la tabla de posiciones. Hoy está con solamente 7 unidades, está 8 puntos del puntero, que es Libertad, y por supuesto con la dirigencia también, que está candente con relación al futbolista, el arquero, ex capitán diría ya hoy, del conjunto aborigen, hablo de Servio, y por eso es importante para el conjunto de Guaraní también sumar puntos. Estaba viendo la tabla de posiciones, como indiqué, Libertad está con 15 unidades, 2 de mayo le sigue, Libertad está con 15, 2 de mayo está con 13, Trinidense está con 9, perdón, está con 11, con 9, está Nacional, Olimpia, Ameliano, y allá séptima posición está Guaraní. Tiene 7 puntos de igual manera que Recoleta, y Cerro Porteño quedó estancado ahí con 9, en la posición número 9 con 6 unidades, al igual que el Luqueño, que perdió también el día de ayer ante Nacional. Las dos últimas posiciones, Rubio Ñu, que está peleando también por no descender, pero sigue complicado, está con 5 puntos. Lo sigue San Lorenzo, que en 6 fechas, está solamente con una sola unidad. También el día de ayer Nacional se vio las caras con el Sportivo Luqueño, otro equipo también que está mal ubicado, está antepenúltimo con solamente 6 unidades. Un conjunto de Luqueño que trata, pero queda solamente ahí en el trato, el famoso intento. No se le está dando tampoco los partidos al conjunto del Sportivo Luqueño, una ciudad pasional, un equipo que tiene mucho arrastre, y por supuesto un equipo en el cual también arde también el club cuando no le van bien las cosas.
y esta vez cayó de visita ante el, no su visita, de visita fue Nacional, porque el Sportivo Luqueño, recordemos que se está remodelando el estadio del Sportivo Luqueño, entonces hacen de local en el estadio Luis Salinas de Itagua, con un Roque Santa Cruz que se retiró lesionado a sus 45 años, pero antes marcó un gol y hace de esa forma historia, el jugador más longevo del fútbol paraguayo a los 45 años marca un gol con un centro de Adrián Benítez y un cabezazo de Roque Santa Cruz para decretar el 1-0 y con un golazo realmente de Adrián Benítez, el autor de la asistencia del primer gol, pero el autor y partícipe del segundo gol del conjunto de Nacional. De esa forma, a decretar el 2-0 ante el conjunto del Sportivo Luqueño, y el horno no está para bollos tampoco para el Sportivo Luqueño. Así como venía indicando, una ciudad, un equipo que arrastra una ciudad por detrás y las cosas no le están yendo bien. Ojo, que también está ahí peleando por no descender y tiene que tener mucha, mucha atención, porque si Rubio Ñu lleva a levantar cabeza también, no le va a ir bien al Sportivo Luqueño y tiene que estar atentos de sumar puntos para poder permanecer en primera. Este tema del promedio es lo que le está complicando entonces a estos equipos. Hoy le complica, ya descendido prácticamente el conjunto de San Lorenzo, como veníamos indicando, con una pésima campaña hasta el momento del clausura, pésima campaña en el torneo de apertura, y lastimosamente viene nuevamente el conjunto rayadito de visita a la división de honor, teniendo en cuenta que el año pasado habían ascendido a la división de honor respectivamente.

0: Bueno, vamos a escuchar a Troadio Duarte en conferencia de prensa luego del partido de ayer de Libertad ante San Lorenzo. ¿Qué es lo que indicó su análisis después de la derrota de su equipo?
1: Creo que fue un partido bastante bueno, nuevamente el de San Lorenzo. Lastimosamente nos vamos con las manos vacías. En el primer tiempo creo que tuvimos las más claras de gol. No pudimos nuevamente marcar. Y bueno, perdemos por errores conceptuales nada más nuestros, errores muy, como dije el otro día, tal vez muy inocentes, porque una pelota para a favor nuestro, terminan haciendo ellos el gol y bueno, lastimosamente nos vamos con una derrota. La actitud del equipo fue bastante buena, intentamos con nuestros medios dañar al rival y bueno, ellos fueron efectivos y se llevaron los 3 puntos.
2: Profesor, buenas noches aquí en el fondo para Versus Sport Universo 970. En todo, además de la actitud, ¿qué otras cosas de repente te parece que hay que mejorar, acomodar el lugar? Porque el tramo se complica un poco más cada partido que pierde San Lorenzo.
1: Obviamente, nos falta tener un poco más la pelota, tratar de jugar un poco más, pero tratamos también de aprovechar las cualidades y las fortalezas nuestras, ¿verdad? Tratamos de, hoy día, como vuelvo a reiterar, ustedes vieron, tuvimos las ocasiones más claras de gol, los espacios que ellos dejaban pudimos aprovechar, no fuimos efectivos nada más y bueno, ellos en una contra nos dañan, hacen el gol y bueno, se llevan los 3 puntos que nosotros vinimos a buscar. Obviamente también, así como decís, el margen de error nuestro ya cada vez es menos y bueno, vamos a seguir trabajando para tratar de encontrar esa victoria que todos buscamos.
3: Profe, buenas noches, Jorge Izquierdo para ABC Carindal. Profe, ¿cuánto fastidia el hecho de que principalmente contra Cerro, ahora contra Libertad, equipos grandes, quedó esa sensación de como que podían haber logrado por lo menos un punto o incluso a peligrar algo más y nuevamente San Lorenzo se queda con las manos vacías?
1: Sí, fastidia un poco, ¿verdad?, por el resultado, porque creo que nosotros también proponemos el otro día, el partido contra Cerro, así como vos decís, tuvimos una falta penal que no pudimos convertir. Tal vez el empate hubiese sido justo ese partido, hoy día también, porque tuvimos las más claras, creo. Y obviamente Libertad también, como hablamos hace instantes en el vestuario, creó también oportunidades, pero obviamente es Libertad. Si Libertad, Cerro, Olimpia no te crea oportunidades de gol, creo que algo anda mal, ¿verdad? Nosotros con nuestro potencial, con lo que tenemos, creamos también ocasiones de gol, no somos efectivos, obviamente, así también como hablamos en el vestuario, si hubiésemos tomado buenas decisiones siempre no íbamos a estar en el lugar donde estamos, ¿verdad? Tenemos que mejorar, vamos a seguir trabajando y bueno, hoy nos fuimos con las manos vacías, tenemos poco tiempo de descanso, el próximo viernes tenemos un partido re difícil nuevamente, estamos de local, sí, pero vamos a jugar contra Nacional, que hoy día consiguió una buena victoria. Sabemos de la capacidad de ellos y bueno, vamos a tratar de recuperar los nuestros para hacer un buen partido y tratar de hacernos fuerte de local.
3: Profesor Germán Tiller para Fútbol a lo Grande, Radio Monumental. Con tantos cambios hoy, ¿qué tal vio el funcionamiento del equipo en general? ¿Cree que se acercó a lo que pretendía antes del inicio del partido? Y otra consulta, lo de Daniel Mesa, él quedó fuera de este partido, él había quedado muy sentido al término del partido pasado con Cerro Porteño. ¿Se debió a ello o a otra razón su salida de la convocatoria para este partido,
1: profe? La ausencia de Dani fue por un problema estomacal que tuvo días atrás, se deshidrató bastante por prescripciones médicas, él no estuvo alistado hoy, solamente por eso, y sí, las variantes las hicimos tratando de buscar un poco más de buscándole una solución al equipo, digamos. Creo que el otro día también tuvimos un buen partido, tenemos un rendimiento muy bueno, por ahí nos está haciendo falta ligar un poco también, convertir las ocasiones de gol que tenemos y después tratar de hacer lo nuestro, que es tratar de cerrarnos bien y tratar de aprovechar los espacios que dejan los rivales.
0: Profesor. Bueno, sí, le teníamos a Troadio Duarte, técnico del conjunto Rayadito, con referencia al análisis que dejó el partido entre Libertad y San Lorenzo, indicando que justamente a Libertad no hay que darle las posibilidades porque ya tuvo la primera ocasión y no desaprovechó la misma. Hay que hacer también mea culpa también cuando no le está saliendo al equipo. El técnico mismo también se tiene que dar cuenta cuando no está saliendo las cosas, pero bueno, eso ya es un cassette prácticamente de todos los técnicos en el cual hablan en conferencia de prensa. Muchas veces apuntamos solamente a los extranjeros y hay que darse cuenta también que los propios paraguayos no quieren reconocer muchas veces sus respectivos errores. Escuchamos ahora a Nelson Aedo Valdés, hoy técnico del conjunto de Libertad.
4: ¿Qué se puede mencionar, o mejor dicho, por dónde pasa la victoria, los tres puntos nuevamente aquí jugando de local, en un partido en donde tu equipo hoy tuvo nuevamente muchas ocasiones de goles, pero le está costando capitalizar eso?
5: Sí, así mismo, así como vos dijiste, yo creo que nuestro factor fundamental creo que es nosotros, somos muy, muy bien lo defensivo, muy bien estructurado también lo que es la base nuestra, tenemos muchas porterías a cero y sabemos que tarde o temprano nuestro gol va a llegar, lastimosamente nos está costando marcar, pasamos, no digo sufriendo los partidos, pero no liquidamos, que es lo que al final de cuentas hay que tener cuidado con algún lateral que tienen, con alguna pelota parada que a lo mejor cae ahí y te empatan en el último minuto, que a lo mejor va a dolernos muchísimo porque la verdad que teníamos el partido totalmente controlado.
2: Buenas noches, profesor, aquí para Rubén Sosa para Versus Sport Universo 970. Y en esa parte ofensiva de esta situación, ¿te parece que falta

0: pulir el tema de la tranquilidad, porque hoy como que hubo mucha ansiedad por querer marcar y capaz por ahí pasó el no poder, como quien decía usted, capitalizar la jugada que tuvo el equipo.
1: Sí, puede ser que la ansiedad nos juegue también en contra porque queremos liquidar el partido lo antes posible. Yo les digo siempre que el partido dura 90 minutos y si al final del partido nos quedamos con los 3 puntos es lo que importa. Y como digo siempre, portería cero y terminar con 11 es la prioridad primero y después ser intenso, intentarlo una y otra vez, cosa que hicimos hoy. Yo creo que podríamos haber marcado más de 2 goles o 3 goles por las ocasiones que tuvimos. No lo pudimos hacer, terminamos ganando 1-0 y feliz con eso, feliz de poder hoy dormir puntero por primera vez, creo, y bueno, con eso estoy muy, muy satisfecho.
2: Profesor Roberto, yo acá para la 180M, quizás por ahí, según mi opinión, Libertad viene de más a menos. ¿Qué tanto crees que puede ser el factor lesionados? Porque Libertad tiene 6 a 7 lesionados más o menos ahora mismo. ¿Qué tanto crees que afectó en lo futbolístico y en lo anímico en este plantel ese tema?
1: Bueno, yo no lo veo así, de más a menos. Claro que al final de cuentas lo que importa son, como dije, los 3 puntos. Hay que también tener en cuenta los rivales con los que jugamos. El rival Luque, por ejemplo, fue totalmente diferente al Luque que he visto hoy contra Nacional. Yo creo que todo el mundo nos tiene a nosotros como que nosotros somos el adversario y bueno, San Lorenzo viene de casi ganarle a Cerro también o empatarle por lo menos, Cerro terminó pidiendo tiempo, o sea que no es nada fácil, claro, contra Tacuarí se puede decir en muchas cosas también, pero yo no diría que estamos de más a menos. Claro, empezamos relámpago, haciendo un excelente partido contra Olimpia, y yo creo que nosotros somos también un equipo que podemos jugar mejor contra equipos que también proponen, porque también vamos a tener nuestros espacios, vamos a tener también con qué jugar y claro, cuando nosotros tenemos que proponer, no es que nos cuesta, pero es no, creamos ocasiones de gol, no es que jugamos y no creamos nada, sino que no podemos.
3: Bueno, así teníamos al técnico de Libertad, de Nelson Aedo Valdés. No le gustó de repente la pregunta del colega en el cual le indicó que Libertad iba de más a menos. Para mí, lo de Libertad viene manteniendo un ritmo en el cual no le sobra mucho tampoco al conjunto Hugo Marelo. Lo importante, como venía indicando, lo importante siempre es ganar, sea como sea, y bueno, ir sumando puntos para poder llegar al campeonato. Ahora, sí es importante poder ganar de la mejor forma, si en lo posible, ¿verdad? Que haya buen juego, que te sobre, pero muchas veces no se da todos estos puntos. Lo importante es rescatar el resultado nada más y de ahí luego ir analizando si de repente te gustó cómo jugó, si es que lo hizo bien, si lo hizo mal. Pero muchas veces los técnicos, por supuesto, y los hinchas sobre todas las cosas, quieren que su equipo, mejor dicho, los hinchas, que jueguen bien y que quiten el resultado positivo. Ahora en el análisis de los profes, es importante también ver cómo juega su equipo y tratar de ir mejorando sobre todas las cosas. Se habló mucho con el tema del técnico de Cerro Porteño. No quiero dejar pasar la información. En el cual también se estuvo hablando y bastante con el caso, en el caso mejor dicho, de Agustín Almendra y de Lucas Meroña. Estos dos jugadores en el cual con bombos y platillos se hizo la presentación también de los futbolistas para que puedan estar trabajando en el conjunto azulgrana. Y más en el clásico se habló de Almendra. La forma inclusive que realizaba el precalentamiento, medio diciendo para qué, es un pensamiento mío nada más. El para qué calentar demasiado si sé bien que no voy a jugar de titular. Y también los mismos hinchas hicieron correr videos en el cual cuando sus compañeros estaban calentando, él estaba en la banca, no se movía. O sea que no le daba importancia porque se daba cuenta que no iba a estar jugando. Ahora, con la venida de Gustavo Costas en Cerro Porteño, ¿tendrá la posibilidad de jugar? Esa es la pregunta, teniendo en cuenta que Gustavo Costas ya lo dirigió en Racing, el Racing campeón justamente, y hay que ver si es que tiene esa posibilidad. El presidente de Cerro Porteño también habló sobre las contrataciones de estos dos futbolistas, y en el caso de Merola, él vino como jugador libre, indicó, en el cual, por supuesto, no hubo compras y tiene 2 años de contrato el futbolista. Y en el caso de Almendra, sí, efectivamente se hizo una compra del 100% de su pase. O sea, con muy buen dinero. Dicho sea, por cierto. Vino por $1.700.000 Agustín Almendra a Cerro Porteño. Con una flexibilidad financiera, ¿verdad? Bastante grande que se suele dar y que le da respiro también en este caso a la institución. El 100% por $1.700.000 en cómodas cuotas, que suele ser un plazo también de 24 meses, que en la mayoría de los casos se da. Bueno, quería compartir esta información de Cerro Porteño, sin, no quería dejar pasar sin antes, por supuesto, hablar de esto. Y vamos ahora a una pausa y volvemos con más RCC Deportes.

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Bueno, retornamos luego de esta pausa a RCC Deportes. ¿Y qué tal el día hoy? Ya va ascendiendo nuevamente la temperatura. Esto va a ir en aumento. Estaba viendo la dirección de meteorología que indicaba que inclusive el día viernes, hoy estamos martes por supuesto, y el día viernes, no me quiero adelantar demasiado, ¿verdad? Pero ya la gente que le gusta mucho el calor, 36 grados va a estar marcando el día viernes. Una locura. Pero bueno, estamos ya terminando el mes de octubre de a poco. Pero falta todavía prácticamente un mes para poder llegar a primavera. Pero el otoño me parece que se quiere despedir rápidamente. Pero como estamos acostumbrados en Paraguay ya en esta altura del año, muchas veces tenemos calor, frío, calor. Parece ese que te marca el ritmo cardíaco, ¿verdad? Arriba, abajo, arriba, abajo. Ahora bastante agradable. Espero que estén pasando de la mejor manera. Y bueno, aquí en RCC Deportes, por supuesto, queremos seguir compartiendo contigo las informaciones deportivas. Y yendo a... antes de ir a la pausa, veníamos hablando un poco de Cerro Porteño. Y salió también a hablar uno de esos referentes que dejó Cerro Porteño en su momento, donde había una amplia superioridad ante Olimpia en la época de Achucarro, Diego Barreto, Julio Dos Santos, Walter Fretes. Y Walter Fretes indicó también y dijo que si viene Guardiola, ni siquiera él va a hacer funcionar a Cerro Porteño, porque hace falta que los jugadores se pongan las pilas. ¿Qué opinan ustedes? ¿Qué creen? ¿Que va a cambiar con Gustavo Costas? ¿No va a cambiar? ¿Va a seguir igual? ¿Creen que Gustavo Costas va a hacer funcionar la maquinaria azulgrana? Hoy salimos también por las calles a hablar un poco con algunos cerristas, a hacerle la consulta. Hoy va a salir en el bloque deportivo del noticiero, en las calles del microcentro de Asunción. Y preguntamos, ¿verdad? Algunos indicaron que realmente hace falta cambiar la dirigencia. Otros dicen que son los jugadores el problema. A otros sí le gusta que Gustavo Costas sea el nuevo técnico azulgrana, la vuelta de Gustavo Costas, que es importante para Cerro Porteño. Y bueno, el tiempo va a decir si es que dio en el clavo la dirigencia. Y hoy también salió un poco a hablar Reguera. Reguera salió a hablar hoy con la contratación de Gustavo Costas, porque era también lo que la mayoría de los cerristas querían. Prácticamente politiquería esto, lastimosamente, con referencia al presidente azulgrana, que prácticamente desapareció desde que empezó el campeonato. Y debería dar la cara, ¿verdad? Cuando las papas queman también tiene que salir a hablar el presidente. Es importante para la institución que el presidente, como cabeza de una institución, pueda salir a hablar, a decir: acá estoy yo, voy a tratar de ordenar la casa y no a estar escondido.

0: cara, ¿verdad? Cuando las papas queman también tiene que salir a hablar el presidente. Es importante para la institución que el presidente, como cabeza de una institución, pueda salir a hablar, a decir, acá estoy yo, voy a tratar de ordenar la casa y no a estar escondido. ¿Te sientas informado? Como en el fútbol, toco y me voy, el 1-2 rápidamente.
1: Un poco de rap con propósito. Oh, man. 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

0: 1. Federer vuelve a Nueva York para su esperada despedida en la pista. Roger Federer regresa esta noche al Arthur Ashe para una exhibición junto a leyendas como André Agassi y Andy Roddick. El suizo se reencuentra con el público neoyorquino tras su último partido en el 2019, dándole un cierre especial a su historia con el torneo de tenis. Siguiendo con el tenis, dos generaciones del tenis se enfrentan por un premio récord de $1,000,000. Leyendas del tenis en alianza inédita. La US Open ofrece un premio de $1,000,000 para la pareja ganadora de dobles mixto, atrayendo a estrellas como Carlos Alcaraz y Serena Williams. La dupla representa una combinación única de juventud y legado histórico, sumando 30 títulos de Gran Slam. Yendo a la Liga Nacional de Básquetbol, Olimpia King y Capiatá Bulls, hoy a las 21 horas, duelo candente para cerrar la sexta fecha de la Liga Nacional de Básquetbol. Tercera opción, o soy ejemplo o hipócrita en confabulación. El tren de Cristo es para que se suba sin que se baje. 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Confunden análisis de Maradona con los de su padre. Confundieron los análisis de Maradona con los de su padre. Una empresa de medicina privada reconoció que confundió los exámenes de Diego Armando Maradona con los de su padre en el marco del juicio por la muerte del ídolo argentino. El error surgió como parte de las pruebas analizadas en el proceso judicial que investiga las circunstancias de la muerte del exfutbolista. La Copa Paraguay define sus últimos clasificados a octavos. Semana decisiva en la Copa de Todos. Arranca otra jornada de la Copa Paraguay con los últimos 6 partidos de la fase de 16avos de final que se jugarán entre hoy y el jueves. En los duelos destacados, Olimpia jugará ante Cristóbal Colón de J. Augusta Saldívar el miércoles a las 18:30 en Capiatá, mientras que Cerro Porteño enfrentará a Resistencia el día jueves a la misma hora, pero en la Arboleda. La jornada abre hoy con los choques de General Caballero de Juan León Mallorquín versus Rubio Ñu a las 16 y Sol de América versus Trinidense a las 18:30. FIFA y APF avanzaron en el desarrollo integral de nuevos talentos. Esto en el marco del programa Talent Smints. Esto de la FIFA, de Diego Motos, líder del programa TDS de la FIFA, realizó una visita técnica a la Asociación Paraguaya de Fútbol como parte del trabajo conjunto orientado al desarrollo integral de jóvenes futbolistas. Ofensivo y
1: escandaloso. Saquen sus propias conclusiones. Yo seguiré representando la verdadera y única.
0: Con referencia a la Copa Paraguay, Olimpia activa esto hoy más que nunca para poder enfrentar a Cristóbal Colón de J. Augusto Saldívar en Capiatá. Derlis González integra la lista de convocados para el encuentro de mañana. Vitamina Sánchez confirmará al equipo luego de la práctica de hoy, donde también podría quedar bajo los 3 palos el arquero uruguayo Lentinelli.
1: Damas y caballeros, Reading by Jesus Christ. Un poco de rap con propósito. 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
0: Cuando no, Roque Santa Cruz, el jugador más veterano en anotar en primera división de nuestro fútbol. Roque, como el vino, Roque Santa Cruz volvió a hacer historia en el fútbol paraguayo. El delantero anotó de cabeza a los 11 minutos en el triunfo de 2-0 Nacional sobre el Sportivo Luqueño y rompió un nuevo registro en la máxima categoría. Con este tanto, Roque se convirtió en el futbolista más longevo en marcar un gol en primera división, lográndolo a los 45 años, 8 días de edad. Miguel Almirón hace historia con Atlanta United. Miguel Almirón sigue haciendo historia con su asistencia número 42. Se convirtió en el máximo asistidor histórico del Atlanta United. El paraguayo portó en el 2-1 ante Sporting Kansas City. Triunfo que cortó una racha de 8 partidos sin ganar.

Albin Rojos en Estados Unidos, atentos. Ya se encuentran disponibles las entradas para los próximos encuentros de la selección paraguaya. Albin Rojos en Estados Unidos, este aviso es para todos. Después del Mundial 2026, la albirroja volverá a salir en escena con dos desafíos sudamericanos. Bolivia contra Bolivia será el domingo 27 de septiembre y ante Colombia el sábado 3 de octubre. Los dos encuentros se disputarán en los Estados Unidos durante la primera ventana internacional posterior a la Copa del Mundo y dentro del camino que apunta al Mundial 2030. Mientras la APF trabaja en la renovación de Gustavo Alfaro frente a la selección. Mientras tanto, vos, si te querés ir a los Estados Unidos, reserva ya tu boleto y tu vuelo a dicho país. Los números de Ariel Holland en Cerro Porteño. Números rojos para Holland. Tras apenas 4 meses al cargo, Ariel Holland cierra su paso por Cerro Porteño con 22 partidos dirigidos, 8 victorias, 5 empates y 9 derrotas, registrando un flojo 43.9 de rendimiento. Durante su gestión, Cerro finalizó tercero en la apertura, quedó eliminado en octavos de Libertadores frente a Palmeiras y cayó en los dos clásicos disputados ante Olimpia. La falta de regularidad y los malos resultados aceleraron la salida del entrenador del banquillo azulgrana.

0: La tabla de posiciones del torneo intermedia 12 de junio de Villa Hayes comanda con 43 puntos. General Caballero de Juan León Mallorquine está con 40. Deportivo Santaní con 39. Benjamín Acebal con 35. Y Sol de América con 30. Las cinco primeras posiciones del torneo intermedia.
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0: Esto es nuestro bloque Toco y me voy con las noticias cortitas para poder dar la información necesaria para que vos estés informado.
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Bueno, la fecha número 7 va a arrancar ya el día viernes. El día viernes ya arranca la fecha número 7 con relación a nuestro balompié, donde el Sportivo Luqueño va a estar recibiendo, a Rubio Ñu. San Lorenzo va a estar recibiendo, bueno, retrocedo nuevamente para hacer una información ya más precisa con el tema del horario. Luqueño el viernes va a estar recibiendo a las 4 de la tarde a Rubio Ñu. San Lorenzo también el mismo día, pero a las 18:30 va a estar recibiendo a Nacional. El día sábado, Trinidense recibe a 2 de mayo de Pedro Juan Caballero, esto a las 16 horas. Recoleta y Olimpia. Estoy ingresando a la página de la APF. No sé por qué me dice cancelado. Voy a estar corroborando un poco esto. Y salto también el de Cerro Cancelado, Cerro Libertad. Me sale esto. Voy a estar verificando un poco. También Guaraní va a estar recibiendo el día domingo 30 a las 18:30 al Deportivo Ameliano. Los partidos que se estarán disputando de la fecha número 7 respectivamente. Y con referencia a lo que estábamos hablando también del promedio, que es muy importante, hay que tener en cuenta que en esta clausura venimos indicando esto, es uno de los torneos más complicados para el ámbito local, porque se juega en la permanencia, se juegan si es que no descienden, el promedio, que es importante también para el año siguiente, los torneos internacionales, Copa Libertadores, Copa Sudamericana y por sobre todas las cosas el campeonato. Todo esto en este segundo semestre, sumándole también, por supuesto, la Copa Paraguay. Con referencia al promedio, en última posición está el Rayadito con 0.571. Malísimo. Realmente no recuerdo cuándo fue la última vez que un equipo de primera división haya hecho un campeonato tan malo. Lo que me viene a la cabeza es Petirossi, Resistencia más o menos también. Rubio Ñu con 1.000. Lo sigue el Sportivo Luqueño, como venía indicando también en el bloque anterior, que viene necesitado también de puntos. Está con 1.155, está antepenúltimo. ¿Y quién diría? Ameliano también ahí bajó. Está con está con 1.258. Esos son las cuatro posiciones que están ahí abajo de la tabla. Y lo sigue Recoleta con 1.305 respectivamente. Todo esto relacionado al promedio, teniendo en cuenta que es en eso lo que hoy día están peleando estos equipos para tratar de permanecer en primera división, ¿no?

Ahora me escriben también los muchachos, me preguntan, ¿será que Almendra va a jugar con Gustavo Costa? Sí, eso es justamente lo que estábamos indicando. Hay que ver si es que Gustavo Costa le da la posibilidad a Agustín Almendra de poder tener minutos en Cerro Porteño. Me recuerdo algo, vi algo jocoso también con justamente que protagonizó Gustavo Costas y Almendra cuando Gustavo Costas ganó una camioneta en el torneo internacional donde habían salido campeón en la Copa Sudamericana, y le dijo también que se iba a estar sorteando la camioneta, le dijo Almendra a Gustavo Costas. Y Gustavo Costas reaccionó y le dijo, una vez que juegues los 90 minutos voy a estar sorteando la camioneta. Y bueno, por lo visto que no, es que le venía tampoco tan bien a jugar, le venía bien también jugando, venía jugando muy de seguido y todos los partidos los 90 minutos también en Racing. Hay que ver ahora cómo le va, si es que hay jugadores que él puede estar encima de otros jugadores en Cerro Porteño, y qué tal le va a Almendra este refuerzo que trajo Cerro Porteño también y que pagó nada más y nada menos que $1.700.000 respectivamente. Bueno, de mi parte ha sido todo por hoy. Nos estaremos reencontrando el día de mañana, si así Dios lo permite. De mi parte es todo, como venía indicando. Bendiciones. Permiso.

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Hola amigos de la radio, ¿qué tal? ¿Cómo están? Bienvenidos a Vivencias, del espacio de cada lunes, martes, miércoles y hasta el viernes, ¿no? De todos los días en la semana, a excepción de los fines de semana, pero acá siempre de 15 a 17 horas, donde compartimos vida, familia y valores, característica de este holding de medios RCC. Una de nuestras características a propósito es llegar siempre a punto, en el horario que corresponde, porque el respeto al tiempo del oyente también es parte de nuestro compromiso con ustedes, ¿está bien? Y otra característica es traerles siempre mensajes esperanzadores. A veces las noticias duelen, a veces asustan, pero de cada una podemos sacar una reflexión, porque la palabra de Dios siempre tiene algo que decirnos, incluso en medio de lo negativo. Por eso andamos por esta ruta de orientación, buscamos estar presentes con palabras sazonadas, con las Sagradas Escrituras, para que no perdamos la fe ni la esperanza. Hoy empezamos con esta promesa, a ver, está acá en el libro de Isaías 43:2. Cuando pases por las aguas yo estaré contigo, y si los ríos no te anegarán. Cuando pases por el fuego no te quemarás, ni la llama arderá en ti. Dios está con nosotros en la tormenta, en la espera, en la lucha, por la tierra, por la familia. Él no nos suelta nunca y eso es bueno, ¿verdad? Quédate con nosotros estas dos horas, vamos a informar, a reflexionar y sobre todo a sembrar esperanza. Bienvenidos a Vivencias, gracias por estar con nosotros, iniciamos.

pensar en un eventual momento en el que, bueno, las lluvias van a arreciar y que van a ser muchas, ¿no? Porque así es como se habla cuando se refiere al tema del fenómeno del Niño. Y por eso es que yo traigo de tanto en tanto algunas informaciones actualizadas, comentar para que todos estemos siempre, digamos, previendo, ¿no? Y estemos avisados y atentos sobre lo que eventualmente pudiera suceder con respecto a este fenómeno denominado el Niño. Y la OMM y los modelos globales están confirmando que estamos con un evento, el Niño fuerte a muy fuerte, así es como hablan, ¿verdad? Ocurre que el calentamiento del Pacífico ya fue confirmado y se espera que se intensifique hacia el cierre del año. De hecho, hay una probabilidad del 97% que persista hasta comienzos de la primavera boreal 2027. Entonces, si hablamos de Paraguay, las primeras señales claras empezarían en los últimos días del mes que estamos viviendo, ¿verdad? De agosto o inicios de septiembre, por eso agosto está bajo especial observación. ¿Qué esperamos a corto plazo? Lluvias. El pronóstico es incremento de las lluvias en las primeras semanas y meses. Para el fin de semana ya tenemos tormentas. El domingo 30 se esperan tormentas con 70% de probabilidad. Y el lunes 31, lluvia con 60%, por ejemplo, ¿verdad? Ya hay comportamiento dispar. El río Paraná tiene repuntes importantes y el río Paraguay tiene bajantes en la zona sur. Pero se teme que el nivel del río Paraguay aumente de manera considerable por las precipitaciones, con riesgo de inundaciones en zonas ribereñas de Asunción. Entonces, los riesgos principales serían lluvias intensas en corto periodo, fuertes ráfagas de viento, anegamientos y saturación de desagües en Asunción. Antecedente, ya cayeron 200 milímetros en menos de 24 horas, lo que debería caer en un mes, por ejemplo. Estas son experiencias que a menudo ocurren. ¿Qué ya está haciendo la SEN? A ver, ¿y SEN ya activó plan preventivo? Simulacros, albergue temporal en Costanera Norte y reuniones con municipios vulnerables. También trasladó ya algunas previsiones al Chaco paraguayo. En Asunción, limpieza de sumideros, alcantarillas y canales pluviales, monitoreo de puntos críticos. La agencia en Paraguay, usando imágenes satelitales y simulaciones para predecir impacto en el río Paraguay, el Ministerio de Agricultura y Ganadería analizando impacto en sector agrícola y ganadero, preocupación por caminos rurales. Todos son temas que se están tratando de ver, de ajustar a la medida de las posibilidades, ¿verdad? Y los cuidados que nosotros debemos tener, que todos tenemos que tener en casa: limpiar canaletas y desagües, evitar tirar basura en la calle para que no se taponen los sumideros. En zonas bajas, ribereñas, tener lista la mochila de emergencia, documentos en bolsa, estanca, todo eso que hace a la prevención. Porque uno, cuando todo está calmo, desde luego cree que no puede suceder nada que lo vaya a incomodar. Pero según las informaciones que nosotros vamos recabando, siempre mirando, porque somos un medio que comunica y, de ser posible, advierte, preventivamente trabajamos de tal forma que todos seamos responsables ante estas condiciones del tiempo, que desde luego nadie quiere, pero que no podemos evitar. Entonces, ¿qué diremos? Siempre, siempre traeremos palabras de esperanza. El Salmo 46:1. Le toca al Salmo 46:1. Dios es nuestro amparo y nuestra fortaleza, nuestro pronto auxilio en las tribulaciones. Por eso no temas, preparémonos con prudencia, cuidemos a los nuestros, estemos atentos a las alertas, pero sin miedo, sin miedo. Porque Isaías 41:10 nos recuerda:
No temas, porque yo estoy contigo, no desmayes, porque yo soy tu Dios, que te esfuerzo siempre, te ayudaré siempre, te sustentaré con la diestra de mi justicia. Cuando más apego tenemos a Dios mismo, entonces mayor tranquilidad vamos a tener para obrar en todas circunstancias. Seguimos.

Extraigo esta información que tengo en página digital de la RCC, el Instituto Nacional de Desarrollo Rural y de la Tierra, INDERT, dio un paso inédito en la regulación de tierras del Chaco con la construcción de una cartografía digital que reúne unos 7.000 expedientes de solicitudes de tierras correspondientes a los tres departamentos de la región occidental. El presidente, justamente de la, el presidente digo, de la institución, Francisco Ruiz Díaz, destacó este lunes a RCC Radio que la herramienta permitirá identificar previamente la ubicación de cada inmueble y evitar que nuevas solicitudes se superpongan sobre trámites ya iniciados. Esta es la noticia acá en Página Digital. Es importante. ¿Y por qué es importante? Y porque el INDERT dio un paso histórico, ¿no? Construyó una cartografía digital con más de 7.000 expedientes de solicitudes de tierra ahí de los tres departamentos del Chaco. Porque por años muchas familias esperaron respuestas, muchos trámites se perdían, se superponían o tardaban décadas, digamos. Ahora con esta herramienta digital, el presidente del INDER, Francisco Ruiz Díaz, ya explicó que se podrá identificar antes la ubicación de cada inmueble y evitar que un expediente nuevo se monte sobre uno que ya está en proceso luego, ¿verdad? Esto es transparencia, orden, esto es justicia, ¿verdad? Es darle seguridad a la gente que trabaja la tierra, es decirle al campesino, tu esfuerzo vale, tu pedido fue visto y va a ser respetado. La tierra es más que un papel, es el futuro de los hijos, es la mesa puesta, es la dignidad de la familia. Entonces celebramos este avance tecnológico porque acerca el Estado a la gente, porque ordena lo que estaba desordenado y porque siembra esperanza en el Chaco paraguayo. Oremos para que este proceso siga adelante con honestidad, para que la tierra llegue a quien realmente la trabaja y para que más familias puedan decir, este pedacito de Paraguay es nuestro, ¿está bien? Entonces, unas 7.000 familias, son 7.000 expedientes que ahora están ordenados y ubicados, menos burocracias, menos espera. Entonces, la región occidental es clave para la producción, ustedes saben, el desarrollo, y con tierras claras hay más inversión y hay más seguridad. ¿Ah? Al evitar superposición de solicitudes, ¿qué cosa? Se evitan peleas entre vecinos y usurpaciones, etcétera, etcétera. Es el Estado usando la tecnología para servir mejor y eso genera confianza. Entonces, a propósito de vida, familia y valores, esto cabe muy bien con lo que nosotros preconizamos acá en este medio, porque hablar de tierra es hablar de hogar, de futuro y de dignidad. Seguimos.

0: Existe una importante porción en la palabra de Dios que nos enseña mucho, aquella que dice: hoy y mañana iremos a tal ciudad y estaremos allá un año y traficaremos y ganaremos, cuando no sabéis lo que será mañana, porque ¿qué es vuestra vida? Ciertamente es neblina. Santiago capítulo 4, ahí está. Y uno se pregunta, ¿pero acaso nos pertenece el mañana? ¿Somos dueños de nuestro futuro? Por supuesto. Somos responsables de nuestro estilo de vida, desde luego. Somos responsables de, a ver, las decisiones que tenemos que tomar cada día. Claro, la Biblia nos invita a reflexionar detenidamente sobre las elecciones decisivas que hacemos en la vida. Elegir unos estudios, una profesión, un lugar de trabajo, un cónyuge, esposa o esposo, todo ello es a menudo decisivo, ¿no?, para nuestra vida. Sin embargo, hay una elección primordial que determina nuestra vida presente y también nuestro futuro eterno, pues. Dios nos dice: os he puesto delante la vida y la muerte, la bendición y la maldición. Escoge entonces la vida para que vivas. Deuteronomio 30:19. Amigos, elegir la vida significa creer a Dios y entablar una relación con Él. Nadie aquí está para obligar a alguien a hacerlo, ¿está bien? Entonces se puede hablar libremente porque esta es una condición elegible. El que cree en el Hijo de Dios tiene vida eterna. Pero el que rehúsa creer en el Hijo de Dios no verá la vida, sino que la ira de Dios está sobre él. Juan 3:36. Nuestro futuro en la tierra y en el más allá depende de si creemos o no en lo que Dios nos dice. Esto no está tomado de cualquier libro, de cualquier literatura. Esto es lo que dice la Biblia. Y a partir de la Biblia es que nosotros hablamos. Primero porque creemos en ella, que es la palabra de Dios, de la cual dice: ni una tilde pasará. Entonces, el creyente sabe que Dios dirige su vida y que puede confiar en Él para mañana, ¿eh? Para mañana. Sabe que este día no le pertenece. No te jactes del día de mañana porque no sabes qué dará, que si el día trae o no trae oportunidad para ti. Proverbios 27:1. Este es el versículo de hoy y nos recuerda claramente: la vida cristiana gira en torno al presente, día a día. Los creyentes confían en los cuidados de Dios, al que conocen como su Padre. Él es quien prepara el mañana. Jesús nos dejó una promesa: yo estoy con vosotros todos los días, en este día. Si hay un mañana, estará con los creyentes también mañana. Él nunca desampara, nunca se va. A veces nosotros creemos que se va porque hay cosas en nosotros, ¿eh?, que no se ajustan, y entonces automáticamente creemos que Dios se va, pero en realidad somos nosotros los que apagamos algunas luces en nuestra vida. Yo tengo planes para el futuro y estoy feliz de los planes que estoy haciendo para el futuro, pero el futuro no me pertenece, le pertenece a Dios. Por lo tanto, si Dios quiere, llegaremos allá. Buen momento para reflexionar sobre cómo estamos con Él, ¿verdad?
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0: Mis amigos, en estos minutos vamos a tener el privilegio de escuchar a un hombre de Dios que está al frente de una gran responsabilidad en el país. Sabrán ustedes que el presidente de la Asociación de Iglesias Evangélicas del Paraguay, ASIEP, es el pastor Alcides Román. El pastor Alcides Román, que ha estado últimamente en varias actividades muy importantes que hacen a los intereses de la Iglesia Cristiana Evangélica en el Paraguay, un hombre que representa la voz de cientos de iglesias, que lleva las inquietudes, los desafíos y también las esperanzas del pueblo evangélico ante las autoridades y, bueno, ante la sociedad. Es un papel muy clave, unir, orientar y defender los valores de la fe, familia y vida que nosotros también abrazamos cada día aquí en el programa. Por eso, eso es una bendición tenerlo con nosotros. Gracias por aceptar, conversar, o sea, entregarnos una información relativamente completa de las actividades de estos últimos días. Para nosotros es muy importante, para la audiencia desde luego. Así es que bienvenido, Pastor Alcides Román, al programa. Adelante, lo escuchamos.
1: Un gusto poder saludarte, Oscar, y gracias por el espacio. Siempre, como los jóvenes dicen, ¿verdad?, en otro ámbito, hay mucha movida. En los últimos días tuvimos 4 eventos muy importantes. La visita de Jim Thompson y su esposa Leslie. El día 14 de agosto tuvimos en el Sheraton un encuentro de un día con ellos. A la mañana un desayuno pastoral. Y vinieron en total 280 pastores. Y a la tardecita, un encuentro con las mujeres de parte de Leslie Thompson, trayendo una palabra a las mujeres. Y seguramente 220 mujeres, más o menos, esposas de pastores, la mayoría, estuvieron participando. Y quedaron ellos impactados porque en pocas semanas se logró invitar a la gente y una masiva participación. Y veremos en un futuro cercano qué haremos con ellos, con su ministerio. Ellos quieren hacer una campaña evangelística bien grande en Paraguay. Así que fue la primera actividad que tuvimos. El día 15 estuvimos en Villarrica como orador le tuvimos a Glenio Fonseca, ya muy reconocido entre los pastores, muy querido. Y bueno, vinieron como 140 pastores, participaron allí. Este hermano, ya bastante mayor, 80 y tantos años, tuvo la fuerza de presentar 4 ponencias. Y bueno, todos los pastores salieron muy animados, muy fortalecidos, y de todo lado, ¿verdad? Desde Encarnación, Ciudad del Este, aquí Asunción, la zona allí de Villarrica, Cazapá, Coronel Oviedo, Santaní, Cacupé. Y pasamos muy bien, ¿verdad?, con el cuerpo pastoral de la zona. Luego, el lunes hasta el viernes pasado, tuvimos un retiro de matrimonio en Ibicuí, Hotel Villa América. 50 matrimonios de pastores estuvimos allí, y si bien varios de nosotros ya pasamos los 30, orillamos los 40 años de matrimonio, pero siempre hay momentos para reflexionar, hacer ciertos ajustes, aprender algo nuevo y renovar también verdades antiguas. Entonces fue muy edificante para todos nosotros, justamente el ministerio que estuvo por varios pastores norteamericanos ya mayores, un peruano entre ellos, de acompañamiento pastoral. Y bueno, creo que dejó una marca en cada matrimonio y desafío. Así que estamos muy agradecidos a Dios que pudimos participar, pudimos acompañar y bueno, ver lo que Dios está haciendo. Y luego, todos nosotros hemos estado en el Maratón Nacional de Oración este fin de semana, donde La iglesia paraguaya estuvo convocado y, bueno, se oró, se clamó al Señor y, bueno, esperamos la respuesta de parte del Señor, sabiendo que Él es fiel y sabemos que cuando oramos en el nombre de Jesús, Él escucha nuestra oración y siempre un motivo para estar juntos, para encontrarnos con pastores amigos, compañeros de ruta, en esta convocatoria. Así que estamos muy agradecidos al Señor y apreciamos mucho lo que Jesús responde al mundo de hoy. Organiza, convoca y con gusto desde Asiel y APEP lo acompañamos. Las otras actividades que mencioné anteriormente lo hemos hecho en compañía de, bueno, junto con APEP y Asiel. En el nombre del Señor procuramos caminar juntos y ser de bendición para la iglesia paraguaya. Una vez más, mi querido Oscar, gracias por el espacio y un gusto poder compartir con tu audiencia. Que Dios les bendiga.
0: Pastor Alcides Román, gracias de corazón por habernos acompañado acá en el programa. Para nosotros es un honor recibir siempre al presidente de la Asociación de Iglesias Evangélicas del Paraguay, ASIEP, un cargo que representa no solo una institución, sino la voz de cientos de pastores, iglesias y familias evangélicas en todo el país, ¿sí? Es que nosotros valoramos muchísimo las múltiples actividades que tiene el presidente de la ASIEP y que viene desarrollando, ¿verdad? Y hoy nos ha compartido. Sabemos el trabajo silencioso de las reuniones y de las gestiones y de la responsabilidad grande que implica representar a la Iglesia ante la sociedad y ante las autoridades. Entonces, su participación aquí nos recuerda que la Iglesia está viva, unida y comprometida con los valores, ¿no? Con los valores de la fe, digo, familia y vida, que son también los valores que defendemos cada día desde este espacio. Le agradecemos su tiempo, gracias por su palabra, por el aliento, y nos encontramos seguramente en los próximos días. Siempre vamos a requerir algunas novedades al respecto de esa importante actividad. Seguimos.

Vamos a actualizar la información con respecto al tiempo. Hoy, martes 25, un ambiente frío a fresco, bien temprano, ¿verdad? Temperaturas de entre 10 y 18 grados centígrados, muy agradable. Estos días vamos a extrañar más adelante cuando llegue la temporada de calor, pero ahora son magníficos, por lo menos para descansar, para reposar bien todo esto, ¿verdad? Y ya acá durante la tarde, ahora un ambiente cálido a caluroso, eso es verdad. Las máximas serían 24 y 29 grados centígrados en la región oriental, entre 29 y 35 grados ya en la región occidental, máximas. Los vientos soplan inicialmente del sector sureste, posteriormente están rotando a direcciones variables. En cuanto a las lluvias, se prevén de forma dispersa principalmente sobre el norte y este de la región oriental, así como en sectores del centro y este de la región occidental. Mañana miércoles 26, las mínimas previstas estarán entre 15 y 21 grados, mientras que las máximas podrían alcanzar valores entre 29 y 37 grados centígrados a nivel país, ya va aumentando un poco. Los vientos irán rotando al sector noreste. La probabilidad de lluvias dispersas se mantendrá principalmente sobre el centro norte y este de la región oriental, así como al noreste del Chaco. Estas podrían estar acompañadas de ocasionales tormentas eléctricas con tendencias a un mejoramiento gradual durante la jornada. Si nos fijamos un poco hacia el jueves 27, la probabilidad de lluvia será baja a nivel país, con cielo escasamente a parcialmente nublado y vientos moderados del sector norte. Hablamos del jueves. Las mínimas previstas estarán entre 18 y 24. Durante la tarde ya del jueves se espera un ambiente caluroso con máximas entre 31 y 38 grados centígrados en la región oriental y entre 38 y 40 grados en el Chaco paraguayo. Así es que la tarde del jueves promete un calorcito. Bueno, esto es lo que tenemos como perspectiva. Seguimos.

0: Se registran noticias acá en Página Digital, nosotros las vamos compartiendo. De esta manera, invitamos también a nuestros amigos a ingresar cuando así gusten a la www.rcc.com.py. Buscan convocar a titular de salud por huelga de médicos. En medio del inicio de la huelga nacional de médicos, el Senado prepara la convocatoria a la ministra de Salud Pública, María Teresa Barán, para que explique la situación y participe de una instancia de diálogo con los profesionales que reclaman mejoras laborales y salariales. Por otro lado, el Ministerio de Obras Públicas y Comunicaciones, MOPC, defiende ante el Senado cruce de desnivel en Pedroso. El titular, en este caso la titular del Ministerio de Obras Públicas, Claudia Centurión, defendió este lunes ante la mesa directiva del Senado la decisión de construir un cruce a desnivel transversal en la zona de Pedroso y aseguró que la obra fue seleccionada entre 9 alternativas por ofrecer mejores condiciones de eficiencia. Transferencias para gobernaciones y municipios de la región occidental siguen siendo escasas, según esta noticia que tenemos en Página Digital. Las gobernaciones y municipalidades del país reciben en conjunto más de 330 millones de dólares en transferencias durante los primeros 7 meses de 2026. De acuerdo con los datos del Ministerio de Economía y Finanzas, sin embargo, los departamentos del Chaco paraguayo siguen siendo los menos beneficiados, teniendo en cuenta las necesidades, sobre todo en materia de caminos de todo tiempo. Estas son noticias puestas en Página Digital de la RCC. Puede ingresar cuando usted así lo prefiera, www.rcc.com.py. Estamos compartiendo contigo la tarde.
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0: Nosotros somos llamados a fortalecernos en el Señor y en el poder de su fuerza. Si vos entendés que no tenés fuerzas para seguir, que no tenés forma de vencer lo que se viene por delante o las persecuciones que estás teniendo de cualquier índole, no te preocupes. No tienes que tener fuerzas para vencer solo. De hecho, nadie puede. Acá en Efesios capítulo 6, versículo 10, nos enseña, se nos exhorta a fortalecernos en el Señor. Esto que estamos haciendo acá. Tomar fuerza en el Señor, darle a Él la gloria en nuestra vida y creer que Él hay, o que Él está, que Él le hay. Bueno, esa es la tarea principal. Fortalecernos en el Señor, ¿y en qué más? En su poder, no en el poder nuestro. Ese, mis queridos amigos y hermanos, es un recordatorio de que nuestra fuerza no proviene de nosotros mismos, sino de Dios. Todo aquel que piensa que con su fuerza va logrando, ha logrado o logrará, se equivoca. El enemigo a veces le da un poquitito de chance para que crea en su propia fuerza, pero después él desplome. No, nosotros no. Nosotros no vamos a confiar en nuestras propias fuerzas. En medio de las dificultades y desafíos de la vida, es fácil sentirse débil e incapaz. Sin embargo, Dios nos ofrece ¿qué cosa? Poder y fuerza infinitos que superan cualquier adversidad. ¿Qué fuerza tenía Moisés cuando se enfrentó al mar por delante y allá en la retaguardia atrás de los carros de Faraón? Ninguna. ¿La fuerza de quién operó

sino de confiar en el Señor en medio de las dificultades y desafíos de la vida. Cuando nosotros enfrentamos tiempos de tribulación, debemos recordar que no estamos solos. Dios está con nosotros, nos ofrece su fuerza, nos ofrece su protección. Nosotros la aceptamos cuando, aceptamos a Cristo en el corazón y reconocemos a su Hijo como el Salvador de nuestras vidas. La palabra nos enseña a ponernos toda la armadura de Dios para que podamos resistir las trampas del enemigo. ¿Cuáles son las armaduras? Bueno, yo te cuento. Te cuento no porque yo lo invento, sino porque está acá en la palabra de Dios. El cinturón de la verdad, dice Efesios 6, 10 al 18. El cinturón de la verdad de Dios que nos mantiene firmes y nos guía. Yo soy la verdad, dijo Jesús. Bueno, cinturón de la verdad. La verdad nos hace libres. Luego la coraza de justicia. La justicia que viene de Dios y protege nuestros corazones. Dios es justo y sabe cuidar de los suyos. Después habla del calzado del evangelio de paz, que prepara para compartir el evangelio trayendo paz. El escudo de la fe. Estas son las armaduras del Señor. El escudo de la fe, fe en Dios que nos protege contra los ataques espirituales. El casco de la salvación, la certeza de nuestra salvación en Cristo que protege nuestra mente. La espada del Espíritu, la palabra de Dios que es nuestra arma ofensiva contra las fuerzas del mal. Escrito está. Aleluya. Atacamos con eso. Escrito está. Y pronunciamos la palabra de Dios ante el ataque del enemigo. Y la oración. Oración. Tenemos que perseverar en oración estando vigilantes. Entonces, hermanos, al confiar en el poder del Señor, aprendemos a depender de Él en todas las circunstancias. La verdadera fuerza proviene de la fe y la confianza en Dios. Cuando nos entregamos completamente a Él, es entonces que encontramos el valor necesario para afrontar cualquier desafío. Es una relación íntima con Dios. Íntima con Dios. A través de la oración, la meditación de su palabra. Aquí estamos meditando la palabra de Dios ahorita mismo. Desde luego, incluimos una oración porque es inherente, ¿no? Es inherente que nuestra fe se renueva y nuestra fuerza se revitaliza. Recuerda que en Cristo eres más que vencedor. La fuerza que necesitas ya está disponible para ti. Ahora debes buscarla y confiar. Fortalécete en el Señor y en su gran poder y verás que en Él todo es posible. Todo. Que esta verdad te llene de esperanza y motivación para continuar con firmeza en tu camino cristiano, sabiendo que Dios es tu fortaleza y tu refugio. Señor, te doy gracias por tu protección y amor. Fortaléceme en tu poder. Ayúdame a ponerme toda la armadura que acabamos de mencionar, porque tú me has dado. Y dame el valor para afrontar las batallas diarias, guiado por tu verdad y justicia. Que mi fe sea mi escudo y tu palabra mi espada. Renueva mi mente con la certeza de la salvación y prepárame para compartir el evangelio de paz. Te lo pido en el nombre de Jesús. Amén.

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En tema que hacen al fútbol, a ver qué tenemos en primera etapa acá. Bueno, con un reciente campeón internacional, Gustavo Costas, será el nuevo técnico de Cerro Porteño. Cerro Porteño llegó a un acuerdo para que Gustavo Costas se convierta en el nuevo entrenador del equipo en reemplazo de Ariel Holán. Cerro Porteño ya va a rescindir contrato con Ariel Holán en las próximas horas, tras la semana negra que tuvo el club de quedar eliminado de la Copa Libertadores y perder el Superclásico con Olimpia. Como digo siempre, menos mal que no elegí la profesión de director técnico. Un día estás ahí con todos los aplausos y mañana simplemente firme acá su renuncia. Así es la vida en ese ámbito. Bueno, lo cierto es que su sucesor será un viejo conocido de la casa, Gustavo Costas, quien se encuentra libre tras su último paso por Racing de Avellaneda y con el que Cerro Porteño ganó un título en el año 2005. Te preguntás también vos, como yo, o no entiendo mucho, ¿verdad? Si alguien rescinde contrato con un técnico, en este caso en Argentina, es por alguna razón. Probablemente porque no cumple las expectativas de un club y inmediatamente otro club lo toma. Son cosas que yo no voy a entender. Lo mismo pasará con Holán. Sale de Cerro Porteño porque se supone no resulta, ¿no?, como técnico, y ya otro equipo lo va a contratar. Son cosas como un giro y giro y giro sin final. En fin, Germán García Grova, periodista argentino, confirmó que hay acuerdo verbal entre el Ciclón y Costas y que en las próximas horas se hará oficial una vez que se resuelva la salida de Holán. Costas, de 63 años de edad, dirigió al Ciclón entre 2005 y 2007, consagrándose campeón en 2005. Su última etapa en el fútbol paraguayo se dio en el 2019 dirigiendo al Club Guaraní. De esta forma vuelve al equipo de Barrio Obrero un técnico que ya sabe lo que es ser campeón con Cerro Porteño, pero lo más importante, que se encuentra vigente, ya que viene de tener muy buenos años al frente de Racing Club, consagrándose campeón de la Copa Sudamericana 2024 y de la Recopa en 2025 y llegando a semifinales de la Copa Libertadores en el 2025. El próximo partido del Ciclón será este jueves desde las 18:30 ante Resistencia en la Arboleda por Copa Paraguay. Este partido muy probablemente lo dirija un interino y el debut de Costas se daría el domingo ante Libertad desde las 16 en la olla, en la nueva olla, por la fecha 7 del torneo Clausura 2026. Bien, por otro lado, a propósito de Libertad, gana y es líder transitorio de Clausura. Libertad derrotó 1-0 a Sportivo San Lorenzo con un gol de Marcelo Fernández y alcanzó los 15 puntos. Sportivo 2 de Mayo con 13 unidades puede recuperar el liderato este martes si es que le vence a Guaraní. Por supuesto, Libertad entonces consiguió una importante victoria por 1-0 ante Sportivo San Lorenzo en el Estadio La Huerta, en un encuentro correspondiente al torneo Clausura. El conjunto gumarelo hizo valer su condición de local y, con el solitario tanto de Marcelo Fernández, sumó 3 puntos que le permiten trepar momentáneamente a lo más alto de la clasificación. Bien, bien, bien por Libertad. La pregunta es, ¿viene Gabriel Ávalos a Olimpia? Olimpia quiere a Gabriel Ávalos y aguarda una respuesta del Independiente de Avellaneda. Las próximas 48 horas serán claves para definir su pase. Por otro lado, lo último sobre la posible llegada de Matías Galarza a Olimpia. Olimpia avanza con el volante Matías Galarza Fonda. Así es que no se baja del mercado de pases e intentará dar el gran golpe con la contratación del mediocampista paraguayo Matías Galarza Fonda, actualmente en River Plate de Argentina. Por último, entre lágrimas,
Pérez se despidió de Cerro Porteño. El defensor migrará a Argentina para sumarse al Racing de la Argentina luego de un año y medio en Barrio Obrero, en donde logró dos títulos. Matías Pérez se despidió de sus compañeros de Cerro Porteño para emprender viaje a la Argentina, en donde se sumará al Racing Club de Avellaneda. Muchos sentimientos difíciles. Es un club que me abrió las puertas desde el día uno. Es un paso importante en mi carrera, pero triste por dejar el club, apuntó el defensor entre lágrimas, agregando: los voy a llevar siempre en mi corazón. Fue un año y medio muy intenso en donde pude ser campeón, dijo finalmente. Hasta aquí este repaso futbolístico. Seguimos en Vivencias.

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5: En cierta ocasión, como leemos en la Biblia en Mateo 26:40, Jesús le había dicho a sus discípulos que oraran, entre tanto él también oraba, ¿verdad? Luego Jesús fue un poco más allá a orar y después él regresó, ¿verdad? Vino, volvió a sus discípulos y ¿qué pasó? Les encontró durmiendo y le dijo a Pedro: así que no pudieron ustedes velar conmigo por espacio de una hora, que ya se durmieron en menos de una hora. Así es como le dice Jesús a Pedro. El dolor de Jesús aquella noche aumentaba la intensidad al ver la indiferencia de sus discípulos, ¿verdad? Ellos ni siquiera podían ayudarlo a orar. Dormían como si nada anormal estuviese sucediendo. Ironía de la vida, en el mar de Galilea una noche Jesús dormía mientras ellos se despertaban. ¿Viste? ¿Cuál era el motivo de su desesperación? Una simple tormenta. Pero ahora que el clímax de la tormenta cósmica que se avecinaba y el destino de la humanidad estaba en juego, ahora que la vida eterna y no solo, la mezquina vida terrenal estaba para ser decidida, ellos dormían. No sé qué hubiera pasado si nosotros estábamos en ese lugar, ¿verdad? Pero lo cierto es que es como para darnos cuenta cómo los seres humanos valoramos las cosas y las situaciones. Hay cosas que hoy mucha gente debería valorar con respecto a Dios y a Jesucristo. Y la desecha, simplemente la desecha, y cada día encuentran más argumentos en contra que a favor, ¿verdad? Y que Dios tenga misericordia de nosotros. Que Dios tenga misericordia. Ese verso de la palabra de Dios nos orienta en realidad a mucho pensamiento. Porque Jesús, al verse solo aquella noche, oró a su Padre y aparentemente no tuvo respuesta. Aparentemente su oración fue, esta fue su oración: Padre, si puedes, pasa de mí este cáliz, pero no sea hecho conforme a mi voluntad, sino a la tuya. Aquí hay otra enseñanza para nosotros, ¿verdad? Que cuando oramos, deberíamos tener en mente y en el corazón esto: Señor, yo estoy pidiendo, yo estoy aquí solicitando de ti, pero no se haga como yo quiero, porque a veces puedo estar errado en mi pedido, pero que se haga como es tu voluntad para mi vida. Vamos a seguir enseguida.

Retomamos acá en nuestro comentario. Entonces Jesús le había pedido a sus discípulos, a los que estaban con él ahora, en ese momento, vengan y velen conmigo, oren. Jesús se fue un poquito más allá, como dijimos, y luego cuando regresa, verá, le encuentra dormido. Y le pregunta a Pedro, así que no pudiste luego velar conmigo ni tan siquiera una hora. Yo supongo que Pedro habrá tenido un poquitito de vergüenza también, ¿verdad? Y después nosotros nos enteramos por la Biblia que cuando Jesús oró, lo que él estaba diciendo al Padre es, Padre, si es posible, pasa de mí este cáliz, o sea, pasa de mí esta copa, ¿verdad? Esta copa que es amarga, estaba refiriéndose a su muerte, ¿verdad? Porque este cáliz es usado a veces en la Biblia como un símbolo de las bendiciones divinas y otras veces como símbolo de la ira de Dios. Entonces ahí en el Getsemaní, con toda seguridad, la copa o el cáliz de Jesús era la más grande bendición que el ser humano podía recibir para nosotros, ¿verdad? ¿Y quieres saber por qué? Y porque Jesús estaba recibiendo la ira de Dios provocada por nuestro pecado, no por el suyo. Estaba ocupando nuestro lugar. Éramos nosotros sobre quienes el cáliz de la ira divina debería ser derramado. Acá está lo importante de comprender. Pero el Señor Jesús te amó tanto y me amó tanto que entregó su vida para ocupar nuestro lugar. Nuestro lugar. Es una gran bendición. Jesús oró aquella triste noche y aparentemente no recibió respuesta de su Padre, aparentemente porque el silencio del Padre fue su respuesta. El Padre quedó en silencio. No había otra manera de salvar a la humanidad. O sea que cuando Él dijo, si es posible, pasa de mí este cáliz o esta copa, Jesús, Dios, que su Padre quedó en silencio, porque no había otra salida, no había otra forma. Es impresionante. En aquel momento, en las manos de Jesús estuvo nuestro destino. Dependía de Él. Si quisiese, podría retornar al cielo y estaríamos perdidos para siempre. ¿Eres tú capaz de entender el silencio divino? Hay que orar. Ora a Dios y confía en Él. Ora mucho. Y que la triste historia de los discípulos no se repita. Vino luego a sus discípulos y los halló durmiendo y dijo a Pedro, así que no habéis podido velar conmigo una hora. Bueno, o una hora, o media hora, o más, ¿verdad? Pero la oración y la dependencia de Dios. Cuando Jesús dice, oren, oremos. Y estemos vigilantes en todo tiempo porque nuestro adversario, el diablo, anda como león rugiente buscándonos devorar. Compartimos contigo la tarde, compartimos contigo la mañana, donde quiera te encuentres, a la hora que nos escuches, porque siempre marca presencia. Estos programas, estas entregas marcan presencia en las redes a toda hora para que te sientas acompañado.

Bueno, en el día de hoy se han programado tanto en Asunción, en San Lorenzo, en la ciudad de Luque y en otros puntos del interior, movilizaciones de médicos. Esto es en reclamo de un reajuste salarial. La circulación vehicular ha estado más lenta que lo habitual, ¿verdad? Una de las convocatorias ya fue a las 7 de la mañana en el Panteón de los Héroes, donde el Sindicato Nacional de Médicos ha puesto una ofrenda floral y un breve acto con palabras de la comisión directiva de la SINAMED. Desde ahí han marchado hasta la sede del Congreso Nacional para conversar con diputados y senadores. Otro grupo de médicos también se manifestó frente a la Conmebol desde las 7 de la mañana. En ese lugar el presidente Peña tuvo una actividad a las 9:30. Además, a las 11 de la mañana, residentes del Hospital de Clínicas se han manifestado frente a la explanada del hospital en apoyo al paro nacional de médicos y a la vez para exigir mejores condiciones de trabajo, reajuste salarial, insumos hospitalarios, etc. Frente a la Fiscalía General del Estado Chile e IGATIMI, integrantes de la Coordinadora Nacional de Asegurados Activos y Jubilados del IPS, también hicieron una movilización para exponer las exigencias. No al OPAREI por quirófanos fantasmas en el IPS. Castigo a los responsables y que devuelvan lo robado. Ampliar la lista de imputados, que los miembros del Consejo también sean investigados. Los médicos que integran el sistema de salud pública exigen ganar guaraníes 8 millones por cada contrato de 12 horas semanales. Actualmente perciben guaraníes 5 millones por cada contrato de 12 horas semanales y cada médico tiene al menos 2 o 3 contratos, lo que equivale a guaraníes 15 millones al mes y que subiría a guaraníes 24 millones al mes si se les concede lo que solicitan. Bueno, esta es la situación. En la administración se implementó la reducción de la carga horaria. Los médicos que anteriormente tenían 24 horas semanales actualmente tienen solo 12 horas por el mismo salario.

0: Mis amigos de aquí, amigos de otras latitudes, hermanos en la fe, todos aquellos que acostumbran a estar con nosotros, aquí estamos llegando al final de una entrega más de vivencias en esta semana, en esta segunda jornada de la semana. Nos vamos llenos de satisfacción porque ustedes y yo somos testigos de que estas dos horas hemos exaltado el nombre de nuestro Señor Jesucristo, ¿verdad? A Él tenemos como la confianza suprema en todo lo que hacemos, porque sin Él nada de esto tendría sentido en realidad. La palabra de hoy, como siempre, nos acompaña. El Salmos 23:1 nos dice: Jehová es mi pastor, nada me faltará. Que esa promesa te acompañe esta tarde, esta noche, toda la semana. Dios no te abandona, no te abandona. Él provee el cuidado, Él te guía. Esperamos entonces con ciertas ansias la llegada de la próxima edición mañana a mitad de semana. Volvemos a abrir las cortinas de este gran escenario denominado Vivencias. Qué lindo es ser parte de todos aquellos que dicen: yo voy a compartir con el holding de medios RCC, y así lo hacen, ¿no? Si quieres dejarnos tu opinión, tu testimonio o alguna consulta, ¿no?, ya después del programa, estamos en este número 0971-365-140. Dios te bendice y te seguirá bendiciendo. Hasta mañana.
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10: Amigas, amigos, bienvenidos. El gusto enorme, el placer de poder saludarlos, de estar compartiendo la información de los agronegocios junto a todos ustedes. Realmente abriendo esta jornada de martes 25 de agosto del 2026, una jornada soleada por momentos, al menos aquí en la capital, en algunas zonas del territorio todavía con algo de inestabilidad, con buenas temperaturas para este momento del año y bueno, con las expectativas de lo que puede llegar a pasar con el fenómeno del Niño. Nosotros vamos a ir hasta las 18 horas con la información a través de las distintas emisoras de la RCC, también por Valor Agro, Valor Agregado y Agro del Sur. Tenemos bastante para compartirles, así que comenzamos con toda la información para compartirles y presentarles a ustedes aquí en Valor Agregado.
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0: agropecuarios, así que vamos a compartir esta información con todos ustedes. Estaremos en contacto con Gustavo Bendlin, responsable de reproductores, de venta de reproductores del Rodeo Consignataria. Vamos a conocer lo que dejó el remate selección genética entre rodeos del Rodeo Consignataria. Vamos a estar compartiendo parte de esta información con ustedes. También vamos a hablar de la primera exportación del IGBA, del Instituto Chaqueño de Biotecnología Animal, con destino a la Argentina, esto a través de la firma GH Consult, la exportación de semen, Brahman y Santa Gertrudis. Vamos a hablar de esta actividad y también vamos a estar compartiendo una entrevista muy interesante respecto a lo que está pasando en la Argentina, una mirada sobre el negocio ganadero en la Argentina. Estuvimos conversando con Juan Elizalde en el marco de las jornadas de la UPIC en Paysandú, en Uruguay, quien hizo una lectura muy profunda y muy atractiva respecto al negocio ganadero en el vecino país. Hay mucho, realmente mucho para compartir, y están más que invitados para que nos acompañen.
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0: En un ratito, a partir de las 7 de la tarde, vamos a estar con la transmisión del remate de invernada de Solamarca, una venta que tiene en esta jornada 831 vacunos de invernada por pantalla. Va a ser a partir de las 7 de la tarde, a través del streaming de Copa TV, la posibilidad de que puedan seguir de cerca toda la actividad, como siempre, vía el streaming de Copa TV. Vamos a ir a la presentación y ya comenzamos con valor agregado.
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0: Vamos a recibir a continuación aquí en Valor Agregado al doctor Jorge Obando, asesor veterinario. Vamos a hablar de aspectos sanitarios que son importantes dentro de la propia producción y una mirada también a lo que son los servicios que tendremos por delante, porque vamos a estar con la primavera, porque se están reteniendo vientres y hay una fuerte intención por parte del productor de empezar a producir más terneros. Jorge, bienvenido, buenas tardes, muchas gracias por estar con nosotros aquí en Valor Agregado.
3: Guille, buenas tardes. Un gusto realmente charlar contigo. Y acá estoy a la orden en lo que te pueda ser útil. Encantado.
0: Muchísimas gracias. Jorge, bueno, en primer lugar, ¿cómo estás viendo hoy un poquito el escenario sanitario de la ganadería? ¿Cómo estás viendo el momento de ganadero? ¿Cómo está la hacienda, principalmente a nivel del Chaco?
3: Bueno, Guille, como estuvimos hablando hace unos días en forma general del tema este, yo creo que en general, a nivel país, es uno de los puntos débiles que tenemos el abordar de una forma más profesional, por llamar de alguna manera, sobre todo lo que respecta a la parte sanitaria. Uh-huh. Y a la parte de manejo y bienestar animal también, que como yo siempre digo, y a veces tal vez me cuesta un poco contestar así en forma sintética ciertas consultas, porque todo depende de todo. O sea, la reproducción depende de la nutrición, de la sanidad, la sanidad depende de la nutrición, todo depende del manejo. Entonces, como parte de una estructura general, yo creo que la parte sanitaria es uno de los puntos débiles en nuestro día a día.
0: Bien, ¿y hoy cuánto crees que, una falta de planificación, un programa sanitario adecuado que se pueda ejecutar, como muchos otros programas hay dentro de los establecimientos, ¿no? Que tienen que ver con la reproducción, que tienen que ver con la nutrición, que quizás se pone mucho más foco versus lo que puede ser el sanitario, pero ¿cuánto incide una falta de abordaje sanitario dentro del establecimiento en el éxito o en el resultado productivo económico del campo?
3: Darte un número, realmente a mí por lo menos me resulta imposible, porque como te digo, yo normalmente en los lugares donde trabajo y donde participo en ese tipo de decisiones, generalmente las acciones son integrales. O sea, no hacemos ajustes solamente en la parte sanitaria, o no hacemos ajustes solamente en la parte reproductiva. Entonces, de repente, se ven mejoras que varían también de cada campo, sobre todo dependiendo de la situación en la que partís. De repente, cuando toca trabajar en lugares con menos tecnificación, con menos planificación.

0: De repente, con pequeños ajustes básicos, se dan saltos muy más importantes. Sin embargo, en lugares donde ya se está luego trabajando bien, de repente el salto en números es un poco menos perceptible, pero sí, al final en los balances uno ve en los diferentes índices que hay mejoras.
1: Bien, bien. Jorge, yendo a lo que es la reproducción, esta búsqueda que hoy tiene el productor en lograr más terneros, se ve en la faena que hay una caída importante de la presencia de vientres, de hembras. El mercado de la reposición está más ávido por esta categoría. Hoy, ¿cuál es la principal preocupación o cuál debería ser el principal foco de atención dentro de esta etapa? En base a tu experiencia, ¿no? Y a la información que uno puede recabar con tu experiencia dentro del campo. ¿Es mejorar los índices productivos? Me refiero a mejorar los porcentajes de preñez. O el foco tiene que estar puesto en disminuir los porcentajes de merma, pensando sobre todo en alcanzar un mayor porcentaje de destete. ¿Dónde está esa pérdida más grande del productor?
0: En ambos ítems, mire, tenemos un techo muy alto aún. Sobre todo, hablando a nivel nacional, capaz que lo que yo te diga no sea tanto la realidad de las empresas con las que yo trabajo, pero a nivel nacional sí yo creo, sobre todo el mediano y el pequeño productor. En ambos aspectos, y yo creo que el principal problema no es la falta de técnicas o de tecnologías o de técnicos, sino que el cuello de botella que tenemos, nuestro principal limitante, es la falta de extensión y la falta de acceso de este pequeño y mediano productor a estas tecnologías y a estos técnicos.
1: ¿Y eso que es una incapacidad financiera o a qué responde eso?
0: Yo creo que es una deficiencia en la que participamos todos un poco, con cada uno con nuestro grado de responsabilidad, desde el gobierno hasta los técnicos y por supuesto que también los ganaderos. O sea, si vemos trabajos que hace poco estuve en una charla durante la expo que organizó la Asociación de Reproduccionistas del Paraguay,
1: Sí.
0: en donde el doctor Marcos Medina presentó unos números de lo que es la situación de la ganadería paraguaya que realmente asustan. O sea, el bajo porcentaje de establecimientos de los cuales están registrados en Senaxa, ¿verdad? El bajo porcentaje de establecimientos que tienen una gestión administrativa, hablaba de que alrededor del 5 y no más del 10% de la hacienda es inseminada,
1: Claro.
0: que inclusive menos del 15% de los establecimientos que están registrados hacen diagnósticos de preñez, que uno dice eso es algo impensado, o sea, algo básico, lo mínimo, o sea, no tiene ningún costo, no es un tema de dinero, o sea, que menos del 20% de las vacas expuestas a servicio tienen un servicio estacionado. Entonces, si bien es un porcentaje bastante menor el que maneja la mayor cantidad de animales, a nivel país yo creo que es con el pequeño y el mediano productor donde tenemos un techo tan elevado y es donde bajan esos índices que salen a nivel país de, qué sé yo, tasas de destete de menos del 55% o de alrededor del 50%. Y que creo que va por ahí, va por la extensión,
1: Bien.
0: va por la formación de técnicos y pero también de hacer, en cuanto a cantidad, pero también de hacer, de hacer llegar a esos técnicos, a ese mediano y pequeño productor.
1: Bien, bien, bien, perfecto. Jorge, lo último, y haciendo un poco de foco a lo que es el presente, o sobre todo el presente o el futuro de corto plazo, ¿cómo ves los servicios de esta primavera que se vienen por delante? ¿Crees que va a haber una inquietud del productor de tratar de lograr más éxito en cuanto a los indicadores? ¿Crees que eso va a crecer? ¿Cómo ves un poquito el escenario?
0: Mira, principalmente por cómo fue el último año, cómo vino este invierno y por la previsión de que vamos a tener buenas lluvias. Con lo cual vamos a tener seguramente buena oferta en cuanto a cantidad y calidad de forraje, de pasto, que es nuestro principal aliado. Uh-huh. Hay buenas perspectivas en cuanto a la parte técnica, por decirte una. Yo siempre le digo a todo el mundo, el pasto verde nos tapa muchos errores y muchas de las cosas que de repente no hacemos tan bien. Entonces, es gran parte del problema que generalmente solemos tener es la condición corporal de la vaca. Yo creo que este año, si trabajamos más o menos bien, vamos a llegar con mejores condiciones. Uh-huh. Y también, volviendo un poco a tu pregunta anterior en cuanto a lo que es la situación más del ámbito en la que yo trabajo, sí, yo creo que estamos trabajando para tratar de mejorar, como te dije, en las dos cosas, tratando de mejorar los porcentajes de preñez, pero sobre todo en disminuir las mermas. Yo creo que es mucho, o sea, no es tan difícil preñar la vaca o la vaquilla, ya sea a los 14 meses, a los 18 meses, a los 24 meses, siempre dependiendo de la realidad de cada sector, de cada campo. Pero sí, es más difícil lograr ese ternero, y sobre todo en cuanto a lo que se trata de esa presión que cada vez estamos ejerciendo más de preñar la vaquilla cada vez más joven por esta necesidad de reposición de la que estamos hablando, hacer que esa vaquilla que preñamos muy joven realmente pueda continuar con su vida productiva, sobre todo en esa segunda estación de servicio con su primera cría al pie, y después en general la parte, como te dije también, la parte de manejo y la parte sanitaria para reducir las mermas de preñez a marcación de ternero.
1: Bien, bien, bien, bien, perfecto. Jorge Obando, bueno, asesor veterinario, especialista en estos temas, muchísimas gracias por estos minutos aquí en Valor Agregado, por conversar con nosotros y, bueno, compartir algo de tu experiencia vinculada a lo que es la ganadería.
0: No, Guille, al contrario, gracias a vos por el llamado, y como te dije al comienzo, en cualquier cosa que podamos contribuir, siempre a las órdenes.
1: Muchísimas gracias, un fuerte abrazo.
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1: Vamos a continuar, amigos, con las informaciones aquí en Valor Agregado. Hay un dato que es importante y tiene que ver con el mercado ganadero. Hoy los precios de exportación del macho para faena se mantienen en una línea de $5.25 por kilo gancho a $5.30. Hay negocios superiores a estos valores, incluso ya pasando la línea de los $5.55. En base a lo que hemos ido explorando, parece que estamos alcanzando un techo, un techo de los valores en un momento donde las plantas empiezan a medir ya sus vacaciones para el mes de septiembre. Algunas van a estar cerrando por 10 días, otras por 15. Incluso se espera que alguna unidad lo puede hacer hasta inclusivo por un mes. Así que bueno, hay que ver cómo se comporta y cómo se forman los valores durante las próximas semanas. Toda esta información disponible en Valor Agro. A partir de mañana pueden ingresar a valoragro.com.py y van a tener todos los detalles actualizados. Vamos a ir a la presentación y vamos a hablar de la primera exportación de semen de Eliqva en conjunto con la firma GH Consult.
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1: Vamos a hablar a continuación de exportación de genética, puntualmente de la primera exportación de semen del Instituto Chaqueño de Biotecnología Animal, esto en conjunto con la firma GH Consult, la encargada de la exportación, y vamos a recibir a Horacio Díaz Valdés, gerente de genética de GH Consult, para hablar de este primer envío de semen de Eliqva desde Paraguay con destino a la Argentina. Horacio, bienvenido, muy buenas tardes, muchas gracias por estar con nosotros.
10: Buenas tardes, Guillermo. Buenas tardes para toda tu audiencia y gracias por este espacio.
1: Muchísimas gracias. Horacio, bueno, se concreta esta exportación. Contanos un poquito cómo se ha ido gestando y qué características tiene este envío.
10: Bueno, esta es una primera exportación que vamos a hacer de 4.000 dosis de las razas Brahman y Santa Gertrudis. Todo el semen colectado, como decías al comienzo, en el ICBA, que es el Instituto Chaqueño de Biotecnología Animal, un centro genético que está funcionando hace un poco más de un año en el Chaco Central, en Paraguay. Fue un centro que se formó a través de la Fundación Ideagro, de la que son parte las tres cooperativas de producción del Chaco. Así que, bueno, muy entusiasmados con poder concretar esta exportación, que en estos días ya va a estar embarcándose en el avión. Hoy se cerró se precintó el termo bajo todas las condiciones exigidas por el SENACSA. Todo esto llevó casi un año, digamos, toda la gestión, por ser la primera exportación y cuidando bien todos los detalles de sanidad, de calidad seminal. Bueno, es un hito importante, diría, un hito histórico para la ganadería y la genética de Paraguay.
1: Bien. Entonces, esto va a estar saliendo dentro de muy poquitos días con destino a la Argentina.
10: Correcto, ya dependemos solamente del espacio aéreo. Como te decía, hoy a la mañana se cerró el termo, son 4.000 dosis de 5 toros en total, un toro de la raza Brahman gris, un toro de la raza Brahman colorado y 3 toros Santa Gertrudis. Bien. Entre ellos, te voy a aclarar un poco los toros en sí. El Brahman gris se llama Ford, es el toro gran campeón nacional del año pasado en Paraguay. El colorado se llama Red Boy, los dos son de la cabaña Fremont, que es una cabaña que hace muchísimos años trabaja con genética en el Chaco. Los toros de la raza Santa Gertrudis también son toros reconocidos en el ambiente local. El Benito es uno de ellos, de cabaña Chaco Porá. Fue bigran campeón de la Expo de Mariano Roque Alonso. Y después los otros dos toros son, uno se llama El Campeón, también un toro premiado en la Expo, y su padre, que es el Vegas Meat Wagon, que es ambos de la cabaña Los Mochos de Egon Neufeld.
1: Bien. El importador entonces corresponde a Cemex Argentina.
10: Cemex Argentina, que es una subsidiaria de la multinacional Cemex, que tiene presencia en casi 90 países, con representantes y empresas propias. En el caso de Argentina es una empresa propia. Así que yo creo que eso también es muy positivo a la hora de pensar después de llegar a otros mercados. Y bueno, como decís, siempre una primera importación, exportación, una primera operación que se hace es digamos, validar el trabajo del SENACSA, certificando la sanidad, el ICVA en cuanto a calidad seminal, que es lo que yo también rescato, digamos, hace más de 15 años que estamos trabajando en genética, digamos, realmente GH Consul hace 30 años que está en genética en Paraguay, y el hecho de que Paraguay pasa a ser un país exportador de genética, siempre la limitante estaba en esto, en ofrecer semen de calidad constante, y ahora yo creo que el siguiente gran desafío es poder ofrecer toros probados, o sea, toros que tengan DEPS, que son los datos de su progenie, y que eso le garantiza el resultado al productor que después vaya a inseminar con esos toros.
1: Bien. Horacio, para darle una conclusión a esto, son 4.000 dosis entonces, corresponden a toros de la raza Brahman y toros de la raza Santa Gertrudis. ¿Están evaluando a futuro otros envíos? ¿Está trabajando en otros envíos, en otras razas? ¿O se va a esperar un poquito el resultado de esta primera exportación?
10: No, la realidad que de estos toros que hoy están viajando, ya, digamos, los productores de Argentina conocen que esos toros van a llegar, los están esperando, así que yo creo que el uso de esa genética en Argentina va a ser muy rápido. Y bueno, una vez que justamente pudimos hacer esta primera exportación y ya están funcionando, digamos, todos los procesos y circuitos, seguramente, y ese es el plan, digamos, de mediano y largo plazo, seguir con envíos hacia la Argentina y hacia otros mercados, como te decía antes.
1: Bien, perfecto. Horacio, bueno, quedemos atentos entonces a esta exportación, a que se concrete finalmente. Está todo avanzado, falta solamente la parte logística, digamos, del propio envío, pero bueno, vamos a estar conversando un poquito más y también vamos a dar a conocer esta información a través de Valor Agro.
10: Perfecto, bueno, muchas gracias por el espacio, muchas gracias por dejarnos compartir esta alegría tan grande para GH Consul, para el ICVA y para CEMEX.
1: Bien, Horacio Díaz Valdés, gerente de genética de GH Consul, muchísimas gracias por tu tiempo.
10: Gracias.
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1: Seguimos, amigos, con las informaciones aquí en Valor Agregado. Ya estuvimos repasando el mercado de haciendas gordas de exportación. También hablamos de la primera exportación de Ligva con destino a la Argentina, semen de razas Brahman y Santa Gertrudis. La próxima semana vamos a estar nosotros en la Expo Concepción. Comienza este evento, un evento importante para la ganadería, donde se concentra además el concurso de animales gordos de la raza Nelor. Ahora vamos a ir a la presentación y vamos a hablar de genética Nelor. Se viene el remate Alianza Nelor. Esto va a ser el próximo lunes. Vamos a meternos de lleno en una entrevista con Manuel Rodríguez.
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1: Vamos a hablar a continuación aquí en Valor Agregado de la zafra de reproductores y nos vamos a concentrar también en algunos aspectos productivos vinculados al negocio ganadero. Lo vamos a recibir a Manuel Rodríguez, vamos a hablar de el remate Alianza Nelor, la novena edición de este remate Alianza Nelor, que reúne a varias cabañas neloristas de Paraguay, que se va a llevar adelante este próximo lunes 31 de agosto en el Salón Enrique Riera de la Asociación Rural del Paraguay. Vamos a hablar de esta actividad y también un poquito del escenario ganadero. Manu, bienvenido, muchas gracias por estar con nosotros aquí en Valor Agregado.
20: ¿Qué tal, Guille? ¿Cómo estás? Un placer hablar contigo y a las órdenes para cualquier consulta.
1: Muchísimas gracias. Manu, bueno, en primer lugar hablemos de lo que va a ser la actividad. Bueno, un remate ya instalado dentro de la zafra, un remate muy interesante para los neloristas. ¿Cómo se está trabajando para esta edición?
20: Así es. Bueno, como sabes, la Feria Alianza Nelor en su novena edición Ya forma parte de un clásico de los eventos ganaderos del año. Está dentro del calendario anual como una de las ferias con destaque, con participación y con mucho interés, gracias al apoyo de todos nuestros amigos, clientes y productores ganaderos en general. Estamos organizando por noveno año consecutivo esta feria, que la denominamos Alianza Nelor, porque realmente es una alianza de cinco cabañas tradicionales en la cría del Nelor, ¿verdad? Como son Rosalba, Unión, Goya, La Emiliana y Marca M, ¿verdad? Entonces, nos unimos para fortalecernos y ofrecer lo mejor de cada una de estas cinco cabañas, y realmente ofrecer algo de calidad, ¿verdad? Algo de calidad, algo que pueda garantizar la inversión y la apuesta a la genética que hacen los amigos productores y los criadores de ganado.
1: Bien, Manu, háblanos un poquito de la oferta y el destino de esa oferta. ¿Es una oferta de élite para cabañas? ¿Una oferta que busca también entrar en los rodeos comerciales? ¿Cómo se enfoca la propuesta este año?
20: Sí, así mismo. Alianza es tiene una oferta integral, tiene animales de élite, como son los lotes de preñeces confirmadas de donantes élite de cada una de estas 5 cabañas, que tiene una novedad este año. Las receptoras que están gestando esos productos élite de mejores donantes son receptoras puras de pedigrí. Entonces estamos ofreciendo un producto diferenciado. El comprador, además de estar comprando una preñez élite, está llevando una vaca registrada en el oro. Que una vaca registrada con una edad todavía en estado reproductivo, con 4 o 5 años, lo que le va a permitir todavía quitarle 4, 5 o 6 crías más en el futuro. Y esas crías van a poder ser registradas, ¿verdad? Porque las madres son registradas. Entonces, esa es una novedad. Siempre se utilizan vacas generales o vacas comerciales, pero nosotros estamos utilizando vacas registradas, que en este momento son receptoras, ¿verdad? Pero sí, más adelante van a poder convertirse en madres de plantel del comprador final. Y también tenemos una oferta comercial porque estamos, como siempre, promocionando nuestros toros seleccionados con varios filtros para la admisión de estos toros para la venta de alianza, ¿verdad? Son toros puros de pedigrí, son toros registrados y hay también toros comerciales. O sea, hay toros para repasar planteles puros y hay toros para rodeos comerciales que garantizan la producción como mejoradores, ¿verdad?
1: Bien. ¿Y qué expectativas hay, Manu, de cara a lo que es la venta? Sobre todo por lo que viene siendo un poquito este inicio de la zafra, lo que dejó la Expo Internacional, lo que marcó también la Nacional de la raza. Estamos en un momento muy interesante para la cría, muy interesante también para valorizar la genética. El productor está buscando producir terneros, más kilos de ternero, meterle más kilos de carcasa a esos toros y vaquillonas que van a la industria. ¿Cómo se está observando un poquito el momento?
20: Yo creo que la expectativa es muy alta, ¿verdad? Yo creo que hoy el reproductor mejorador tiene un reconocimiento por parte del criador. El criador sabe que al adquirir genética está asegurando su producción. Va a tener mejores terneros, terneros más precoces, terneros más pesados y por ende terneros que tienen un mayor valor. Hoy el comprador de cría sabe que la inversión en genética tiene un retorno y apuesta a esa genética porque realmente se ve el resultado mejorador en esos terneros que después termina comercializando a un mayor precio o a un menor tiempo también de producción. Eso nos fortalece a nosotros en el sentido que nos da la tranquilidad de que el comprador está seguro de lo que va a invertir, pero también nos obliga a mantener y a mejorar nuestra calidad año tras año. La selección en genética es un proceso que no termina. Debemos recordar que para nosotros siempre el mejor ternero es el que va a venir, así que el mejoramiento es continuo, el mejoramiento es año tras año y nosotros mismos nos ponemos varas que nos exigen ir mejorando para tener aún mejores reproductores que ofrecer al mercado. Hoy el mercado nos exige reproductores precoces, reproductores adaptados, reproductores funcionales y tenemos que cumplir con esas expectativas. Esas son nuestras obligaciones como productores de toros y de vaquillas reproductoras, ¿verdad?
1: Bien, Manu, y esas características que venís describiendo la vamos a encontrar dentro de la oferta que se presenta el lunes.
20: Sin dudar. Estos son toros que fueron seleccionados para esta feria. Fueron toros que fueron ya apartados, preparados y que han pasado por una serie de filtros de admisión fenotípica, de admisión de registros, de admisión de exámenes andrológicos, ginecológicos en el caso de las hembras. Así que con la garantía de la calidad de alianza en el oro, que año tras año tratamos de ofrecer lo mejor a nuestros clientes y nuestros amigos ganaderos.
1: Bien, Manu, si bien son 5 establecimientos, hay mucho conocimiento entre ustedes respecto a cómo se produce, cómo se trabaja. ¿Cómo se traduce un poquito esta genética, el valor de esta genética en datos productivos que pueden estar dentro del campo, más en esa ganadería comercial que bueno, es captación de gran número de productores en un momento donde se habla mucho de la eficiencia, tanto del lado de la propia producción como también de la industria, en esa eficiencia de producir terneros y de empezar a mejorar esos kilos carcasa? ¿Cómo se traduce esa genética que van a poner sobre la mesa, que vienen trabajando, que vienen evolucionando en esas características bueno, productivas, reproductivas y también en esas características económicas?
20: Bueno, el valor en primer lugar está en la unión que mantenemos como amigos ya de una segunda generación. Recordemos que nuestros padres ya han iniciado la cría del Nelor, ya se han juntado, ya se han asociado, ya han elegido un destino común que es la raza Nelor, y nosotros ya como una segunda generación que hoy mantenemos esas ideas, tratamos de actualizarlas, de innovarlas, darle otra impronta, pero bajo la guía y el direccionamiento que ya de todas las enseñanzas que recibimos de ellos. Así que ese es el primer valor que exponemos como alianza. Y acompañado de eso van 50 años de selección genética que hoy tienen estas cabañas. O sea, el trabajo que hoy vemos es el resultado de 50 años de selección y de presión genética. No es menor, y creo que eso tiene su resultado y eso es reconocido por el cliente nelorista, por el productor ganadero, que sabe que está yendo a comprar una genética que tiene 50 años de trabajo. Así que creo que ofrecemos eso, y ofrecemos, como te repito, un proceso de filtros de admisión, porque no cualquier animal llega a una feria como esta. Son animales que fueron seleccionados, y más aún en esta época actualmente, donde cuesta mucho retener los reproductores, Guillermo. Hay mucha demanda, la gente llama, la gente pide, la gente quiere ir a ver a los campos, quiere asegurar el negocio, y nos cuesta a veces retener, ¿verdad? Porque tenemos que esperar hasta que llegue la feria y tenemos que pedirles un poco de paciencia. Y decirle, bueno, todo esto va a estar disponible, pero necesitamos cumplir y necesitamos realizar la Feria de Alianza Nelor, que es el compromiso que tenemos con nuestros clientes.
1: Claro. Manu, para un cierre también a la información, ¿cuáles son un poquito las condiciones de la actividad? Bueno, lo decíamos al inicio, el remate es en el Tattersall, en la rural, va a rematar Ferusa Negocios, también, además de ser presencial, se transmite vía streaming de Copa TV, pero ¿cuáles son las condiciones de financiación? ¿Cómo están preparando también todo lo que tiene que ver con las profertas? ¿Cuándo las van a estar lanzando?
20: Para hacer un resumen, la feria es el día lunes 31 de agosto, a partir de las 21 horas, arranca puntual por la cantidad de lotes, son casi 80 lotes realmente, así que el lunes a las 21 horas más tardar está arrancando la feria, se va a transmitir por streaming, por Copa TV, como bien sabes, remata Ferusa con las condiciones de 12 cuotas sin intereses, previa habilitación de carpeta como en todos los casos. Tenemos también la promoción del flete gratis, asegurándole que con cualquier compra el animal le va a llegar al comprador en cualquier punto del destino del país, ¿verdad? Esa es una garantía también de alianza, un compromiso que tenemos, así que no hay que preocuparse por el flete al día siguiente. Tenemos asegurado el delivery de la compra realizada en alianza. Y nada, Guille, la invitación está hecha, vamos a estar ahí todo desde el domingo de tarde y todo el lunes esperando a los amigos, además que no es solamente una feria, también es un poco una fiesta, un poco encontrarnos con los amigos, con tantos clientes, con tanta gente que nos reúna alrededor de esta actividad que nos apasiona.
1: Bien, Manu, para cerrar, si bien algo has mencionado, ¿cómo estás viendo hoy el momento ganadero, este desafío de mejorar índices productivos, de producir más terneros, lo que está pasando con el precio del ternero, lo que está pasando con el precio del ganado gordo? ¿Cómo ves un poquito el momento?
20: Y hay muy buenas sensaciones, Guille. Son precios que estimulan, precios que alientan, precios que están reconociendo el trabajo del productor. Y creo que todos estamos dispuestos a seguir arriesgando, seguir apostando a la producción ganadera, convencidos de que el trabajo de selección y de mejoramiento genético nos asegura el camino. Y bueno, tratar de aprovechar estos precios, tratar de y de que eso se vea reflejado en la inversión que hagamos para seguir mejorando.
1: Bien, bien, perfecto. Manu, bueno, gracias por tu tiempo, gracias por conversar con nosotros. Vamos a estar en contacto también con más integrantes del equipo más cerca del fin de semana, más cerca del lunes. Pero bueno, era importante ir actualizando la información y bueno, todo esto va a estar disponible también en Valor Agro. Muchísimas gracias y éxito.
20: Muchas gracias. Muchas gracias, Guille. Nos vemos el lunes 31 en Alianza Nelor.
1: Muchísimas gracias. Manuel Rodríguez con nosotros, responsable de Cabaña Marca M, hablando un poquito de lo que va a ser el remate de Alianza Nelor. Hacemos una pausa y seguimos con más aquí en Valor Agregado.
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1: Vamos a recibir a continuación, aquí continuando con Valor Agregado, a Gustavo Bendlin, quien es responsable de toda el área de venta de reproductores del Rodeo Consignataria. Ayer fue selección entre rodeos, una venta importante de varias cabañas, establecimientos agropecuarios que, bueno, ponían su genética a disposición del mercado, machos, hembras, y bueno, vamos a conocer parte del resultado y sensaciones de lo que dejó esta actividad. Gustavo, buenas tardes, bienvenido, muchas gracias por estar con nosotros.
4: Buenas tardes, Guille. ¿Qué tal? ¿Cómo está? Muchas gracias por el contacto de vuelta.
1: Muy amable, muchas gracias. Gustavo, bueno, ¿qué conclusiones dejó el remate de ayer en los Jardines del Rodeo? Realmente un marco de público muy interesante.
4: Así mismo, Guille. Gracias a Dios el público se portó, pese al clima que estuvo un poco inestable a la tarde, ¿verdad? Así que, bueno, tuvimos una buena presencia de público, ¿verdad? Y, bueno, los precios acompañaron, las pujas acompañaron y logramos una feria de más del 90% de remate, ¿no?
1: Bien, bien. ¿Dónde viste, bueno, el mayor interés? ¿Se mantiene esta tendencia que veníamos hablando en estas últimas horas de mayor presión por hembras versus los machos?
4: Sí, así mismo, y ya hay una clara tendencia en lo que es hembra, ¿verdad? La demanda es bastante interesante. Tuvimos 100% de las ventas de lo que es hembras, ¿verdad? En toda su categoría, vaquillas para servicio y vaquillas preñadas, ¿verdad?
1: Bien, bien. ¿Cómo viste un poquito la conformación de los precios? ¿Qué se puede decir en cuanto a los valores por categorías?
4: Y bueno, los precios estuvieron más o menos entre 8 millones, ¿verdad? Entre las vaquillas para servicio y ya las vaquillas preñadas tuvieron poco más, ¿verdad? Alrededor de casi 15 millones, ¿verdad?
1: Bien, bien. ¿Y en el caso de los toros?
4: Y los toros, bueno, los toros están, como te comenté ayer un poco, ¿verdad? Está un poco, está dura la venta de los machos reproductores, ¿verdad? Pero igualmente ayer tuvimos un buen porcentaje de los lotes que entraron ya preofertados y bueno, después los que no tuvimos preoferta logramos vender ahí durante el remate, ¿verdad? Los toros Brahman estuvieron un promedio de casi 19 millones y medio, ¿verdad? Y los Brangus, que fueron las dos razas que más tuvieron presencia, tuvieron los Brangus en casi 17 millones y medio, más o menos, ¿verdad?
1: Bien, bien. Entonces, entrando un poquito en lo que es la conclusión de la actividad, Gustavo, bueno, se mantiene esta tendencia por hembras, bueno, el productor está buscando esta categoría y un poquito más de especulación respecto a los machos, a los toros, a los machos. Bueno, en un momento donde todavía queda bastante por transitar de la zafra.
4: Así mismo, Guille, yo creo que, bueno, el tema de los machos pasa un poco por ahí, ¿verdad? Por más que hay mucha oferta de machos, bueno, los productores están reservando seguramente para lo que queda, ¿verdad? De toda esta zafra, que es todavía bastante. Entonces, esto recién empieza y está bien, muy dinámico.
1: Bien, bien. Gustavo, ¿cómo sigue un poquito la actividad de ustedes? Bueno, ¿qué tienen previsto de aquí para adelante?
4: Bueno, con respecto a lo que es el rodeo, en lo que va de agosto, ayer fue el último remate que tenemos en el mes de agosto, ¿verdad? En lo que va de reproductores, Y para septiembre sí, tenemos de vuelta un mes bien movido. Tenemos primavera las talas, tenemos remate de los lazos en la quincena de septiembre. Y ya más fin de mes de septiembre tenemos el remate de Brahman de Corral y también Rural Ganadera, ¿verdad?
1: Bien, bien, bien, perfecto. En el caso de Rural Ganadera van a estar viajando, va a ser en el sur, ¿verdad?
4: Sí, señor, va a ser allá en el sur, así que ya invitarle a todos los productores del sur que se guarden y reserven la fecha del viernes 25 de septiembre, ¿verdad?
1: Bien, bien, bien, perfecto. Gustavo, bueno, gracias por tu tiempo, por compartir la información con nosotros.
4: Dale, Guille, estamos atentos y cualquier cosa a las órdenes. Un abrazo.
1: Muchísimas gracias, un fuerte abrazo.
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7: 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Ha sido un placer, ha sido un gusto estar en contacto con ustedes. Nos reencontraremos mañana y acuérdense que toda la actualidad informativa, como siempre, está disponible en Valor Agro, valoragro.com.py.
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A la audiencia de RCC Deportes, muy buenas tardes. Arrancamos el programa 255 en su edición de hoy martes 25 de agosto del año 2026 y saludamos a todos nuestros oyentes que nos escuchan a lo largo y ancho de en todo el país, en Asunción y todo el departamento central, a través de la 1250 AM, en el Chaco paraguayo, a través de la 101.7 FM y también a través de nuestras emisoras aliadas, la 91.9 FM en Carmelo Peralta, la 91.5 FM en la ciudad de Mariscal Estigarribia y también a través de la 107.1 FM en la ciudad de Pedro Juan Caballero. Y no olvidarnos también de la 93.5 Radio Encuentro en Ciudad del Este. Estos son algunos de los títulos que iremos desarrollando a lo largo del programa. En Cerro Porteño solamente falta la confirmación oficial de Gustavo Costas como nuevo director técnico azulgrana. Además de Costas, llegarían también como refuerzos dos jugadores argentinos, Nazareno Colombo y Santiago Solari. Libertad ganó por la mínima San Lorenzo y es parcialmente puntero del torneo clausura. En el torneo de intermedia el 12 de junio, de Villa Hayes venció 3-1 a Paraguarí y es único puntero del certamen. El latino mejor valorado del fin de semana de la Premier League fue Diego Gómez. La décima semana de la Copa Paraguay 2026 se abre hoy con dos partidos. General Caballero de Juan León Mallorquín ante Rubio Ñu y Sol de América versus Sportivo Triniense. Hoy se cierra la sexta fecha con el duelo entre el 2 de mayo versus Guaraní, partido de jugarse en el río Parapití, en el norte del país. Nacional le ganó al Sportivo Luqueño por 2-0. En el tenis, tras su triunfo en el ATP 250, que se disputa en Carolina del Norte, Dani Vallejo alcanzó la posición 61 del mundo. En automovilismo,

mismo, a días del inicio del Rally del Paraguay, que se hará en el departamento de Itapúa. Esto y mucho más en RCC Deportes, y como todos los días, me acompaña Ilson Daraujo. Buenas tardes, Ilson.

Muy pero muy buenas tardes, amigos oyentes RCC Radio, RCC Deportes. Sean todos bienvenidos a estos 50 minutos de programa que tenemos para vos. 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Tenemos mucha información que tratar nuevamente contigo, como cada día, por supuesto, los partidos que se realizaron el día de ayer, donde Libertad no le sobró nada, pero lo importante es sumar 3 puntos. De esa forma, Libertad ante San Lorenzo derrotó por el tanto mínimo, 1-0 a San Lorenzo, un equipo ya condenado al descenso, y de esa forma, momentáneamente, Libertad manda en el campeonato.

Y por otra parte, Nacional, el querido Nacional derrotó por 2-0 al Sportivo Luqueño, otro que se viene complicando con el promedio. Con un gol de Roque Santa Cruz que marca historia a sus 45 años y un verdadero golazo. El mejor gol del campeonato por el momento, el de Adrián Benítez de chilena. Estaremos escuchando la conferencia de prensa tanto de Libertad, de Luque, de San Lorenzo, de Nacional, por supuesto aquí en RCC Deportes. Todo lo que conlleva también el rally que se va a estar realizando en Itapúa. Estamos a días nada más del arranque de este prestigioso deporte motor que a nivel mundial va a mandar aquí en Paraguay. Otro título importante, confunden análisis de Maradona con el de su padre. Se va a dar también continuidad a la Copa Paraguay. Y Orlando Gil ya se despidió de San Lorenzo y ya le dice bienvenido al Lille de Francia. Tendremos la Copa Intermedia, por supuesto, las posiciones, quienes están comandando en la liga semiprofesional de nuestro fútbol. Esto y mucho más aquí en RCC Deportes.

Bueno, el día de ayer Libertad se presentó justamente en su casa ante el Sportivo San Lorenzo, el Rayadito, en el cual no puede levantar cabeza, y eso prácticamente ya lo tiene condenado al conjunto Rayadito, que intentó por todos los medios, por supuesto, de tratar de traer un resultado, o en este caso llevar un resultado positivo a su ciudad, pero no fue así. El conjunto liberteño se hizo respetar en su casa, donde siempre es uno de los equipos, Libertad, es uno de los equipos que siempre aprovecha ante los equipos denominados pequeños de ganar los 3 puntos, y lo hizo el día de ayer. No le sobró nada, pero lo importante para Libertad es sumar 3 puntos, y de esa forma, momentáneamente, con el gol de Marcelo Fernández a los 6 minutos del segundo tiempo, decretar la victoria liberteña. De esa forma, Libertad por el momento sigue comandando la tabla de posiciones. Eso es importante para el conjunto humarelo, poder estar ahí en la punta y pelear, por supuesto, el campeonato clausura. En tanto que de esa forma va a 15 puntos Libertad, lo sigue 2 de mayo, que quedó con 13 unidades, pero el día de hoy va a tener un partido más que importante y complicado el conjunto de Pedro Juan Caballero. La gente de Pedro Juan Caballero que nos está escuchando de Radio Esencia tiene que ir a apoyar también a su equipo, porque sabemos que los equipos grandes, cuando van al norte del país, dijeron ya ellos, ¿verdad?, los mismos protagonistas dicen que sienten la presión jugar de visita en la cancha del río Parapiti. Entonces es importante para los técnicos y para los jugadores que puedan llevar gente a apoyar a su equipo, y siempre lo dice, lo viene diciendo ya hace tiempo el presidente del 2 de mayo, también lo dice ahora Eduardo Ledesma, el técnico del conjunto norteño, para que puedan sentir también la presión los equipos que van en su visita al norte del país, y de esa forma ver si pueden jugar con el jugador número 13, que es tan importante para el futbolista. De esa forma sentir el apoyo en las gradas y también dar ánimo a su equipo y poder quitar un resultado positivo. Hay que recordar, si que llega a empatar el 2 de mayo, queda como único puntero el Humarelo. El 2 de mayo hoy tiene la visita del conjunto aborigen, que por supuesto está más que necesitado también de sumar puntos, porque no está bien en la tabla de posiciones. Hoy está con solamente 7 unidades, está 8 puntos del puntero, que es Libertad, y por supuesto con la dirigencia también, que está candente con relación al futbolista, el arquero, ex capitán diría ya hoy, del conjunto aborigen, hablo de Servio, y por eso es importante para el conjunto de Guaraní también sumar puntos. Estaba viendo la tabla de posiciones, como indiqué, Libertad está con 15 unidades, 2 de mayo le sigue, Libertad está con 15, 2 de mayo está con 13, Trinidense está con 9, perdón, está con 11, con 9, está Nacional, Olimpia, Ameliano, y allá séptima posición está Guaraní. Tiene 7 puntos de igual manera que Recoleta, y Cerro Porteño quedó estancado ahí con 9, en la posición número 9 con 6 unidades, al igual que el Luqueño, que perdió también el día de ayer ante Nacional. Las dos últimas posiciones, Rubio Ñu, que está peleando también por no descender, pero sigue complicado, está con 5 puntos. Lo sigue San Lorenzo, que en 6 fechas, está solamente con una sola unidad. También el día de ayer Nacional se vio las caras con el Sportivo Luqueño, otro equipo también que está mal ubicado, está antepenúltimo con solamente 6 unidades. Un conjunto de Luqueño que trata, pero queda solamente ahí en el trato, el famoso intento. No se le está dando tampoco los partidos al conjunto del Sportivo Luqueño, una ciudad pasional, un equipo que tiene mucho arrastre, y por supuesto un equipo en el cual también arde también el club cuando no le van bien las cosas.
y esta vez cayó de visita ante el, no su visita, de visita fue Nacional, porque el Sportivo Luqueño, recordemos que se está remodelando el estadio del Sportivo Luqueño, entonces hacen de local en el estadio Luis Salinas de Itagua, con un Roque Santa Cruz que se retiró lesionado a sus 45 años, pero antes marcó un gol y hace de esa forma historia, el jugador más longevo del fútbol paraguayo a los 45 años marca un gol con un centro de Adrián Benítez y un cabezazo de Roque Santa Cruz para decretar el 1-0 y con un golazo realmente de Adrián Benítez, el autor de la asistencia del primer gol, pero el autor y partícipe del segundo gol del conjunto de Nacional, de esa forma a decretar el 2-0 ante el conjunto del Sportivo Luqueño, y el horno no está para bollos tampoco para el Sportivo Luqueño. Así como venía indicando, una ciudad, un equipo que arrastra una ciudad por detrás y las cosas no le están yendo bien. Ojo, que también está ahí peleando por no descender y tiene que tener mucha, mucha atención, porque si Rubio Ñu lleva a levantar cabeza también, no le va a ir bien al Sportivo Luqueño y tiene que estar atentos de sumar puntos para poder permanecer en primera. Este tema del promedio es lo que le está complicando entonces a estos equipos. Hoy le complica, ya descendido prácticamente el conjunto de San Lorenzo, como veníamos indicando, con una pésima campaña hasta el momento del clausura, pésima campaña en el torneo de apertura, y lastimosamente viene nuevamente el conjunto rayadito de visita a la división de honor, teniendo en cuenta que el año pasado habían ascendido a la división de honor respectivamente.

0: Vamos a escuchar a Troadio Duarte en conferencia de prensa luego del partido de ayer de Libertad ante San Lorenzo. ¿Qué es lo que indicó su análisis después de la derrota de su equipo?
1: Fue un partido bastante bueno, el de San Lorenzo. Lastimosamente nos vamos con las manos vacías. En el primer tiempo creo que tuvimos las más claras de gol. No pudimos nuevamente marcar. Y bueno, perdemos por errores conceptuales nada más nuestros, errores muy, como dije el otro día, tal vez muy inocentes, porque una pelota parada a favor nuestro, terminan haciendo ellos el gol y bueno, lastimosamente nos vamos con una derrota. La actitud del equipo fue bastante buena, intentamos con nuestros medios dañar al rival y bueno, ellos fueron efectivos y se llevaron los 3 puntos.
2: Profesor, buenas noches, aquí en el fondo para Versus Sport Universo 970. En todo, además de la actitud, ¿qué otras cosas de repente te parece que hay que mejorar, acomodar el lugar? Porque el tramo se complica un poco más cada partido que pierde San Lorenzo.
1: Obviamente, nos falta tener un poco más la pelota, tratar de jugar un poco más, pero tratamos también de aprovechar las cualidades y las fortalezas nuestras, ¿verdad? Tratamos de, hoy día, como vuelvo a reiterar, ustedes vieron, tuvimos las ocasiones más claras de gol, los espacios que ellos dejaban pudimos aprovechar, no fuimos efectivos nada más y bueno, ellos en una contra nos dañan, hacen el gol y bueno, se llevan los 3 puntos que nosotros vinimos a buscar. Obviamente también, así como vos decís, el margen de error nuestro ya cada vez es menos y bueno, vamos a seguir trabajando para tratar de encontrar esa victoria que todos buscamos.
3: Profe, buenas noches, Jorge Izquierdo para ese Grenal. Profe, ¿cuánto fastidia el hecho de que principalmente contra Cerro, ahora contra Libertad, equipos grandes, quedó esa sensación de como que podían haber logrado por lo menos un punto o incluso a peligrar algo más y nuevamente San Lorenzo se queda con las manos vacías?
1: Sí, fastidia un poco, ¿verdad? Por el resultado, porque creo que nosotros también proponemos el otro día, el partido contra Cerro, así como vos decís, tuvimos una falta penal que no pudimos convertir. Tal vez el empate hubiese sido justo ese partido, hoy día también, porque tuvimos las más claras, creo. Y obviamente Libertad también, como hablamos hace instantes en el vestuario, creó también oportunidades, pero obviamente es Libertad. Si Libertad, Cerro, Olimpia no te crea oportunidades de gol, creo que algo anda mal, ¿verdad? Nosotros con nuestro potencial, con lo que tenemos, creamos también ocasiones de gol, no somos efectivos, obviamente, así también como hablamos en el vestuario, si hubiésemos tomado buenas decisiones siempre no íbamos a estar en el lugar donde estamos, ¿verdad? Tenemos que mejorar, vamos a seguir trabajando y bueno, hoy nos fuimos con las manos vacías, tenemos poco tiempo de descanso, el próximo viernes tenemos un partido re difícil nuevamente, estamos de local sí, pero vamos a jugar contra Nacional, que hoy día consiguió una buena victoria, sabemos de la capacidad de ellos y bueno, vamos a tratar de recuperar los nuestros para hacer un buen partido y tratar de hacernos fuerte de local.
3: Profesor Germán Tiller para Fútbol a lo Grande, Radio Monumental. Con tantos cambios hoy, ¿qué tal vio el funcionamiento del equipo en general? ¿Cree que se acercó a lo que pretendía antes del inicio del partido? Y otra consulta, lo de Daniel Mesa, él quedó fuera de este partido, él había quedado muy sentido al término del partido pasado con Cerro Porteño, ¿se debió a ello o a otra razón su salida de la convocatoria para este partido?
1: La ausencia de Dani fue por un problema estomacal que tuvo días atrás, se deshidrató bastante por prescripciones médicas, él no estuvo alistado hoy, solamente por eso, y sí, las variantes las hicimos tratando de buscar un poco más de buscándole una solución al equipo, digamos. Creo que el otro día también tuvimos un buen partido, tenemos un rendimiento muy bueno, por ahí nos está haciendo falta ligar un poco también, convertir las ocasiones de gol que tenemos y después tratar de hacer lo nuestro, que es tratar de cerrarnos bien y tratar de aprovechar los espacios que dejan los rivales.
3: Profesor.
0: Bueno, sí, le teníamos a Troadio Duarte, técnico del conjunto Rayadito, con referencia al análisis que dejó el partido entre Libertad y San Lorenzo, indicando que justamente a Libertad no hay que darle las posibilidades porque ya tuvo la primera ocasión y no desaprovechó la misma. Hay que hacer también mea culpa también cuando no le está saliendo al equipo, el técnico mismo también se tiene que dar cuenta cuando no está saliendo las cosas, pero bueno, se tiene que, eso ya es un cassette prácticamente de todos los técnicos en el cual hablan en conferencia de prensa. Muchas veces apuntamos solamente a los extranjeros y hay que darse cuenta también que los propios paraguayos no quieren reconocer muchas veces sus respectivos errores. Escuchamos ahora a Nelson Aedo Valdés, hoy técnico del conjunto de Libertad.
4: ¿Qué se puede mencionar, o mejor dicho, por dónde pasa la victoria, los tres puntos nuevamente aquí jugando de local, en un partido en donde tu equipo hoy tuvo nuevamente muchas ocasiones de goles, pero le está costando capitalizar eso?
5: Sí, así mismo, así como vos dijiste, yo creo que nuestro factor fundamental creo que es nosotros, somos muy bien lo defensivo, muy bien estructurado también lo que es la base nuestra, tenemos muchas porterías a cero y sabemos que tarde o temprano nuestro gol va a llegar. Lastimosamente nos está costando marcar, pasamos, no digo sufriendo los partidos, pero no liquidamos, que es lo que al final de cuentas hay que tener cuidado con algún lateral que tienen, con alguna pelota parada que a lo mejor cae ahí y te empatan en el último minuto, que a lo mejor va a dolernos muchísimo, porque la verdad que teníamos el partido totalmente controlado.
2: Buenas noches, profesor, aquí para Rubén Sosa para Versus Sport Universo 970. Y en esa parte ofensiva de esta situación, ¿te parece que falta pulir el tema de la tranquilidad? Porque hoy como que hubo mucha ansiedad por querer marcar y capaz por ahí pasó el no poder, como quien decía usted, capitalizar la jugada que tuvo el equipo.
5: Sí, puede ser que la ansiedad nos juegue también en contra, porque queremos liquidar el partido lo antes posible. Yo les digo siempre que el partido dura 90 minutos y si al final del partido nos quedamos con los tres puntos es lo que importa. Y como digo siempre, portería cero y terminar con 11 es la prioridad primero, y después ser intenso, intentarlo una y otra vez, cosa que hicimos hoy. Yo creo que podríamos haber marcado más de 2 goles o 3 goles por las ocasiones que tuvimos. No lo pudimos hacer, terminamos ganando 1-0 y feliz con eso, feliz de poder hoy dormir puntero por primera vez, creo, y bueno, con eso estoy muy, muy satisfecho.
6: Profesor Roberto Ayuba, acá para la 780M, quizás por ahí, según mi opinión, Libertad viene de más a menos. ¿Qué tanto crees que puede ser el factor lesionados? Porque Libertad tiene 6 a 7 lesionados más o menos ahora mismo. ¿Qué tanto crees que afectó en lo futbolístico y en lo anímico en este plantel ese tema?
5: Bueno, yo no lo veo así, de más a menos. Claro que al final de cuentas lo que importa son, como dije, los 3 puntos. Hay que también tener en cuenta los rivales con los que jugamos. El rival Luque, por ejemplo, fue totalmente diferente al Luque que he visto hoy contra Nacional. Yo creo que todo el mundo nos tiene a nosotros como que nosotros somos el adversario, y bueno, San Lorenzo viene de casi ganarle a Cerro, también o empatarle por lo menos. Cerro terminó pidiendo tiempo, o sea que no es nada fácil. Claro, contra Tacuarí se puede decir en muchas cosas también, pero yo no diría que estamos de más a menos. Claro, empezamos relámpago, haciendo un excelente partido contra Olimpia, y yo creo que nosotros somos también un equipo que podemos jugar mejor contra equipos que también proponen, porque también vamos a tener nuestros espacios, vamos a tener también con qué jugar, y claro, cuando nosotros tenemos que proponer, no es que nos cuesta, pero es nos creamos ocasiones de gol, no es que jugamos y no creamos nada, sino que no podemos.
0: Bueno, así teníamos al técnico de Libertad, de Nelson Aedo Valdés. No le gustó de repente la pregunta del colega, en el cual le indicó que Libertad iba de más a menos. Para mí, lo de Libertad viene manteniendo un ritmo en el cual no le sobra mucho tampoco al conjunto Hugo Marelo. Lo importante, como venía indicando, lo importante siempre es ganar, sea como sea, y bueno, ir sumando puntos para poder llegar al campeonato. Ahora, sí es importante poder ganar de la mejor forma, si en lo posible, ¿verdad? Que haya buen juego, que te sobre, pero muchas veces no se da todos estos puntos. Lo importante es rescatar el resultado nada más, y de ahí luego ir analizando si de repente te gustó cómo jugó, si es que lo hizo bien, si lo hizo mal. Pero muchas veces los técnicos, por supuesto, y los hinchas sobre todas las cosas, quieren que su equipo, mejor dicho, los hinchas, que jueguen bien y que quiten el resultado positivo. Ahora, en el análisis de los profes, es importante también ver cómo juega su equipo y tratar de ir mejorando sobre todas las cosas. Se habló mucho con el tema del técnico de Cerro Porteño. No quiero dejar pasar la información, en el cual también se estuvo hablando y bastante con el caso, en el caso mejor dicho, de Agustín Almendra y de Lucas Merolla. Estos dos jugadores en el cual con bombos y platillos se hizo la presentación también de los futbolistas para que puedan estar trabajando en el conjunto azulgrana. Y más en el clásico se habló de Almendra. La forma inclusive que realizaba el precalentamiento, medio diciendo para qué, es un pensamiento mío nada más. El para qué calentar demasiado si sé bien que no voy a jugar de titular. Y también los mismos hinchas hicieron correr videos en el cual cuando sus compañeros estaban calentando, él estaba en la banca, no se movía. O sea que no le daba importancia porque se daba cuenta que no iba a estar jugando. Ahora, con la venida de Gustavo Costas en Cerro Porteño, ¿tendrá la posibilidad de jugar? Esa es la pregunta, teniendo en cuenta que Gustavo Costas ya lo dirigió en Racing, el Racing campeón justamente, y hay que ver si es que tiene esa posibilidad. El presidente de Cerro Porteño también habló sobre las contrataciones de estos dos futbolistas, y en el caso de Merolla, él vino como jugador libre, indicó, en el cual por supuesto no hubo compras y tiene 2 años de contrato el futbolista. Y en el caso de Almendra, sí, efectivamente se hizo una compra del 100% de su pase. O sea, con muy buen dinero. Dicho sea, por cierto, vino por $1.700.000 Agustín Almendra a Cerro Porteño, con una flexibilidad financiera, ¿verdad?, bastante grande que es, se suele dar, y que le da respiro también en este caso a la institución. El 100% por $1.700.000 en cómodas cuotas, que suele ser un plazo también de 24 meses que en la mayoría de los casos se da. Bueno, quería compartir esta información de Cerro Porteño, sin, no quería dejar pasar sin antes por supuesto hablar de esto, y vamos ahora a una pausa y volvemos con más RCC Deportes.
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Bueno, retornamos luego de esta pausa a RCC Deportes. ¿Y qué tal el día hoy? Ya va ascendiendo nuevamente la temperatura. Esto va a ir en aumento. Estaba viendo la dirección de meteorología que indicaba que inclusive el día viernes, hoy estamos martes por supuesto, y el día viernes, no me quiero adelantar demasiado, ¿verdad? Pero ya la gente que le gusta mucho el calor, 36 grados va a estar marcando el día viernes. Una locura. Pero bueno, estamos ya terminando el mes de octubre de a poco, pero falta todavía prácticamente un mes para poder llegar a primavera. Pero el otoño me parece que se quiere despedir rápidamente. Pero como estamos acostumbrados en Paraguay ya en esta altura del año, muchas veces tenemos calor, frío, calor. Parece ese que te marca el ritmo cardíaco, ¿verdad? Arriba, abajo, arriba, abajo. Ahora bastante agradable. Espero que estén pasando de la mejor manera. Y bueno, aquí en RSS Deportes, por supuesto, queremos seguir compartiendo contigo las informaciones deportivas. Y yendo a... antes de ir a la pausa, veníamos hablando un poco de Cerro Porteño. Y salió también a hablar uno de esos referentes que dejó Cerro Porteño en su momento, donde había una amplia superioridad ante Olimpia en la época de Achucarro, Diego Barreto, Julio Dos Santos, Walter Fretes. Y Walter Fretes indicó también y dijo que si viene Guardiola, ni siquiera él va a hacer funcionar a Cerro Porteño, porque hace falta que los jugadores se pongan las pilas. ¿Qué opinan ustedes? ¿Qué creen? ¿Que va a cambiar con Gustavo Costas? ¿No va a cambiar? ¿Va a seguir igual? ¿Creen que Gustavo Costas va a hacer funcionar la maquinaria azulgrana? Hoy salimos también por las calles a hablar un poco con algunos cerristas, hacerle la consulta. Hoy va a salir en el bloque deportivo del noticiero, en las calles del microcentro de Asunción, y preguntamos, ¿verdad? Algunos indicaron que realmente hace falta cambiar la dirigencia, otros dicen que son los jugadores el problema, a otros sí le gusta que Gustavo Costas sea el nuevo técnico azulgrana, la vuelta de Gustavo Costas, que es importante para Cerro Porteño. Y bueno, el tiempo va a decir si es que dio en el clavo la dirigencia. Y hoy también salió un poco a hablar Reguera salió a hablar hoy con la contratación de Gustavo Costas, porque era también lo que la mayoría de los cerristas querían, prácticamente politiquería esto lastimosamente con referencia al presidente azulgrana, que prácticamente desapareció desde que empezó el campeonato y debería dar la cara, ¿verdad? Cuando las papas queman también tiene que salir a hablar el presidente. Es importante para la institución que el presidente, como cabeza de una institución, pueda salir a hablar, a decir: acá estoy yo, voy a tratar de ordenar la casa, y no a estar escondiéndose detrás del vice, de poner las piezas donde debe estar, y de esa forma para que pueda funcionar. Bueno, vamos al bloque Toco y Me Voy de los títulos, con un pequeño refuerzo de información para que vos te sientas informado. Como en el fútbol, Toco y Me Voy, el 1-2 rápidamente.

0: 1. Federer vuelve a Nueva York para su esperada despedida en la pista. Roger Federer regresa esta noche al Arthur Ashe para una exhibición junto a leyendas como André Agassi y Andy Roddick. El suizo se reencuentra con el público neoyorquino tras su último partido en el 2019, dándole un cierre especial a su historia con el torneo de tenis. Siguiendo con el tenis, dos generaciones del tenis se enfrentan por un premio récord de $1,000,000. Leyendas del tenis en alianza inédita. La US Open ofrece un premio de $1,000,000 para la pareja ganadora de dobles mixto, atrayendo a estrellas como Carlos Alcaraz y Serena Williams. La dupla representa una combinación única de juventud y legado histórico, sumando 30 títulos de Gran Slam. Yendo a la Liga Nacional de Básquetbol, Olimpia King y Capiatá Bulls, hoy a las 21 horas, duelo candente para cerrar la sexta fecha de la Liga Nacional de Básquetbol. ¿Confunden análisis de Maradona con los de su padre? Confundieron los análisis de Maradona con los de su padre. Una empresa de medicina privada reconoció que confundió los exámenes de Diego Armando Maradona con los de su padre en el marco del juicio por la muerte del ídolo argentino. El error surgió como parte de las pruebas analizadas en el proceso judicial que investiga las circunstancias de la muerte del exfutbolista. La Copa Paraguay define sus últimos clasificados a octavos. Semana decisiva en la Copa de Todos. Arranca otra jornada de la Copa Paraguay con los últimos 6 partidos de la fase de 16avos de final que se jugarán entre hoy y el jueves. En los duelos destacados, Olimpia jugará ante Cristóbal Colón de J. Augusta Saldívar el miércoles a las 18:30 en Capiatá, mientras que Cerro Porteño enfrentará a Resistencia el día jueves a la misma hora, pero en la Arboleda. La jornada abre hoy con los choques de General Caballero de Juan León Mallorquín versus Rubio Ñu a las 16 y Sol de América versus Trinidense a las 18:30. FIFA y APF avanzaron en el desarrollo integral de nuevos talentos. Esto en el marco del programa Talent Smith. Esto de la FIFA, de Diego Motos, líder del programa TDS de la FIFA, realizó una visita técnica a la Asociación Paraguaya de Fútbol como parte del trabajo conjunto orientado al desarrollo integral de jóvenes futbolistas. Ofensivo y
1: escandaloso. Saquen sus propias conclusiones. Yo seguiré representando la verdadera y única...
0: Con referencia a la Copa Paraguay, Olimpia activa esto hoy más que nunca para poder enfrentar a Cristóbal Colón de J. Augusto Saldívar en Capiatá. Derlis González integra la lista de convocados para el encuentro de mañana. Vitamina Sánchez confirmará al equipo luego de la práctica de hoy, donde también podría quedar bajo los 3 palos el arquero uruguayo Lentinelli.
1: Damas y caballeros, Reading by Jesus Christ. Un poco de rap con propósito.
0: Cuando no, Roque Santa Cruz, el jugador más veterano en anotar en primera división de nuestro fútbol. Roque, como el vino, Roque Santa Cruz volvió a hacer historia en el fútbol paraguayo. El delantero anotó de cabeza a los 11 minutos en el triunfo de 2-0 Nacional sobre el Sportivo Luqueño y rompió un nuevo registro en la máxima categoría. Con este tanto, Roque se convirtió en el futbolista más longevo en marcar un gol en primera división, lográndolo a los 45 años, 8 días de...
1: Solo predisponga con mi tema, sentirá más manos, brazos que una gonga. 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
0: Miguel Almirón hace historia con Atlanta United. Miguel Almirón sigue haciendo historia con su asistencia número 42. Se convirtió en el máximo asistidor histórico del Atlanta United. El paraguayo portó en el 2-1 ante Sporting Kansas City. Triunfo que cortó una racha de 8 partidos sin ganar. Albirrojos en Estados Unidos, atentos. Ya se encuentran disponibles las entradas para los próximos encuentros de la selección paraguaya. Albirrojos en Estados Unidos, este aviso es para todos. Después del Mundial 2026, la albirroja volverá a salir en escena con dos desafíos sudamericanos. Bolivia contra Bolivia será el domingo 27 de septiembre y ante Colombia el sábado 3 de octubre. Los dos encuentros se disputarán en los Estados Unidos durante la primera ventana internacional posterior a la Copa del Mundo y dentro del camino que apunta al Mundial 2030. Mientras la APF trabaja en la renovación de Gustavo Alfaro frente a la selección. Mientras tanto, vos, si te querés ir a los Estados Unidos, reservá ya tu boleto y tu vuelo a dicho país. Los números de Ariel Holland en Cerro Porteño. Números rojos para Holland. Tras apenas 4 meses al cargo, Ariel Holland cierra su paso por Cerro Porteño con 22 partidos dirigidos, 8 victorias, 5 empates y 9 derrotas, registrando un flojo 43.9 de rendimiento. Durante su gestión, Cerro finalizó tercero en la apertura, quedó eliminado en octavos de Libertadores frente a Palmeiras y cayó en los dos clásicos disputados ante Olimpia. La falta de regularidad y los malos resultados aceleraron la salida del entrenador del banquillo azulgrana. La tabla de posiciones del torneo Intermedia 12 de junio de Villa Hayes comanda con 43 puntos. General Caballero de Juan León Mallorquine está con 40. Deportivo Santaní con 39. Benjamín Acebal con 35. Y Sol de América con 30. Las 5 primeras posiciones del torneo Intermedia. Ofensivo y escandaloso. Ofensivo y escandaloso. Ofensivo y escandaloso. Ofensivo y escandaloso. Esto es nuestro bloque Toco y me voy con las noticias cortitas para poder dar la información necesaria para que vos estés informado. A mí me toca a través del rap. Rap redimido. Rap. Con sabor a sal. No estoy para cuidar mi reputación. 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

Bueno, la fecha número 7 va a arrancar ya el día viernes. El día viernes ya arranca la fecha número 7 con relación a nuestro balompié, donde el Sportivo Luqueño va a estar recibiendo, a ver, va a estar recibiendo a Rubio Ñu. San Lorenzo va a estar recibiendo, bueno, retrocedo nuevamente para hacer una información ya más precisa con el tema del horario. Luqueño el viernes va a estar recibiendo a las 4 de la tarde a Rubio Ñu. San Lorenzo también el mismo día, pero a las 18:30 va a estar recibiendo a Nacional. El día sábado, Trinidense recibe a 2 de mayo de Pedro Juan Caballero, esto a las 16 horas. Recoleta y Olimpia. Estoy ingresando a la página de la APF. No sé por qué me dice cancelado. Voy a estar corroborando un poco esto. Y salto también el de Cerro Cancelado, Cerro Libertad. Me sale esto. Voy a estar verificando un poco. También Guaraní va a estar recibiendo el día domingo 30 a las 18:30 al Deportivo Ameliano. Los partidos que se estarán disputando de la fecha número 7 respectivamente. Y con referencia a lo que estábamos hablando también del promedio, que es muy importante, hay que tener en cuenta que en esta clausura venimos indicando esto, es uno de los torneos más complicados para el ámbito local, porque se juega en la permanencia, se juegan si es que no descienden, el promedio, que es importante también para el año siguiente, los torneos internacionales, Copa Libertadores, Copa Sudamericana y por sobre todas las cosas el campeonato. Todo esto en este segundo semestre, sumándole también, por supuesto, la Copa Paraguay. Con referencia al promedio, en última posición está el Rayadito con 0.571. Malísimo. Realmente no recuerdo cuándo fue la última vez que un equipo de primera división haya hecho un campeonato tan malo. Lo que me viene a la cabeza es Petirossi, Resistencia más o menos también. Rubio Ñu con 1.000. Lo sigue el Sportivo Luqueño, como venía indicando también en el bloque anterior, que viene necesitado también de puntos. Está con 1.155, está antepenúltimo. Y quién diría, Ameliano también ahí bajó. Está con está con 1.258. Esos son las cuatro posiciones que están ahí abajo de la tabla. Y lo sigue Recoleta con 1.305 respectivamente. Todo esto relacionado al promedio, teniendo en cuenta que es en eso lo que hoy día están peleando estos equipos para tratar de permanecer en primera división, ¿no?

0: Ahora me escriben también los muchachos y me preguntan, ¿será que Almendra va a jugar con Gustavo Costa? Sí, eso es justamente lo que estábamos indicando. Hay que ver si es que Gustavo Costa le da la posibilidad a Agustín Almendra de poder tener minutos en Cerro Porteño. Me recuerdo algo, vi algo jocoso también con justamente que protagonizó Gustavo Costas y Almendra cuando Gustavo Costas ganó una camioneta en el torneo internacional donde habían salido campeón en la Copa Sudamericana, y le dijo también que se iba a estar sorteando la camioneta, le dijo Almendra a Gustavo Costas. Y Gustavo Costas reaccionó y le dijo, una vez que juegues los 90 minutos voy a estar sorteando la camioneta. Y bueno, por lo visto que no, es que le venía tampoco tan bien a jugar, le venía bien también jugando, venía jugando muy de seguido y todos los partidos los 90 minutos también en Racing. Hay que ver ahora cómo le va, si es que hay jugadores que él puede estar encima de otros jugadores en Cerro Porteño, y qué tal le va a Almendra este refuerzo que trajo Cerro Porteño también y que pagó nada más y nada menos que $1.700.000 respectivamente. Bueno, de mi parte ha sido todo por hoy. Nos estaremos reencontrando el día de mañana, si así Dios lo permite. De mi parte es todo, como venía indicando. Bendiciones. Permiso.
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0: ¿Qué tal? ¿Cómo están? Bienvenidos al servicio de noticias del Holding RCC. Equipo periodístico preparado, técnico y humano para el desarrollo de este noticiero en esta jornada. Karina Doldán, ¿cómo le vamos?
1: Muy bien, aquí preparadísima para compartir lo mejor y obviamente lo que tenemos que compartir, señora, en esta mesa de trabajo. Hoy en el Día del Guaraní, nuestro maravilloso idioma, dulce idioma guaraní, aunque a veces muy crudo, porque hay cosas que solamente en guaraní podés decir. Arriero Bahí, por ejemplo.
0: Gendú Caballuresa, por ejemplo, ¿verdad? Por ejemplo. Bueno, hay muchos ñenga. Y saludamos a todos en este día, en esta jornada. Hay una semana también que se llama Semana del Guaraní, Rojaipú Cheñe'e. O sea, amo el guaraní y hablo el hablar el guaraní. Bueno, nosotros ya compartimos las noticias, hay mucha información. Vamos al detalle de los titulares con la siguiente presentación. Señor director, nos acompaña.
1: Muy bien, y vayamos al Chaco. Se vienen las elecciones municipales. Plata. Piden a los ciudadanos practicar con la máquina de votación y ejercer el derecho al voto.
0: En el ámbito nacional, jubilados del IPS se manifiestan frente a la Fiscalía, exigen justicia en el caso de los quirófanos fantasmas. Es la Unión Nacional de Jubilados.

0: técnico. Es algo que se veía venir, señores. Primero renuncia parte del equipo de Haaland. Hoy nos enteramos y fue noticia, se despide el director técnico y probablemente viene Gustavo Costas.
1: Un grande, ¿eh? Un grande de la dirección latinoamericana, le sacó campeón a Racing. Sí. Al ámbito internacional, preste atención a esta nota. Preocupante situación en torno a las redes sociales y los menores de edad. Según un informe, los grupos guerrilleros colombianos están reclutando niños y niñas a través de conocidas redes sociales.
0: El día del maravilloso guaraní, guaraniñe ara, se celebra cada 25 de agosto en Paraguay. La fecha conmemora el aniversario de la promulgación de la Constitución Nacional de 1967, un hito histórico en el que el guaraní obtuvo por primera vez rango jurídico y reconocimiento como lengua nacional.

0: hace 48 horas los médicos han salido a las calles norte, sur, este y oeste del país. En el centro asunceno vemos a hombres y mujeres vestidos de blanco exigiendo sus derechos por ellos y por toda una nación. Verdaderamente preocupante, y hoy se unen a ellos los jubilados del IPS, quienes tienen una gran pregunta: ¿dónde está el dinero del IPS? ¿Qué está pasando? Muy bien, señores, vamos a Julio López, presidente de la Asociación de Asegurados.
1: La situación, digamos, de imputación que, digamos, alcanzó a dos presidentes de la previsional y a otras personas que son altos funcionarios. En este caso relacionado a los quirófanos fantasmas, ¿verdad?, que representa un hecho de corrupción bastante significativo para la institución. Nuestra presencia hoy acá frente a la Fiscalía es porque queremos exigir que este proceso llegue hasta las últimas consecuencias y que, como muchos otros casos, no quede en el opareí, ¿verdad? Nos preocupa de que sea solamente un acto que represente un show para calmar las aguas, ¿verdad? Estamos acostumbrados que en nuestro país la justicia actúe con la corrupción acompañada de la impunidad. Hace pocos días nomás tuvimos el ejemplo de la liberación de investigaciones sobre el caso de los pupitres de oro, por ejemplo, donde estaba investigado el señor Zacarías Irún y que ahora está libre. Es un hecho de corrupción que quedó en el opareí, como muchos otros casos. Nuestra presencia aquí, la presencia de los asegurados activos y jubilados hoy frente a la Fiscalía, es para exigir al fiscal general del Estado que lleve hasta las últimas consecuencias y que no solo se castigue a los culpables, sino que se devuelva lo robado, que se amplíen las imputaciones también a los demás miembros del Consejo sobre este caso específico.
2: ¿Y tendrían alguna respuesta de parte de la Fiscalía para poder conversar el día de hoy con ellos?
1: Aparentemente nos van a recibir hoy. Ya nosotros el viernes pasado ya metimos la nota de solicitud de audiencia. Esperemos que haya una apertura de parte del fiscal general del Estado a escuchar las inquietudes de los verdaderos dueños de la previsional, que somos los trabajadores activos y jubilados.
2: Si no hay alguna respuesta, don Julio, ¿tendrían ya fecha para alguna otra manifestación?
1: La Coordinadora Nacional de Asegurados Activos y Jubilados del IPS tiene la firme convicción de seguir con la lucha en contra de la corrupción, porque creemos que es uno de los problemas estructurales por los cuales, digamos, el funcionamiento de las instituciones en nuestro país tiene deficiencias. Lo preocupante es que estas deficiencias, en el caso del IPS, las consecuencias son la muerte de nuestros compatriotas, que deambulan por los pasillos por el problema de la falta de medicamentos, de falta de insumos, de falta de profesionales médicos, y nos damos cuenta que el problema de la corrupción es un problema estructural.

0: Porque si sumamos, si cuantificamos todo el daño patrimonial que produce este flagelo, vamos a darnos cuenta que es un problema estructural y que con estos miles de millones que nos roban se podrían solucionar muchos problemas y se podría salvar muchas vidas de nuestros compatriotas en el Paraguay.
1: Y se viene el World Rally Paraguay próximamente. Esto se va a estar desarrollando en el departamento de Itapúa, en muchos sitios naturales. Sin embargo, hay una campaña de prevención contra la trata de personas. Recordemos que hasta el momento hay contabilizados cerca de 121 casos hasta julio de este año. Entonces, hay una medida preventiva por parte del Ministerio del Interior. Hay una directiva clara para la Policía Nacional, pero justamente hay un proceso de concienciación entre el sector turístico. Compartimos la nota con los responsables del operativo.
2: Tenemos sumado Fiscalía, Poder Judicial, Policía Nacional, más todas las instituciones, incluyendo Relaciones Exteriores. Yo creo que estamos enfocando un tema muy sensible que durante mucho tiempo estuvo normalizado en nuestra sociedad. El conseguir una fulana suena muy simpático, por eso está muy bien hecho el video, porque así mismo son los perros, ¿eh? Y también, ¿por qué no decir, y en forma más respetuosa, y así también son las mujeres, porque hay de todo? Y justamente en ese sentido es que creo que aprovechar las convocatorias multitudinarias para estar presente es muy importante. En Paraguay, el dueño de la cultura oral, el Radio Soope, ñembehuete, tiene mucha fuerza, a veces más que una solicitada firmada que nadie lee. Pero si aparece un stand y se empiezan a pegar cacumanías y se empieza a hablar, pasaste por el stand de trata, vos sabías que lo de trata no es tan normal, había sido. Acá puede terminarse en un problema. Itapúa va a tener este fin de semana, se estima, 400.000 personas de todo tipo y pelaje. Y además es una ciudad extraordinaria, hermosa y fronteriza, lo cual a veces hace que aumenten los riesgos, porque puede venir gente de otros países que vienen detrás del rally con buena fe, ¿verdad? Hoy es cada vez más común que se armen grupos de amigos y de amigas que van, digamos, con mucha libertad a operar, y tiene que estar presente la institución. Esto también en algún momento dado se pensó hacer en otros eventos y hay que tomarlo como una norma, porque creo que nos va a ayudar mucho el pensar, por ejemplo, en la Expo, donde se van 1 millón de personas 15 días, porque realmente es una muestra muy representativa de todo el Paraguay, y vamos a tomarlo como un hábito, de ir incorporando de a poco esta formación, esta capacitación, para evitar la normalización o la indiferencia de la que hablaba Noelia.
3: Sí, estamos en esta campaña de sensibilización, No Seas el Motor de la Trata de Personas, que es en el marco del rally. Evidentemente tenemos una visita multitudinaria, tenemos todas las miradas internacionales y bueno, no podíamos dejar de hablar de este tema tan importante que es la trata de personas, por el hecho de que es un ambiente en donde en ocasiones se naturaliza la trata de personas, la venta de personas, la explotación sexual, la explotación laboral, porque cuando hablamos de trata de personas no solamente hablamos de explotación sexual, sino que también laboral, porque son espacios, si bien es cierto, toda la estructura del gobierno trabaja para la formalidad de lo que es el marco del rally, también estamos viendo que las informalidades siempre están de por medio de alguna u otra forma. Y ahí es cuando nosotros queremos hablar de una sensibilización y que podamos identificar, que el ciudadano de a pie pueda entender qué significa trata y explotación sexual, laboral y sexual. Entonces vamos a tener instituciones del gobierno que van a estar en territorio, con afiches, hablando en pequeñas reuniones, y por sobre todo también nuestra Policía Nacional, que va a hacer ese acompañamiento, van a estar en atención, van a estar en prevención, vamos a tener agentes fiscales que van a estar en territorio dispuestos para servir.
4: Llega a las municipales, señores, y tenemos que ejercer el derecho y la obligación del voto. Tenemos que ir a ejercer. Yo sé que a veces uno dice, pero ¿por qué no que voy a votar si no vale ni uno, ¿verdad? Pero usted tiene que ir, aunque sea en blanco, tiene que votar, señor, señora. Hay que ejercer el derecho al voto. Hoy RCC Radio se comunicó con una representante de la justicia electoral, quien decía están enseñando la utilización correcta de las máquinas de votación para que vaya más del 70% que años anteriores se acercó a votar. Ella es la señora Norma Benítez, de Justicia Electoral de Loma Plata. Esto fue lo que habló.
5: Para votar en Loma Plata en las próximas elecciones municipales el 4 de octubre.
6: Y aproximadamente tenemos 15.000 habilitados.
5: 15.000 habilitados.
6: Sí, y en Loma Plata, en el colegio Loma Plata tenemos 26 mesas. En colegio del Chaco tenemos 8 mesas. Y en escuela Misión de Alexandra tenemos 9 mesas habilitadas.
5: Muchos jóvenes que están ahora en lista también, Norma.
6: Y justamente tenemos muchos jóvenes que está inscrito automáticamente, le alcanza ya para votar, y realmente sería bueno que los jóvenes se involucren para esa fiesta cívica, ¿verdad? Sería importante, ya que ellos son nuestro presente y futuro del país. Estamos esperando la participación de los jóvenes.
5: Sí, es muy necesaria. Ahora, ¿se puede saber de estos 15.000 aproximadamente cuántos son de comunidades indígenas?
6: Y realmente ahora mismo en Yalvezanga tenemos 3.224. Pero en ese 15.000 pues está incluido también en el Colegio Loma Plata la comunidad de Presidente O, una parte de Casanillo, entonces es difícil de decir cuántos comunidades indígenas, hasta 50% son de los hermanos indígenas.
5: Una gran cantidad, ¿eh?
6: Una gran cantidad.
5: ¿Y tenés el dato, Norma, de la elección pasada, para tener un comparativo nomás, de creo que fue el 2021, cuántos o qué porcentaje de participación se tuvo en aquel entonces?
6: Y la verdad, no, era tanto, más o menos 60% de participación nada más.
5: Muchos no salieron a votar en aquel entonces.
6: Muchos no salieron, y hay que resaltar que aquella época era la pandemia. Entonces, ojalá que esta vez la gente se involucre, que pueda informarse. Nosotros estamos ahora haciendo capacitación de divulgación de la máquina en frente de la cooperativa Chofiser los viernes y sábados de 8 a 12 horas. Entonces le invito a todas las personas, solo que el distrito de Loma Plata y alrededores, que pasen a practicar la máquina de votación, porque ese es el secreto para que una votación sea prácticamente salga en buena forma, porque si uno no practica, si no se familiariza con las máquinas, complica mucho el trabajo de los compañeros de la justicia electoral.
1: Vamos a la siguiente nota de carácter internacional y vamos a esta denuncia que hace justamente la ONG Human Rights Watch, que se dedica prácticamente a la protección de los derechos humanos y especialmente de niños y adolescentes. La denuncia concreta es que varias redes sociales muy conocidas están siendo utilizadas para reclutar a jóvenes menores de edad para las fuerzas guerrilleras en Colombia, una situación que preocupa teniendo en cuenta el crecimiento de estas fuerzas insurgentes.
7: Las redes sociales se han convertido en una nueva puerta de entrada para el reclutamiento de menores por parte de grupos armados en Colombia. Human Rights Watch denunció el lunes que Facebook y TikTok no logran detectar ni frenar de forma eficaz contenidos que buscan atraer niños y adolescentes a organizaciones ilegales, e incluso advirtió que sus algoritmos parecen favorecer su difusión. Según la investigación, estas publicaciones glorifican la vida armada y promueven falsas ofertas de trabajo. El fenómeno ha contribuido al reclutamiento de al menos 1.500 menores desde 2021. Casi la mitad de las víctimas son indígenas y las niñas, que representan el 40% de los casos, enfrentan además riesgos de violencia sexual.
8: Las plataformas digitales tienen que reconocer que están siendo usadas para el reclutamiento de niñas y niños, y que eso implica que hacen parte, así ellos no quieran serlo, y entiendo que ellos explícitamente han dicho que prohíben este tipo de contenidos, bueno, en la práctica están siendo usados para la comisión de delitos, para la comisión incluso de crímenes de guerra.
7: El informe documenta videos en los que integrantes de grupos armados exhiben dinero, joyas y campamentos, mientras presentan la violencia como una vía de ascenso social para jóvenes de comunidades vulnerables. En algunos casos, usuarios incluso preguntan en los comentarios cómo ingresar al Clan del Golfo, al ELN o a las disidencias de las FARC, que rechazaron el acuerdo de paz en 2016. Estas últimas concentran el 74% de los casos de reclutamiento registrados por la organización.
9: Porque lo que hacen los grupos armados muy bien en las redes sociales es venden un estilo de vida. Y lo que nosotros tenemos que hacer como Estado, como sociedad civil, es mostrar estos engaños, esas mentiras y crear contranarrativas que muestran la vida como es y las posibilidades que ellos sí tienen.

Human Rights Watch afirmó haber alertado sobre esta situación a Meta y ByteDance, propietarias de Facebook y TikTok. Aunque ambas compañías aseguraron haber retirado contenidos señalados por la ONG, la organización sostiene que la captación digital de menores sigue creciendo en un país donde el conflicto armado continúa afectando especialmente a las comunidades más vulnerables.

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0: Muy bien, nos preparamos para la cotización de las monedas, el recorrido por los precios de las monedas al cierre del mercado cambiario y estas son las propuestas. Adelante, director.
1: Muy bien, vamos al dólar. El dólar en la compra, 5.960 guaraníes y en la venta, 6.020 guaraníes.
0: No se recupera el dólar, sigue por debajo de la estimación de los últimos meses. El euro está a 6.750 guaraníes en la compra y en la venta a 7.150.
1: El real está en la compra a 1.130 guaraníes y en la venta a 1.180 guaraníes.
0: Peso argentino, finalmente, familia, preste atención, en la compra 3.6 y en la venta a 4 guaraníes. Vamos a más noticias.
1: Vamos a la tapa digital de RCC. Buscan anular efecto legal de 144 títulos falsos. El Ministerio Público solicitó a Educación y Ciencias y al Consejo Nacional de Educación Superior, el CONES, impulsar ante la justicia el procedimiento para retirar la eficacia jurídica de 144 títulos universitarios falsos, utilizados por docentes para acreditar su formación profesional. La propuesta fue planteada este martes por la fiscala Teresa Sosa al titular del MEC, Luis Fernando Ramírez, y a representantes del Consejo. El propósito es que las universidades involucradas promuevan ante los juzgados civiles la declaración de pérdida de valor jurídico de los diplomas detectados como falsos.
0: A otras noticias, y tiene como epicentro lo señalado por el titular de la previsional: todos los casos de corrupción serán denunciados, lo afirmó al holding RCC. Hablamos de los presuntos hechos de corrupción que son descubiertos de manera constante y que son denunciados ante los medios de comunicación.
1: Casado cumple 137 años y pide medios para desarrollarse. En el marco de su aniversario número 137, la Fundación Histórica de la Ciudad de Puerto Casado, Alto Paraguay, celebró una jornada festiva. Sin embargo, los festejos se dieron dentro de profundas deudas históricas del Estado hacia la comunidad que desea crecer y desarrollarse.
0: A la siguiente nota, la energía nuclear se suma a la propuesta del servicio energético a nivel país, ya que el viceministro de Minas y Energías planteó la necesidad de diversificar la matriz energética paraguaya, que incluye la energía nuclear. Según afirmó, el consumo eléctrico nacional, que aumentó casi 50% en los últimos 3 años, incrementa las alertas sobre la capacidad de generar energía limpia y transparente para la población paraguaya. Y esta es una alternativa válida que se está sumando a partir de ahora.
1: Así es, vamos a la web digital de rcc.rcc.com.py y ahí tiene todos los programas de televisión que usted puede ver en vivo y en directo, señor, señora. Y también tiene, obviamente, noticias de primera mano y actualizadas.
0: Radio, televisión, redes sociales, toda la información en un mismo sitio. Holding RCC, por supuesto, para usted.
1: Vamos a una breve pausa y en instantes retornamos con usted.
0: Ya volvemos.

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Saludos a la audiencia de RCC, señoras y señores. Ya estamos con mucha, mucha más información, por supuesto, en vivo, en directo para todo el país y para el mundo con todas las novedades. Y sí, hay que hablar de lo bueno, de lo lindo, de lo positivo. A esta altura, Cerro necesitaba ese cambio de timón. Cerro necesitaba, señoras y señores, reencauzar el barco. Ahora llega Gustavo Costas para, por supuesto, llevarle por buen camino al cuadro del ciclón, que evidentemente con la mano de Ariel Holland lo que hizo bien fue hasta cierto punto en la Copa Libertadores, llegó a octavos, pero de ahí, señoras y señores, no pudo pasar. Y en el campeonato local, con el partido perdido del Superclásico, como que quedó la decepción. Y bueno, a esta altura ya no continúa el entrenador Ariel Holland, y bueno, en su reemplazo ya está llegando justamente a un acuerdo Gustavo Costas. Y recordar, señoras y señores, que para el partido próximo que tiene Cerro Porteño por la Copa Paraguay va a estar dirigiendo el señor Nelson Cabrera, en su momento jugador de Cerro Porteño, una larga destacada trayectoria en el fútbol boliviano, inclusive llegó a jugar en la selección boliviana y bueno, hasta hace poquito jugando al fútbol, bueno, ya últimamente ya como director técnico, y ahora va a estar siendo el director técnico principal interinamente, por lo menos en el reemplazo de Ariel Holland. Y sí, este señor que vemos en pantalla y en imagen es el nuevo entrenador del conjunto de Cerro. A ver, Cerro no trae a cualquier entrenador, porque es un entrenador ya campeón, ya es un entrenador que conoce, ya un entrenador que un tiempo atrás estaba levantando lo que es la Copa Sudamericana con el equipo de Racing. Y a ver, vamos a ser sinceros, teniendo a rivales de Brasil, por ejemplo, en Copa Sudamericana, y con lo poderoso económicamente que son, un presupuesto un poco menor del fútbol argentino, y sin embargo, Gustavo Costas terminó obteniendo ese resultado bastante valorable. Y no solo eso, señoras y señores, también ganó la Recopa Sudamericana, que bueno, por supuesto, también lo supimos ver aquí en Paraguay también levantando lo que son esos trofeos internacionales aquí en nuestro país. Y él ya fue campeón con Cerro Porteño, él ya levantó la copa con el cuadro del ciclón en la División de Honor en el año 2005, campeón como entrenador. Y yo me digo, a esta altura, ¿hará la heroica de poder revertir esto? ¿Hará la heroica de poder ser campeón? Para rememorarnos un poco, un entrenador que la remó de atrás y que terminó siendo campeón había sido en su momento Jorge Fossati, que sí le trajeron una etapa un poco más de definición, y Cerro Porteño, estando atrás en la tabla, no estando en las principales ubicaciones, terminó siendo campeón en aquel entonces. Bueno, para mí es un poco más difícil lo de Costas, pero no es imposible. Recordar que el fútbol tiene la dinámica de lo impensado, así que eso también, en ese sentido, como que tiene eso favorable. Bueno, Costas será presentado entonces en conferencia de prensa el viernes, en teoría ya como nuevo director técnico. El domingo dirigiría ante Libertad a las 16 horas. Va a haber condimentos interesantes, porque Nelson Aedo Valdés, de gran corazón cerrista, dirigiendo Libertad, y bueno, ante un Gustavo Costas, un conocido del fútbol paraguayo, que va a tener esta oportunidad importantísima. Bueno, recordar, la Copa Sudamericana la ganó en el 2024, hace poquito nada más. La Recopa Sudamericana la ganó en el 2025. La Copa Sudamericana que había ganado, la había ganado aquí en nuestro país, en La Olla, justamente, fue, terminó siendo campeón. Entrenador de 63 años, Gustavo Adolfo Costa Maqueira. Mucho tiempo también en Guaraní, destacada trayectoria en el club guaraní. Dirigió, reitero, Cerro Porteño ya dirigió. Y ahora entonces, con esta oportunidad, esta chance en el equipo del fútbol paraguayo. ¿Qué quiere el pueblo cerrista? Quiere el resultado. ¿Qué le tiene que dar Gustavo Costa? Y bueno, ¿por qué no empezar ganando ya del día domingo en adelante? Porque eso es lo que necesita Cerro. ¿Y qué le queda?

0: acuerda, dijo que Haaland era técnico de hockey.
1: Dijo.
2: Sí, el técnico dijo.
0: Él empezó. Yo no conozco.

denominado espejismo fue ejecutado durante la tarde de ayer en la ciudad de La Paloma del Espíritu Santo, departamento de Canindeyú. El procedimiento incluyó 3 allanamientos que se realizaron alrededor de las 17 horas en 3 recintos privados y dejó como resultado 5 ciudadanos brasileños aprehendidos y una importante cantidad de arsenal incautado. Fue aprehendido Douglas Fernando de Jesús Harkov, quien posee una orden de captura pendiente en Brasil por homicidio doloso. También fue detenido Luis Gustavo Alves, requerido por la justicia brasileña por tráfico de drogas. Otro de los intervenidos se presentó inicialmente como Maicon Lucas Ramos Lima, pero posteriormente habría sido identificado como Éder Oliveira da Silva, de 28 años, quien también registra una orden de captura por tráfico de drogas. Otras 2 personas fueron detenidas y se está verificando su situación. Se incautaron rifles, fusiles de asalto, pistolas, celulares y vehículos, entre otras evidencias. Ahora vamos al material 2 de este bloque de breves nacionales. Otro choque frontal de camiones. Poco después de las 9 horas de hoy se registró un accidente de tránsito con daños materiales sobre la ruta Paraguay 1 de la ciudad de Ipané, frente al parque logístico e industrial Proveo. Un tractocamión con semirremolque y un camión tipo furgón repartidor colisionaron, chocaron frontalmente, quedando con severos daños materiales en la carrocería. 3 personas resultaron heridas en este percance: Patricio Juanes Tindel, de 45 años, Marco Antonio Barrios Figueredo, de 21 años, ocupantes del furgón, además de Pedro Juan Catebeque Cabrera, de 39 años, chofer del camión. El que se llevó la peor parte

0: el Instituto de Previsión Social iniciará el censo digital de actualización de datos de jubilados y pensionados. Acaba de ingresar Miguel Petit, un procedimiento obligatorio y gratuito que se extenderá por un periodo de 3 meses hasta el 7 de diciembre del año 2026. Según la provisional, la actualización de información como domicilio, número telefónico, correo electrónico, estado civil y datos de familiares o herederos permitirá mejor la comunicación y las notificaciones con los beneficiarios, facilitar el otorgamiento oportuno y seguro de las prestaciones y fortalecer los mecanismos de control en los próximos días. El IPS brindará toda la información necesaria sobre el procedimiento a través de sus canales oficiales. Entonces, esta es la información muy importante, por sobre todas las cosas, que el Instituto de Previsión Social entonces va a hacer un nuevo censo para saber la cantidad de jubilados y, bueno, de esa manera tratar de filtrar muchas cosas, porque sabemos muy bien que seguro habrá algunos monos acá figurando como jubilados, como pensionados. Entonces, para tratar de revertir esa situación, entonces, el Instituto de Previsión Social llevará adelante este nuevo censo, Ernesto Carina. Y de esta manera vamos cerrando este bloque de breves nacionales, pero le decimos a todos los televidentes que nos ven a través de las pantallas de RCC que tenemos todavía mucha información que compartir con todos ustedes.
1: Gracias, muchas gracias, Lorenzo. Y ahora vayamos al Brasil, señores. El Brasil decide multar a TikTok por irregularidades en el, la información, ¿verdad? En el manejo de la información, especialmente en niños.
2: Justamente niños, niñas y adolescentes cuyos datos no están siendo protegidos por ende, justamente se establece una sanción millonaria de 30 millones de dólares. Los detalles.
3: Multa a TikTok en Brasil. La Agencia Nacional de Protección de Datos del país anunció el martes que la plataforma deberá pagar casi 30 millones de dólares por supuestas irregularidades en el tratamiento de datos de niños y adolescentes. Además, el organismo ordenó a ByteDance Brasil, filial brasileña de TikTok, que elimine los datos obtenidos de manera irregular. La agencia afirma haber identificado el tratamiento de datos de usuarios menores de edad sin fundamento legal, en violación de las normas previstas por la Ley de Protección de Datos, y consideró que los mecanismos adoptados por la empresa no han sido suficientes para evitar el tratamiento inadecuado de datos personales de niños y adolescentes. La plataforma deberá ahora aplicar automáticamente parámetros de privacidad más restrictivos a las cuentas de menores de 16 años, reforzar los sistemas de supervisión parental y establecer filtros de contenido más estrictos. En los últimos años, Brasil ha adoptado una postura firme en materia de redes sociales. Una ley reciente obliga a las plataformas a vincular las cuentas de menores de 16 años a las de sus padres y a verificar la edad de los usuarios. El 12 de agosto, la Agencia de Protección de Datos ordenó la suspensión de las emisiones en directo de Discord tras la muerte de una adolescente que habría sido incitada al suicidio en esa plataforma.

0: queremos saber cómo va a estar el tiempo en los próximos días y para eso, señora, señor, vamos al pronóstico.
1: Preste atención, familia. Vamos a la información rapidita y bien conceptual, ¿eh? Para este miércoles, prácticamente la mínima estaría entre 18 grados y la máxima de 35 grados. Por supuesto, todo esto para el Chaco.
0: Y el día jueves, una mínima de 23 grados y una máxima, escuchen bien, lean bien lo que está ahí en pantalla, 38 grados.
1: Cerca de los 40 grados, calor en el Chaco. Asunción y zona metropolitana para el miércoles, mínima de 18 y máximas de 32 grados, ya con calor excesivo para la zona de la capital.
0: Y el día jueves, una mínima de 21 grados y una máxima de 36 grados.
1: Bien, nosotros hacemos una breve pausa en las noticias, ya volvemos con más información. No se va. Gracias.

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0: Seguimos, continuamos, señoras y señores, con mucha más información del mundo deportivo. RCC en vivo, en directo para todo el país y para el mundo. Hablemos de Libertad, hablemos del Gumarelo. Sí, Nelson Aedo Valdés. Su equipo terminó ganando, terminó triunfante. Y bueno, señoras y señores, se está reacomodando. Está regresando Libertad a su prime deportivo. Está de regreso, señoras y señores. Y sabemos que Libertad, una vez que se propone y una vez que agarra la punta, es difícil que la suelte. Y hoy por hoy, por lo que propone Libertad, por lo que le significa Libertad y por lo que está haciendo, es un candidato serio a quedarse con el título. Fernández, a los 51 minutos, el único tanto del partido. Siempre digo, ¿no? El fútbol tiene la dinámica de lo impensado, decía Jorge Valdano. Y con mayor precisión sobre esta situación, y lo digo sobre el punto anterior, tiene toda la razón del mundo el señor Lorenzo. Pero existe una posibilidad, por lo menos, pero sí depende un poco también del tropezón de algún que otro Olimpia y algún que otro tropezón también del cuadro de Libertad. Pero Cerro, para ello, debe encontrar lo que le están costando encontrar, que son los triunfos seguidos y consecutivos, que no está encontrando ahora. Veremos ahora si por ahí, con la llegada de Costas, se reencausa el barco. Lo cierto, lo concreto, ganó por la mínima diferencia de Libertad, derrotó a San Lorenzo, complica a San Lorenzo, mucho, mucho complica por las pretensiones del Rayadito, y Libertad está mirando todo más tranquilo, ¿no? Está fluyendo, ya que no tiene torneo internacional de momento, ningún equipo paraguayo, entonces como que le es más fácil sobrellevar este gran momento. Bueno, hablemos de Nacional, sí, el tricolor. Veamos, ganó Nacional, se impuso 2-0 ante el Luqueño, otro gran necesitado también por lo que es el nivel deportivo de Luqueño y porque, bueno, está mirando de reojo también lo que es el promedio, no quiere estar próximo a esa situación.
1: A los 12 minutos, a sus 45 años, sí, reitero, 45 años, Roque, el Luis Santa Cruz Cantero, termina concretando este gran gol. Ustedes se imaginan, allá por el 2002, 2003, 2004 estaba jugando para el Bayern Múnich. Hoy, 2026, jugando para el Nacional de Barrio Obrero. ¿Cuándo no? Roque, Luis Santa Cruz Cantero, marcando el gol del compromiso Deportivo Alegría, también de Ernesto Almada, que lo sigue mucho a Roque Santa Cruz. Bueno, aquí el siguiente tanto. Un golazo, señoras y señores, por parte de Hugo Benítez. Terminó marcando este gol. Hugo Adrián Benítez a los 86. Premio Puca, creo yo, La chilena, el gol. Bueno, no es una chilena completa porque no hizo en la maga, es media chilena, pero igual, es golazo, Golazo por donde se lo mire del cuadro de Nacional. Ganó 2-2, tanto contra Cerro ante Luqueño. Y complica mucho a la Uriazú. Bueno, hablamos de Libertad, que ganó a San Lorenzo, la derrota de Luqueño ante Nacional 2-0. Vayamos a Orlando Gil, va a proseguir su carrera en el fútbol francés, señoras y señores. Orlando Gil viajó ya con destino a Francia para sumarse a su nuevo equipo, el Lille de la Liga 1 de Francia, primera división. Y bueno, va a ser mundialista, bueno, ya emocionado el arquero, ex arquero de San Lorenzo, el Rayadito de Paraguay. Y hasta hace poco San Lorenzo de Almagro de la Argentina. Y ahora proseguirá su carrera en el fútbol de Lille de Francia, donde en su momento le tuvo al paraguayo Junior Omar Ignacio Alonso Mujica. Bueno, Orlando se va al equipo francés con 5 años de contrato, una operación en la que la institución francesa paga $4.500.000 $4.500.000, casi 5 millones de dólares por el 100% de la ficha del arquero paraguayo de 26 años. Reitero, $4.500.000. Bueno, tenemos la nota, gentileza de los colegas de ESPN. Orlando Gil rumbo a Francia.
2: Para mí fue uno de los equipos grandes que me abrió las puertas. Siempre voy a estar realmente agradecido con la institución. por darme la oportunidad de vestir esa camiseta. Ahora los llevo en el corazón y no tengo muchas palabras para decir, la verdad, para no emocionarme tanto. Voy a entrar un montón, a la gente, a la hinchada que siempre estaba ahí en las buenas y en las malas alentando. Recibir esos mensajes de mucha suerte, la verdad, fue algo muy lindo.
1: Y sí, esa es la realidad, señoras y señores. $4,500,000 por la transferencia de Orlando Gil rumbo al Lille de Francia, señoras y señores. Bueno, por supuesto que todos los detalles los va a tener aquí en RCC y por supuesto también en nuestra página oficial de RCC Deportes, donde tenemos todo lo más actualizado del mundo deportivo. Y bueno, ya por supuesto ya expectantes de lo que va a ser todo esto y expectantes también de la llegada de Gustavo Costas y bueno, que vamos a estar hablando ya mucho más en los siguientes espacios. Recuerda también que esta semana se viene el Rally Mundial, el World Rally Championship aquí en Paraguay, donde vamos a ser protagonistas. Bueno, Ernesto Almada, Karina Doldán, ya por supuesto con ustedes, compañeros.
3: Gracias, Emanuel. Toda la información deportiva y futbolística, nos reencontramos en breve. Vamos a la siguiente propuesta, que nace, digamos, de la Autoridad de Registro Civil de las Personas. Proponen justamente limitar el hecho de que menores de 18 años puedan adquirir matrimonio. Obviamente que eso está establecido hasta el momento por el Código Civil paraguayo, que permite que menores de 16, 17 años puedan contraer. Sin embargo, se puede modificar el código.
4: Con la autorización de los padres.
3: Claro, y hay situaciones también donde los chicos tienen eventos comprometedores, entonces por eso es que la ley permite en este caso. Pero ¿cuál es la iniciativa? ¿De qué se trata todo esto? Con Maximiliano Ayala, director del Registro Civil de las Personas.
5: Sí, establece que menores, adolescentes de 16 y 17 años pueden celebrar matrimonio con la autorización de los padres. Y esta celebración podría ser entre una persona menor y una persona mayor. Entonces, el criterio nomás de esta dirección del registro civil y de este equipo técnico que hoy está al frente de esta gestión, es de actualizar esa ley y prohibir el casamiento de menores, ¿verdad? Porque esta cuestión es muy complicada, ¿verdad? Yo decía el otro día en un medio que hoy en día para tener licencia de conducir uno tiene que ser mayor de edad. Para ingerir bebida alcohólica uno tiene que ser mayor de edad. Para una cantidad importante de cosas uno tiene que ser mayor de edad. Pero sin embargo, para una cuestión tan importante como es un hecho vital, el matrimonio, uno puede hacerlo con simple autorización de los padres siendo menor de edad, salvaguardando la dignidad, los intereses de estos jóvenes. Para mí que eso, soy el criterio que eso debe ser eliminado a partir de los 18 años de la propuesta, a partir de la mayoría, de haberse cumplido la mayoría de edad, que cualquier paraguayo o paraguaya pueda casarse sin ningún inconveniente. Casamiento de menores, ¿verdad? Unos 100 al año, ¿verdad? Es lo que podemos constatar en los últimos 5 años. Siendo menor de edad, están embarazadas de una persona mayor y que todavía ni siquiera terminaron el colegio, ¿verdad? Esto realmente genera creemos de que esto, lejos de promover a la familia, lo que hace es afectar a las mujeres, a los jóvenes, ¿verdad? Le afecta porque entran ya prácticamente en una vida adulto sin serlo aún, ¿verdad? Y sin tener los medios suficientes para poder afrontar los desafíos de la vida cotidiana.
4: Lorenzo García salió a las calles y preguntó qué piensa la gente del matrimonio de adolescentes, imagínense, y con respecto al pedido que están haciendo en el registro civil. Y esto es lo que dice la gente.
6: La ley vigente en relación a casamiento de menores dice que con la anuencia de los padres, un menor de edad puede contraer matrimonio. El registro civil pretende modificar dicha ley, a sabiendas de que cuestionan muchos factores. Uno de ellos es que deberían ser primeramente mayores de edad. Salimos a las calles a conocer la opinión de la ciudadanía con respecto a esta propuesta que quiere llevar adelante el registro civil.
7: Y realmente sí, estoy de acuerdo. Que vamos a decirle que llegan a los 18 años, para mí, parece.
6: ¿Pensás que se debe modificar la ley?
7: Sí, porque es muy, o sea, vamos a decirle, se casan y después ya llegan a los 18 años y ya se quieren separar y todas esas cosas, tienen dos hijos. Para mí, sentido sí.
6: ¿Cómo, mamá? ¿Dejarías que tu hija menor se case o no?
7: No. No voy a dejar.
6: Porque no está todavía madura para tomar una decisión tan importante.
7: Claro que sí. No voy a permitir luego.
8: Yo creo que se debe tener el consentimiento de los padres.
6: Eso es lo que dice la ley actual. Pero el registro civil dice que, a pesar de la aprobación de los padres, debería prohibirse el casamiento de menores.
8: Yo creo que no. No debería ser así. No debería, se debería prohibir.
6: ¿Debería mantener la ley como está?
8: Yo creo que sí.
6: ¿No modificar?
8: No. Que tenga el consentimiento de los padres.
6: Con eso basta y sobra.
8: Con eso.
9: No. No. Pero no.
6: La legislación actual dice que pueden casarse con la anuencia de los padres.
9: Sí, pero que no son conscientes de la responsabilidad que eso implica. Pero para mí que no está bien, pero ellos no saben lo que la responsabilidad que conlleva el matrimonio. Pues no es solamente una ceremonia, la situación de casarte, ir a firmar. O sea, conlleva mucho hacer una familia, tener hijos, hacer educarlos.
4: De acuerdo a lo que yo siento, porque yo soy mamá, tengo un hijo mayor y tengo una hija menor, pero ellos dependen de mí. ¿Y qué va a ser siendo casado sin trabajo? ¿Y dónde está la ley, el deber del cuidado de los padres? En mi parecer que todas las cosas está contra lo dicho. No estoy de acuerdo.
6: El registro civil va a impulsar una modificación de la ley prohibiendo el casamiento de menores. ¿Estarías de acuerdo vos como ciudadana?
4: Claro, tiene que prohibir urgentemente.

0: Bueno, en realidad se trata de una tradición cultural el hecho de que se autorice a los menores de 16, 17 años, autorización de los padres, a que puedan contraer matrimonio, ¿verdad? Entre ellos y a veces con personas adultas. Es una cuestión que tiene sus años y el Código Civil en la República del Paraguay también tiene su vigencia desde hace un buen tiempo. Entonces probablemente hay gente que diga que no está de acuerdo.
1: Lo que creo claramente es que los padres deberían tener sanciones y por sobre todo un castigo si es que se llegase a comprobar que ellos mismos están vendiendo a sus hijos, porque sucede mucho esto en el interior de nuestro país. Así que realmente es muy triste saber, yo he escuchado historias de hoy ya mujeres que de niñas sus padres la obligaron a ir con tal o cual persona. Claro, en ese caso es un delito gravísimo. Así que bueno, sería analizar muy profundamente y educar también a nuestra gente.
0: Así mismo, habría que escuchar también cuáles son los criterios jurídicos, que probablemente esto se va a trasladar al Congreso Nacional y va a ser una iniciativa del Poder Ejecutivo a través del Ministerio de Justicia. Bueno, bien, nosotros cerrando el servicio informativo, pero antes tenemos, en homenaje a nuestro dulce idioma guaraní, el versículo que va a leer mi compañera en guaraní.
1: No, no sé si voy a hacer honor al dulce idioma guaraní, pero lo voy a tratar. Tupaco ña da iñan de guaya. Tupaco no hueiri ha upei va cuewi. O sea, él no te promete y después se va, ¿verdad? Bien. No, es como un hombre cualquiera. O pamba eje iba ha eo ya po va era. Dice va Números. Era. 23:19.
0: Va era, va era. Bueno, con este mensaje en guaraní, deseándoles a todos feliz día del idioma nacional guaraní, nosotros cerramos el servicio también con el mensaje y la palabra del Señor.
1: Dios
0: hoy
1: no,
0: para que los amigos
1: nosotros
0: se queden callados, mira, me puse la corbata que tanto querían. Ahí ya con ese se quedan callados.
1: Muy
0: bueno,
1: bien.
0: Que pasen lindo, buenas noches, feliz martes 25 de agosto.
1: Hasta mañana.
0: Chao, chao.
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Hola, hola, hola, muy buenas noches, ¿cómo estás? Bienvenido, bienvenida a Línea Directa, transmitiendo desde el Holding RCC y en Duplex con la 1250M Radio Asunción, la 101.7 FM Chaco Central, la 91.5 FM Radio Boquerón desde Mariscal Estigarribia, la 91.9 FM Radio Carmelo desde Carmelo Peralta, la 93.5 Radio Encuentro desde Ciudad del Este, dirigida por el pastor Tito Díez Pérez y la coordinación de Alcides Villalba, y la 107.1 FM Radio Esencia desde Pedro Juan Caballero, dirigida por el pastor Felipe Neris Reyes y coordinada por el señor Neris Reyes Jr. Vamos a trabajar para vos todo el equipo humano ya presto para acompañarte hasta las 22:30. El señor Juan Cruz, el presidente del Holding de Medios, el señor Pedro Segovia, el director ejecutivo del Holding, el señor Sergio Cepeda, Paul, coordinador de radio, el señor Julio Fleitas y la señorita Juana Duarte, periodistas acreditados con toda la información que vos escuchás al aire, y el señor Dani Arce desde cabina central. 22 grados la temperatura actual en Asunción y alrededores. Hemos tenido una jornada espectacular, diría casi veraniega, sí, más o menos así. Hemos disfrutado de un clima muy, muy lindo realmente en el día de hoy. Ahora tenemos 22 grados, como decíamos. Vamos a ver cómo se va a comportar el resto de la jornada y la semana, claro que sí. Mientras tanto, la sensación térmica es mayor. Sí, viste, se sentía. Los vientos soplan en dirección noreste a 11 kilómetros en hora y la humedad asciende al 70%. Y ya nos vamos a darle paso a la voz de Quique Pavón, que nos trae Mi Mejor Adoración. Bienvenidos.

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Aquí está Sanando Mi Corazón, lo dice Rojo con Joel Contreras, Abriendo Caminos. El Señor siempre está, ni lo dudes. 20:54 minutitos exactamente en el país y nos vamos obviamente a informar. Vamos a la página digital de RCC a ver qué es lo que nos está contando. Buscan anular efecto legal de 144 títulos falsos. El Ministerio Público solicitó a Educación y Ciencias y al Consejo Nacional de Educación Superior, CONES, impulsar ante la justicia el procedimiento para retirar la eficacia jurídica de 144 títulos universitarios falsos utilizados por docentes para acreditar su formación profesional. La propuesta fue planteada este martes por la fiscal Teresa Sosa al titular del MEC, Luis Fernando Ramírez, y a representantes del Consejo. El propósito es que las universidades involucradas promuevan ante los juzgados civiles la declaración de pérdida de valor jurídico de los diplomas detectados como falsos. Y nos vamos al IPS ahora. Todos los casos de corrupción en IPS serán denunciados. El presidente del IPS, el doctor Isaías Fretes, aseguró que todos los presuntos hechos de corrupción que sean descubiertos en el instituto serán denunciados penalmente. Explicó que al asumir encontró una serie de situaciones que debían ser documentadas y analizadas antes. Y vamos a un cumpleaños. Casado cumple 137 años y pide medios para desarrollarse. En el marco de su 137 aniversario de fundación, la histórica ciudad de Puerto Casado, en Alto Paraguay, celebró una jornada festiva. Sin embargo, los festejos se dieron dentro de profundas deudas históricas del Estado hacia la comunidad que desea crecer y desarrollarse. En otro ámbito de la información, Paraguay establece hoja de ruta para incorporar energía nuclear en unos 15 años. El viceministro de Minas y Energía, Mauricio Bejarano, planteó la necesidad de diversificar la matriz energética paraguaya, que incluye la energía nuclear. Según afirmó, el acelerado consumo eléctrico nacional, que aumentó casi 50% en los últimos 3 años, incrementa las alertas sobre la capacidad futura del sistema y obliga a acelerar las inversiones en otras alternativas de generación. Nos vamos a la música, nos trae Tercer Cielo, el tema Por Fe. ¿Será que va a sonar? Por supuesto que va a sonar en algún momento. A ver, vamos a ver. Ahí va.